0: Audiencia de Bandera Verde, ¿qué tal? ¿Cómo les va? Muy, pero muy buenas tardes. Arrancamos esta segunda marcha de la semana, segunda edición de esta semana, martes nublado prácticamente durante todo el día, inestable, alguna llovizna por momentos en algunos lugares en nuestra zona. Y aquí estamos nosotros, cerrando la tarde de alguna manera en las radios, también en la programación de cada una de las emisoras que nos retransmiten con Bandera Verde. Hoy, para hablar del karting de Concordia, tenemos informe de José Luis Ballesteros en un ratito nada más para escucharlo. Campeonato Regional de Karting de Concordia, que por primera vez en su historia va a salir de Concordia. Tiene previsto correr en Villaguay este próximo fin de semana. Lo vamos a escuchar a José Luis en un ratito nada más. Tenemos también a Roberto Ileiret por ahí, porque hay actividad a Pema también programado para este próximo fin de semana, aquí cerquita nomás de Paraná, así que le hemos pedido un informe allí a Roberto Ileiret como para ir conociendo cómo viene la actividad para estos días y bueno, cómo se preparan para la segunda fecha del Enduro Largo Amateur, que tendrá lugar este fin de semana en el circuito del Saucedal de Piedras Blancas. Pero ya lo vamos a escuchar a Roberto Ileiret en un rato. Para la segunda parte, o por lo menos esta es la idea, poder hablar con un piloto preparador de nuestra provincia, que bueno, está trabajando con categorías regionales también, pero ya vamos a ver si lo podemos tener para la segunda parte en esta semana especial, porque tenemos mucho automovilismo por delante. Hay karting confirmado, arranca el campeonato de karting en María Grande, en el circuito del complejo Interlago. Tenemos ASME, tenemos 850, están los horarios confirmados para el fin de semana. Bastante tenemos sobre nuestra mesa de trabajo en esta tarde para compartir como siempre. Pero no nos extendemos demasiado sin saludarlo a Javier Bucci, como cada tarde. ¿Cómo andamos, amigo? ¿Cómo va la cosa por ahí? Buenas tardes.
1: Abrazo grande, Santi. Bastante. Importante estos días de tanta previa, ¿no? Qué lindo que bueno, vuelve con todo el zonal entrerriano en todas sus expresiones. Y ahí va a estar Bandera Verde para contarlo. Vamos rumbo a un lindo fin de semana haciendo hincapié, bueno, Gualeguaychú en el litoral, el Citroën, el karting. Desearle lo mejor a la gente de María Grande, este nuevo emprendimiento. Cada emprendimiento fierrero en María Grande ha resultado, pero a la mil maravilla, ¿no? Cualquier expresión mecánica que ahí se ha disputado, le ha ido fenómeno, no hay por qué pensar que les vaya distinto, y confiamos, sobre todo por la gente, el tesón, las ganas, el empeño que le ponen en todos los deportes, particularmente también en lo que es la cuestión de carreras, de vehículos de competición, ¿no es cierto?, del medio mecánico, los fierros, en definitiva, así que, bueno, buena suerte con eso, al igual que la gente de Concordia, que se va para Villaguay, y como decía ayer Iván Artigues, ganan todo, gana el karting de Concordia para buscar una chance más de seguir en actividad, de, bueno, tratar de atraer a pilotos para que en esa fecha se sumen y, bueno, den los números, que es lo más importante. Le sirve totalmente a Villaguay, al kartódromo de Villaguay, tener un nuevo fin de semana de tareas, de actividad, más allá que pueda haber o no pruebas, o que ese fin de semana se iba a destinar a pruebas libres del karting entrerriano. Bienvenido si hay actividad completa de fin de semana, y mejor todavía para ofrecerle a la gente de la localidad vecina y localidades vecinas de Villaguay una carrera, una competición propiamente, no solamente un karting que va a ir a dar vueltas y va a ir a probar, no, ahí vas a ver carrera, entonces buenísimo. Y también si a eso le sumamos que

0: la gente que va, que siempre tiene intenciones de probar, puede probar en competencia, pensando en la carrera del entrerriano de karting, en ese trazado, bueno, todo pareciera que cierra perfecto. Bueno, vamos a ver si es así, y, o en todo caso, lo más parecido a ese ideal que se está buscando por parte de la gente de Concordia, fundamentalmente, que es el organizador, y el principal interesado, la gente de Villaguay, que es el anfitrión, y la gente del karting entrerriano con respecto a algunos representantes que posiblemente puedan estar participando, interesados de esa competencia. Nos ponemos en marcha, amigo, con esta expectativa grande, de mucho para hablar, de mucho que comentar, de mucho que transitar, en medio de esta inmensa gratitud que seguimos sintiendo por lo que decíamos ayer, el deporte genera contagio. Y vaya que nos contagió el fin de semana, el domingo, cómo arrancó con esa extraordinaria carrera de Franco Colapinto. No nos cansamos de ver la maniobra de superar. Primero la largada de Franco, que al igual que la de Inglaterra fue sensacional. En Bélgica, dos circuitos de lo que más historia tiene la Fórmula 1, después habría que sumar a los italianos y a algún alemán y francés que lamentablemente no están en el calendario de Fórmula 1, pero Bélgica, pero Silverton, son los trazados más históricos del campeonato mundial. Han estado siempre, entonces, que un argentino se luzca, bueno, ahí ganó, hubo victorias argentinas también en Gran Premio de Bélgica. Pero en definitiva, que Franco, que está lejos de ganar, ya lo sabemos, que está lejos de un podio, también lo sabemos, que es imposible, porque es el mejor del resto. Es decir, hay que sacar a McLaren, Mercedes, lo que hablamos siempre, Red Bull, RB, y algún otro que se mete, Ferrari, obviamente. Pero después de esos autos viene Franco, y se mandó una largada increíble. Y esa superación, ese 2x1, que le dio justito y encima superando a su compañero de equipo, que le permitió esa maniobra en plena aceleración y rumbo a esa S de curva y contracurva antes que comience el sector sinuoso, de llevárselo por delante a Lawson y a Gasly. Se los comió los dos, se los comió crudo, como decimos en el fútbol. Así que bueno, gran fin de semana de Franco, considerado en el puntaje que le da la Fórmula 1 a los pilotos después de cada carrera, como ese comentarista de fútbol que a los jugadores le da puntaje después de cada partido. Bueno, la Fórmula 1 le dio un 8. Ya hablar de 8, en la Fórmula 1 te dé un 8 por tarea realizada como piloto Franco Colapinto, bueno, habla mucho, habla fuerte. Habló James, el tío Wolf, ese hombre que lo llevó a la Fórmula 1. Hay que recordar, Franco no estaba en Fórmula 1 ni por ser campeón de Fórmula 2, ni de Fórmula 3, lo llevó por talento, escuela de William, el tío Wolf, como le dicen, al inglés que está dentro del proyecto William hace rato, y que lo apuntó a Franco Colapinto de bien gurisito, y lo viene trayendo, y lo viene trayendo. Bueno, habló de mil maravillas también después de la carrera. O sea, repercusión ahí por todos lados, menos en Alpine, y menos en un inglés que está en el equipo Alpine, que ni lo nombra Franco. Pero si sigue así la tendencia, que no lo nombre todo el tiempo, si total Franco viene haciendo bien la tarea y queda totalmente evidenciado en el mundo de la Fórmula 1. Fantástico fin de semana. Inmensa gratitud por la escaloneta, que vaya, que esto sí que genera contagio. El fútbol, el deporte argentino, es cierto, no han venido todos los jugadores, pero han venido, en su mayoría ha venido el técnico. Lo ha recibido la argentinidad toda futbolera y más que el futbolero. Con un abrazo gigante de gratitud, de reconocimiento a la selección que ha marcado el periplo más grande, más glorioso en la historia del fútbol argentino. Y mirá que había que batir la valla muy alta que la tuvo Menotti como el ordenador del fútbol, y en la Copa del Mundo del 78, el Mundial Juvenil 79, bueno, no fue bien en España, pero formó y ordenó a todo el fútbol argentino. Y después vino el periplo Virardo, con la excepcional Copa del 86, otra final en el 90, que por distintas razones no se consiguió, pero Bilardo tuvo altibajos, como en la Copa América, y algunas cuestiones que no hicieron un ciclo virtuoso así en continuo, en continuado, como sí lo hizo esta escaloneta, que marca que es la mejor de la historia del fútbol argentino, riquísimo, porque tiene dos Copas Américas, una finalísima ganada, dos Copas de América ganadas con el escaloneta, estoy hablando, una Copa del Mundo que demostró que era el mejor y fue el mejor en Qatar, y que, bueno, fue su campeón este último campeonato del mundo, haciendo partidos de una epopeya tremenda, y con un Messi con 39 años allá en la cresta de la ola, 20 años siendo el mejor de todos a nivel del fútbol mundial, y con récord tras récord en lo que fue este campeonato del mundo, y bien acompañado por el resto de los compañeros que obviamente no llegaron de lo mejor en lo físico, es para hablar en otro programa, ¿no es cierto?, cuando hablamos de fútbol en estos programas, pero acá yo lo que quiero resignificar es la importancia del deporte argentino y del valor y el coraje que hace que hablemos del ADN del argentino llevado en este caso al deporte, y el deporte que genere contagios en todos los ámbitos de la Argentina, y cuánto lo necesitamos sobre todo para defender este país en todos los rubros, defender la soberanía. Se volvió la escaloneta y la Argentina, la Selección Nacional de Fútbol, Santi, con esto te doy el pase, amigo, encienda el rastrojero y nos ponemos en marcha. Ya tenemos 3 estrellas, ¿no es cierto? 78, 86 y la del 2022. Y ahora con este Mundial, a partir del 15 de julio de este Mundial de 2026, le bordamos las islas también, las Islas Malvinas, por aquel partido que no fue un partido más. Fue poner en el epicentro de vuelta esa lucha irredenta, la causa irredenta nacional, que es por la recuperación de Malvinas. Y lo hicimos a través del fútbol, poner en boca de todos, les duela a quien no les duela. Y no es falso nacionalismo ni nada, nada que ver. Es hablar a partir de nuestros representantes que sienten el valor, el coraje de no entregarse nunca a través del fútbol, cómo tenemos que hacer también para en otros ámbitos para seguir educando para recuperar Malvinas, porque insistimos siempre, ¿no? Educando podemos recuperar, y no podemos recuperar a partir de lo que no conocemos, no podemos querer lo que no queremos disputar y que no queremos volver a tener como son las islas, que son usurpadas hasta el momento en un 25 o 30% del territorio argentino por el enemigo inglés. La Argentina ha demostrado con esta selección que tenemos ahora bordada en la camiseta de las 3 estrellas, queríamos la cuarta, pero esta selección con ese valor y ese coraje de extender un trapo que los hinchas lo pusieron en la cancha, que se lo estaban por sacar, y los jugadores con una hidalguía, con un coraje, la llevaron y la pusieron al mundo, diciendo que las Malvinas son argentinas. ¡Cuánta verdad! Y cuánta verdad expresada en el deporte a partir de estos futbolistas, demostrando cómo tenemos que luchar por nuestra soberanía, por nuestro país, a partir del fútbol, a partir del deporte, como una expresión de tantas otras que todavía están en el debe de este país, en el debe que tenemos que volver, con educación, insistiendo, desmalvinizando permanentemente, pero dando el ejemplo. El ejemplo genera contagio, que el automovilismo ojalá sí sea también, como lo hizo Franco Colapinto, que comenzó la Fórmula 1 no queriendo firmar una bandera del pirata, una bandera del enemigo, y que eso le resignificó también para la gran mayoría, la inmensa mayoría de argentinos, diciendo, bien, pibe, dale, que por ahí es el camino de reconocer por dónde pasa nuestra argentinidad, cómo tenemos que defender al país, sin pasar y ser eso que nos tildan ahora, de arrogantes, eso que nos tildan de violentos, de discriminatorios, no, con valor, con coraje, con autoridad, que lo da el talento, en este caso con los pintos manejando un automóvil, o en todo caso con la pelotita, con la escaloneta, con la número 5, la caprichosa, con el bolo, con el balón, con la pelota, que bien la sabe llevar la escaloneta con todos estos logros obtenidos. En marcha nos ponemos, amigo, con esta sonrisa y esta gratitud enorme que le tenemos al deporte argentino, y eso que no te hablé de los Pumas, que resignificaron el campeonato del Mundial 86 allá en Santiago del Estero, jugando contra Inglaterra también casi todo en los mismos días, poniéndose la camiseta azul con la que le ganamos en el 86 a Inglaterra, que han obtenido logros inmensos, los Pumas, el rugby argentino, notablemente bien puesto en el ADN del deportista argentino, están los Pumas, las Leones, ni que hablar, la Selección Nacional de Básquetbol, que hoy no está atravesando un buen momento, pero van a volver esas viejas glorias, como aquel momento de ganarle y pintarle la cara a los Estados Unidos de Norteamérica, la mejor selección de básquetbol, con esa generación dorada, ganando la dorada, la medalla, precisamente los Juegos Olímpicos, y ganándole también en la Copa del Mundo. Amigo, en marcha con este orgullo de ser argentinos y de tener estos deportistas que no hacen más que darnos alegrías y mostrarnos el camino por donde hay que ir como país.
1: Bien, y así arrancamos esta edición de Bandera Verde. Vamos a presentar las radios, nuestros auspiciantes en la primera media hora, y ya venimos para escuchar el primer informe de la tarde. Vamos a hablar del karting y lo que se viene este fin de semana en Villahuay, también en el centro de nuestra provincia, para escuchar a José Luis Ballesteros. Vamos con las radios y las empresas, los auspiciantes que nos acompañan en la primera media hora.
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9: Estamos transitando la primera media hora de nuestro programa. Ahí está nuestro agradecimiento a todo el equipo técnico aquí en la radio de la Universidad Nacional de Entre Ríos. En un ratito tenemos contacto telefónico también para buscar entrevista en la segunda media hora, pero ahora vamos a escucharlo, José Luis Ballesteros. Lo decíamos, la previa, el campeonato regional de karting de Concordia, que tiene la idea de ir a Villaguay este fin de semana. Lo escuchamos a José Luis, encargado de prensa de la categoría, a ver qué nos comenta, cómo viene el movimiento por estas horas.
10: Amigos de Bandera Verde, muy pero muy buenas tardes. Bueno, palpitando lo que va a ser este fin de semana el karting de Concordia, que va a disputar su fecha 3 y 4 de este campeonato, que comenzó hace un mes atrás, un poquito más de un mes atrás, y obviamente, ¿no?, con una expectativa lógica, porque por primera vez el karting regional en su historial va a salir de la ciudad, ¿no? No va a estar corriendo este fin de semana en el Autódromo de Concordia, sino que lo va a hacer en el Kartódromo de Villaguay, en el centro de la provincia de Entre Ríos, donde, bueno, de a poco se va organizando todo lo que va a ser relacionado a la fecha, teniendo en cuenta eso, ¿no?, de que por primera vez se va a estar corriendo fuera de la ciudad. Por lo tanto, también está latente la chance de incorporar pilotos que habitualmente no lo hacen en el karting regional de Concordia. Es una muy buena oportunidad para sumar pilotos, mostrar la categoría, en definitiva, ¿no? Dar la chance, y además al piloto que habitualmente corre en Concordia, más allá de que el circuito de Concordia tiene varias variantes para realizarlo, se le da la posibilidad en este caso de ir a un escenario diferente, claro está, recorrer algunos kilómetros hasta llegar al centro de la provincia. Así que gran expectativa, de a poco va comenzando a llegar las inscripciones, tiene que ver quizás también un poco en cuanto a la condición del clima. Tenemos un clima cerrado con llovizna aquí en la ciudad de Concordia y también allí en Villaguay, por lo tanto uno estima que para los próximos días esto va a cambiar en cuanto a la cantidad de inscriptos. De hecho, mirando, si uno mira el pronóstico para el fin de semana, las condiciones van a ser totalmente diferentes. De hecho, al menos acá en Concordia y en gran parte de la región, va a comenzar a cambiar esta condición de lluvia, día nublados, de llovizna, día nublados para mañana miércoles. Y para el fin de semana se espera un fin de semana realmente con buenas condiciones, ¿no? Sábado con 19 grados, domingo con 24 grados de temperatura, así que va a ser un gran fin de semana en cuanto a lo climático. Decir que todo va a comenzar el día sábado, como es habitual, como ya se puso a disposición de esta temporada, ya van a estar girando los pilotos con sensores, va a haber 5 tandas programadas para ese día sábado en cuanto al primer día de actividad. Destacamos que son pruebas libres no oficiales, pero se dispuso desde esta temporada que ya van a correr con sensor, van a competir con sensores los pilotos, así que es una modalidad también a modo de, valga la redundancia, de ir viendo los parámetros en cuanto a las prestaciones de uno y también de los rivales. Y el día domingo va a comenzar todo allá por las 9 de la mañana aproximadamente. Va a ser un cronograma muy similar a la anterior, teniendo en cuenta esto, ¿no? Entrenamiento, prueba de clasificación, la primera vuelta califica para la fecha 3, que va a ser solamente final, y la fecha 4 correspondiente a esa fecha habrá serie y posteriormente carrera final. Así que eso es lo que podemos decir. En cuanto a las categorías, bueno, lo vamos a ir viendo también de acuerdo a lo que va a ocurrir en estos días, ¿no? En cuanto a las inscripciones, veremos cuáles son las categorías que van a estar presentes, ¿no? Así que gran expectativa acá en torno a lo que es esta fecha en Villaguay. Se está trabajando en cuanto a lo logístico, bueno, con el cuerpo de banderilleros que va a viajar desde Concordia también, por ejemplo. Y obviamente, ¿no? Expectante porque por primera vez y en un hecho histórico, el karting sale de la región, sale del departamento Concordia, el autódromo de Concordia en definitiva, donde siempre tuvo actividades. Así que esto es lo que podemos decir en cuanto a este segundo día de esta semana, segundo día hábil, digo, de esta semana, en cuanto a los preparativos. O sea, así que mucha ilusión, ¿no? Porque la categoría va a estar corriendo en un escenario diferente. Los pilotos también lo toman con mucha expectativa porque en algunos casos algunos tienen la posibilidad de correr en el provincial o lo han hecho y ya conocen Villaguay, pero en muchos de los casos va a ser su primera experiencia corriendo en este kartódromo. Así que de esta manera es lo que podemos decir en estos primeros días. En cuanto al karting regional, entonces, que este fin de semana va a estar corriendo su tercera y cuarta fecha en el kartódromo de Villaguay.
9: Muy bien, hasta ahí José Luis Ballestero con la previa del karting, confirmado el campeonato regional este fin de semana en el kartódromo Parque de la Velocidad de Villaguay. Bueno, seguiremos hablando y repasando la semana más información previo a lo que será la actividad. Vamos a la pausa, Javier, hacemos el corte, si le parece, en un ratito seguimos con más. Está Roberto Ileiré también para dentro de un rato, para seguir con la información, horarios confirmados para ASME, para el 850, lo que se viene en el Club Volante de Entre Ríos también, pero después del corte, si le parece.
0: Nos metemos un ratito en el galpón al rastrojero de Bandera Verde que reparte la información, le cargamos un poquito más de gasol y salimos de vuelta al camino informativo. Nos queda mucho que contar y decir en la tarde gris, de nuevo, plomiza. Se cierra el toldo en la tarde de Paraná y la región, fresquita pero linda para escuchar la radio.
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9: Continuamos después de la pausa en cada una de las radios. Seguimos en esta tarde, en esta edición de martes, para seguir hablando con más protagonistas, recorriendo los talleres de nuestra provincia. Bueno, de un lado al otro, como siempre aquí en Bandera Verde, pero ahora vamos a renovar el contacto con Javier del otro lado para seguir transitando esta segunda edición de la semana. Javier, ¿cómo venimos por ahí? ¿Todo bien?
0: En el camino de la información con Bandera Verde, el saludo cordial y el agradecimiento particular a todos los que están del primer minuto de este día martes. Bienvenidos, bienvenidas a todos y todas los que se van sumando, los que se van subiendo al rastrojero, la información que reparte el Santi Al Soto con esta tarde de Bandera Verde, tira diaria. El saludo con las buenas tardes a los que están en vivo, buenas noches, buenos días, los que nos escuchen en otras emisoras en diferido a través de la gran cadena de la amistad de las disciplinas mecánicas entrerrianas que retransmiten el programa y, o en todo caso, también buenas noches, buenos días, por si nos están escuchando en otra parte del mundo, a través de www.banderaverde.com.ar, nuestra página oficial de internet. Obviamente estamos en las redes sociales de Facebook, Instagram, canal de YouTube Bandera Verde 2016, a que todos siempre le pedimos pulgar arriba, entrar un ratito, poner un me gusta, compartir, que nos ayuda a pegar un saltito y de esa manera, si Bandera Verde llega a través del algoritmo de internet a hacer a pegar ese saltito, lo pega el Zonal Interriano, porque de eso hablamos, de eso charlamos todas las tardes y obviamente los fines de semana con más de 14 horas entre sábado y domingo de transmisión en vivo de las carreras del automovilismo provincial, Santi.
9: Y si hablamos de automovilismo provincial, lo vamos a saludar a nuestro invitado en esta segunda parte porque sabemos que está trabajando en el taller a esta hora de la tarde y bueno, lo hemos interrumpido un ratito, nos vamos a ir a la zona de Villa Libertador, de Pulgari, porque representa la zona en definitiva con su trabajo. Luquitas Trocero, piloto, preparador, y como siempre, agradecido por estar a disposición de Bandera Verde. ¿Cómo andamos, Luca, por ahí? Javier, Santi, te saludamos de este lado, buenas tardes.
15: Buenas tardes a todo el equipo de Bandera Verde, a vos, Santiago, y a Javier, y bueno, por estar en contacto siempre.
9: Gracias, Luca, por atendernos, como siempre, y bueno, es lindo poder hablar un rato y, bueno, conocer, ¿no?, cómo vienen los trabajos allí en el taller, si bien estamos permanentemente siguiendo tu actividad con lo que refiere a preparación y, bueno, también como piloto en lo que se viene, pero contanos en principio, ¿cómo están los trabajos en el taller? ¿Cómo vienen estos días para Luca Trocero? Sabemos que está trabajando para el TC4000, también preparando allí algunos motores dentro del nuevo Car Show. ¿Cómo viene la actividad del karting con trabajo en el taller?
15: Santi, sí, estamos trabajando a full en los motores. Estamos haciendo para el Car Show Santa Fecina también, que incluso tengo un motor armando nuevo para Fernando Villa, del Chaco. Y bueno, estoy trabajando también con Mariano y César Pelenc. Así que bueno, trabajando todos los días porque es una categoría que está muy competitiva, ya hay muchos preparadores buenos y bueno, hay que estar constantemente laburando y buscándole dónde se le puede ganar para estar siempre al pie del cañón, ¿viste? Y bueno, lo que viene a hacer hoy, estoy trabajando en un motor del SP1000 que va a correr el fin de semana y bueno, buscándole también los detalles finos en el banco de prueba para que el cliente pueda andar lo más adelante posible y quedar satisfecho, ¿no es cierto?, con el trabajo.
9: Hace un tiempo, bueno, hablábamos con Mariano Moyne cuando recién era la primera vez que te tenía como motorista y bueno, él nos comentaba, ¿no?, acerca de la confianza que se depositó en tu trabajo, Luca, con mucha experiencia dentro del zonal del automovilismo, pero bueno, era todo un desafío para vos también, ¿no?, preparar este tipo de motores, hablando de lo que es el TC4000, decía ahora trabajando también para Fernando Villa, un piloto con mucha experiencia dentro de la categoría, yendo por partes, ya vamos a hablar de nuestros zonales también y del karting, pero todo un desafío y estar en el Car Show que hay que trabajar mucho. Bueno, contanos cómo viene por ese lado la cuestión.
15: Sí, sin duda. Estoy sumamente agradecido a Mariano porque él es el que me inició con... empezamos a tener buenos resultados ya de principio que lo empecé a hacer al motor. Incluso en Paraná hizo podio el año pasado y bueno, este año se vino a Paraná y por unas cuestiones por ahí que pasaron en el auto, incluso venía segundo en la serie y se rompió el distribuidor, pero estábamos siendo el protagonista para estar ahí adelante. Y bueno, después corrimos en San Nicolás, que corrí invitado incluso con él, que fue una experiencia muy linda, la verdad. Y bueno, van llegando clientes nuevos y lo bueno que ya me estoy haciendo, hago las tapas de cilindro yo y ya es más comprometedor bien hacer el trabajo, ¿viste? Claro. Porque sinceramente, como te dije en un principio, está muy competitiva la categoría y todos queremos ir a ganar, obviamente. Entonces, exige a meterle más horas en el taller y probar nuevas cosas también. Y todo lleva su tiempo también, ¿viste?
9: Estamos hablando con Luca Trocero, te sumo, Javier, también a este ida y vuelta en la tarde, importante conocer, ¿no?, dónde se trabajan en los talleres en nuestra provincia, y bueno, Luca joven, todavía emprendedor de la actividad, pero con mucha experiencia en nuestro zonal, sobre todo.
0: y nos alegramos que en los talleres se sienten ese ruido de herramientas, que haya olor a trabajo, que haya ruido de laburo precisamente en los talleres de la zona, y qué mejor también para estas disciplinas mecánicas, Lucas. Así que un gustazo grande en medio de distintos tiempos que siempre económicamente soplan en contra. Bueno, poder tener la dicha de ser reconocidos y tener trabajo no solo es una bendición, sino también es precisamente eso, ¿no? Reconocer de qué manera se trabaja, se labura, y ahí está un poco el premio también de estos tiempos de sacrificio, de meterle y no parar nunca, ¿no? Me imagino que esa alegría se vive después, más allá independientemente de los resultados, que bueno, siempre acompañan para mantener el trabajo, pero bueno, se valora también otras cosas en este tema de la dedicación, el valor que se le da al laburo, ¿no?
15: Javier, buenas tardes. Sí, sin duda que es así. Se meten muchas horas y se busca de estar siempre al pie del cañón, ¿no es cierto?, de trabajar lo más fino posible y incluso te obliga a trabajar a los límites de lo que viene a ser el reglamento para estar bien competitivo también, ¿viste? Así que bueno, la verdad que por mi lado estoy muy contento incluso con los chicos que trabajan conmigo en el taller, que es Emilio y Mauro, que ellos me ayudan en todos los armados y están a toda disposición conmigo. Y también es un orgullo por el laburo que ellos hacen, que también se muestran ahí adelante y competitivos, ¿viste?
0: Lucas, ¿cómo se hace para siempre estar en la cresta de la ola y hablando siempre de la preparación mecánica en el zonal entrerriano? ¿Qué cosa hay que tener en cuenta? ¿Cómo se tiene esa cantidad de trabajo sostenida? ¿En qué, digamos, en reposición de tecnología, de herramientas, me imagino? Bueno, capacitación, que uno, más allá de los conocimientos que se tienen, a veces hay que hacer. ¿Por dónde pasa un poco el secreto? Porque siempre se habla en abstracto, ¿no? El trabajo. El taller, en la parte mecánica, el día no te alcanza, es evidente eso, ¿no? Pero ¿por dónde pasa un poco el secreto de estar siempre ahí en un sector competitivo, estar siempre adelante en el trabajo previo a cada carrera?
15: Sí, sin duda, Javier, también que es así, siempre hay que innovar, incluso tanto en las piezas de los motores, o yo, por ejemplo, ahora hace un mes me instalé un dinamómetro, con eso es la herramienta más grande que yo necesito y principal para ver que cada cosa que toca, tanto en punto de leva o incluso en de distribuidor, ve lo que ganás, si ganás torque, si ganás HP, que cómo va el motor, a dónde se destaca el motor, y así un montón de cuestiones más. Pero hoy en día, ya como estoy teniendo el taller, es más por ahí de buscar performance en lo que viene a ser materiales, los hierros, por ahí pistones o diferentes carburaciones, otros carburadores, vas probando, ¿viste?
0: Estamos dialogando con el preparador y piloto Lucas Trocero, en medio del laburo también, preparando los fines de semana de carrera para Bandera Verde. Siempre un gusto hablar con vos, Luquita. Las dos últimas ya le doy al Santi para que vaya pegando la vuelta contigo. Sí. Y vamos cerrando la nota. Simplemente, bueno, una cuestión que refiere a la actividad tuya, ¿no?, como preparador, pero en una mirada para los jóvenes. ¿Qué te parece? Vos no sos una persona tan grande, sos un tipo joven todavía, pero digo, de las camadas que van a venir después, los chicos que están en la escuela, sobre todo en las escuelas técnicas, ¿hay una posibilidad que todavía la educación técnica, la facultad, vos ves que da herramienta como para meterse en este rubro de la competición? Ya de los conocimientos y de la práctica que te da la educación técnica, ayuda, motiva para que algunos jóvenes se dediquen también a la preparación, no solo en los talleres para la reparación de vehículos, sino propiamente dicha la competición. ¿Cómo ves eso para el futuro de nuevas generaciones de jovencitos aplicados a la mecánica de competición?
15: Sí, Javier, sí, sin duda. Bueno, yo tengo 30 años recién, así que tenemos varios, ojalá y se pueda tener varios años más de preparador, ¿no es cierto? Y como piloto también, porque me siento bien corriendo, así que mientras podamos correr de vez en cuando, es lindo. Es lo único que me hace olvidar de todo, ¿no es cierto? Me subo arriba del auto y es el auto. Sin duda lo que me estás diciendo de chicos nuevos, vienen estudiando.

0: Y es un desafío grande en el decir, tenés un reglamento, tenés que respetarlo, tenés que tener en cuenta que pueden llegar a haber roturas, se exigen todo mucho más que algo de calle, ¿no es cierto? Pero lo primordial es que te guste, porque te lleva horas y horas para poder hacer marchar fuerte un motor.
1: Luca, la
0: Por ahí
1: última
0: no.
1: de... Ajá, sí, te escucho, te escucho.
0: Por ejemplo, lo que ve la mecánica de calle, mientras que el auto regule, marche, no falle, ande normal, ya está, pero en la competición se busca mucho más allá de eso, ¿no es cierto? Se busca siempre tener lo mejor.
1: Te pido disculpa ahí, pero te había perdido en el retorno, por eso te interrumpí.
0: No
1: La
0: pasa
1: última,
0: nada.
1: simplemente, Luquita, la última. Estamos muy prendidos lo que dejó el Mundial, somos todos muy futboleros también. Yo también trabajo para el fútbol, pero digo,
0: Exacto.
1: siempre viendo de acá a la lejanía el alta competencia, ¿no? Hoy por hoy, para los fierros, para las carreras de autos. En otro tiempo fueron grandes glorias desde Fangio, Reutemann y tantos pilotos que llegaron allá arriba en la Fórmula 1, y hoy lo tenemos Franco Colapinto. Vos, en lo particular, viéndolo desde acá, de la lejanía, ¿qué sensación, qué te produce verlo a Franco Colapinto en la Fórmula 1? ¿Qué impresiones tenés de él? ¿Qué te parece tener un piloto argentino en la Fórmula 1? ¿Cuál es la mirada de un tipo piloto preparador que ama las carreras de
0: Hola.
1: autos y que trabaja mucho a miles de kilómetros de distancia y tener un piloto en lo máximo en el campeonato del mundo que para el autito de la Fórmula 1? ¿Cuál es tu impresión, tu opinión de hoy por hoy de Franco Colapinto?
0: Bueno, Franco Colapinto, yo hace un par de años que él corría en la Rotax, lo vi correr en vivo e incluso lo tuve a 2 metros mío en Villa Guay. Así que imagínate lo que es para mí que haya llegado a la Fórmula 1, que es la categoría más grande del mundo, viene a ser. Me enorgullece un montón, aparte ver el carisma que tiene y lo piloto que es, ¿viste?
2: Luca, bueno, volviendo a lo nuestro, excelente el análisis y bueno, no solamente quedándonos con lo zonal, sino también hablando de lo internacional, lo con Franco Colapinto, pero para no robarte demasiado tiempo, volviendo a lo nuestro, decía en el taller, preparando un motor para el SP1000 este fin de semana, hay carrera con pilotos invitados de ASME y bueno, en la Fórmula 4, ex Fórmula Renault, que te tuvo durante mucho tiempo también como campeón de la categoría, va a estar corriendo invitado este fin de semana.
0: Sí, Santi, este fin de semana voy a estar corriendo en la Fórmula 4 con Rocha, así que bueno. Vamos a tratar de dar un buen espectáculo y tratar de sumarle punto también a él, que está es protagonista del campeonato, así que vamos a tratar de dar lo mejor también.
2: Y por el lado del Fórmula de Lucas Trocero, bueno, apuntando a la Fórmula Entrerriana, por ahí donde se puede, en Concepción de Uruguay, ¿cómo viene el año?
0: Sí, también, Santi, estamos en la Fórmula Entrerriana. Bueno, ahora creo que la próxima fecha es los primeros días de agosto, que no sé si la categoría va a correr o no, pero yo vengo medio complicado con los motores míos, con el motor mío viene a ser, más que nada por ahí, por la demanda que tengo por atender a los demás chicos, ¿viste? Pero bueno, se estaba viendo de que supuestamente no iba a correr por falta de auto. Bueno, me vine de Concepción del Uruguay por lo menos cero, porque venía de 2 fechas en Concordia, que tuve la oportunidad de pelear incluso la carrera y terminé con una rotura. Y anteriormente en Concepción del Uruguay, la primera vez que fui, se me cortó una rótula también ahí y quedé tirado. Pero el auto está firme el laburo.

0: lo que estamos haciendo se refleja que estamos a un pasito de la punta.
1: Para cerrar, Luca, no puedo evitar no preguntarte, ¿no? Con respecto al karting, seguí trabajando, preparando algunos motores por ahí para Victoria, para algún zonal.
0: Sí, Santi, estoy haciendo para Cerrito. Lo tengo a Denis Moyne y a Leandro Trocero, que está peleando el campeonato. Y en Victoria lo tengo a Luis Sech, Marco Beade y a su hijo Noah, que está en la escuelita. Y yo también estoy corriendo allá en la libre y en la 150A.
1: Completo, completo el equipo de Lucas, así que nos alegramos muchísimo de que haya trabajo y bueno, que cuando se pueda también se pueda estar arriba para como piloto, nos alegra mucho y bueno, nos vamos a estar viendo el fin de semana por acá, si os quieren, el autódromo, Luquita, agradecido y bueno, aprovechar, ¿no? Para agradecer a toda la gente que confía en tu trabajo también y bueno, que se acerca, que da una mano de alguna manera también.
0: Exactamente, Santi. Bueno, primero en principal, agradecer a vos y a Javier por la nota. Y bueno, agradecer a Emilio y a Mauro, que son los chicos que están conmigo acá en el taller. También agradecer a Rocha por la invitación para ir al fin de semana. Y bueno, un saludo a todos los que me ayudan.
1: Gracias, Luca. Un abrazo. Nos vemos el fin de semana.
0: Dale, nos vemos el fin de semana.
1: Lucas Trocero hablando con nosotros en esta tarde. Piloto, preparador, una gran persona. Joven, emprendedor de la actividad también. Lo decía él, 30 años tiene Luca. Tiene para rato todavía para andar dentro de los fierros. Y bueno, nos alegramos mucho por el trabajo y bueno, por seguir por este camino allí en su taller también junto a toda su gente. Vamos a la última pausa y ya volvemos con Javier para despedirnos esta tarde, cerrando este martes de Bandera Verde.
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1: Muy bien, y así llegamos al final de nuestro programa. Nos quedó Roberto y Leire en la información de APEMA, pero mañana lo vamos a escuchar aquí en Bandera Verde. Mañana tenemos historia como todos los miércoles. Cerramos el programa, Javier. Agradecido como siempre y nos estaremos reencontrando mañana, si Dios quiere.
9: Abrazo grande, Santi. Banderazo a cuadro final, con estas alegrías que nos dan nuestros deportistas y nos marcan el camino de la argentinidad, por donde tiene que ir nuestro país en todos los rubros, quiero decir, para... para, bueno, levantar cabeza, que es lo que tratamos de hacer nosotros también a partir de tratar de estos minutitos de radio, también resignificar el baluarte de la argentinidad aplicada al deporte, en este caso también con las carreras de auto. Un abrazo grande, Santi, hasta mañana si Dios quiere.
1: Hasta mañana, Javier, gracias a todos quienes estuvieron así prendidos a la radio como cada tarde. Volvemos mañana con más Bandera Verde, gracias como siempre.

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0: Muy buenos días, bienvenidas, bienvenidos al corazón de la mañana.
1: Seguridad para crear.
2: Guardia.
0: Vamos a arrancar con este día de miércoles 22 de julio. Contarles que hay 10 grados 7 décimas de temperatura. Ayer, muy parecido al día de ayer. Quizá hoy no tanto frío, pero hay que decir que después de las 9 de la mañana empezó a haber un viento frío. Catamarca está complicadísima con las nevadas también en la zona sur. Y obviamente uno siempre dice, eso se viene para acá. Anda para acá, anda para allá. Bueno, fiesta, 10 grados 7 décimas, está cubierto el cielo, lloviznas intermitentes, 98 el porcentaje de la humedad, conductoras, la visibilidad reducida a 9 kilómetros, no hay trenes, si funcionan los colectivos urbanos con normalidad, lluvias pronosticadas por la mañana y hoy una máxima que llegaría a los 15 grados solamente, 13.

0: Arriba, arriba, le decimos buen día al señor Patricio Rodríguez Ruiz Díaz. Pacho, pacho, pacho, pacho, pacho, pacho. Ay, no me digas. Qué bárbaro. Y sí, lo que pasa es que ya es mitad de semana, pato. ¿Dónde está tu micrófono, pato, todo esto? Se hace el tímido, no habla. Bueno, para mañana lo activamos, ¿eh? Es que las chicas quieren escucharte, entendelo. Todas me dicen, quiero escuchar la voz de Pato, quiero escuchar la voz de Pato. Es tímido, le digo. Tiene un vozarrón. Por eso, él se esconde. Si no tenés dinero, no vengas, papi. No. Nada de muertos. Este sí lo eligió él para ella.
1: Tú me dices que sí.
0: Ampuro color hoy dijo, hoy al gris lo combatimos con un fucsia y un verde fosforescente, muy bueno, y Blavio, todo acompañado, los lentes, todo en composé. Jorgelina Duarte, ¿cómo está?
2: Muy buenos días, María, Pato, buen día para la audiencia. Bien, muy bien, ya mediados de semana, ¿cómo se pasa, no? Ya estamos pisando casi julio, casi agosto, perdón, sí. Ya me... Ya en cualquier momento sacamos la bikini y empezamos a tomar sol.
0: Dios te oiga, porque a mí me gusta el calor, ¿viste?
2: Sí, a mí también.
0: No me gusta mucho el frío. Pero sí, es verdad, se pasa volando. ¿Viste que veo que le metiste power hoy al rosa, digamos?
2: Sí, a mí me encanta. Este color es mi color preferido. Hermoso, te habrás dado cuenta.
0: Ah, mira, ¿sí? Sí, sí. ¿Es fucsia?
2: Sí.
0: Y
2: el verde.
0: Qué difícil ser tener preferido fucsia, porque es como muchas intensidades del fucsia.
2: Sí.
0: ¿No?
2: Sí, sí, sí.
0: ¿Alguna en especial que te guste más?
2: Bueno, este me gusta mucho, aparte es viejísimo.
0: Claro, pero o sea, te gusta más fuerte el color.
2: Sí, ajá. Sí. Todo, o sea, colores que te activen, que viste, claro. el verde fuerte, el verde medio, no te digo fosforescente, pero...
0: Fuertón sí, ahí. Sí, me sí. gusta, me gusta, muy bien. Bueno, el que le guste, que lo use, dijo, y el que no, también, úsenlo. Bueno, yo estoy acá, como siempre, lidiando un poquito con la compu al empezar, no por la compu, sino que porque yo tengo problemas, básicamente. Y nosotros te acompañamos hasta las 10. Hoy tenemos muchísima información para compartir, también la mejor música. Arrancás tus mañanas de la mejor manera, pones la radio, un volumen agradable, y déjate llevar porque nosotros te vamos a contar qué es lo que pasa en la ciudad de Paraná, qué es lo que pasa en alrededores, qué es lo que pasa en Argentina, en el mundo, todo. Acá estás informado y escuchando buena música. Tomá.

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3: Es la hora 8:18 minutos.
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0: 8 de la mañana, 26 minutos, actualizamos datos del tiempo, 11 grados la temperatura actual, 98 el porcentaje de la humedad, visibilidad reducida, atención conductoras, conductores, 8 kilómetros, no se ve nada, mucha lluvia, la calle muy jabonosa, así, distancia de frenado y preanuncien sus maniobras con luces de giro, balizas, etcétera, etcétera, etc. Jor, ¿vos tuviste frío hoy cuando arrancaste o no?
1: No, cuando arranqué no. Ahora tranqui. Tengo frío.
0: Sí, ¿tenés frío? Sí, ah, sí, ¿querés sí, mi campera? Sí. Yo no me saqué la campera todavía.
1: Sí, lo que pasa es que activé rápido. O sea, pum.
0: Claro.
1: Baño ahí caliente, activamos, tomamos cafecito rápido y salimos.
0: Ya, ahí no notás el frío. Pero entonces, después cuando bajas un poquito.
1: Sí, después cuando bajas, viste.
0: Se nota el frío. Bueno, 13 la máxima para hoy.
1: 13 la máxima para hoy, estuve viendo, sí. Puede ser que mañana comience a cambiar, pero nos quedan unos días grises todavía.
0: Por suerte tenés la radio para que al día gris le ponga sol y para comenzar con los principales servicios.
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0: Comenzamos con cronograma de pagos de ANSES. Hoy, jubilaciones y pensiones que no superan el haber mínimo, documentos terminados en 9. Asignación universal por hijo, documentos terminados en 9. Por embarazo, documentos terminados en 7. Asignaciones familiares de pensiones no contributivas, todas las terminaciones. Asignaciones pago único, todas las terminaciones, hasta el 11 de agosto.
1: Retornaron las escuelas municipales de deporte en Paraná luego del receso por las vacaciones de invierno. Las escuelas municipales comenzaron nuevamente sus actividades con profesores de la Subsecretaría de Deporte. Volvieron a ver acción en las escuelas de fútbol, básquet, vóley, boxeo, canotaje y propuesta deportiva y también recreativa gratuita para chicos y chicas de entre 6 y 17 años. Los interesados que no hayan estado en el primer cuatrimestre en las escuelitas pueden sumarse, pueden formar parte este semestre en los lugares y horarios donde se llevan a cabo las actividades. Así que simplemente hay que acercarse a los distintos complejos donde funcionan las escuelitas municipales.
0: Realizó la reparación de agua y se normaliza el suministro. Esto pasaba anoche, hubo una reparación ayer de la red de agua que finalizó y afectaba la intersección en Avenida América y Pasteur de Paraná. La intervención finalizó, se informó que paulatinamente vuelve el reabastecimiento a las diferentes zonas de la ciudad de Paraná, pero si vos ayer pensabas qué pasó, tengo roto algo en casa, etcétera, etcétera, no, estaban reparando un caño, hubo trabajos, esto hizo que se registre una baja presión, algunos que quedan sin agua y fueron afectados los barrios San Martín, Hipódromo, Rocamora, parte de Santa Lucía, Paraná Quinto y Paraná 16. Se indicó que progresivamente se fue normalizando durante la noche. Para hoy muchos ya tendrían que tener agua y si no, paciencia hasta que llegue a cada uno de los hogares.
1: Referentes nacionales del turismo de reuniones visitaron Paraná para potenciar el destino. Organizaciones profesionales de congresos y eventos de Buenos Aires visitaron la ciudad donde relevaron atractivos y también servicios para consolidar a nuestra ciudad como un destino competitivo. La acción fue parte de un plan estratégico del sector público y privado de la Municipalidad de Paraná, del Burú y del Empatur.
0: La CGT marcha hoy junto a jubilados. La dignidad no se negocia. La Central Obrera difundió una serie de mensajes para reforzar la convocatoria a la movilización del miércoles 22 de julio frente al Congreso, esto es a nivel nacional, en el marco del nuevo plan de acción contra el gobierno de Javier Milei, reivindicó la defensa de la seguridad social, denunció el deterioro de las jubilaciones y sostuvo la dignidad no se negocia. Cabe destacar que tanto la CGT como la CTA van a marchar hoy, 22 de julio, se suman con los jubilados para exigir el sistema, que se cuide el sistema previsional.
1: UPCN va a realizar un paro activo el próximo 29 de julio. En Entre Ríos, UPCN realizará un paro activo en el marco de una serie de reclamos contra el gobierno provincial. La decisión se tomó tras una extensa jornada de debate que incluyó un encuentro de la Comisión Directiva Provincial Ampliada y también una reunión del Cuerpo de Delegados. Al respecto, el secretario general Allende explicó que el paro activo será una jornada de militancia en los organismos públicos de toda la provincia.
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0: 11 grados la temperatura actual, 98 el porcentaje de la humedad, viento del sudeste a 15 kilómetros en la hora. Para hoy la temperatura máxima se espera en 13 grados, la visibilidad está reducida, circulen con mucha precaución, lluvias aisladas por la mañana con una máxima que llegaría a los 13 grados.

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0: 8 de la mañana, 40 minutos, Gustavo Cerati, Rapto.
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0: No te suelto más. ¿Tenés a mano, Jor, los datos del tiempo?
2: Por supuesto.
0: ¿Llueve o no llueve?
2: No,
0: ¿qué es?
2: Mira, dice cubierto con llovizna en la hora anterior, ¿eh?
0: No está llovinando,
2: Pato. Igual, cuando yo vine, tampoco llovizna.
0: Pato nos hace señas diciendo, pero ¿qué están diciendo?
2: Ayer también, el pronóstico decía toda la tarde con llovizna, pero no estaba llovinando.
0: Pero yo ayer salí de la radio y había garúa. Garúa había finito. Yo lo voy informando, ¿viste? Al Patito le digo, decirle a los chicos de puto de foco que hay garúa. Decirle que hay un corte en tal lado. Decirle que está el control en tal otro. Bueno, 8 de la mañana, 40, ¿cómo estás? Y no entras, vamos con las noticias.
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0: La Dirección de Defensa Civil insta a los municipios a capacitarse ante la llegada del fenómeno del Niño. Se viene hablando mucho sobre este tema y se viene trabajando mucho, sobre todo en la provincia de Entre Ríos. A través de Defensa Civil de nuestra provincia se está convocando a todos los municipios y comunas. Están participando de un ciclo de conferencias. Se está capacitando al personal de Defensa Civil para actuar cuando lleguen estos eventos que se pronostican para el mes de noviembre. En la jornada de hoy comienza una capacitación a partir de las 9 de la mañana hasta las 11 y se están sumando de distintos lugares de la provincia para hacer un trabajo conjunto y hacerle frente a lo que será el Niño.
1: La Asamblea Ciudadana Vecinalista impulsa gestiones por el tren, que todavía no está funcionando, el gas y los residuos. Ayer se realizó una nueva reunión en la sede de calle Francisco de Bueno, en Paraná, claro, ya estamos en miércoles, donde analizó distintos temas vinculados a los servicios públicos y también la infraestructura. Durante este encuentro, los integrantes volvieron a profundizar las gestiones para obtener respuestas sobre la reactivación del tren de Paraná en el área metropolitana. Recuerden que el tren que une Paraná con... La Picada y la Picada Paraná, no está funcionando. Nosotros hicimos una nota allá, ya hace, ¿qué será? ¿Como un mes?
0: Sí, hace 2 semanas y media, más o menos. Por lo menos. Fue el último contacto que tuvimos.
1: 2 semanas y media, claro, pero la primera, no sé si ya pasó un mes.
0: Un mes, sí,
1: que
0: sí.
1: Ahí vos decías que, ahí te decían que primero tenían que venir a hacer el control, que pinque pan, naranja para el cantor. Yo paso todas las mañanas cuando vengo para la radio, siempre, en realidad... lo ideal es ir cambiando el camino en el cual vos vas a tu trabajo. Se recomienda para mantener activo el cerebro. Pero yo paso por ahí porque me interesa... No, te juro.
0: No, está bien.
1: Porque me interesa ver qué pasa con el tranvía. Bueno, cerrado.
0: Nada.
1: También está complicada la situación del suministro de gas y las acciones relacionadas con residuos sólidos urbanos, que es lo que la Asamblea Ciudadana está hablando, está pidiendo. Siempre está enfrente Alicia Glauser, que es representante de la organización. Ya comenzaron con las presentaciones formales ante distintos organismos para avanzar con reclamos. Según indicó, uno de los principales objetivos de conocer cuál será el futuro del servicio ferroviario, que recuerden que una línea cambió o amplió hasta la Escuela Almafuerte su recorrido, pero falta mucho más, digamos, para Colonia Avellaneda, no me salía esa. Colonia Avellaneda, Paraná, Colonia Avellaneda. También resolvió insistir con los pedidos de información y convocar a funcionarios y trabajadores vinculados a estos temas para conocer de primera mano el estado y situación de las perspectivas para los próximos meses. Diferentes reclamos de la Asamblea Ciudadana, que tiene algún representante de cada barrio y que, como siempre, trata de resolver las cuestiones vinculadas a lo diario de cada ciudadano y ciudadana.
0: Vuelve la nieve y el frío polar a las sierras de Córdoba. El invierno volvió con todo esta semana. Van a desplomar las temperaturas. No se descarta la vuelta de la nieve a las altas cumbres, Los Gigantes y el Cerro Champaquí. Según lo que ha informado el Observatorio Hidrometeorológico de Córdoba, la combinación del aire frío e intenso ingresó con humedad y va a provocar permanentemente lo que es aguanieve y nevadas en los sectores de la montaña. Así que a la gente que viaje a Córdoba, con mucha precaución.
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1: 11 grados la temperatura, 98 el porcentaje de la humedad, del viento del sudeste a 15 kilómetros en la hora. Atención, conductoras, conductores, la visibilidad está reducida a 8 kilómetros para hoy. Lloviznas aisladas por la mañana, mejorando hacia la tarde-noche con una máxima que llegaría a los 13 grados.

0: Miranda y Lali, Yo te diré.
1: Todo entre los dos se nos ha mezclado.
0: Tiki, tiki, tiki, tiki, tiki, tiki. Ay, perdón, Pato, te estoy enloqueciendo. Bueno, no, contarles a la gente que se va levantando, que se va sumando al corazón de la mañana, que en un ratito ya estamos tomando comunicación para hacer la primera nota de la mañana, que tiene que ver con la información sobre el uso de celulares en las aulas.
2: Exactamente, sí.
0: ¿Qué
2: vamos
0: te parece eso? ¿Estás de acuerdo?
2: No, yo no estoy de acuerdo. Yo sí sería, no soy profesora, pero si sería profesora, no está.
0: Claro, el tema es cómo haces para frenarlo.
2: Exacto.
0: También, ¿no?
2: Porque el tema acá mucho tiene que ver con los padres, ¿viste?
0: Claro, la noticia,
2: el permiso que los padres
0: para,
2: le dan.
0: Para poner en contexto.
2: Exacto.
0: A la gente, antes de que conectemos con la llamada, la noticia es que Francia ya hace un tiempo, nosotros lo informamos acá en su momento, había sacado un decreto, resolución, lo que ellos tengan.
2: Aprobó una ley
0: que dice que no se puede usar celulares en las escuelas y las redes sociales se restringen para menores de 15 años.
2: Exacto.
0: Lo cual yo cuando lo escuché dije, qué bueno. Sobre todo a mí lo que me preocupa es el tema de las redes sociales. Porque bueno, creo que también una de las cosas que si bien ya pasó y para mí lo que no se alimenta no crece, pero sí hacer, a ver, Jorge, ahí te llama, sin hacer este gran alarde de todo esto, sí decir que somos responsables cuando reposteamos ciertas cosas, retituamos ciertas cosas, vemos ciertas cosas y repetimos, y hay mucho descuido para las y los adolescentes, sobre todo los niños adolescentes que van formando su personalidad y que tienen que allí soportar el hate,
2: sí.
0: ¿No?
2: Uh-huh.
0: Una cosa es la nación argentina, ¿no? Que soportó el hate del mundo, que fue una campaña súper dirigida, etcétera, etcétera. Pero otra cosa es una, como una individualidad, una persona que tiene entre 13 y 15 años, está definiendo su personalidad y tiene que soportar el bullying. Ya hemos visto un montón de casos y lo grave que puede ser esto.
2: Exactamente, sí. También la distracción tiene mucho que ver en estos contextos, la distracción
0: en
2: las aulas, la poca comunicación entre los chicos, porque aunque parezca una tontera, en muchas casas, y en mi casa también en particular me pasa, mi hijo está arriba y me dice, mamá, me manda mensaje. Subí,
0: ¿en serio?
2: subí urgente. O sea, y vos decís, estamos en la misma casa. Bueno, así pasa en el aula misma.
0: Aparte, yo te digo una cosa.

0: ningún tipo de notificaciones, que eso me parece sanidad mental. No tengo notificaciones de los correos, no tengo notificaciones de los... O sea, si WhatsApp, me llega un WhatsApp, no me voy a enterar.
1: Claro.
0: Para enterarme tengo que entrar y ver. ¿Me entendés? Porque yo manejo el teléfono no me maneja a mí. Eso es un raye que yo tengo personal, digamos, ¿no?
1: Pero es sano, es muy sano. Porque hay gente que está adicta al celular. Tal vez nosotros por nuestro trabajo, yo necesariamente por mi trabajo, por los distintos grupos o las actividades que uno hace, es inevitable. Pero para personas que trabajan o tienen otros horarios o tienen otras actividades... realmente es
0: importante.
1: Es importante. Bueno, por este tema vamos a hablar con Claudia Ascarate. Ella es profesora directora de la Escuela Normal José María Torres y también es especialista en educación en entornos virtuales. Buenos días, Claudia. María Weigan, Jorgelina Duarte te saludan aquí en el corazón de la mañana.
2: Hola, ¿qué tal? ¿Cómo están? Buenos días.
1: Buenos días. Bueno, justamente hablábamos con María sobre la repercusión que ha tenido esta información que vuelve a surgir de Francia, que aprobó la ley que prohíbe el uso de redes sociales a menores de 15 años. Esto es para respaldarlos, para cuidarlos. Queríamos hablar un poquito cómo se vive esta situación aquí en nuestra sociedad local.
2: En poco todos quienes estamos en contacto con adolescentes, ¿no? Lo vemos diariamente, la cantidad de horas y de tiempo que los chicos pasan en las redes, los chicos y los grandes también, porque la verdad que no estamos exentos, simplemente por ahí tenemos otros recursos para manejarlos, y de la influencia que esto tiene en sus vínculos, en la construcción de su subjetividad, en la forma en que se relacionan con los demás. Y en ese sentido, esto de que el Estado pueda intervenir con políticas tendientes a proteger a nuestros chicos y chicas de esto me parece sumamente relevante. La verdad que gran parte de la vida de los gurises pasa en esos espacios que están absolutamente desregulados y donde la mirada adulta está ausente, ¿no?
1: Sí. Perdón. Sí, vos sabés que la noticia dice que Francia es el primer país de la Unión Europea en adoptar una medida de este alcance y de este tenor, con lo que eso significa, ¿no? Nosotros estamos lejísimos de eso.
2: Sí, en este momento todo lo que son regulaciones estatales, digamos que no son cuestiones que se estén dando demasiado, me parece que todo lo contrario, estamos en un gobierno que más bien apunta a la desregulación de todos los sectores y en esto también. Y en ese sentido nos queda toda la responsabilidad a los adultos, a las familias y en gran medida se termina como dejando esto también o pidiéndole a la escuela que se termine haciendo cargo de estas situaciones. Lo que nosotros vemos todo el tiempo, o por lo menos lo que aparece en Argentina como noticia en vinculación a eso, tiene que ver con prohibir el uso de los celulares en las escuelas, que es, que es complejo de manejar la situación, porque, pues imagínate, yo tengo una escuela donde tengo 700 estudiantes, donde pondría y resguardaría durante la mañana 700 teléfonos, un iPhone 15, un iPhone 16 que por ahí manejan nuestros estudiantes.
0: Y si les piden que no
2: son
0: lleven
2: muchos sueldos docentes, por ejemplo.
0: Claro, pero Claudia, si directamente le dicen, bueno, no lleven el celular a la escuela para evitar esto.
2: Y eso no sería una opción tan viable tampoco para la familia y para los modos de organización que hoy tienen las familias, ¿no? Muchas dependen de esto para que se vuelvan un Uber, para que lo vengan a buscar, para ponerse de acuerdo con determinadas cosas, porque las familias trabajan. Nosotros muchas veces se lo sugerimos, que si no es necesario, que si no lo tienen, que no lo traigan, o le sugerimos que tengan algunos filtros para que no les funcionen los más chiquitos, sobre todo claro. Muchas familias todavía manejan algunas cosas para que no tengan dentro de la escuela acceso a determinadas cuestiones, pero no obstante, que evitar que esas 4, 6, 8 horas que los chicos pueden llegar a pasar a la escuela se conecten, no evita todo lo otro que pasa en las redes sociales, porque el resto de las horas donde están en las casas

0: acceden y demás. Entonces son dos cosas diferentes, digamos. Una sí. cosa es evitar el uso en la escuela porque distrae, porque nada, entorpece la concentración, porque por ahí impide poder generar ciertas dinámicas grupales y demás, que eso nosotros tratamos de regularlo lo más posible, en el sentido de que en el aula permanezca guardado, salvo que vayan a hacer alguna actividad la que lo necesiten. Algunos estudiantes vienen y me los dejan a mí porque no pueden y me golpean la puerta y te lo dejo un rato, o tienen la cajita los preceptores y lo guardan. Bueno, hay distintas alternativas que se vienen trabajando para evitar esa situación.
1: Pero en este sentido
0: te decía, eso es una regulación que la hacemos y que sirve con fines pedagógicos para la escuela, digamos. Claro. Pero después hay toda otra situación que están viviendo nuestros adolescentes, están configurando su subjetividad en este marco del delirio de las redes sociales, de la información, del acceso a un montón de cosas que no deberían, del hater, de dinámicas que son muy perjudiciales para los chicos y las chicas.
1: En este sentido, bueno, te quería hacer el comentario, deben ser los menos los que van y te entregan el celular, pero por el otro lado debe ser muy difícil para el profesor, primero decírselos bien, chicos, entiendan que no hay que usar el celular en clase, eso por un lado, entrando por el lado bueno, y después si uno o si el colegio aplica la medida de prohibición, ya suena fuerte. Entonces también nos encontramos, creo yo, frente a una situación donde ni los profesores ni los directores o directivos pueden enfrentar ciertas situaciones, porque del otro lado va a haber una respuesta que no está buena, porque en esto también tenemos que tener en cuenta, ayer hablábamos mucho con María, de que los padres, muchos padres, apoyan y avalan de que su hijo vaya con el celular a la escuela y que lo utilice de manera libre. Entonces debe ser difícil también manejar toda esa parte, ¿no?
0: Mira, en realidad, esto que te decía hoy, sí es verdad que es difícil estar en el, bueno, guardar el celular, decir mil veces. En general nosotros, por lo menos dentro de nuestra escuela, el plan es apostar a los acuerdos, que se guarde el celular. A veces esto, el profe viene con la cajita, quedan los celulares en la cajita durante la hora, después lo sacan y hay un contrasí, a veces cada uno lo guarda en su mochila. Bueno, se van dando diferentes, con mayor o menor éxito, diferentes alternativas. En relación a las familias, por lo menos en nuestro diálogo, en las reuniones y demás que venimos con ellas, los padres tienen la misma preocupación que nosotros en relación al uso del celular, de la cantidad de tiempo que pasan, de las cosas que pasan. No hay una despreocupación ni que no les importe. Tampoco Bien. Es tan sencillo saber cómo intervenir en eso. Y por otro lado, también tenemos una generación de adultos con cierta adicción, digamos, al celular, claro, y a las redes, bueno, y informarse.
2: Sí, perdón, Claudia.
0: Es complejo en ese sentido. Sí, perdón.
2: No, disculpa vos que te estamos dando a interrumpir. Lo que pasa que, bueno, es un tema como muy rico, ¿no? Para hablarlo, porque vos decías esto de los adultos tenemos. A mí me pasó ahora con esto del Mundial, yo no podía parar de ver Reels y estaba hasta la madrugada. Y soy una adulta que no me podía contener y cuando me iba a acostar, porque al otro día encima estaba justo de vacación, imagínate, me descoqué. Pero digo, qué difícil. Digo, ¿tenés algún consejo que nosotros podamos adquirir, ya sea para padres, para los chicos con el celular, incluso para nosotros mismos? Digo, apelando a tu especialidad, ¿no?
0: Y no es tan sencillo, o sea, hay que trabajarlo y ponerse límites uno mismo, dejarlo en determinados momentos. En relación a los estudiantes, nosotros cuando les planteamos a la situación de estudio, digamos, bueno, uno esto de que tengan todo el material impreso, yo sé que cuesta mucho, pero nosotros sí hemos venido trabajando mucho en que cada profesor tenga para cada materia su cuadernillo, sus libros de cabecera, y que tratemos de imprimírselos, aunque sea por partes, de que en el momento de estudiar el celular no esté, que los padres se lo puedan retener la familia y demás, lo guarden lejos de donde están trabajando. Los chicos usan otras alternativas como ponerlo en blanco y negro para que no les resulte visiblemente tan apetecible. Bueno, a los estudiantes instalarles aplicaciones de como el Family Link o ese tipo de aplicaciones donde los adultos podemos ver en qué están e incluso tratar de impedir el ingreso a algunas páginas. Los chicos, la verdad es que muchas veces terminan hackeando esos sistemitas. Y después dentro de la escuela lo que nosotros tenemos es que solamente hay internet abierta en algunos lugares, no en toda la escuela. O sea, hay un espacio que nosotros le llamamos el punto de encuentro, que es un espacio como para distenderse, donde tienen enchufes para cargar los celulares, tienen el agua caliente, está el kiosco, hay mesitas y demás. Ahí hay internet en el aula de la memoria, en el aula de informática, en espacios determinados donde si necesitamos hacer una actividad que tengamos internet, vamos, y después en el aula no hay.
1: Eso sí, de acuerdo.
0: Es una manera de... Y a nivel familiar, algo que yo hacía por lo menos con mis hijos, sobre todo en época de pandemia y demás, era desconectar el módem a una hora determinada.
2: Muy bueno.
0: Tipo 12 de la noche no hay más internet hasta el otro día de la mañana. Porque, bueno, nada, esto es muy difícil de regular algunas situaciones y sobre todo esperar que los chicos se autorregulen, ¿no?
1: Sí, el tema también es la diferencia entre hablar con un chico que empieza primer año y segundo año que hablar con un chico que ya va a quinto o sexto, que ya tienen otra postura, tienen otras decisiones y por ahí otras actitudes, ¿no?
0: Sí, de todas maneras, donde justamente es importante sostener estos límites, porque en un punto se trata de educar y de poner límites, y así como le decimos a nuestros estudiantes, a nuestros hijos, bueno, no puedes ir solo a tal lugar porque sos chico, te tengo que llevar, te tengo que acompañar, tengo que estar con vos, tengo que mirar con quién estás. Nosotros no lo dejamos a nuestros hijos que se vayan a dormir a la casa de alguien que no conocemos en principio a los 12, 13 años. No los dejamos andar solos, no los dejan irse solos de la escuela en muchos casos. Entonces, y esto es lo mismo, o sea, maneja el mundo digital es un mundo donde se pueden encontrar un montón de cosas y nosotros tenemos que estar presentes en eso, tenemos que conocer dónde andan, qué ven, con quiénes están. Y justamente, bueno, este libro que es súper bestseller del de La generación ansiosa de Hayek.
2: ¿Cómo es el libro? ¿Cómo se llama?
0: La generación ansiosa. Ajá. Que bueno, un poco es un libro que ya tiene un par de años, fue bestseller en su momento y el autor, que es un psicólogo, filósofo estadounidense, investiga toda esta situación, sobre todo en relación a los adolescentes, y eso un poco él es el que empieza a plantear esto, que hasta los 16 años los chicos no deberían tener acceso a las redes sociales por la influencia que esto tiene en su salud mental, básicamente. Y un poco plantea esta situación, ¿no? Donde tenemos la vida de los chicos y las chicas súper intervenida, regulada y acompañada en el mundo físico, digamos, y están totalmente solos en el mundo virtual. Entonces, en esto de querer protegerlos, de que no anden solos, de que no salgan, de que no les vaya a pasar algo en la calle, los chicos pasan mucho tiempo encerrados en ese mundo virtual, en su teléfono, en su compu, donde nosotros ni sabemos qué está pasando, ¿no?
1: Bueno.
0: Escucho. No, nada, y nos pasa, por ejemplo, eso, dentro de la escuela, de que, o sea, pasó una cosa en el aula, que me peleé con mi compañerito, y entonces inmediatamente le mando un mensaje a mi mamá. Al preceptor ni le digo, por ejemplo.
2: Claro, quizá hay que retomar costumbres viejas, ¿no? Volver a lo de confiar más en un preceptor. Como padres, esto me quedo con esto de los límites que decías, que me parece re interesante, que me parece que los padres ahora también les cuesta mucho. Claudia, nos quedó un montón de cosas por hablar. La verdad que estamos desesperadas con Jorge, que queremos saber miles de cosas, pero el tiempo es tirano, apremia un montón. Te agradecemos muchísimo esta comunicación y, por supuesto, esperando volver a tomar comunicación con vos para seguir desarrollando el tema.
0: Dale, buenísimo, cuando quieran. Muchas gracias.
2: Un placer. Abrazo. Un abrazote gigante. Pasaba por el corazón de la mañana a Claudia Azcárate. Ella es especialista en entornos virtuales. Recordemos que hay una preocupación que actual, no solamente en las escuelas, para que los chicos dejen su celular o no lo usen en clase, sino también qué pasa en las redes sociales. Nos dejó un montón de tips muy interesantes para no solo tener en cuenta la escuela, sino que para que nosotros como padres, como tíos, como sobrinos, como lo que sea, pero que veamos chicos con el uso de las redes sociales, tengamos en cuenta. Con esta frase yo creo que es la que cierra. Hoy en día los chicos están acompañados, o nos preocupamos porque estén acompañados en los entornos físicos, pero los dejamos solos en la virtualidad.
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0: mañana, 16 minutos. ¿Hace calor? ¿Cómo estamos?
1: ¿Cómo estamos? Sí. La temperatura a esta hora en la ciudad de Paraná, sí, el cielo como
0: cubierto.
1: ¿No? La temperatura es de 11 grados, humedad 95%. ¿Vos sabés qué me pasó el fin de semana?
0: Ropa.
1: No, pinté.
0: ¡No!
1: Me puse a pintar.
0: O sea, nunca viste un pronóstico.
1: No, sí, dije, era hoy o nunca, y el sábado me puse a pintar, el domingo terminé, y todavía está todo húmedo.
0: Todo húmedo, olvídate, vas a tener que pintar de nuevo.
1: Cielo cubierto con neblina, a las 9 y 17 de la mañana.
0: Se pasó ya el mes del aguinaldo, muchos habrán aportado, no sé, parece a Europa, muchos habrán usado el aguinaldo, parece al Mundial. Otros habrán usado el aguinaldo para pagar una deuda, no sé. De esto vamos a hablar con nuestro especialista, nuestro periodista especializado en temas políticos, judiciales, y nos enseña a entender un poco más este tipo de información, nuestro queridísimo Juan Braco. ¿Cómo me hace romar pato con vos? No te puedo explicar. Hola, Juan, ¿cómo estás?
2: Hola María, buen día para vos, para el equipo y para toda la audiencia de la emisora. Pato me dijo que te lo hace de gusto.
0: ¿No es cierto que
2: no,
0: sí?
2: No quiero sembrar cizaña, pero me dijo que te lo hace de gusto.
0: ¿Qué? ¿Vos sabés que me...? Porque yo viste que... Claro, lo vamos a llamar... No, entonces estoy... Ya no se me ocurre qué más decir. Maldito. Ni un asado se pagó. ¿Y eso que cobró aguinaldo?
2: Mirá vos, debe ser de los que tuvo que pagar deudas entonces.
0: Claro, sí, seguramente. Bueno, Juan, a propósito de eso, hubo un informe que dice que la mitad de los entrerrianos destina el aguinaldo a pagar deuda. Tristísimo.
2: Es muy triste. Yo recuerdo hace no mucho tiempo, les decía una broma a mis compañeras de trabajo, y era que se iban a gastar el aguinaldo a Balbi a comprarse ropa.
1: Pero está muy bien. Digamos,
2: sí, está muy bien, pero claro, pero tirarla a Balbi, digamos, es como tirarla... Con todo respeto a tiendas Balbi, ¿no?
0: No, claro.
2: No, hay un estudio que hizo el Centro de Investigación Social y Política de Entre Ríos, que publica la agencia PF, que tiene que ver con un estudio que se realizó entre el 25 de junio y el 8 de julio sobre alrededor de 400 personas de Paraná y otros lugares de Entre Ríos. Y la pregunta básica era, ¿para qué usaron el aguinaldo? Yo recuerdo, no hace mucho tiempo, el aguinaldo te servía para darte un gusto, sí, para comprarte algo que necesitabas en la casa, muchas veces para ahorrar a fin de que, por ejemplo, a fin de año, poder irte de vacaciones junto con la otra parte del medio aguinaldo, que se cobra una parte ahora y la otra sobre diciembre, enero. Pero el objeto de gasto del aguinaldo ha cambiado. Este estudio muestra que el 55,2% de los encuestados en este estudio dijo que lo destina a cancelar deudas.
0: ¡Qué bárbaro! ¿Y sí?
2: ¿Está? Este sueldo extra, o esta parte del sueldo extra que se cobra desde hace alrededor de 70 años en la Argentina, y que tiene que ver con que el empleador te paga 4 semanas de sueldo, pero siempre hay unos días, hay un puchito más que va quedando durante el año y que termina formando un mes más. No es que el empleador te lo regala, sino que tiene que ver con eso.
0: Mira ese dato, vos sabés que eso no lo sabía.
2: Claro, no es que el
0: empleador... Perdón mi ignorancia, ¿no? Pero yo pensé que era como un extra a tu salario general, como una... O sea, no sabía...
2: No, nos lo hemos ganado. Es un... En la Argentina lo implementó el peronismo en la década del 40, con Juan Perón en la Secretaría de Trabajo y Previsión, y era una vieja reivindicación de los movimientos sindicales de todo el mundo. En Brasil se llama 13º salario, y en otros lugares de Sudamérica tiene otro nombre, pero tiene que ver con que el empleador te paga 4 semanas y siempre va quedando algún puchito de días por mes que al final de cuentas hacen como si fuera otro mes más que no ha sido pagado. Imagínate que a una persona que le pagan por semana, uh-huh, o por quincena, uh-huh, ¿está?
0: Sí.
2: Llega un momento en que, por ejemplo, julio tiene 31 días.
0: Claro.
2: Ahí tenés un día que te sobra. Bueno, tiene que ver más o menos con esto.
0: Sí, buenísimo, buenísimo. Bueno, y ahora eso, en vez de poder
2: Así va a reclamar más fuerte el aguinaldo ahora. ¿Sabés porque qué? No es algo que...
0: Ahora, ¿sabés qué? Dame mi aguinaldo. No, yo te juro que para mí fue un chiste. Hablando sí, y fuera también... de broma, no podía creer lo que me... O sea, dije, ¿y dónde está mi aguinaldo? Porque terminé eso, terminé pagando. Se rompió la bomba de agua, la cisterna, esto, lo otro. Chau.
1: Juan, y también sí. La fecha de pago del aguinaldo, porque, bueno, en la provincia se dio el 16 y los chicos habían pasado ya casi 2 semanas de vacaciones, o sea que si uno le quería dar un gusto a su hijo, una salida o cosas así, sí, lo pudo hacer en el último tramo, en los últimos días.
2: Sí, sí, sí, es verdad. Ahí el sector privado por ahí lo cobra antes, pero...

0: Sí, en la provincia, que es el principal pagador, pasó eso.
1: Sí.
0: Pasó eso. Bueno, te decía, el 55,2% lo destina a cancelar deudas. Y después volvemos sobre eso porque es un dato interesante.
1: Sí.
0: Apenas el 21,3% lo utiliza para ahorro o inversión.
1: ¿En qué
0: ¿Está?
1: invertís, no? Bueno, hoy estaban todos como diciendo que esto, que lo otro, que la Argentina para invertir. O sea,
0: Va.
1: el que puede invertir que lo haga, pero a mí no me queda resto.
0: Claro, tiene que ver también, bueno, después si querés hablamos de por qué es necesario el ahorro, pero
1: Ok.
0: seguimos con los datos.
1: Dale.
0: El 15,3% para consumo en general, y acá me gustaría subrayar, porque es lo que me pasó a mí. El aguinaldo entró, que es un ingreso extra, entró en las generales de la ley de los gastos de todo el mes.
1: Y tuviste que ir al súper con el aguinaldo.
0: Tuve que pagar el, sí, tuve que pagar el súper, tuve que comprar algunas cosas en el mercado, algunas cosas de la diaria, digamos, se comieron el aguinaldo.
1: Sí.
0: Solamente el 3,8% lo empleaba para vacaciones o recreación, y ahí está lo que decía la compañera sobre el tema de que usaste el aguinaldo para llevar a tu pibe o a tu nena al circo o o al cine o a algún lugar, y otro 3,8% para adquirir bienes. Yo recuerdo también, no hace mucho tiempo, que la gente esperaba cobrar el aguinaldo para comprarse, por ejemplo, el microondas. O,
1: Tal cual.
0: no
1: Es
0: sé,
1: verdad.
0: tuve un amigo que esperó durante 6 meses para poder comprarse una cava para guardar vino. Creo que ahora la cava la tiene desenchufada.
1: La tiene vendida. Che, en oferta, en él.
0: Para guardar los
1: La
0: mates de
1: vende por.
0: huevo.
1: Che, no nos riamos, que es tristísimo.
2: No, sí,
1: ¿Dónde
2: la verdad es
1: entraría
2: muy
1: la multa?
2: triste.
1: ¿Dónde entraría una multa? Porque yo me enteré ayer que tengo una multa que no sabía, creo que no está homologado el radar, no sé qué. 500 mil pesos. ¿Cómo hago
0: Bueno,
1: para
0: eso
1: pagar
0: sería.
1: eso?
0: Eso es una deuda. Vos tenés una deuda ahí, tenés un
1: Ok.
0: compromiso.
1: Y no, pero no llego porque mi aguinaldo no llegó a los 300 mil pesos.
0: Bueno, pero es que esto dice que es para pagar deudas, pero no te dice, y ahí voy sobre el punto,
1: Dale.
0: no te dice si vos cancelás toda la deuda. Me parece que
1: Claro.
0: es para achicar una deuda que vos tenías pendiente con un crédito que se sacó en una financiera, o un crédito que sacaste en el banco, o no sé, hay mucha gente que se está endeudando, que se está financiando a través de el no pago de impuestos. El no pago de la cuota de la patente del auto, del no pago del impuesto inmobiliario o del no pago de las tasas municipales. De ahí también la caída de la recaudación.
2: Y después o sea, no se paga en el momento, pero después buscan la moratoria.
0: Claro,
2: Claro.
0: pero es que, a ver, si vos
1: Es que no
0: tenés
1: podés,
0: una
1: es que no te
0: deuda,
1: queda,
0: no
1: tenés
0: puedes
2: que elegir entre
0: no
2: pagar a la
0: puedes.
2: provincia o al municipio, ¿o
0: Tenés que
2: no?
0: elegir eso. Y además nosotros tenemos una cultura de que sabemos de que cada 2 o 3 años hay una moratoria.
2: Claro. Sí, sí,
0: Cada dos
2: sí.
0: o tres años hay una moratoria. Entonces vos decís, bueno, el impuesto lo dejo de lado. Más vale pago, no sé, la luz, los servicios, que no son impuestos. Pago la luz, pago el gas. Hay gente que todavía tiene que comprar garrafa y que es muchísimo más caro.
1: Yo.
0: Claro. Entonces, va dejando eso de lado. Y quería señalar una cosa con esto de la cancelación de deudas, porque si vos te fijas, más de la mayoría, más del 50% de esta masa extra de dinero que va a la sociedad, que es dinero que se mete en el bolsillo de la gente y que tendría que impactar en el consumo por caso, termina pagando deudas, termina en su mayoría en el sistema financiero, que es donde uno tiene las deudas atrasadas o donde uno tiene créditos pendientes. Eso hace que el sector financiero aumente su volumen de negocios, su volumen de ingresos, y que cuando se hace el índice de medición de la actividad, vos tenés que el sector financiero creció. Entonces te dicen, mira, la economía está creciendo porque hay sectores como el financiero que crecen. ¿Me explico?
1: Sí. Pero ¿y que nosotros quedamos completamente afuera de eso? ¿Qué onda?
0: Nosotros estamos fuera de eso, pero por ahí hay una ficción que te presenta.

0: cuentan los números.
1: Sí.
0: Dicen, no, la economía está creciendo. Fíjate lo que pasa con la minería, fíjate lo que pasa con el petróleo y fíjate lo que pasa con el sector financiero. Pero el sector financiero crece por el alto endeudamiento de las familias.
1: Claro,
0: ¿está?
1: Porque
0: entonces,
1: porque
0: en
1: hay
0: realidad
1: que...
0: no es crecimiento de la economía,
1: no,
0: es crecimiento de,
1: de
0: un,
1: la deuda.
0: De un sector de la economía que se está apropiando de la renta, de no de la renta, de los ingresos del sector de los asalariados. Hay una transferencia de ingresos de un sector de la sociedad hacia otro y eso se presenta como crecimiento de la economía.
2: Y todo eso fue dándose sin darnos cuenta nosotros, o sea, se nos fue escapando la tortuga, digamos.
0: Exacto, yo creo que el golpe tiene que ver con la devaluación, por lo menos en los casos que yo conozco en forma personal, el quiebre fue la mega devaluación de diciembre del 2023, cuando la gente primero tuvo que echar mano a sus ahorros para empezar a cubrir los gastos diarios y después pasó directamente al endeudamiento para mantener un mínimo de nivel de vida que al que estaba acostumbrado. Más allá de que si vos te fijas de hoy para atrás, te vas a dar cuenta que hay un montón de cosas que vos hacías y que ya no las haces más porque no te alcanza la plata.
1: Tremendo. A mí 100% me cambió la idea. Pero digo, qué loco, porque también pienso que en realidad, a ver, uno dice, no nos dimos cuenta. Pero los economistas decían, che, este plan es de pobreza. A ver, para algunos les funcionó. Yo creo que, o por lo menos está capaz que sea una opinión tipo opinóloga o desde un lugar común. Pero la verdad es que yo veo que muy poquita gente sí está creciendo muchísimo y le está yendo muy bien económicamente y la mayoría del pueblo, que es el que trabaja, el obrero, el que se pone el lomo, el que está el día a día, nos estamos empobreciendo de una manera letal. Y no sé si éramos tan ignorantes, porque antes de todo esto el análisis que hacían los economistas era, che, esto no va a funcionar. Para nosotros, por lo menos, ¿no?
0: No, las cartas estaban sobre la mesa.
1: Sí, sí, por eso.
0: Se sabía lo que... A ver, los que ya tenemos algunos años sabemos qué significa un programa de ajuste y quién paga el pato de la boda. Y es lo que está ocurriendo. Pero, a ver, yo quería remarcar esto de cómo el pago de la deuda de la familia hace crecer al sistema financiero y después te dicen la economía está creciendo por esto, porque crece el sector financiero. Porque tiene que ver muchas veces con los engaños ficcionales que te presentan los números y que a uno lo llevan a mucha gente lo llevan a generarle falsas esperanzas.
1: Ay, sí.
0: Porque te dicen, no, mirá, hay algunos sectores que ya están creciendo, en algún momento me va a tocar a mí. No, viejo, hay otros sectores que están creciendo porque vos vas para atrás. Y esto pasa, a ver... pasa con muchos sectores, pasa con el sector de los activos y pasa con el sector de los pasivos. Todos conocemos a algún jubilado o pensionada que tuvo que salir a hacer alguna changa, no porque se quiere dar un gusto, no porque quiere ir a la peluquería, no porque se quiere comprar un televisor más grande, sino para poder llegar a fin de mes o para poder comprarse los remedios. Y el panorama, aviso, que no tiende a mejorar, tiende a empeorar.
2: Sí, los que pueden salir a hacer una changa, porque hay muchos que no pueden, ¿no es cierto? Y también dentro de este rango están los jubilados que tienen que ser ayudados por sus hijos, ¿no?
0: Bueno, sí, totalmente. Hay un montón de familias que tienen que destinar una parte de sus ingresos para solventar los gastos de las personas de la tercera edad de la familia que no llegan a comprarse los remedios porque el PAMI se retiró de ciertas coberturas porque la salud pública no da abasto y porque recae en el bolsillo de la familia. Sí, totalmente cierto.
1: Y después me parece un chiste, viste que ahora supuestamente hoy el INDEC va a dar a conocer algunos números, etcétera, etcétera. Bueno, y ahora insiste con que la inflación va a quebrar el umbral del 1%. O sea, ya me parece un chiste que insistan con algo de la inflación cuando nosotros no tenemos un mango en el bolsillo, digamos. Primero que
0: es
1: va...
0: Que la inflación es eso. La inflación te mide la tensión del ingreso entre el... quienes aportan bienes y servicios y quienes aportan su trabajo. es una tensión eso. Cuando hay un equilibrio, la inflación baja. El tema es en qué momento logras el equilibrio o a qué llamás equilibrio de fuerzas. Porque hoy por hoy lo que hay es un consumo deprimido. Y el problema es que esto es una víbora que se come la cola, porque claro, el sistema tributario argentino está basado en el consumo. Uh-huh. El IVA a nivel nacional y los ingresos brutos en la provincia representan el 60 y el 70% respectivamente de los ingresos de cada distrito. Y en las municipalidades la tasa comercial, que también va sobre lo mismo, sobre el consumo.
1: Claro.
0: Si cae el consumo, caen los ingresos y obliga a más ajuste. Y más ajuste es menos dinero en la calle, menos consumo, menos recaudación y la rueda se va haciendo cada vez más grande.
2: A eso hay que sumarle, por supuesto, Juan, que mucha gente que tenía un trabajo o dos empezó a buscar un tercer trabajo para poder aumentar un poco
1: el cuarto, quinto,
2: ni hablar
1: por la changa.
2: Por eso.
0: Sí, cuarto, quinto.
2: Sí.
0: Sí, a ver, te cuento un caso personal. Yo tenía un trabajo donde cubría los gastos de la casa y con otro par de trabajo trataba de generar un ahorro para mejorar mis condiciones, para poder en algún momento cambiar el auto, para mejorar la vivienda, claro, para muchas cosas, para irme de vacaciones. Hoy está todo en la diaria.
1: Sí.
0: Hoy está todo en la diaria.
2: Con la ventaja de que vos podés trabajar de lo que a vos te gusta, que es placentero, que te da placer, digamos. Hay que ver también la situación del que tiene que salir a trabajar en algo que no le gusta.
0: Sí. Bueno, y los que están trabajando, hay mucha gente que está trabajando en autos de aplicación, en aplicaciones, haciendo de Uber o haciendo de entregas de cómo es en a través de los deliveries de comida.
1: OnlyFans.
0: Yo al OnlyFans no llego.
1: Vos reíste, pero yo lo que digo que un montón de
0: Decime
1: gente también
0: que no
1: te
0: tenés un OnlyFans.
2: Lo está pensando.
1: No les voy a dar esa información porque es una información confidencial. Pero, a ver, no, yo digo, alguien se habrá ratoneado algún día en la vida conmigo, ¿por qué no descubrir qué hay detrás de esta figura?
0: ¿Por qué no capitalizar eso?
1: Claro.
0: Formarlo en calorías.
1: Cuando vos ves una mina de 1,80 m, uy, ¿cómo será? Y bueno, ¿querés descubrirlo? Anda a mi OnlyFans, ¿o no?
0: Poné, claro, si estamos en el capitalismo, ¿querés saber cómo es? Poné. Si no, andate a Cuba.
1: No pases el tío, a lo que hemos llegado, Juan. Bueno, mi amor, la verdad que interesante el tema con un montón de datos, doloroso, pero es necesario. A mí me parece tan necesaria esta aclaración. Por ejemplo, cuando te dicen, viste, cuando vos decís, quiero remarcar este dato. En realidad, no es que está creciendo la economía, está pasando esto. Y me parece muy importante porque no cuestionamos nada de lo que recibimos a través de los medios. Lamentablemente, hablo como ciudadanos, ciudadanas comunes y de a pie, ¿no? No nos cuestionamos la información que recibimos. Entonces, terminamos replicando una información falsa.
0: Es que no es una... Yo martillo sobre lo mismo. No es en falsa, es engañosa.
1: Engañosa, bueno.
0: Sí. Es engañosa porque sí, el sector financiero crece, pero ¿por qué crece?
1: Claro. ¿Y a costa de qué?
0: ¿Y a costa de qué?
1: Horrible.
0: Ahí me parece que está la clave de la cuestión.
1: Excelente. Juan, gracias como siempre. Un placer tenerte en el corazón de la mañana.
0: El placer es mío. Gracias a ustedes.
1: Un abrazo. Bueno, nos dejó, ¿no?, la frase, el sector financiero crece a costa de qué. Juan Bracco, nuestro especialista en periodismo, por supuesto, en este caso analizando el informe que dice que más de la mitad de los entrerrianos destina el aguinaldo a pagar deudas.
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8: Es la hora 9:39 minutos.
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0: 9:44, El Único, dice Catriel y Paco Amoroso en este último disco que hacen estas canciones con mucho punchi punchi, que hay conjunciones que uno dice, ¿y esto qué suena? Bueno, hay gente que está enloquecida con el último disco de Catriel y Paco Amoroso, sí. Así que para ellos.
1: Yo no.
0: Yo tampoco. Ay, Lola. Estamos clavadas en 11.
2: ¿En 11 grados? Sí, sí. Bueno, te voy a contar algunas novedades que han... Ay,
0: eso es en Argentina.
2: Yo no me junto más con ustedes.
0: Estamos clavados en Argentina. En 4. No, qué fe. Ayer le digo a la paradera, deme un argentino de bizcochos. Un cuarto de bizcocho, chicos, o sea, claro. Hay que hacer broma con nosotros mismos, es así.
2: Pero sí, pues... totalmente. Bueno, hablando del clima, del tiempo, ¿sabés lo que pasó en Catamarca? ¿Qué pasó? Una situación súper particular que, te digo, estuve buscando hasta recién las últimas informaciones y no hay novedades. Se quedaron 5 mineros atrapados por la tormenta de nieve en una camioneta. Se trata de un grupo de 5, por lo menos, atrapados después de una tormenta de nieve en Catamarca, en un vehículo a más de 4.500 metros sobre el nivel del mar. Han tratado de ser rescatados, pero no hubo más información. Hasta la tarde de ayer estaban tratando de ser rescatados por bomberos y equipos de emergencia que lograron establecer un contacto satelital con los operarios que estaban adentro del vehículo, o sea, pero no lograron llegar hasta el vehículo parado debido a la cantidad de nieve que había. Así que estamos a la espera de qué novedades hay sobre esto, sobre el rescate de estos 5 mineros.
0: Qué bárbaro, mirá vos.
2: Viste que suele pasar cada tanto algún tipo de...
0: Sí, aparte, no descuidarse. Él estaba escuchando ayer a Cristian Bello que contaba del niño Godzilla, que es el fenómeno del tiempo que se viene ahora. Vieron que el niño se caracteriza por lluvias abundantes. Bueno, sí. Eso va a venir Godzilla, imagínate. O sea,
2: ay, no.
0: Entonces decía,
2: me da miedo.
0: Claro, decía, bueno, a tener atento.
2: Ese no es Godzilla.
0: Eso es un elefante.
2: Un elefante.
0: Ese es el niño monito. Pero bueno, el Godzilla, supuestamente tenemos que tener en cuenta lo que se viene en inundaciones. Calles, entonces daban todas recomendaciones, es decir, desagües limpios, todo lo que pueda hacer fluir el agua, porque se viene con tutti. Yo te voy a contar cosas.
2: Bueno, pero había alguien que decía, había alguien que decía, no se inunda más.
0: Y sin embargo, ahí tenés, todo inundado. Mirá vos. Atención, que la Feria de Arte en Paraná abrió convocatoria para galerías y espacios culturales y proyectos grupales. Se va a realizar del 11 al 13 de septiembre en la Sala Mayo. Del 11 al 13 de septiembre, la inscripción va a permanecer abierta hasta el viernes 14 de agosto, tienen un tiempito todavía, y está destinada a galerías, espacios culturales y proyectos grupales que están vinculados a las artes visuales. ¿Quién organiza? La Municipalidad de Paraná. O sea, la feria, hola, nuestra influencer de las redes, venite cuanto antes que tengo un temón. Pará, te voy a dar lugar. Viste que no la dejé ni respirar.
2: Sí.
0: Porque si yo la dejo pasar de largo, después se me escapa. Ya le saqué el... Ay, ¿qué te parecen las nuevas? Bueno, espera, vamos a organizarnos. Atención, esta convocatoria, Feria de Arte en Paraná, nace con el objeto de promover el mercado en el arte local, bla, bla, bla, bla, bla. Pueden presentarse, lo buscan en la página de la Municipalidad de Paraná. Hasta el 14 de agosto tienen tiempo para después participar del 11 al 13 de septiembre en la Sala Mayo a la Feria de Arte. No se queden afuera, estos espacios promueven que uno empiece a ser conocido, que uno se habitúe más. Son espacios que son interesantes para poder crecer en este contexto donde tanto nos está costando. No tears are falling from my eyes. elegir un tema. Pero no puede ser el de ella porque acordate que...
2: Claro, no, no, eso lo usaron.
0: Lo usaron los españoles, no, y no lo queremos.
2: Fuera.
0: Queremos algo especial para ella, tipo, no sé, la gata en el tejado, viste cómo es. Ah, ella te pidió, ¿qué te pidió? A ver, ay, viste que ella sabe, tiene todo listo, la amo. Con Barney, ahora estamos escuchando 11 grados. Ella dijo, yo entro así. Ella no usa su OnlyFans para recuperar dinero. Si quieres conocerla, paga. Y se lo merece.

0: ¿Es for real? Yes, it's for real. Nuestra queridísima influencer de las redes, Maricela Sattler.
1: Hola, Reina. Hola, ¿cómo andamos?
0: Ay, ¿cómo andas? Qué ritmo que elegiste para hoy.
1: ¿Viste? Ayer anduve buscando a ver, porque mi canción, bueno, ¿qué vamos a hacerle? Tanto que me costó encontrar una y cuando me la usaron. Bueno, no importa.
0: Es que hay que renovar, ¿viste?
1: Sí, sí, o sea, así yo creo que bueno, renovarse es vivir, dicen eso, sí. Así que bueno.
0: Hay que renovarse y yo creo que es urgente, urgente que nuestros artistas salgan a cantar y tocar temas nuevos porque...
1: Yo igual sigo escuchando, ayer estuve en TikTok y sigo con los videitos de todo del mundial, dame, de las canciones, sí. Ah.
0: Ay, a ver si guardé la... Ay, María, decime que la guardaste.
1: ¿Qué?
0: La nueva canción, una vez ya derrotados... ¿Dados?
1: Subcampeonados.
0: No la guardé.
1: No vamos a decir.
0: No la guardé. Así
1: vamos
0: soy.
1: A decir subcampeones.
0: Subcampeones.
2: Sí,
0: no,
2: yo estoy realmente preocupada. Te quiero preguntar algo.
1: A ver.
2: ¿Qué pasó con Rosalía?
1: Ay, bueno. Tonta. Ay, qué te.
2: Hablando tonta, de música y de música, estoy leyendo que no le reintegran el dinero a los que pidieron la devolución.
1: Pero bueno, ahora ella salió a disculparse en las redes sociales. No, pasó así. Hay una influencer, una copiona mía, nuestra chiquis.
0: Muy copiona, estúpida.
1: Mia Khalifa.
0: ¿Quién sos?
1: ¿Quién sos? Mia Khalifa.
0: La Khalifa, esa. No sé qué se hace la línea.
1: Bueno, es una influencer. Sí, pero es influencer también, Patito.
0: ¿Y cómo sabes que la viste o qué?
2: Pero mira, bueno, ahí lo tenés.
1: Entonces,
0: lo conozco, mirá.
2: Ahí lo tenés.
1: Publicó una nuevita viviente. Mató. Puede haber niños.
0: Pero, y bueno, hoy sigue la tortuga. ¿Por qué cancelás una canción para niños y niñas?
1: Bueno, lo cierto es que... ¿Volvemos a la infancia?
0: Me encanta, yo volvería todos los días a la infancia.
1: ¿Cantamos todas esas canciones? Obvio. ¿Podrían poner...
0: Vamos a hacer una canción.
1: Canciones de la infancia.

0: Tito Ruiz, chicos, yo lo interpreté en la escuela. Me vestí de Pablito Ruiz.
1: Esa, oh mamá, esa me ha besado.
0: Ella es un ángel.
1: ¿Pero para qué? ¿Para qué evento?
0: Y para, era un, nos presentábamos en la escuela, ni me acuerdo para
1: pero
0: qué era.
1: Pero ha sido para el día, pero, de la primavera,
0: claro,
1: el día del
0: estudiante.
1: Claro, pero sí me
0: acuerdo de la camisa brillosa que tenía. Y cómo, ay no.
1: Pero bueno, esa, ¿qué edad tenías ahí?
0: Y que en la primaria, que
1: el año sin la vergüenza.
0: O sea, nunca tuve vergüenza. Plata ni vergüenza no existe en mi vida.
1: ¿Vos, Jorge, hiciste de actriz?
2: Yo
0: en los actos.
2: Sí, no, de actriz, no, siempre me ponían a leer.
1: A leer, sí, viste, sí. Pero de dama antigua, de algo para el 25 de mayo, nada.
2: Nunca, éramos re pobres en la escuela nuestra.
1: Bueno, no importa que sean pobres,
0: pero la cara negra te la pintabas con corcho.
2: Sí,
1: bueno, eso no sé, ya no se permite más.
2: Después actuaba, bailaban los folclore y eso en los actos escolares, sí.
1: Pero y para el día de, y en el secundario, viste que se hacían para el día del estudiante o fin de curso, que hacías así como, no sé, interpretaciones y esas cosas, ¿no?
2: No.
1: Ay, qué amargado que eran.
2: No, éramos un grupo zarpado.
0: Escuchen esto, perdón, las vuelvo a esto, escuchen.
3: Al parecer se ha armado todo un disturbio en Argentina porque ¡qué gilipollas soy!
0: ¡Ay! No, esto no.
1: No,
0: Rosalía, que salió a pedir disculpas, volvamos
1: en
0: a nuestro...
1: sociales, porque dijo, la verdad, que yo escuché que sonaba mi canción y compartí el mensaje.
0: Ay, no se dio cuenta que nos decía perlas, claro, a los argentinos.
1: Ni siquiera me
0: puse... No perla de bueno, ¿eh?
1: Ni siquiera dijo, me puse a leer lo que decía. Bueno, Mia Khalifa subió un video en... el balcón del lugar donde se estaba hospedando, Nueva York, en el que simuló cantar un fragmento de esta canción, La Perla, que es del último disco de Rosalía, que es una de las más conocidas, que dice, suena la vida ahora que las perlas fueron derrotadas, en clara alusión, por supuesto, a que Argentina había perdido con España. Ante esta repercusión, ¿qué empezaron a hacer los fans de Rosalía acá en la Argentina?
0: Devuelvan las entradas.
1: ¡Devuélvanme la plata!
0: ¡Amo al pueblo argentino!
1: Y ahí hay un problema, porque ella tiene 4 shows en el Movistar Arena.
0: ¿Podemos darle un aplauso, influencer de las redes?
1: Sí. Porque donde te falten...
0: Jorgelina, ¿podés aplaudir?
1: Donde te falten el respeto, ahí no es.
0: Donde te falten el respeto, ahí no es.
2: El tema es que
0: zorra.
2: No le reintegran
1: bueno,
2: el dinero. ¿Qué hago?
1: Les cuento.
2: Yo que compré la entrada.
0: ¡Se lo regalo!
1: Pero tenías tanta plata, mira que son caritas.
0: No iría.
1: 1, 2, 4 y 6 de agosto en el Movistar Arena. Las entradas van de 95.000 a 290.000 pesos, más los cargos de servicio. Así que imagínate que hay que tener mínimo 100 lucas para entrar. Y todos ayer empezaron, bueno, se hizo una movida por redes sociales y dijeron, no, che, escúchame, no está bardeando, no la vamos a ir a ver. Viste una Rosalía que el año pasado vino y habló maravillas de los argentinos, se paseó por todos los streamings, los canales.
0: Pero aparte, ¿en qué momento también, no? O sea, porque hay una campaña que se está instalando ante Argentina, que para mí no es la culpa del chancho, sino que el que le da de comer. No seamos tontos, nosotros llevamos a Tim Payne de 2.000 seguidores a 1.5 millones. Entonces, ¿qué tenemos que hacer? Ignorar, no sigan esos chats, no sigan esas cosas, no contesten, nada.
1: Entonces, ahora la productora dijo, no, pero el reembolso se hace 10 días después de que vos compras la entrada.
2: Exacto.
1: No se hace ahora, vos la compraste. Hay gente que la está pagando en cuotas de
2: pasajes de colectivo.
1: Claro.
2: Tenés un plazo.
1: Sí.
2: Que no vayan.
1: Bueno, muchos lo que están haciendo ahora es venderla. Porque como no se la pueden, fueron a defensa del consumidor y demás ahora algunos. Ahora lo que están haciendo es, bueno, yo la vendo. No voy a ir y la vendo a ver quién la quiere.
0: Nadie la quiere, sí. O sea, que se lo vaya a vender a los españoles.
1: Sí, bueno, no sé si ahora con ese pedido de disculpa va a alcanzar.
2: Lo que pasa es que yo creo que el que la tiene, la compró, va a tener que ir. O sea, porque no da para perder esa plata. Pero no vas con la misma motivación, con las mismas ganas.
1: Pero por eso te digo, hay gente que le escapa. Las entradas hace rato que salieron en la venta. Hay gente que la está sacando en cuotas. Así que vos imagínate, tenés que pagar 6 cuotas de una entrada. Y después decir, no voy. Te gastaste 300 lucas.
2: Claro.
0: Nah, Argentina lo vale. No, chica, yo, a mí, te me cruzaba así. No,
1: yo lo que hago es la vendo. Vas a perder plata vendiéndola.
0: Pero
1: ojalá
0: que no la vendan. Ojalá que no vaya nadie. Ojalá que esté el estadio vacío.
2: Anoche veía un reel donde ella cantaba y estaba todo
0: ojalá que esté el estadio vacío.

0: con el Argentina, no se jode. A ver, chicos, ¿a cuántos artistas acompañamos, le llenamos los estadios? Chris Martin, 11 estadios llenos. Esa es plata de nuestro bolsillo, que no regresa a nosotros, que se va. Que se va, o sea, aparte regresará, aparte que no. Pero hay muchos que se van con los artistas internacionales y nosotros seguimos poniéndole guita a nuestros artistas internacionales y te vas a Paraná, a los 33 orientales, a ver a María Paz cantando y hay 5 gatos. Entonces pensemos dónde tenemos que invertir nuestro dinero.
1: Sí, bueno.
0: Porque después de estos ingratos...
1: Sí, yo creo
0: ¿qué hacen? Nos bardean en las redes y nosotros le vamos a hacer el cantito.
1: Bueno, aprendizaje para todos.
0: Dejémonos de joder.
1: O buscas a alguien, Rosalía, que te maneje las redes, punto número uno.
0: No le creo nada.
1: O te fijas bien, ¿viste? Porque yo creo que también en ese fervor de, bueno, me subo a la ola, está la cosa, ¿viste? Claro, ¿viste? Sin pensar y qué sé yo, ¿viste? Y después el pedido de disculpa. Porque, ¿viste?
0: ¿Vos te crees que un artista a ese nivel va a ser tan inocente?
1: No, yo lo creo que un artista de ese nivel tendría que tener a alguien que le maneje las redes. Eso sí.
0: ¿Y qué te hace pensar que no, Mari? Vos sos influencer de las redes, vos lo sabés perfectamente.
1: A ese nivel, creo que se subieron, no, por eso te digo, se subió a la ola y se dieron cuenta después.
0: No hay posibilidad, primero, no hay posibilidad de que vos, como Rosalía, manejes tus redes porque no hay, no es humanamente posible. Humanamente posible, no te da el tiempo. Segundo, ¿sabes inglés? Todos sabemos perfectamente que Rosalía sabe inglés.
1: Pero la canción está en castellano, la canción está en castellano.
0: No, lo que se escribe fue el problema.
1: Sí, sí, pero...
0: La escritura de Califa.
1: Sí, pero ella lo que dice es, yo escuché mi canción y agarré y la reposteé.
0: Sí, pero...
1: La compartí.
0: Pero escritura está en el medio de la pantalla, no podés pero dejar de verla.
1: Sí, pero lo que hace la escritura es traducir lo que dice la canción, que habla de derrotados.
0: Y bueno. No.
1: Bueno, sí, habla de una...
0: No, Maricel.
1: Sí, habla
0: de... No te dejes engañar por Rosalía. Entiendo que vos la querés, que vos
1: no.
0: Es compañera.
1: Habla de... Pero... Sí, no. Tiene una mala palabra.
0: Tiene, o sea, la inscripción está en inglés y es agresiva contra los argentinos y ella lo repostea. Y vos, si sabés inglés y lo lees, mirá que yo, que soy un queso, que mi profe Vale Pérez lo puede decir...
1: Lo que pasa es que no te enseñan insultos cuando estudias.
0: Lo capté clarísimo, no jodamos. O sea, ella fue agresiva con su público a unas semanas de venir a estar acá, cuando Argentina le ha comprado todas las entradas.
1: Digo,
0: no nos dejemos de joder.
1: Son 4 shows.
0: Digo, para que el otro,
1: 15,
0: el ridículo de Samuel Jackson, todos los actores que me rompió el corazón, Bardem, todos los que se subieron a esta campaña, que entiendan que Argentina es un público que es tan tonto que pone hasta el último centavo para bancarlos a ellos. Entonces, bueno, demostremos que qué pasa si vos venís a la Argentina y nadie va a tu show.
1: Sí, además el pedido
0: de
1: disculpa.
0: De joder.
1: Mala mía, lo compartí, qué sé yo, viste, como los chicos. Sí. Ay, perdón, no quería hacerlo. Ay, mala mía, ya somos grandes. Pero bueno, no sé qué suerte tendrán ahora los que decidieron vender las entradas y cómo quedará
2: ¿cuántos
1: esto.
2: ¿Cuántos shows?
1: Son 4. O sea, no. El
0: ¿cuatro
1: Movistar
0: shows? Imagínate la guita que se lleva.
1: Son 15 mil personas por Movistar Arena. Son 60 mil almitas. Con una entrada máxima de 300 mil pesos.
2: ¿Y cuándo
0: no,
2: es
0: no sé
2: el
0: si
2: show?
0: Máxima, porque las 200 más deben estar más, ¿eh?
1: No, de 90 mil a 290 mil. Más los cargos de servicio. El primero de agosto. Ahora, otro sábado.
2: Ya, o sea, la gente no tiene tiempo ni de olvidarse. Porque, sí, viste, por ahí vos decís, bueno, septiembre.
1: Claro, en diciembre.
0: No, pero aparte, claro, es el momento. O sea, nosotros tenemos el corazón herido.
1: Una semana y media, o sea, la espuma todavía queda un poquito de la espuma.
2: Sí, más con todo esto que está pasando.
0: Sí, un poquito.
1: Pero bueno, no sé. Así que tendrá que, no sé, venir
0: pero
1: cantar,
0: por supuesto,
1: que venga a cantar gratis a la 9 de julio.
0: No es mala. Me gusta la influencer siempre proponiendo.
2: Yo creo que hasta va a tener un poquito de miedo, porque conociendo a los argentinos cuando estamos enojados, Rosalía, no sé si va a salir tan contenta.
1: Vení,
2: a los
1: y ofrece disculpas y decir, bueno, voy a dar el show gratis.
0: Bien, me gusta.
1: Ya está.
0: Me gusta
1: que
0: esa
1: me
0: opción.
1: Vaya a ver el que quiera.
2: Bueno, pero la plata...
1: No creo,
2: Y la plata no la
1: devuelve. Y ponela de tu bolsillo. Chico,
2: no
1: María Becerra puso de su bolsillo para ir a cantar el himno.
0: Sí.
1: Que hay que destacarlo, que nadie lo sabe a eso.
2: Ah, mira.
1: Porque la FIFA te hace una invitación. A sugerencia, la AFA le sugiere a ver quién iba a cantar el himno, la AFA sugiere a María Becerra, la FIFA le hace una invitación, pero todo eso es gratis. O sea, ella se pagó un avión privado, ella estaba en España porque tenía que hacer shows, se paga un avión privado, solamente le dieron a cambio creo que 3 o 4 entradas para que vea la final, que fue la mamá, el papá y el novio. Y sí, y ella, bueno, se tuvo que pagar su ropa, su estadía, todo salió de su bolsillo. Obviamente que también vos decís, ponés en la balanza y decís, te vieron 1,000,000,000 de personas o más, porque fue el mundial más visto.
0: Sí, ¿viste? Sin lugar a dudas, pero sí, a ver, es María ella, Becerra, no es ninguna sí, caída del catre.
1: Y ella dijo, es un honor para mí, o sea, esto es, después ella lo publicó en las redes sociales, esto está al top de mi carrera, esto va a ser puesto número uno y después vendrá todo lo otro, ¿no? Porque además la visibilización que tiene es tremenda, sí, sí. El mundo conoció quién era María Becerra, a pesar de ese ratito que estuvo ahí. Entonces también es de destacar que vos decís, bueno, poner ¿cuánto te sale un avión de España a los Estados Unidos, un hospedaje, tu ropa que te la tienen que hacer así, porque fue todo así, así que bueno, buscó al diseñador ese que le hizo esa ropa.
0: Sí, o sea, inversión, inversión.
1: Entonces vos decís, bueno, lo puso de su bolsillo para ir a estar ahí, y eso creo que poco ha trascendido, uh-huh. Esto es lo que estoy contando porque lo ha contado su representante, sí. La gente que trabaja con ella, entonces como muy que poco. No ha trascendido, como que da, bueno, che, ¿cuánta plata le pagan para ir a los artistas? Y no. Es por el honor, por representar a tu país, básicamente es eso. Así que yo me voy a quedar con María Becerra, todos con la nena de
0: todos
1: de
0: con
1: Argentina.
0: La nena de Argentina, oh, María Becerra sí. Morir, primer aviso. O sea, llegó, búscame María, primer aviso.
1: María Becerra 1, Rosalía 0, si lo hacemos en fútbol.
0: Por supuesto, pues, por supuesto. Sí, energía para Mary Becerra. Sí. Rosalía,
1: no existís. No existís.
0: Disculpate por lo menos haciendo como sugirió nuestra influencer, que es la que tiene la posta.
1: Es un show gratis.
0: Un show gratis, para aquella gente que no pueden llegar a tus entradas. Deja tus 4 shows que ya tenéis, que ya la gente compró entrada. Sí. Pero aparte de eso,
1: hacete un show gratis.
0: Como muestra de disculpa y para todo totalmente. Aquel que no tiene esa guita para pagar, hacete un show gratis. Porque Argentina te ha dado un montón.
1: Paraná, hablamos con la Muni.
0: Venite acá a Paraná, hablamos con la Muni, estás ahí al lado del patito, te hacemos un...
1: No sé, ahí en la costanera donde se hace la fiesta del mate.
0: Por supuesto.
1: Ahí sí, ahí claro, está. Ahí.
0: Esto fue el corazón de la mañana, nuestro influencer de las redes. Messi. Muchísimas gracias, un placer tenerte. Patricio Rodríguez Ruiz Díaz, Pato 2222, junto como el día de hoy, el loco. Y mi querida Jorgelina Duarte.
2: Un gusto, un placer.
0: Nos vemos mañana, María Baigan, que les habla. Chau, beso.

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0: Déjalos que se tiren, que nosotros no hablamos con drama. Nosotros
1: a continuación,
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0: buenos días, bienvenidos a una nueva edición de Punto de Foco. Son las 10 y 13 minutos, nosotros estamos en la 105.7, seguimos en la segunda mañana de FM Universidad, como todos los días, aquí hasta las 12 del mediodía, haciendo esto que es Punto de Foco, el señor Pato Rodríguez en los controles y musicalizando, como siempre, quien les habla, Francisco Escobar, Maricel Sattler, aquí al lado mío, buenos días, ¿qué tal? ¿Cómo les va?
1: Hola, buen día, ¿cómo andamos?
0: Todo tranquilo, todo sí. Bien. En una mañana que sigue trayéndonos un tiempo, ¿cómo decirlo? Húmedo, frío...
1: Neblinoso.
0: Hierazo, como dicen por allí, en alguna otra provincia. Hay que capear nomás estos próximos días. Preocupado de cuándo llegará el sol, no sé qué es lo que va a pasar, si en algún momento va a salir el sol a darnos un mimo. Y mientras tanto lo vamos a ir chequeando en un segundo nomás. Pero, ¿cómo te viene tratando esto?
1: Bien. Digo,
0: ¿nadie lava ropa hace cuánto?
1: No, yo ayer lavé.
0: ¿Lavaste? ¿Y qué hiciste? ¿Cómo se tiende?
1: No, y en algún
0: momento... tener un buen tender.
1: En algún momento se va a secar. Yo la dejo ahí.
0: Pero no, pero después salís y es una humedad la
1: mirá,
0: ropa que...
1: me pasa que
0: Si tenés una sola muda como yo...
1: Tengo... Cuando vivís en barrios, me ha pasado de... Cortan el pasto y lo queman verde. No sé para qué hace eso esa gente. Me ahuma toda la ropa.
0: Ah,
1: tengo
0: claro.
1: La gente que tiene hogar, no sé cómo se llama, que con leña,
0: salamandra.
1: ¿Viste? Que hace así. También se me va el humo. Así que ya estoy acostumbrada. Ya lavé las toallas y la sábana
0: claro,
1: y me la ahuman todo.
0: Sacás y te ahuma.
1: Bueno, pero bueno,
0: me ha pasado eso.
1: Cuestiones.
0: Ahora me está complicando,
1: ¿Eh?
0: No. Claro. Algún un pudiente que... Yo no sé que de esos cada
1: de
0: vez
1: eso
0: menos.
1: De esos no.
0: ¿Sabes hace cuánto? Perdón. Ya no siquiera voy a decir. Hace... Claro. Yo no voy a decir hace cuánto, cómo, no
1: ¿será
0: como un asado,
1: o hace alitas, Pato? Dos kilos por 6.000
0: pesos. No, asado. Tiene olor a carne eso. ¿Vos sabés que me pasa esto? No es que hace rato no como un asado. Hace rato que no huelo un asado.
1: No, yo los días que jugó el Mundial, un día que jugó un sábado de la noche que jugó Argentina,
0: sí.
1: Ahí sí hubo olorcito en el Rioba,
0: mi
1: en la cuadra.
0: Mi vecino tiró algo a la parrilla, pero no sé si era...
1: Pero no supe...
0: Para mí era un pollo, porque no estaba tan...
1: No supe tan distinguir
0: oloroso.
1: De dónde venía el olor para identificar, ¿viste?
0: Claro, para pero agarrar se una sentía... botella de vino y caerle...
1: ¿Viste? No le ¿buenas? Sobra... Necesito los huesitos para el perro...
0: No, traje ensalada, tenés que decirlo. Juntás unos amargones del fondo. Y si no, me voy, traje ensalada.
1: O si no, voy y le caigo un rato antes cuando ya veo el humo y digo, ¿qué hago? Papa y huevo, lechuga y tomate, que
0: claro.
1: Quieren repollo, ¿viste? Como para que te abran el lugar, sí.
0: O rayás
1: pero bueno,
0: una zanahoria y le cae con eso.
1: Y algo es algo, señor.
0: Siempre se puede aportar algo. Vamos con los datos del
1: sí,
0: tiempo.
1: Sí, 11 grados 4 en la temperatura, ya el registro actualizado, la humedad 94%, viento sur a 21 kilómetros en la hora, el cielo está cubierto y hay neblina. La visibilidad se acorta a los 9 kilómetros, 13 la máxima para hoy, con cielo mayormente nublado. Las lloviznas ya se tendrían que terminar en esta mañana. Mañana jueves, 10 de mínima, máxima de 15, con cielo parcialmente nublado. El viernes, 18 de máxima, con cielo mayormente nublado. Y como le decíamos, el sol va a estar llegando el fin de semana. El sábado 9 de mínima, máxima de 20, con cielo parcialmente nublado. Hay buen tiempo para domingo, lunes y martes, sin lluvias y con máximas que van a estar entre los 20 y los 21 grados.
0: Ok, entonces datos del tiempo para los próximos días. En este día miércoles, mitad de la semana, yo diría hoy se corta la semana, pero... capaz que no, capaz que piola nomás la gente en casa, porque bueno, sigue haciendo frío y está fierito el tiempo. Pero hoy tenemos mucha información, como todos los días, obviamente, hay mucho de lo que hablar en este país. Ya ha terminado el Mundial, volvemos a fijarnos qué es lo que pasa en nuestro país y nos damos cuenta de que, mirá, esto sigue
1: pasan
0: siendo
1: cositas.
0: Un despelote. Claro. Estamos igual que en junio, es así. Tenemos, como les decía, mucha información para contarles y vamos rápidamente a contarles los títulos que los trae Maricel.
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1: La zona sur de la ciudad de Paraná está sin servicio de agua, que se va a normalizar recién al mediodía porque están trabajando los operarios de la municipalidad en Avenida de las Américas y Pasteur. El inconveniente se detectó esta madrugada, están reemplazando el tramo por otro de mayor resistencia y van a revisar la superficie sobre la cual se encuentra apoyado, así que atención. Hoy zona sur de Paraná con problemas de agua. Esto afecta a los barrios San Martín, Hipódromo y Rocamora. También pueden verse afectados sectores de Santa Lucía, Paraná Quinto y Paraná 26. Dentro de unos minutos nada más ingresa a la Cámara de Diputados lo que es el proyecto de reforma laboral que ya tiene media sanción del Senado de la provincia. Va a tomar estado parlamentario, va a ser girado a comisiones y paralelamente se ha presentado un proyecto de ley en la legislatura que propone crear una comisión bicameral y permanente del seguimiento de la Caja de Jubilaciones y Pensiones con el objetivo de establecer un ámbito institucional permanente para analizar la situación del sistema previsional provincial, evaluar su funcionamiento y formular recomendaciones sobre su evolución. Esto lo impulsa la diputada de Juntos por Entre Ríos, Erika Vázquez. Yo pensaba, si es trabajo, ¿no?, de los diputados y los senadores armar una comisión y seguir cómo funciona un organismo cuando ya hay gente en el organismo que tendría que hacer estas funciones, ¿eh? Porque si no, le llenas de tarea a los diputados, a los senadores, de cosas que, bueno, se podrían seguir por sus carriles. El diputado y el senador está para, además, esto es comisión permanente, no es que se arme una comisión para determinar determinado tema, como estamos acostumbrados, y después se disuelve. No, esto es comisión permanente para ver cómo evoluciona la Caja de Jubilaciones. Sobre casi el mismo tema, nos enteramos que UPCN va a estar realizando un paro activo el 29 de julio en el marco de una serie de reclamos contra el gobierno provincial. Ayer tuvieron su asamblea, bastantes críticas a la multisectorial acerca de cómo se está manejando con este tema de los cambios en la reforma previsional y su plan de lucha. Recordemos que UPCN no está en esta multisectorial, pero este paro activo es para visibilizar cuestiones específicas, sobre todo salariales y convenios de distintos sectores de los trabajadores estatales. Ayer hubo reunión de la intendenta Rosario Romero con el ministro de Planeamiento de la provincia, Hernán Jacob, para pedirle que agilicen las obras de sistematización de desagües pluviales de la cuenca La Santiagueña. Esta es una obra que se inició en la gestión anterior, la de Bordet y Val, y está avanzando muy lentamente. Generó reclamos ya de los vecinos y ese reclamo la intendenta se lo transmitió al funcionario provincial. Se concentra hoy día la actividad en calle Corrientes y Colón. Los que viven en esa zona saben que desde hace años que vienen con este tema que ha derivado en cierre de calles, en desvío de tránsito, en desvío de líneas de colectivos, en polvillo constantemente, se me cayó la mochila, polvillo constantemente por las obras que no se terminan, así que la reunión fue para analizar alternativas que permitan agilizar la ejecución de esta obra considerada clave para el sistema de desagües de nuestra ciudad. Y algo muy cortito que quiero también hablar de nuestra provincia de Entre Ríos, lo que pasó el sábado, un gran temporal en Concordia que hasta el día de hoy está preocupando mucho a los habitantes de esa ciudad por el costo que ha insumido este fenómeno, sobre todo de viento, que azotó esa ciudad, que estuvo 12 horas sin luz, sin servicio de agua potable, sin conexión a internet o telefonía celular. La cooperativa eléctrica de Concordia dijo que en lo que es reparaciones se gastaron 3.000 millones de pesos. Ya ayer la provincia giró ayuda a esa ciudad, se enviaron 200 millones de pesos para iniciar la reconstrucción de los barrios afectados. Hay al menos 200 pedidos de ayuda de familias afectadas. Una noticia que tiene que ver con lo económico y lo judicial es que la Cámara de Apelaciones de Washington falló en contra de la Argentina en el juicio que mantiene con un fondo buitre, el Titan Consortium, por la expropiación de la empresa estatal Aerolíneas Argentinas. Esta demanda se inició en 2018 cuando, en la gestión de Cristina Kirchner, se expropió la aerolínea de bandera. Fallos, apelaciones y derivó en que ayer la Corte de Apelaciones de Estados Unidos por el Circuito del Distrito de Columbia confirmó la decisión de primera instancia, indicando que el plazo aplicable es el de 12 años por un monto final de más de 390 millones de dólares. Desde la Procuración del Tesoro informaron que están analizando qué herramientas entienden decisiones que no fueron las acertadas y que, bueno, están viendo el impacto que está teniendo esta sentencia. Hoy la CGT vuelve a su plan de lucha, lo va a hacer acompañando junto con las dos CTA y la UTEP, la Unión de Trabajadores de la Economía Social, a los jubilados que, como todos los miércoles, se concentran frente al Congreso. La protesta va a ser a las 15 horas, van a estar ahí frente al Congreso de la Nación, rechazando las políticas del gobierno de Javier Milei y, por supuesto, pidiendo por el reclamo de los jubilados, que es básicamente que aumenten las pensiones y las jubilaciones. La CGT ya ha armado más o menos un plan de lucha. En el horizonte no hay una fecha de huelga general. Lo próximo que tenemos es una marcha que van a estar realizando el 7 de agosto, que es el día de San Cayetano, el patrono del trabajo. Por delante también tienen otra serie de cuestiones. Hablan de que han decidido sectorizar este plan de lucha porque encuentran que no están dadas las condiciones ahora para ir a un paro general. Esta tarde tenemos conferencia de prensa del ministro de Economía, Luis Caputo. ¿Por qué? Porque van a presentar una modificación de la ley de inocencia fiscal. La idea es que la gente que tiene dólares en el colchón, porque parece que hay gente que tiene dólares en el colchón, los formalice y eso sirva para dinamizar la economía.
0: Me tengo que comprar uno de esos colchones que vienen con dólares, sí, la verdad que no sé dónde se consiguen.
1: Pero fíjate bien, ¿vos das vuelta el colchón?
0: ¿Que vienen en caja?
1: ¿Vos das vuelta el colchón, Fran?
0: No, porque el mío no se da vuelta.
1: Ah, porque tenés
0: capaz que es eso.
1: Es eso, claro. Porque si el día que los des vuelta el colchón, y ahí estaban.
0: Se me puso un montón de dólares.
1: ¿Viste? Entonces, porque uno guarda cosas y después no sabe dónde las deja.
0: Claro, sí. Me suele pasar.
1: Ustedes estarán diciendo, pero ley de inocencia fiscal. Bueno, esta ley se aprobó a pedido del gobierno el 27 de diciembre de 2025. Entró en vigencia en febrero de este año. Uh-huh. Pero quedaron cortos. En el camino hubo muchas críticas a este proyecto y por eso Caputo estuvo reunido en los últimos días, sobre todo con tributaristas, con contadores, para impulsar una versión renovada del proyecto que va a estar llegando mañana al Congreso. Los cambios los vamos a conocer, como decíamos, esta tarde. Lo que buscan es que una mayor cantidad de contribuyentes se adhieran a este régimen que es el de inocencia fiscal, que es básicamente, bueno, no te piden que digas de dónde sacaste esos dólares. Mientras tanto, en Casa Rosada analizan que Javier Milei presente por cadena nacional el proyecto de reforma a la Carta Orgánica del Banco Central antes de enviarlo al Congreso. Esto sería la semana que viene, pero mientras tanto Milei tiene un viaje a Brasil. Recordemos que va a ser este fin de semana. El viernes se va a San Pablo para estar el sábado en la oficialización de Flavio Bolsonaro como candidato a presidente para enfrentar a Lula da Silva, que estaría yendo por su cuarto mandato. Flavio Bolsonaro es hijo del expresidente Jair Bolsonaro. Otra cosa para contarles. Dentro de un ratito vamos a repasar las declaraciones del viceministro de Economía, que aseguró que ya están los brotes verdes aquí en la Argentina. Hablando de esta situación de que muchos argentinos no llegan a fin de mes, que también, ahora lo voy a traer con el Mundial, cayó bastante mal ¿Te acordás que en uno de los partidos de la selección argentina le preguntan a Messi todos los festejos que se estaban dando en el país y demás? Y él dijo, bueno, nos pone muy contentos y además esta era la idea de Messi, que le llevamos una alegría como selección en este momento donde mucha gente la está pasando mal, no llega a fin de mes. Sí. Y el gobierno dijo, pero ¿por qué Messi? Sí.
0: Javier puso el grito en el cielo.
1: Claro,
0: diciendo, no, no estamos de acuerdo. Sí, sabemos que hay gente que...

0: pero
1: tampoco
0: no es
1: cayó
0: la
1: bien el tema de la bandera. Las Malvinas son argentinas, que también el vocero tuvo que salir ahí a disculparse con eso de país bananero y demás. Y ahora entonces sale José Luis Daza, el viceministro de Economía, que dijo que ya la gente va a empezar a sentir las mejoras, así que en un ratito repasamos eso, porque también quiero contarles algunas noticias deportivas. Todavía sigue la espuma del Mundial. Ayer llegó Lionel Scaloni a Pujato, a su ciudad natal, para pasar unos días con su familia. Se emocionó, se sacó fotos, firmó autógrafos y le preguntaron sobre esas teorías conspirativas que anda dando vueltas, salieron de redes sociales y después, bueno, todo se ha amplificado, como las cuestiones de Argentina racista, que bueno, está llegando ya a los diarios internacionales, y dijo Scaloni: primero, no veo redes, y segundo, estamos yendo para cualquier lado, muchachos. Así medio que se enojó, pero esa posibilidad de internas en el plantel o de posibles aprietes al plantel para que no ganen el último partido. Se hablaba así como un trascendido, esto no está confirmado, esto lo digo, es un trascendido, que la AFA iba a iniciar acciones legales contra esa cantidad de, bueno, y conspiraciones que se pusieron en marcha y demás. A mí lo que me llama la atención es la gente, porque vos ves en redes sociales algunos posteos de gente que vos decís, bueno, puede tener dos dedos de frente y no sumarse a esta ola, que si uno revisa el recorrido que tuvo la selección, diciendo, bueno, pero había ganado todos los partidos, el último partido no jugó a nadie, además tampoco es que la selección había descollado durante todo el Mundial, nos tocaron rivales accesibles en la primera fase, después la pasamos sufriendo y salvo el partido de contra Inglaterra, el resto no fue la gran cosa. Así que la selección se baja de esas teorías conspirativas. Hoy tenemos partido de Copa Sudamericana. Mañana empieza el torneo clausura, pero hoy juegan Lanús y Cienciano de Perú. Se van a estar enfrentando a las 21:30 en el Estadio Ciudad de Lanús. Anoche jugó Tigre. Se trajo de Uruguay un gran triunfo, 3-0 frente a Nacional. Uh-huh. Sobre el final me reclamaron también con una bandera, las Malvinas son argentinas, y al comenzar el partido desplegaron también un cartel de agradecimiento a la selección, que dicho sea de paso la Conmebol autorizó a la AFA para que en los partidos que se jueguen en los próximos días hayan estos carteles de agradecimiento a la selección argentina bicampeona del Mundial. Pero ¿qué pasó? Fueron muchos hinchas de Tigre a Uruguay. Y casi a la medianoche, estaba escuchando yo la radio, empezaron las informaciones de que habían baleado uno de los colectivos. Uh-huh. De hecho, hay una persona joven que está con una herida. Después, por supuesto, bueno, cambiaron a todos los pasajeros de colectivos y demás, cuando se estaban volviendo. En esta caravana habían salido varios coches, las autoridades del club se quedaron a acompañar a esta persona que tuvo una herida de bala en la pierna y en el pie, y por supuesto que será motivo de investigación. Pero bueno, Tigre goleó 3-0 a Nacional por la ida de los 16avos de la final de la Copa Sudamericana, y bueno, queda muy bien parado para lo que va a ser su próximo partido. Y ya estamos terminando este resumen y lo vamos a hacer con Luciano Pereyra. ¿Por qué? Porque viene a cantar gratis aquí a la provincia de Entre Ríos. Va a ser en la localidad de San José, que va a estar viviendo una de sus fiestas, de las más populares que tiene la provincia, que es la Fiesta Nacional de la Colonización, la edición número 39. Va a ser este sábado 25 de julio en el predio Multieventos. Así que la organización informa que la entrada general tendrá costo para mayores de 12 años, mientras que los residentes de San José van a poder ingresar de manera gratuita. Muchas propuestas, ferias de emprendedores, espacio de gastronomía, exposición de vehículos antiguos, todo con ingreso libre. Si te gusta y querés disfrutar de la provincia de Entre Ríos, que no ha tenido buenos números en estas vacaciones de invierno, ya les cuelo otro dato, 30-40% de ocupación hotelera, están esperanzados en estas próximas dos semanas, porque hay vacaciones de en Ciudad de Buenos Aires y Provincia de Buenos Aires, para ver si ese porcentaje aumenta. Pero si les gusta, San José tiene termas, tiene el Parque Nacional El Palmar, tiene el río, tiene museos, queda cerquita de Colón, quedas un poquito más lejos de Concepción del Uruguay, pero te podés armar ahí un circuito y disfrutar entonces de la música de Luciano Pereyra.

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0: Esa voz que escuchan, obviamente, es una voz muy conocida. Pero esto es Autos Robados, con su tema, insisto, lo que estamos escuchando aquí en la 105.7. Son las 10.40 y nosotros tomamos contacto con nuestro primer entrevistado.
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0: Vamos a hablar ahora sobre los aguinaldos de los entrerrianos. Aguinaldos empeñados es el título de un informe que ha publicado el Centro de Investigación Social y Política de Entre Ríos. Por eso vamos a hablar con su coordinador, quien es Facundo Bernardi, hablando sobre esto. Vamos a preguntarle entonces por qué el 76% de los entrerrianos ya no toma esta herramienta, este 13º sueldo, para capitalizarse, sino para pagar deudas. Bienvenido, Facundo. Francisco Escobar, Maricel Sattler, te saludamos. ¿Cómo estás?
2: Hola, muy buenos días, Francisco, Maricel. Muy bien. Gracias por llamar.
0: No, gracias a vos por este ratito que nos brindás para charlar sobre esto, para ingresar un poco en este informe que nos pareció sumamente interesante respecto de cómo se configura en el mercado laboral la percepción particularmente del aguinaldo y, bueno, en qué lo está gastando la gente, ¿no?
2: Bueno, sí, la verdad nosotros de CISPER venimos haciendo algunos informes dando seguimiento a la situación de los trabajadores, poniendo el foco sobre sus ingresos y el destino de los mismos. Entonces, bueno, aprovechamos el contexto del cobro del medio aguinaldo para hacer un relevamiento que hicimos en toda la provincia, de manera presencial y virtual, en donde, bueno, queríamos analizar, sobre todo nos interesaba el destino y si había un cambio de comportamiento en cuanto al uso que se le daba al aguinaldo. Uh-huh. Y la verdad que el estudio arrojó la existencia de un fuerte cambio de comportamiento entre los que participaron, en donde se corrió el destino del aguinaldo lo que eran los usos más tradicionales, como uno podía pensar en, bueno, las vacaciones, la recreación, el ahorro, la inversión, la adquisición de algún bien, es decir, finalidades que no se cubrían habitualmente con el salario. Y se pasó de eso a un destino que está fuertemente marcado en lo que por ahí nosotros lo denominamos de subsistencia. O sea, más de la mitad utilizó su aguinaldo para pagar o saldar deudas. Y si sumamos también los que lo utilizaron para sostener gastos corrientes, el 76,5% le dio ese fin a su aguinaldo. Mientras que los destinos habituales cayeron fuertemente, tan solo el 15% lo utilizó para ahorrar, invertir, y apenas un 3,8% dijo que lo utilizó para vacacionar o recreacionarse, y un 3,8% para la adquisición de algún bien puntual. Bueno, para hacerlo explícito, nosotros preguntamos, bueno, ¿habían cambiado el destino respecto a años anteriores? El 76% nos dijo que sí, y bueno, le preguntamos entonces para qué solían gastarlo en otros años. Ahí sí aparecía lo que por ahí uno espera del aguinaldo. Claro. El 33,5% decía que lo usaba para vacacionar o recreacionarse, el 24% para ahorrar e invertir, el 20% para consumo general, eso sí se sostenía más o menos igual, y tan solo el 11,4% decía que anteriormente lo usaba para pagar deudas. Entonces, ahí tenés vos un salto muy grande. Pensemos que esa categoría se ha multiplicado por 5 entre lo que se usaba antes y lo que se usa actualmente. Uh-huh. Y un 10% decía que lo utilizaba para adquirir bienes. Entonces, ahí me parece que queda bien cristalizado este cambio de comportamiento que nosotros informamos.
0: Claro. Esto obviamente se debe al alto nivel de endeudamiento que tiene la gente, ¿no?
2: Exactamente. Bueno, ese es un tema que nosotros venimos siguiendo ya en informes anteriores. Uh-huh. Reflejamos en su momento que en promedio los trabajadores llegaban a usar hasta el 60% de su ingreso a atender deudas. Y el caso de aguinaldo, digo, es una consecuencia de lo mismo. Por ahí lo que yo planteo en el informe, digo, hay un círculo vicioso en el cual el salario dejó de poder atender las necesidades básicas, esas carencias se terminan compensando con endeudamiento, y finalmente, cerrando el círculo, el propio nivel alto de endeudamiento restringe el poder adquisitivo porque buena parte de los ingresos terminan yéndose a pagar deudas en intereses.
0: Claro.
3: Facundo, buen día, ¿cómo estás?
2: ¿Qué tal? Buen día.
3: Cuando miraba los porcentajes yo decía, esta foto si uno hace un correlato con lo que es la realidad, encaja perfectamente, porque bueno, vemos que no hubo mucho movimiento en las vacaciones en cuanto al turismo, el consumo está muy retraído y es casi lo que muestra esto de no pude gastar el aguinaldo en salir a pasear, en comprarme algo, porque uno habitualmente estaba acostumbrado, bueno, llega el aguinaldo y me compro aquello que durante los meses no lo pude hacer, o arreglar algo de tu casa, o comprarte algún electrodoméstico, o demás. ¿Hay alguna perspectiva de que el aguinaldo de diciembre cambie, o ustedes se quedan con esta foto?
2: Bueno, nosotros el estudio en diciembre lo vamos a repetir. A ver, yo personalmente no veo que esa situación cambie. Me parece que hay una lógica en donde la cuestión se va agravando, y incluso por ahí yo algún día participé de la encuesta y me tocaba hablar con comerciantes y demás, que por ahí no iba dirigido a ellos el estudio, pero todo el mundo te decía, digamos, la preocupación por la baja actividad, la baja de ventas. Uh-huh. Y es lógico, porque o sea, los salarios que se van a pagar deuda de intereses son los clientes que faltan en nuestros comercios, en nuestras pymes. Lamentablemente es algo esperable, que por ahí uno ya lo sabe, pero le puede dar dimensión a partir de alguno de estos estudios.
3: Uh-huh. ¿Hay algún porcentaje de la población de Entre Ríos que perciba el aguinaldo?
2: Sí, bueno, nosotros en el estudio también queríamos determinar o aproximarnos a determinar ese alcance. Lo que pudimos ver es que dentro de los que tenían empleo, que participaron en la encuesta, había dos disparidades, me parece, a destacar. Una entre el sector público y el sector privado. En el sector público, por las características, tiene alto alcance en el aguinaldo, aproximadamente el 89% de los que participó lo percibía. En el sector privado eso cae al 62%, o sea, uno de cada tres de los que dijeron estar empleados en el sector privado no percibe el aguinaldo, o sea, hay una diferencia importante. Y la otra diferencia que yo también destacaría es entre los jóvenes. En los menores de 30 años, menos de la mitad cobra el aguinaldo, apenas alcanzó el 48%. Y yo recién me decía también en otra entrevista que incluso yo me arriesgo a que esa cifra incluso está sobreestimada, porque por la naturaleza de su trabajo nosotros no llegamos a muchos trabajadores de aplicación o de esas formas de trabajo que, olvídate, no cobran aguinaldo. Claro. Pero bueno, ahí están las dos principales disparidades que por lo menos nosotros pudimos ver de nuestro estudio.
3: ¿Y cambia el uso de acuerdo a la edad del aguinaldo, o más o menos se mantiene en lo general? Por ejemplo, los jóvenes, ¿es muy distinto a las personas mayores en cuanto al uso del aguinaldo?
2: Mira, ese entrecruzamiento no terminamos de hacerlo, digamos, pero a grandes rasgos te diría que en general no cambia mucho el destino, digamos. Por ahí en jóvenes hay más presencia de lo que es recreación y demás, y en gente más grande hay más presencia del ahorro. Pero no te lo podría decir con precisión, digamos, solamente comentártelo así.
0: Uh-huh. Estamos charlando con Facundo Bernardi, quien es el coordinador del Centro de Investigación Social y Política de Entre Ríos. Te aprovecho y que te tengo acá como para abrir un poco la discusión o esta uh-huh. charla y preguntarte sobre los cambios de consumo, porque mencionaste justamente, bueno, los ingresos que están faltando son también los clientes que nos faltan en los comercios, en las pymes, y hay una poca de relato quizás desde el oficialismo particularmente, que es, no es que el consumo cayó, sino que ha cambiado la forma de consumo.
2: De otra manera.
0: Claro. ¿Cómo lo ves a eso?
2: Mirá, yo creo que puede ser que ese fenómeno esté presente, pero que de ninguna manera explica la situación de crítica que viven los comercios y las pymes, sí. Porque si no, a nosotros, los trabajadores, no nos estarían diciendo que utilizan sus ingresos para pagar deuda. En todo caso, nos estarían diciendo que están comprando. Y bueno, uno diría, bueno, están comprando, pero no acá, en nuestros comercios. O sea, lo que uno ve en los estudios es que no hay margen para el consumo, y por eso no hay consumo. Por supuesto que debe haber, digamos, compras en plataformas y demás, pero eso no explica el volumen de, de la crisis que vive el sector comercial.
3: Y en esto quiero también sumar una reflexión, porque este discurso del gobierno de, bueno, la gente ya no compra ropa en los locales físicos, sino que compra todo vía internet, vía plataforma, uh-huh, páginas web. Pero, por ejemplo, hay un cierre de panaderías que se está notando y mucho. Claro. ¿Vos me decís que la gente compra el pan por internet?
2: Sí, sí, sí.
0: La factura no viene.
2: La verdura, sí. Lo alimenta.
3: ¿Viste? Entonces vos decís, sí, yo te puedo decir que hagas una compra grande en el supermercado, eso lo puedo entender, pero nadie va a comprar un cuarto kilo de bizcochito por internet, o la mayoría.
2: Sí, sí,
3: sí, ¿viste? Entonces, también no nos metamos en ese discurso de ahora cambió la modalidad de compra. No es para todos los rubros.
2: Y me permito agregar una cosa más, que también es un discurso que está presente sobre el endeudamiento, porque lo dije, el presidente hace poco lo expresó. Digo, se le quieren ligar a los endeudados la responsabilidad. A ver, pero si en el país sube drásticamente el nivel de personas que están endeudados y el nivel de endeudamiento, si sube la mora sistémicamente, no es el resultado de una suma de decisiones irresponsables de millones de argentinos, ¿no? Es un problema sistémico, uh-huh, porque no es que los trabajadores se pusieron de acuerdo para endeudarse. Hay todo un ecosistema que lleva a que no haya otra alternativa que endeudarse para llegar a fin de mes, para suplir necesidades básicas. Entonces, yo también eso lo discuto, ¿viste? O también para reflexionarlo, ¿no?
0: Uh-huh. Claro.
3: Y otra cosa que también vos decías, estuve con comerciantes. Me imagino que los comerciantes te habrán dicho, porque en las vacaciones, bueno, anduve bastante recorriendo, como hacemos todos, ¿viste? Los locales, aunque no compres nada, paseás y demás acá por Paraná. No hay local que no tenga una promoción, un descuento, una oferta, y aún así no hay gente.
2: Claro, sí, sí.
3: Por eso digo, los comerciantes también están, porque está ese discurso de bajen los precios y van a vender. Ya no les queda ni margen.
2: No, la verdad que, ya te digo, de la charla con comerciantes me quedé con muchos testimonios que explican muy claro, digamos, lo que pasa. De comerciantes de barrio que dice, yo conozco no solo a mis vecinos, sino hasta que sé de memoria lo que compran y veo cómo van restringiendo su consumo. Sí. O cómo se van quedando sin empleo y capaz que salen a vender pan casero para hacerse un mango. O sea, el problema es que no hay ingresos, digamos.
0: Claro. Charlamos con Facundo Bernardi. La última pregunta que te hago, por ahí volviendo un poco sobre el tema del universo etario. A ver, ¿qué significa que la mitad de los jóvenes no lo cobren, no cobren un aguinaldo? Por ahí, más los mayores, que estamos hablando quizás más de 65, estamos hablando de ya ciudadanos en situación de pasividad.

0: y es concordante con distintos datos, mismo que da el INDEC y demás, en cuanto a la destrucción del empleo formal y la generación de empleo de estas características. Habla un poco de eso, creo yo, ¿no? De a qué tipo de trabajo hoy pueden acceder los jóvenes y qué tipo de trabajos se crean mientras se destruyen empleos plenos de derechos y formales.
1: Claro. Facundo, agradecemos muchísimo la comunicación y bueno, estamos a disposición, por supuesto, para seguir charlando más adelante. Un gran abrazo.
0: Un gusto, gracias por interesarse.
1: Que tengan un buen día, hasta luego. Era Facundo Bernardis, quien es coordinador del Centro de Investigación Social y Política de Entre Ríos, dándonos estos datos, que son preocupantes desde varios puntos de vista. Porque hacemos todo el tiempo una arenga del capitalismo como el sistema más avanzado o el mejor sistema económico que hemos podido crear como para llevar una sociedad adelante, ¿no? Hacerla progresar de alguna forma. Yo estoy de acuerdo con algunos postulados de eso, pero el capitalismo tiene algunas fallas, que es la progresión y la tendencia a la concentración del capital. Nuestro mercado laboral, como está propuesto ahora, y lo que estamos viendo con estos datos, digo, esto lo podemos extrapolar y si empezamos a hacer un estudio mucho mayor a nivel global, posiblemente los datos que se muestren sean similares, ¿no? Los trabajadores cada vez con menores condiciones de contrato laboral, digo, lo estamos viendo todo el tiempo en nuestro país, cuanto más jóvenes hay en situaciones de precariedad laboral, que tenés que pagarte hasta la ropa, obviamente olvídate de percibir un aguinaldo. Y justamente uno de los derechos que se diluyen en el tiempo fue este, la percepción del aguinaldo. Uno piensa, bueno, pero un aguinaldo, y te juro que esto lo he escuchado, pero ¿para qué querés un decimotercer sueldo por un mes que no trabajaste? ¿No? Que es un argumento muy propio, digamos, de quien protege su capital. Pero bueno, te lo protegen por ahí los trabajadores, te lo dan los trabajadores que quizás no te dan cuenta dónde están parados. Pero como herramienta, el aguinaldo justamente lo que viene a hacer es hacer que el trabajador participe del capital, del capitalismo, ¿no? Que pueda capitalizarse, que pueda agrandar su posibilidad de desarrollo y a través de esa forma convertirse en un miembro de una sociedad capitalista un poco más desarrollado y de alguna forma quizás también por ahí brindarle a otro la posibilidad de, a través de sus actividades, percibir otro salario, ¿no? Digo, un capitalismo que podría ser virtuoso y poder reproducirse de alguna forma. No es lo que está pasando en nuestra sociedad. No es lo que vemos, al contrario. Justamente el trabajo que venimos viendo desde hace mucho tiempo es la concentración fuerte del capital y por eso existen en este momento y en este planeta mil megamillonarios, billonarios, que tienen la posibilidad de concentrar gran parte de lo que se produce en nuestro planeta y bueno, en nuestro país y en nuestra provincia, y un poco se va trasvasando eso, ¿no? Hasta las personas que vemos en la calle, que vos decís, che, y ¿cobraste aguinaldo? No, si yo trabajo para una aplicación, trabajo con una aplicación, siquiera.
2: Los que, ¿no?, tienen trabajo.
1: Claro.
2: Lo llevo a la calle, ya hay comercios acá en Paraná que están haciendo liquidaciones. Y habitualmente, viste, que vos decías, bueno, vamos a aprovechar el aguinaldo, y no pasó nada. Por esto, ¿no? Porque no era que, bueno, me doy un gustito, me compro la ropa, me compro, no sé, cambio la cocina, la heladera, que era habitualmente, hago algún arreglito en casa. Eso no se mueve. Eso también es dinamizar, claro, la economía. Es decir, bueno, así como me entró el aguinaldo, es no me puede dar un gustito, no puede salir a ningún lado, no, es solamente pagar deudas. Y por esto, yo no me quiero subir a eso de, ay, pero la gente ahora ya no compra en los locales físicos, que también lo escuchás mucho de los jóvenes, ¿no? Esto, viste, que ahora son todos marketineros y todos dan cursitos de cómo hacer, y si te metes a las redes sociales ni te cuento, de, escúchame, gente, siempre van a necesitar ir a una ferretería. No es lo mismo comprar uno que vaya a un ferretero y te asesore cuando no tenés ni idea de qué caño y qué medida comprar. No, por eso.

0: pongo el ejemplo de las panaderías porque es el más burdo, con el cierre de panadería. Ay, no, ahora la gente compra todo por internet. Anda a una panadería, pasa en los locales de siempre digo, cuando vivís en un barrio, estas cosas notás mucho más. La despensa que antes bajaba 3 bandejitas de factura, hoy baja una bandejita y en muchos casos llegan las 6 de la tarde y todavía no la ha vendido.
1: Sí,
0: ¿Viste? Porque vos decís, bueno, son 2 facturas más de 1.500 pesos, que comes, que esto, porque ya ahora ya hasta hace ese cálculo en lo mínimo. No nos quedemos con eso, ay, la gente está cambiando la forma de consumir. ¿Consumir qué? ¿Consumir qué? Y después dicen, ah, pero el fin de semana salí y estaba todo lleno y qué sé yo, ¿viste? Porque siempre está eso. Uh-huh. Estaban los bares explotados y vi 4 que estaban así y tuve que esperar. Puede haber gente, pero también tengamos, lo charlábamos ya ayer con Barzuglia, no bajó tanto la gente, sino que bajó la cantidad de que se consume. La gente va a consumir, pero ya no pide el postre, ya no pide el café, ya no pide la entrada, te elige el vino más barato. Tengamos en cuenta esos detalles, y no nos quedemos con que, bueno, vi un montón de gente, y ¿dónde está la crisis? Porque la foto es, saco esa foto y me pregunto, ¿dónde está la crisis?
1: Es así. 11 de la mañana son en punto. Nosotros seguimos en Punto de Foco. Estamos hasta las 12.
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0: Seguimos adelante en Punto de Foco, son las 11:10. Nosotros continuamos con la información, como todos los días. Obviamente tenemos varias cosas que tenemos que contarles. Pero te iba a preguntar antes de cuando yo llegué, que estaban finalizando la hora, el corazón de la mañana, perdón. Uh-huh. Estaban charlando sobre el tema Rosalía, sobre el tema no cancelación, pero lo mal que cayó el gesto de haber compartido esa historia, que era de Mia Khalifa, uh-huh, que, bueno, se burlaba de los argentinos por llamándonos perlas. No sé, no sé sí, el trasfondo, pero no conozco la canción tampoco. Sí. Pero Rosalía sé que compartió esto y no puso nada, ¿no? Entonces, como que adhirió de alguna forma al mensaje original. Y ahora se están bajando mucha gente de las
1: del show,
0: de las entradas, se están vendiendo.
1: La intención es esa.
0: ¿Cómo estás viendo? Yo, me parece súper interesante toda esta movida. Lo hablábamos por ahí fuera del aire cuando planteamos algunos temas para tocar. Toda esta movida de la campaña anti-argentina que se está denunciando como cadenas en las redes, particularmente con videos, tweets y demás, acusando al nuestro país de ser, primero, malos ganadores, segundo, malos perdedores, tercero, racistas, y un montón de otras cosas que obviamente nosotros, cuando estamos inmersos acá, por más problemas que podamos reconocer, no hacemos propios, no los vemos como propios. Primero, sí. Bueno, lo de malos perdedores, bueno, vaya y pase.
1: Que tampoco fue así.
0: Lo de Paredes lo podemos discutir.
1: Sí, pero los malos perdedores, Argentina se quedó a la premiación, fue a saludar a algunos de los jugadores. Yo no creo que haya sido malos perdedores, me parece que ese mote no. Me sorprende esto de una Argentina racista, que no es el debate en redes, porque si no dicen, bueno, es un debate muy chiquito en redes, es un debate que ya, si vos agarrás diarios internacionales, diarios de Estados Unidos, diarios de Inglaterra, claro, ya están haciendo artículos sobre eso. Estoy leyendo muchos especialistas sobre este tema. La verdad que a mí me impacta, ¿no? Desde la pregunta, ¿por qué no hay afros en la selección argentina? Porque tampoco hay muchos en los clubes, o sea, nosotros...
0: Aparte que ya los hubo.
1: Sí, pero fuimos una población que, hay que decir, aniquiló casi a la población afro por las distintas contiendas que hemos tenido. Pero la verdad que me sorprende, y me sorprende quizás que opinan que... ¿Cuánto conocen la Argentina para sostener eso?
0: Yo igual hay algo de veraz en esa afirmación de la población negra fue mandada a las guerras y demás. Sí, en la Triple Alianza había batallones que eran los que muchas décadas antes ya eran los morenos, y no me acuerdo cómo era el nombre que se les daba, pero que también, digamos, fueron a pelear y demás. Pero también hubo otras comunidades afro en nuestro país, en nuestra provincia incluso, que también un poco se vieron diluidas también por el mixeo. O sea, hay parte y parte de las dos de los dos argumentos que podemos charlar, pero que seamos señalados por países donde hubo apartheid, porque a Sudáfrica nadie le dijo nada, participó, eran todos blancos. En Sudáfrica tenían apartheid hace 35 años. ¿Qué me están hablando?
1: ¿No? Francia.
0: Francia, otra situación. Estados Unidos mismo nomás, que hace 50 años, hasta hace 50 años tenía baños diferenciados. Digo, no jodamos. Pero es interesante porque lo traigo porque incluso, como vos habías dicho, los medios también se han puesto en esta situación. Y hay algo de el disciplinamiento que yo quiero rescatar, que están tratando de hacer, que es por qué están señalando una falta de respeto de la selección argentina durante la celebración de España en el diario Marca. Esto lo titulan así: es una falta de respeto a nuestra selección que les hayan dado la espalda. Dice el diario Marca, dijo que hizo foco también en una presunta falta de fair play de la selección argentina, las califica de tramposa. Y el único que se salvó de estos cuestionamientos uh-huh. fue el Flaco López, uh-huh. Que fue uno de los delanteros que vimos ahí, que hizo lo suyo y que le dio. Pero que estuvo ahí mirando el escenario, pero el resto de los argentinos le dio la espalda al escenario, un poco mirando hacia la tribuna, porque esa era su... digamos, lo que vimos nosotros en la televisación era la selección argentina mirando al escenario, a la tribuna,
1: a sus
0: hinchas, que es lo que hace siempre. Pero los españoles lo destacan como una falta de respeto. Y ahí hay una pulso o una pulsión al disciplinamiento que no me gusta para nada. Porque es, che, qué irrespetuoso que son estos argentinos, mira qué racistas, mira qué mala gente. Y la verdad, hay que empezar, creo, quizás, que desde el gobierno nacional, inclusive, tendrían que empezar, ya que manejan tan bien la comunicación, a imponer una narrativa que nos reivindique de alguna forma en los foros internacionales, pero me parece que no va a pasar, porque hay algo allí que se esconde detrás de todos esos cuestionamientos que tiene que ver con esto. Que el resto de Sudamérica no nos quiera, no nos defienda, no se identifique con nosotros o con los mejores de nuestros valores, y así, de esa forma, nos tengan a menos cuando los necesitemos. Guarda con eso. Me parece que estas rispideces se generan en Sudamérica en favor, quizás, de otros poderes que en otros países funcionan mejor y que son justamente los países que tienen toda la historia colonialista detrás. 17 minutos pasan de las 11, seguimos en Punto de Foco.
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0: Le damos la bienvenida a Gisela Corona, que nos acompaña como cada miércoles con este micro de educación financiera. Hoy hablábamos más temprano sobre los aguinaldos y cómo en los entrerrenos estaban usando el propio, diciendo, bueno, el 76%, poco más, está usándolo para pagar deudas. Y hoy vamos a hablar un poco sobre eso, porque vamos a centrarnos en lo que es un scoring crediticio, de qué se trata esto cuando tenemos que justamente ir a tratar de endeudarnos o para pagar algo o para aumentar nuestro capital o para desarrollar algún tipo de idea o lo que queramos implementar. Así que le damos la bienvenida, Gisela. ¿Cómo estás? Francisco y Maricel, te saludamos desde aquí.
3: Buenas, ¿cómo están? Un gusto, como todos los miércoles.
1: Hola,
3: hola Maricel, hola Fran.
1: ¿Cómo andamos?
0: ¿Cómo va eso?
3: Muy bien, retomando actividades junto con ustedes.
0: Genial, genial.
3: Volviendo a la rutina.
1: ¿Hiciste vida de vacaciones de julio?
3: Algo así.
1: Me alegro.
3: Pero
1: entonces
3: ya necesitaba igual un poquito volver a la rutina con ya, los niños y demás.
1: Claro. Y ya, bueno, vamos a hablar de scoring crediticio. Que lo presentaste como el scoring es para la vida financiera lo que el currículum es para el ámbito laboral. Explícanos qué es un scoring.
3: Ay, sí, tengo muchas ganas de contarle este tema porque está muy en auge y se escucha mucho o se ve mucho en redes y hay mucha gente que lo desconoce o no tiene dimensión de la importancia que tiene para cada persona estar al tanto de su scoring crediticio. ¿Qué quiere decir esto? El scoring crediticio nosotros lo trabajamos como es nuestro currículum vitae en el mundo laboral, le digo yo. Es como nuestra carta de presentación de la vida financiera para el mundo exterior. ¿Qué quiere decir esto? Esto quiere decir que hay una base de datos, que ahora les voy a contar un poquito de dónde salen todos esos datos, de cada persona o de cada empresa que te da una calificación, una nota de cómo sos vos en tu vida financiera. ¿Sí? Y está re bueno que cada persona, de manera sencilla, pueda estar en conocimiento de su scoring crediticio, de su vida financiera, para el afuera, digamos, al menos una vez al mes hacer una revisión o cada 6 meses, por ejemplo, para ver en qué condición se encuentra. Uh-huh. ¿Sí? ¿En qué consiste este scoring crediticio, esta vida financiera de cada persona? Consiste en la Argentina, porque depende del país, de una calificación. En la Argentina nosotros lo medimos como, imagínense, como un termómetro de temperatura de colores que sí. Va desde lo amarillito, pasa por lo verde como lo más copado, pero también tenemos un naranja y tenemos un rojo que va en una puntuación de 1 a 1000. ¿Sí? Ajá. Eso sería como el parámetro de ver cuál es nuestra vida financiera. ¿Qué se tiene en cuenta para medir este scoring crediticio? Varias cuestiones. Y acá es donde quiero poner un poco de atención y detenerme, porque a veces nosotros creemos que no nos dan crédito o que no podemos acceder a algunos beneficios porque estamos endeudados. Uh-huh. O creemos o tenemos la creencia que porque no tengo deuda me tienen que dar créditos, por ejemplo. Uh-huh. Y no es el único indicador para una vida financiera determinada para lo que es el scoring. Algunas de las cuestiones son varias, pero para que tengan una idea de las principales. Primero que nada, la antigüedad, ¿sí? ¿Qué es lo que califica para una vida financiera las entidades bancarias, por ejemplo? ¿Qué antigüedad en el mundo laboral tenés? ¿Sí? Uh-huh. Y no solo en tiempo, sino en la estabilidad, uh-huh. ¿Sí? Entonces tenemos, no solo en cuenta, ¿qué tiempo de antigüedad tenés en el mundo laboral? Sino qué tan estable estuviste en ese mundo laboral, ¿sí? En cuanto a lugares de trabajo, domicilio y demás, para que te consideren como de menor riesgo, uh-huh. ¿Sí? Esos son dos parámetros que empiezan a tomar color para esta vida financiera. Otro dato que a mí me encanta traerles porcentajes es la utilización de tomar créditos, ¿sí? Este dato es muy importante, ¿por qué? Porque nosotros, dependiendo de la cantidad de instrumentos que manejemos en billeteras virtuales, en tarjetas de crédito, nos va dando límites para obtener créditos, por ejemplo. Hay un parámetro que es re importante que tengamos, que de nuestros ingresos o del límite que nos dan como crédito, ¿sí? Nosotros tengamos como tope el 30%, ¿sí? Vamos a suponer que de nuestros ingresos anuales, ¿sí? Vamos a sacar un porcentaje, podemos tomar crédito hasta un 30% de lo que nosotros generaríamos, ¿sí? De esos ingresos, para tener un buen historial crediticio, ¿sí? Otro parámetro importante es el historial de pago, que seamos buenos pagadores, ¿sí? De todos los instrumentos de pago, que nosotros vayamos cumpliendo con nuestras obligaciones en tiempo y forma. Uh-huh. También es muy importante la edad estimada que tenga la persona, ¿sí? Al momento de tomar un crédito, porque no es lo mismo, por ejemplo, un hipotecario que un prendario. Un crédito hipotecario lo podemos sacar para comprar una vivienda, que son a 20 y 30 años. Pero si quien lo va a solicitar tiene 85 años, entre el promedio de vida entre 20 y 30 años, es probable que ya no esté. Entonces es altamente probable que no se lo otorguen. En cambio, un crédito de 5 años con unos 65 años, y sí, es probable que te lo den.
0: Claro.
3: ¿Sí? Son cuestiones como para tener en cuenta. Otra variable es el estrés financiero, se dice, que es todo lo que tiene que ver, que hemos estado hablando a lo largo de estos miércoles, con el nivel de endeudamiento, ¿sí? La capacidad de pago que yo tenga y el nivel de deuda que yo maneje.
0: Sí.
3: ¿Sí? Y como para redondear los parámetros fundamentales y después adentrarme en todas las dudas que puedan ir surgiendo, un dato de color es, por ejemplo, si vos cuando recién te recibiste o empezaste a trabajar, tenés un instrumento financiero, te dieron una tarjeta, es re importante, sobre todo si están escuchando gente que recién está iniciando el mundo laboral, que la conserven en el tiempo, porque te da mucha antigüedad y te da historial crediticio. Que este parámetro este parámetro, muchas veces hay gente muy jovencita que quiere sacar créditos y le baja muchísimo el scoring porque no han tenido nunca una tarjeta de crédito, no han utilizado cuentas bancarias. Entonces, el sistema financiero no conoce de su existencia en el largo del tiempo. ¿Sí? Entonces, este dato es re importante que lo tengan en cuenta, y si incluso nosotros, por ejemplo, si che, yo la cuenta de tal banco ni la uso y la tengo hace como 20 años, yo te digo, no la cierres. Si no te cobran mantenimiento y nada, déjala, porque te da mucha antigüedad y historial crediticio que está buenísimo.
1: Ajá. Claro. Gisela, te hago un parate en esto, porque he escuchado cuando van a pedir crédito, sobre todo los hipotecarios, la situación de los monotributistas, que dicen, bueno, a mí no me dan crédito o no me lo van a dar porque soy monotributista. ¿Están así?
3: No, no están así. Yo en mi práctica profesional tengo muchísimos emprendedores que son monotributistas y les he tramitado muchos créditos hipotecarios. Sí hay una limitante, es cierto, que son dos. Una, la antigüedad. Uh-huh. Si vos sos monotributista, para poder acceder a un crédito te piden, dependiendo del tipo, por ejemplo, un año mínimo de antigüedad. Recién al año de tu antigüedad de estar en el monotributo, podés solicitar un crédito. Y el parámetro, que es re importante saber esto, no es la cantidad de facturas reales que vos hiciste, sino de tu escala de monotributo. Vieron que el monotributo tiene distintas categorías. Uh-huh, A, claro. B, bueno. Ahora estamos en recategorización y salieron nuevos montos. Ajá. Por ejemplo, la primera categoría son una facturación anual hasta promedio 12 millones. Sí. ¿Sí? Y la última categoría hasta 126 millones todos en el año. ¿Sí? Son montos anuales. Entonces lo que hacen las entidades financieras es decir, bueno, a ver, te sacan un promedio estimado dividido los 12 meses de cuánto sería tu ingreso según tu categoría. ¿Sí? Uh-huh. Eso es lo que van a tomar como monotributistas de ingreso. El tema es que si yo tengo 12 millones en la primera categoría, estoy acá con la calculadora para hacerles el cálculo en vivo.
0: Está bien, está bien.
3: 12 millones dividido, tenés un millón únicamente de ingresos declarados en la primera categoría, uh-huh. ¿Sí? Claro, que puede ser que si vos querés pedir 40 millones para un hipotecario, es probable que no te den,
0: claro,
3: porque tu categoría es muy chiquita.
0: Porque
3: entonces, a veces te dicen...
0: También, perdón, porque ellos también sacan el cálculo de lo que podés sacar, que son 30% de más o menos de ese ingreso como para pagar una cuota.
3: Exacto, exacto. Entonces, lo que sacan del promedio es más o menos que vos puedas pagar una cuota teniendo un millón de ingresos de 300 mil pesos. Pero te traigo un dato de color que está muy bueno y que lo he podido concretar en algunos créditos, que el sistema de hipotecas permite anexar codeudores, uh-huh, ¿sí?, a la suma de este ingreso para poder obtener un crédito, que puede ser un familiar directo, ¿sí?, una mamá, un papá, un hermano, ¿sí?, que sea directo, o un conviviente, pareja, que puedan sumar esos ingresos para la obtención de estos créditos.
1: Y otra cosa, Gisela, ¿a dónde se fijan los bancos que nosotros tenemos buen scoring? Porque está esa sensación de no estamos en el veraz y estamos salvados. Pero no están
3: muy
1: así.
3: Muy buena pregunta, muy buena pregunta.
1: Hay un sitio que yo lo he consultado por otros temas, que es el famoso Gnosis, que yo les recomiendo. Yo les recomiendo, chicas, sobre todo, vayan y consulten Gnosis, porque trae buena información. Pero no, está eso de, bueno...
0: Perdón, no vayan a buscar a sus novios, posibles parejas en estos lugares.
1: Todo sirve, todo es información. Escúchame.
3: Es cierta edad, Frank, hay cosas que son re importantes.
1: Todo es importante. La vida financiera hoy es importante. No, por esto de que, viste, mucha gente piensa, bueno, no estoy en el veraz y me van a dar el crédito. Pero ¿dónde se fijan desde el banco cómo manejamos nuestras tarjetas, si ya sacamos otros créditos, si los pagamos?
3: Mira, yo te voy a decir un camino muy fácil y sencillo, como que cualquier persona puede entrar en forma gratuita e ir y buscar. Por ejemplo, para hacer el el scoring directo, hay una página que yo se las voy a dejar en mis redes y se las voy a compartir ahora a ustedes uh-huh. para que la tengan, que se llama app.tir, con doble R, tir.com.ar, que es consultas gratuitas de tu scoring. Uh-huh. ¿Sí? Esa app lo hace muy amigable, es gratuita, ¿sí? Y te vincula los datos de ARCA, del BCRA y del Veraz, y te los facilita con gráficos de colores y te da la puntuación teniendo en cuenta todo esto que mencionamos, la antigüedad, el nivel de ingreso uh-huh. y demás. Súper amigable y súper sencillo, y vos lo ves en forma instantánea. Lo ideal es que vos todos los meses puedas llegar a revisar. Uh-huh. Eso hace un recuento de toda esa documentación y es totalmente gratuita.
1: ¿Y qué
3: otra forma?
1: Sí. Sí. No. ¿Y qué porcentaje? Porque vos hablabas de 1 a 1000. ¿Qué porcentaje Bien. Sería el adecuado, el promedio para que te den un crédito?
3: Y más o menos tenés que superar los 600 puntos. ¿Sí? Los 600 puntos ya estás en un verde clarito y de ahí para arriba ya estás calificado como bueno. ¿Sí? Uh-huh. Y lo lindo que tiene esta aplicación, que es gratuita, es que te informa de estas cuestiones que yo les comenté, antigüedad, ingreso, estrés financiero y demás, te va mostrando en cuál el sistema te pone en alerta. Que ahí yo empecé a detectar en muchos clientes que, como eran jovencitos, la antigüedad les bajaba un montón de puntos. O el no tener tarjetas de crédito o cuentas bancarias les bajaba un montón el puntaje. Y eran re buenos pagadores, no tenían deudas, pero esa parte les achicaba un montón su calificación.
1: Perfecto.
0: Bueno,
3: y otro dato también de color es entrar sí. al Centro de Deudores del BCRA. ¿Sí? Claro, también es claro. un portal gratuito. Ponemos así en el buscador, Central de Deudores del BCRA, y ahí lo que te va a mostrar es si tenés, por ejemplo, deudas con tarjetas de crédito, préstamos tomados, cheques rechazados, ¿sí? Todo lo que sea a través de entidades bancarias.
0: Claro, sí, eso es rápido y aparte lo hace por el CUIT, básicamente vos
3: sí,
0: ingresás
3: sí.
0: y directamente te aparece rápidamente.
3: Y la app esta que les recomiendo, lo mismo, Fran, vos pones claro. tu DNI o tu CUIT y lo mismo, okay. súper rápido, se la súper recomiendo, y después me cuentan a ver en qué colores salieron para la capacidad crediticia.
1: Estoy pensando, estamos Ajá. hablando de tomar créditos de como personas, ¿no? Pero uh-huh. si somos personas jurídicas, o sea, empresa, razón social, ¿más o menos son los mismos parámetros o hay sí, alguna diferencia?
3: Es lo mismo, es exactamente lo mismo. O entras al BCRA, pones el CUIT de la empresa, porque las empresas, las personas jurídicas solamente tienen el CUIT, que uh-huh. es la clave única de identificación tributaria. Uh-huh. En cambio, las personas físicas podemos uh-huh. tener
1: el también.
3: CUIL, que es la laboral, y también la tributaria. ¿Sí? Uh-huh. Las personas jurídicas solo tienen la tributaria, y teniendo el CUIT es como el DNI de las empresas, le digo yo. Es el DNI de las personas jurídicas, y también se les analiza de la misma forma que una persona física uh-huh. si aprueban o no un crédito. Y un dato que no me quiero olvidar, que quiero que se lo lleven, que hay un ítem que a veces te baja la puntuación, que no tiene nada que ver con historial de pago ni de deudas, sino que figura como una alerta de tener, por ejemplo, muchas tarjetas de crédito, más de 5 te diría, o muchas billeteras y plataformas diversas, ¿sí? Es una alerta. Vieron que a veces decimos, che, y si me abro esta app, me abro esta y tengo como 5 o 6 billeteras, más pido la tarjeta de acá, pido la tarjeta de allá, total no me cobran. Eso se convierte en una alerta como sospecha para el sistema de que uno puede estar moviendo dinero de un lado para otro y baja la calificación, como para que lo tengan en cuenta, ¿sí? De dejar, siempre dejen la de mayor antigüedad y el consejo o el tip que les puedo dar, como máximo 2 o 3 tarjetas, como mucho, es más que suficiente para tener una excelente calificación crediticia.
0: Claro. Uh-huh. Bueno, tips entonces y datos para tener en cuenta a la hora del scoring crediticio. Algo que por ahí no lo tomamos tan en cuenta, no lo tenemos tan a la mano, ¿no? Pensándolo, y siempre tuvo la importancia que nos estás contando, Marisa. ¿Sí?
1: No, que nos habías pasado un datito que ya a partir de los 2 años de antigüedad laboral ya podés solicitar un crédito o estás mejor calificado.
3: Exacto, uh-huh. Ya si tenés recibo de sueldo, incluso a los 6 meses ya empezás como a calificar mejor, y a los 2 años ya tenés muchísimo más amplio el panorama de crediticio.
1: Eso está
3: hipotecario,
1: bueno.
3: De todo tipo.
1: Eso está bueno también para aquellos que, bueno, si están consiguiendo su primer trabajo, que sepan cuando, si sí. Se quieren comprar algo o cuando pueden hacerlo.
0: Tengo una pregunta fuera de programa, estamos charlando con Gisela Corona como todos los miércoles. A ver, estas restricciones o requisitos, mejor dicho, ¿se han ido flexibilizando en las últimas décadas? ¿Ha cambiado un poco ese panorama? Digo, con la llegada de las billeteras virtuales, todo lo que es, digo, el sistema bancario tradicional. ¿Ha flexibilizado un poco estos requisitos? ¿O al
3: sí,
0: revés?
3: Chicos. Sí, yo he visto un montón de cambios que las billeteras, sin dar nombre puntual de algunas, sí. En general han copado un mercado y una facilidad para el consumidor, para el cliente de uso y con mayores beneficios, ¿sí? Que ha puesto en jaque a las entidades bancarias en decir, che, a ver, tenemos que modernizarnos, tenemos que agilizar los procesos porque la gente está ingresando el dinero y se lo está llevando a las billeteras. No está usando la entidad financiera. Uh-huh. ¿En qué lo veo? Por ejemplo, en las cuentas remuneradas.
1: Sí, en las cuentas suelto.
3: Por ejemplo, Maricel, tenés saldo en una billetera y te va dando todos los días un rendimiento.
1: Claro. Sí.
3: Eso, bueno, yo no te lo hacían.
1: Yo lo que conozco es gente que cobra su sueldo, lo saca del banco, lo pasa a billetera y, por ejemplo, uh-huh. No sé, suponete que cobre el 1. Lo pasa a billetera y entonces le da unos intereses que si se les vencen las cosas el 9 o el 10, ahí hacen una pequeña diferencia o lo que sea.
3: Totalmente. Eso generó esta desigualdad y el buen uso de las billeteras, de ser sumamente inteligente, decir, che, a ver, vení, yo te voy a dar un interés mientras el banco te dejaba la plata quieta. Uh-huh. Entonces ahora los bancos lo que empezaron a hacer, algunos, no todos, es a generar una tasa de interés remunerada por solo tener el saldo. Porque si no, vos tenías que solamente considerar la opción del plazo fijo.
0: Claro.
3: Sí, pero tenías la plata quieta en 30 días. Entonces las billeteras empezaron, no, pará, yo te hago un frasquito de 15 días, 20 días y te doy un poquito más que un plazo fijo. Uh-huh. O solamente tenela y yo te empiezo a generar rendimientos.
1: Claro,
3: se volvió mucho más atractivo.
1: Que este es también, si podemos dar otro consejo, que se lo escuché a alguien, vos me dirás, que es esto de si cobras el sueldo el 1 o el 2 y tenés vencimientos el 10, el 2, el 15, no lo pagues el 1 o el 2, pagalo cerca del vencimiento y que eso te vaya generando un rendimiento en la billetera. Que no será mucho, pero bueno, ayuda.
3: Sí.
1: No, que es un dato que por ahí se nos pasa, ¿viste? Porque tenemos eso de cobramos y pagamos.
3: Totalmente. Eso sería lo ideal. Incluso ir mirando y haciendo un comparativo de las distintas billeteras, cuáles son las que más rinden, ¿no? Incluso lo hablamos la última vez que nos vimos, hace unas clases, unos encuentros anteriores, en donde veíamos que si teníamos incluso una espera de 24 horas, para la acreditación subía o se duplicaba la tasa. O sea, imagínense que los bancos están como desorientados de decir, che, mirá todos los beneficios que otorgan, que no se van a ir. Incluso, dato de color, hay una billetera puntual que ya permite los cobros de ANSES, de las asignaciones. Entonces, vos podés, antes era solamente bancarizado, hoy hay una billetera puntual que te permite cobrar tu asignación por ahí.
0: Claro. Gisela, déjanos tus redes sociales, así la gente que está escuchando también puede ingresar allí y hacerse de estos tips y más.
3: Perfecto, gracias Dan. Bueno, me pueden encontrar en Gisela Corona, Estudio Contable, uh-huh. En el Instagram, y ahí van a tener todo el material. Toda la semana estamos subiendo contenidos, estamos teniendo acceso a material completamente gratuito para ustedes, así que esto en breve ya va a salir y vamos a tener toda la información a disposición.
0: Buenísimo. Gisela, un gran abrazo y muchas gracias.
1: Besito
0: como siempre.
1: Grande.
3: No, por favor.
1: Hasta luego.
0: Que tengas un gran día. Era Gisela Corona con el micro de Educación Financiera todos los miércoles aquí en Punto de Foco. Nosotros seguimos y estamos hasta las 12.
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5: Síntesis de la semana. 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
10: Es la hora 11:41.
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0: Seguimos adelante en Punto de Foco, son las 11:43 y vamos a hablar ahora un poco sobre salud mental, algo que siempre traemos a nuestra mesa y que nos parece de suma importancia, y por eso también nos interesó mucho este espacio de salud mental, para adolescentes que articula la Municipalidad de Paraná en los diferentes SICS de nuestra ciudad, y que esta semana empezaron a gestarse o a llevarse adelante. Por eso vamos a hablar con Neri Rivero, quien es coordinador de estrategias participativas de la Subsecretaría de Participación de Convivencia Ciudadana de la Municipalidad, para que nos cuente sobre, bueno, esta primera experiencia, este primer encuentro quizás, y también sobre la articulación, sobre el trabajo que se va a llevar adelante. Bienvenido a Punto de Foco, Francisco Escobar, Maricel Sattler, saludamos.
16: Buen día, ¿cómo les va? Un saludo a todos los oyentes.
1: Buen día.
0: Gracias por la comunicación y por este ratito que nos brindas. A ver, ¿cómo nace la propuesta? ¿Cómo se articula también?
16: Bueno, es un trabajo que viene desde hace ya un año y medio. Uh-huh. Nosotros, desde nuestra área, la Subsecretaría de Convivencia Ciudadana, venimos trabajando con las redes territoriales. No sé si han escuchado hablar.
0: Sí.
16: En algún momento hay 10 redes territoriales en la ciudad de Paraná y son espacios de construcción comunitaria. En ese sentido, nosotros comenzamos a, obviamente, ver que una de las principales demandas de la de la comunidad en los diferentes territorios es el tema de la salud mental, sobre todo en la población adolescente. Y paralelamente era un trabajo que también venía llevando adelante y encarando desde la Dirección de Juventudes. Así que, bueno, comenzamos a articular entre esas dos áreas municipales y tuvimos ya una primera instancia el año pasado, una instancia exploratoria, donde fuimos a 10 escuelas y clubes para charlar con los adolescentes, con acompañamiento obviamente de profesionales en salud mental, donde pudimos ahí ver algunos intereses, principales problemáticas y demás. Y así que, bueno, en función de ese primer acercamiento al territorio, ya con esta mirada exploratoria, pudimos estructurar un dispositivo de grupalidades, identificar dónde el municipio puede hacer un aporte que sea significativo, y bueno, decidimos que lo que hacía falta o lo que por ahí es donde más podíamos aportar es el constituir grupos de adolescentes con una estrategia preventiva, donde los adolescentes puedan expresarse y acompañarse entre pares, viendo también que, bueno, la principal estrategia hoy es, en el sistema de salud, es la atención individual y que está como sobrepasada. Por ende, bueno, estos grupos que se van a constituir en SIC Floresta y en el SIC Este van a comenzar a funcionar esta semana con dos veces a la semana en cada uno de estos edificios.
0: A ver, estamos hablando de grupos etarios de adolescentes, ¿no? En este caso, y me interesa saber, ¿qué es lo que se está trabajando? ¿Cuáles son las demandas? ¿Qué es lo que se presenta allí como emergente en estas edades?
16: Bueno, los grupos etarios van a estar divididos en dos, de 12 a 14 años, va a ser el primer grupo, y de 15 a 19 el otro. Bueno, para ello el municipio ha contratado a 4 profesionales especialistas en salud mental que van a estar mediando estos grupos y con el acompañamiento de nuestras áreas y de toda la comunidad a través de las redes. Es el andamiaje necesario para que estos dispositivos funcionen. Lo principal que hemos visto detectado son, bueno, nuevas formas de ansiedad, el uso de la digitalidad como una problemática. Estudiantes que o faltan a la escuela o van sin haber dormido toda la noche por estar usando estas nuevas aplicaciones apuestas online. Uf. Los consumos problemáticos, la verdad que es bastante diversa y profunda, pero las estrategias la van a encarar los profesionales a medida que marche el dispositivo.
0: Claro.
16: Con algunas puntas, obviamente.
1: Neri, buen día, ¿cómo estás? ¿Esto no es un espacio de tratamiento? ¿Es previo al tratamiento o se va a acompañar si hay alguna, detectan alguna patología con un tratamiento?
16: No, es de una estrategia preventiva, de promoción, pero sí el dispositivo, o sea, los profesionales articulan con los diferentes dispositivos especializados, con el hospital escuela, con los centros de salud de cada zona. Pero no es un espacio terapéutico, es un espacio grupal preventivo.
1: De acompañamiento, sí, esto lo tenemos que dejar bien en claro. Y la otra cuestión es, los chicos que quieran ir, ¿se tienen que inscribir, tienen que ir acompañados por un mayor, porque estamos hablando de menores de edad? ¿Cómo es el trámite?
16: Bueno, nosotros decimos que pueden acercarse a los mismos SIC, en estos horarios, que serían lunes y jueves en el SIC Este y miércoles y jueves en el SIC Floresta, de 2:30 de la tarde a 4 de la tarde. Pueden acercarse directamente donde van a tener ahí una primera entrevista. Uh-huh. O en todo caso también poder solicitar información a través del Instagram de la Dirección de Juventudes del municipio.
0: Claro. Esta entrevista que mencionás se hace ahí con los profesionales, sin de forma, digamos, personal, ¿no? Digamos, no es que grupal. Exacto. En ese sentido.
16: Sí. En principio, digamos, virtualmente se puede pedir información, pero la entrevista inicial es de forma presencial, personal.
0: Claro, ahí está. Neri, te agradecemos este ratito que nos brindaste para contarnos un poco sobre esto, pero me gustaría, antes de cerrar la entrevista, quizás conocer las expectativas que pueden llegar a tener hacia lo que resta del año, digamos, para el trabajo, y cuáles son los objetivos quizás para más adelante.
16: Bueno, en principio lo que buscamos es constituir los grupos que, bueno, adolescentes de estas dos zonas donde van a estar los dispositivos puedan tener un espacio más de expresión, y bueno, un objetivo más a mediano y largo plazo sería contribuir a descomprimir un poco la demanda sobre los centros de salud y el sistema de salud en torno a la salud mental.
1: Quiero una aclaración. Va a funcionar en el SIC Este, calle Chile y Roque Sáenz Peña, y en el SIC La Floresta, calle El Recero y Burmistein. ¿Pero pueden ir chicos de otras zonas, de otros barrios?
16: Sí, eso no es excluyente. Pueden de cualquier barrio de la ciudad.
1: Perfecto.
16: A estos dos espacios.
1: Te lo pregunto para llevar más información y que quede claro quiénes pueden participar y cómo es la mecánica para hacerlo.
16: Perfecto, gracias.
1: Sí, muy bien.
16: Bueno.
1: Estamos entonces. Okay.
0: Neri, te agradecemos muchísimo la comunicación y bueno, estamos a disposición para charlar sobre esto, obviamente. Muchas gracias.
16: Gracias a ustedes por interesarse y bueno, buen día a todos.
0: Que tengan buen día. Neri Rivero, quien es coordinador de Estrategias Participativas, Fortalecimiento Territorial de la Subsecretaría Ciudadana de la Municipalidad, charlando con nosotros sobre este programa que establece un dispositivo de un espacio de salud mental en los diferentes SICs de la ciudad. La verdad que me parece una propuesta interesantísima, que en este momento, dado el contexto, es algo que ya viene desde hace muchos años, pero dado el contexto, empiezan a haber emergentes fuertes de demanda en salud mental, que pueda haber algún dispositivo en el cual, más que nada, adolescentes, jóvenes, puedan acercarse y tomar contacto con una presencia que le brinde cierta contención o un espejo de lo que puede llegar a estar pasando. Y de ahí, bueno, poder ir identificando quizás si alguien necesita algún trabajo más particular, y entonces pueden involucrarse las diferentes entidades estatales. Hablamos del Hospital Escuela de Salud Mental, por ejemplo. Y los profesionales puedan tener ese acercamiento al terreno, al territorio, ¿no? ¿Qué importancia que tiene esto para problemáticas que están atravesando fuertemente a los adolescentes, a los niños, y que hoy quizás no le parece que el resto de la sociedad no le podemos encontrar la vuelta, la solución? Y ahí está la cosa, ¿no? En la llegada al territorio de dispositivos de salud mental como estos, que, porque de otra forma, en estos barrios y con ciudadanos que, digo, atravesando la dificultad económica que atravesamos todos, pero en ciertos barrios que son más complicados todavía, que no pueden acceder de ninguna forma al cuidado de la salud mental.
1: Y también esto es para de 12 a 18 años. Vamos a hacer así un resumen para todos los que estén interesados o tengan a alguien que conoce que le pueda servir. Me parece que también acercar esto de necesito una ayuda, necesito una contención en la modalidad, ¿no? Que es un espacio de escucha, de talleres. Por esto también que existe, y sobre todo en lo que es el adolescente, que es cómo te miran si decís voy a ir al psicólogo, voy a ir al psiquiatra. Sabemos que la adolescencia es difícil y la mirada del otro es siempre muy tenida en cuenta cuando atravesas esa edad. En hacer este primer acercamiento, ¿no? Bueno, yo voy a este taller, charlo con pares, charlo con profesionales y veo para... insisto, ¿no? Me parece un primer paso muy valioso para alguien que esté transitando esto.

0: Realmente, ¿sabes quién se refirió a lo que yo mencionaba hoy que tiene que ver con esta campaña anti-Argentina? O todos pensamos que quizás se refirió a esto, puede que se esté refiriendo a otra cosa. Te dejo adivinar.
1: Que tiene del gobierno
0: Sí, alguien, yo estaba mencionando, che, hagan algo.
1: Patricia
0: Manejan la
1: Bullrich,
0: comunicación. No, no.
1: Santiago
0: No,
1: Caputo.
0: no, el propio presidente.
1: Ah.
0: El presidente Javier Milei. Publicó a ver, un mensaje en su cuenta de X, en lo que era Twitter antes, apelando a alguna cita que algunos dicen es de Churchill, pero en realidad era de Víctor Hugo. Víctor Hugo, el
1: Sí,
0: poeta, no,
1: no
0: no, no
1: Morales.
0: Morales.
1: Siempre hay que hacer la aclaración.
0: Hoy hace muchos años que hacemos el mismo chiste, pero no importa.
1: Pero el público se renueva.
0: Claro, ¿por qué? Y algunos lo atribuyen a esta ola de antiargentinismo que circula por las redes sociales y puso lo siguiente en inglés.
1: ¿Por qué?
0: No sé, pero qué mala elección,
1: Pero sí hay
0: querido.
1: traductor.
0: Claro, pero lo puse en inglés. You have enemies. Good. That means you've stood up for something, sometime in your life. Winston Churchill. ¿Qué quiere decir? ¿Tenés enemigos? Bueno, bien. Eso significa que alguna vez te paraste y defendiste algo en tu vida. Es lo que
1: Sí, pero
0: dice esta cita.
1: me parece que no es el mejor ejemplo
0: Sí.
1: para bajar los
0: Y
1: ánimos,
0: aclara, y
1: y
0: aclara.
1: calmar las
0: Claro, no. Y
1: aguas.
0: aclara justamente que dice, esta cita es de Churchill, pero algunos la atribuyen al escritor Víctor Hugo. Como aclarando y ya defendiéndose por las dudas. Pero obviamente las críticas no pararon, no tardaron en llegar porque elegiste justamente
1: Sí, no
0: una
1: le
0: cita
1: che.
0: en inglés y de Churchill,
1: No,
0: hermano.
1: pero además el contenido, ¿no? Habla de lo bueno que tiene la Argentina y no de nos critican porque somos. Le estás
0: Claro.
1: echando más nafta al fuego.
0: Bueno,
1: Pero bueno.
0: Patricia Bullrich también
1: Viste que yo te dije, Pato
0: púsolo,
1: Bullrich va a salir porque la conozco, es rebelde.
0: saltó y dijo, puso en su Twitter también, somos los peores, pero los más elegidos, compartiendo un recorte de título de diario que dice Buenos Aires, la preferida por los universitarios de América Latina, esto en
1: Sí.
0: el ranking
1: No se
0: que...
1: olviden que ustedes le quieren cobrar a los extranjeros que vienen a estudiar a la Argentina.
0: Exactamente.
1: Así que.
0: Pues eso podría cambiar. Así que, nada, está ahí subida la gente, los funcionarios en el
1: Esto va
0: gobierno,
1: a seguir.
0: la senadora Patricia Bullrich y también el presidente Javier Milei a esto. Pero bueno, la verdad que a mí una cita en inglés no me parece lo más atinado en este momento para justamente esto. Métele un poco de onda. Podrías haber puesto Ladran Sancho, que es una cita apócrifa de Quijote, pero no importa, Ladran Sancho, señal que avanzamos, te hubiese ido mejor.
1: Que cabalgamos.
0: Sí.
1: Bueno, hablando de declaraciones y ya para ir terminando, yo les contaba que esta mañana en una entrevista a Radio Mitre habló el viceministro de Economía, José Luis Daza, porque hay novedades económicas. Recuerden que estamos esperando la conferencia de prensa del ministro Caputo por cambios en la ley de inocencia fiscal, que hace menos de un año que aprobaron y se dieron cuenta que quedaron cortos. Pero lo que dijo Daza es, primero habló acerca de la decisión de la calificadora Moody's de mejorar la nota de la deuda argentina, diciendo que esto es un respaldo al programa económico del gobierno y que esto va también a atraer más inversiones, se van a crear empleos, se va a reducir el costo del crédito. Bueno, Fran, bueno.
0: ¿Y esos empleos están aquí con nosotros en este
1: Sí,
0: cuarto?
1: sí, sí. Porque dijo que ya están los brotes verdes, que
0: Sí.
1: están las condiciones para que la
0: Ah,
1: gente
0: claro.
1: empiece a sentir que lo macro se traduce en lo micro.
0: Esto es 22 de julio, ya estamos en el famoso
1: Sí, segundo
0: segundo semestre.
1: semestre, sí,
0: Casi 10 años después llegó.
1: hubo
0: No.
1: referencia a la gestión de Macri, porque recordemos que fue una expresión que en su momento se utilizó en el gobierno de Mauricio Macri. por el famoso ya llegan los brotes verdes. Bueno, habló entonces José Luis Daza, dio estas declaraciones.

0: celebraciones, hablando de si la gente llega o no a fin de mes y cuándo vamos a notar esa mejora en la economía.
1: ¿Lo tenés? Ah, bueno, bueno.
0: Sí, habíamos...
1: Sí, pasa, bueno. Estaba ahí, pero bueno, no.
0: Si no...
1: Quedó en la gatera. No se abrió la gatera. Ahí está. Ahora sí.
2: Lo que nosotros vemos es que desde que el gobierno llegó con este programa de estabilización, lo que evitamos es que esto que ustedes dicen que la gente no llega al mes, que es una tragedia ser pobre, es una tragedia y es el esfuerzo central de nosotros. Pero lo que nosotros hicimos, número uno, evitar que esto fuera una catástrofe, que fuera mucho mejor. Estamos absolutamente conscientes, trabajamos todos los días para eso y creemos que El equilibrio macroeconómico que hemos creado va a generar y está generando las condiciones para que la gente lo empiece a sentir. Ya está en proceso, ya están los brotes verdes y somos conscientes, absolutamente somos conscientes que tenemos que mejorar las condiciones. Para eso estamos, para eso es todo el esfuerzo, para eso, en cierta medida, para eso vine yo a la Argentina, absolutamente, Eduardo.
3: Sí, ahora, acaba de utilizar algo que no funcionó, brotes verdes. Eso durante el gobierno de Macri también se dijo y no funcionó. Ojo con eso.
2: Bueno, muy bien. Déjeme decir una cosa. Yo personalmente no apoyé la política económica del gobierno del presidente Macri. El presidente Macri hizo muchas cosas bien, pero la verdad es que yo fui crítico justamente del presidente Macri porque no estaba de acuerdo con la política fiscal, etcétera, etcétera. Lo que sí estamos viendo, si cuando uno dice brotes verdes es una frase, es una simbología, podría haber usado en oso, lo que yo sí digo es que se están creando las bases, se están creando las empresitas, se están creando los empleos poco a poco que todavía no se ven.
0: Dijo que todo el esfuerzo que está haciendo el gobierno es para generar las condiciones para que los argentinos puedan llegar a fin de mes, que sus ingresos puedan crecer y que el trabajo pueda crecer. También señaló que este programa económico se está llevando adelante sin populismo, sin trucos y sin trampas, y que las medidas adoptadas buscan crear más empleo y mejores salarios. Ahí completé entonces lo que dijo esta mañana, y lo estábamos escuchando al periodista Eduardo Feynman, el que es el número 2 del Ministerio de Economía, José Luis Daza, cuando él dijo, para eso vine a la Argentina. Recordemos que él estaba trabajando en el extranjero y bueno, fue convocado por el equipo de Luis Caputo.
1: Daza chileno, ¿no?
0: Sí.
1: Bueno.
0: Creo que nació acá y se crió en Chile.
1: Sin trampas. Daza estaba a punto de... Iba a ser funcionario.
0: No, de Katz, pero lo retuvimos.
1: Cuando perdió la anterior elección y ahora no lo llamaron, pero bueno, ya está trabajando acá, ¿viste?
0: Vino acá, lo buscó y no se fue. ¿Viste? Es como el pase de un futbolista. No lo convencieron.
1: Sin trampas, dice. Sin trampas, sin populismo, sin etcétera, etcétera. Pero tenemos un equilibrio fiscal bastante dibujado, que cambiaron las formas. Después tenemos índices de medición de la economía a través del INDEC que no se actualizaron por una cuestión de conveniencia. Digo, tenemos un montón de trampas y dibujos que no te digan lo contrario cuando te venden un futuro promisorio que siempre tarda en llegar. Volvemos sobre lo mismo. Siempre es la promesa de un futuro. Y por atrás de la cortina, ¿qué está pasando? Por atrás de la cortina de un Ministerio de Economía que viene, a través de una Secretaría de Finanzas, que viene pidiendo guita a lo loco, que vuelvo sobre lo que decía ayer, no te propone un sistema o una matriz productiva que genere esos empleos y que genere recursos que queden en el país para que vos puedas pagar deuda. Ahora sí, todos te bajan las calificaciones o te suben las calificaciones porque te baja el riesgo país, te suben la calificación de Moody's, te suben de Fitch. ¿Y eso qué implica? Bueno, sí, que vos vas a pagar. ¿Por qué? Porque tienen voluntad de pagarle a los bonistas. Es decir, a costa de lo que sea, pagarle a los bonistas. Y poder seguir pidiendo guita, manteniendo un sistema que es financiero y por eso sigue de alguna forma solo creciendo el sector financiero. El tema es que Juan Carlos, mi vecino, no vive el sector financiero, vive de su trabajo. Y si no hay laburo en la Argentina, la gente no vive bien.
0: Un dato que vamos a tener esta tarde es que el INDEC da a conocer el índice de mayo recién, estamos en julio, siempre es esa foto atrasada de la actividad económica, el famoso EMAE. Ahí vamos a tener, si el gobierno también está esperanzado en que la inflación de agosto va a ser menos del 1%, para mí son como muy optimistas, pero seguramente si habla hoy Caputo, quizás, y el número es positivo, van a hacer referencia también al EMAE.
1: Sí. Larga la promesa, como siempre. 5 minutos pasan de las 12, nos vamos retirando. El señor Pato Rodríguez en los controles y la musicalización, quien les habla, Francisco Escobar. Maricel Sattler se quedará con la obra tecnológica, por supuesto.
0: Un programón.
1: Y como siempre, ahí está, ya, rápido. Sí. Me está echando.
0: Me voy, 11.5 la temperatura, la humedad 94%, el cielo cubierto, viento sur, máxima de 13 grados con cielo mayormente nublado.
1: Tengan un lindo día.
0: La vuelta a la silla y ya pasamos la...
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1: Buen mediodía, ¿cómo les va? Bienvenidos aquí nosotros, encontrándonos en esta hora tecnológica de día miércoles 22 de julio, todavía con cielo nublado, con bastante frío en nuestra ciudad, pero como tenemos mucha información, tenemos que ir rapidito. En la operación técnica, Patricio Rodríguez, mi nombre es Maricel Sattler. Estamos ya en la segunda parte del año. Venimos hablando de todas las posibilidades que tenés de estudiar aquí en la UTN Paraná. Estamos promocionando los cursos de oficios y de idiomas que se dictan desde la Secretaría de Extensión. Gente, también hay inscripciones abiertas para cursos que se van a dictar en la ciudad de Crespo, también de extensión universitaria, así que los vamos a estar repasando. Si conoces a alguien que vive en Crespo, si vos sos de Crespo, esta info te va a estar sirviendo. Así que acompáñanos hasta las 13. Pero también, como la UTN Paraná es la Casa de la Ingeniería, tenemos ya inscripciones abiertas para quienes quieran comenzar a estudiar desde el año que viene Ingeniería Civil, Electrónica o Electromecánica, porque ya se abrieron las inscripciones para todos aquellos que se van a sumar al seminario semipresencial que, como sabemos, comienza en esta parte del año a partir de el mes de septiembre cuando terminen las inscripciones del seminario semipresencial, que recordemos se cursa los días sábados en formato híbrido, arrancan las inscripciones hasta diciembre de quienes van a hacer este seminario, que siempre lo recordamos, es obligatorio para los que lo van a hacer durante el verano de lunes a viernes. Así que, como siempre les repasamos, lo que es esta etapa es de repasar conceptos que hayas dado o estés dando, si estás ya atravesando el último año de tu secundaria en física y matemática. Y hay un sistema de evaluación, de aprobación. Y como siempre decimos, la inscripción es completando un formulario con toda la documentación que vos tenés que traer para hacerlo. La inscripción es en el departamento alumnado de nuestra facultad, de lunes a viernes de 13 a 19 horas. Sé que básicamente es tu título del secundario, la constancia de que estás cursando el último año, la constancia de CUIL, la partida de nacimiento legalizada, dos fotos 4x4, la planilla de inscripción que la bajás desde el sitio web, que ya te voy a contar cómo lo tenés que hacer, una fotocopia de tu DNI de ambos lados, y todo eso lo traes en una carpeta A4, aquí, como decíamos, a nuestra facultad, de lunes a viernes por la tarde, Almafuerte 1033, primer piso. Los que viven lejos de Paraná, que son de otras provincias, pueden enviar toda la documentación en PDF. Hay también un correo electrónico donde tienen que dirigir la misma. Pero, como les decíamos, ya está habilitado desde esta semana lo que es la inscripción para los que quieran cursar ingeniería. El cierre de inscripción para la modalidad semipresencial es hasta el 18 de septiembre. Posterior al 18 de septiembre y hasta el 18 de diciembre se abren las inscripciones para la modalidad presencial, es decir, los que van a hacer el seminario, pero en el verano del 2027. Y, como siempre decimos, este seminario semipresencial se dicta bajo una estructura híbrida, con clases virtuales, clases presenciales. También hay mucha flexibilidad para los que no viven en la ciudad de Paraná. Van a comenzar el sábado 26 de septiembre a las 10 de la mañana y van a estar repasando clase a clase lo que es física y matemática. Sí o sí, el año que viene, si aprueban estos módulos, tendrán que hacer lo que es introducción a la universidad, que eso ya comienza en enero del 2027. También la aclaración es que no funciona esto como un repaso solamente. Hay que cursar estos módulos y hay evaluaciones. Hay una evaluación final de física y hay otra evaluación final de matemática. Hay recuperatorios. Si no aprobás en esos recuperatorios, volvés a hacer el seminario, en este caso el semipresencial. Si no aprobaste el semipresencial, bueno, cursarás el presencial el próximo año. ¿Cómo te inscribís? Si me estás escuchando y querés estudiar ingeniería, si sos mamá, papá, hermano de alguien que le interese estudiar ingeniería, si sos profe y, bueno, das clase en un secundario y te están consultando dónde puedo estudiar ingeniería, contale que lo puede hacer aquí en la UTN Paraná y que se pueden inscribir a través de la página web buscando esta información, que es www.frp.utn.edu.ar, o si no, pones en el buscador UTN Paraná y te direcciona rápidamente. Hay una ficha de inscripción y después está toda la información que yo te contaba y más todavía, porque también están los programas, los temas que se da tanto en el módulo de matemática como también en el de física. Está el mail del coordinador, que es el profesor Gustavo de María, por si querés hacer alguna consulta. Así que está todo muy bien explicado, hay mucha información para que también, si te interesa conocer un poquito más de cada una de las carreras, qué perfil tiene civil, qué perfil tiene electromecánica, por ejemplo, lo puedas repasar. Está todos los mails, como decíamos, no solamente del coordinador, sino también de alumnado. Si querés hacer alguna pregunta, siempre las preguntas son, bueno, ¿qué pasa si yo tengo el título, no me lo dieron, no me recibí en otro lado? Bueno, esas son las preguntas que habitualmente hacen cuando vienen a inscribirse. Todo eso lo haces tramitándolo o personalmente aquí en Almafuerte 1033, o si no, a través del mail alumnado@frp.utn.edu.ar. Resumiendo entonces, ya están las inscripciones abiertas para todos aquellos que quieran estudiar ingeniería y que quieran hacer el seminario semipresencial, que comienza en septiembre y que va a llegar hasta fin de año.
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1: Si sos estudiante del último año de cualquier carrera de ingeniería de la Argentina y por supuesto aquí de nuestra facultad o ya te recibiste el año pasado, esta información te va a interesar porque el Centro Argentino de Ingeniería de Ingenieros está lanzando una nueva convocatoria para que participen del Premio Pre-Ingeniería 2026. La convocatoria está abierta hasta el 31 de agosto, y para todos aquellos que se quieran sumar, les vamos a contar de qué se trata este premio, cómo hay que hacer para participar y qué es lo que pasa si tu proyecto logra ser finalista y, por supuesto, también ganador. Para conocer detalles de este premio Preingeniería, saludamos al ingeniero Horacio Salgado, que es gerente del Centro Argentino de Ingenieros, es presidente de la Comisión de Enseñanza de la Ingeniería del Departamento Técnico del CAI y desde esta comisión dirige lo que es el premio Preingeniería. Buen mediodía, ingeniero. Un gusto saludarlo. ¿Cómo le va?
10: Muy bien, muy bien. Muchas gracias por tu llamado, muchas gracias por permitirnos estar al Centro Argentino de Ingenieros, de alguna manera presentes en vuestro sitio, ¿no es cierto?
1: Esto es una convocatoria, es un premio que nació en 1999. ¿Y qué es lo que persigue?
10: Mira, lo que persigue básicamente es una convocatoria que lo que está persiguiendo es que impulsa el reconocimiento al talento joven de la ingeniería argentina. O sea, nosotros lo que buscamos con estos, justamente con los estudiantes del último año de la carrera, de cualquier carrera de ingeniería del país, eso sí, hay un comentario que debo hacer de que deben tener el 70% de las materias de la carrera aprobadas, los que están cursando el último año, O los que se recibieron el año pasado, en 2025, pueden presentar sus trabajos de investigación, de desarrollo, de autoría personal o compartida, y nosotros estamos recibiendo esos trabajos hasta el día 31 de agosto, y el camino es un poco largo en este sentido. Luego, lo que estamos persiguiendo básicamente, voy a tu pregunta, es reconocer el talento joven de la ingeniería argentina. Si esa es la pregunta, la respuesta es esa.
1: Se pueden presentar en forma individual o si no con un compañero o compañera, hasta dos postulantes.
10: Sí, la idea es porque dos postulantes, porque el premio que estamos instituyendo es un premio realmente costoso. La del Centro Argentino de Ingenieros es una asociación civil sin fines de lucro, y obviamente estamos apostando de esta manera con estos premios a tratar de atraer la mayor cantidad posible de participantes. Esto no es no quita que pueda haber más de dos que hayan participado del desarrollo del proyecto. Uh-huh. El premio lo tenemos ubicado para dos personas, el primer premio. Así que ese es un poco el tema. Ahora, ¿cómo es el procedimiento? Que es lo que vos me preguntabas. Bueno, lo primero que se tiene que hacer es, presentar antes del 31 de agosto el proyecto. ¿De acuerdo? O sea, el primer paso es ese. O sea, presentar el proyecto antes del 31 de agosto. Normalmente ese 31 de agosto normalmente es flexible, es móvil, y si a alguno, por ejemplo, le faltan 10 días para presentarlo, lo vamos a esperar. Ahí luego comienza todo un trabajo interno nuestro, porque vos imaginate que yo estoy de presidente de la Comisión de Enseñanza en Ingeniería y a cargo de este premio desde hace más de 10 años. Mm. Yo fui decano de la Facultad de Ingeniería, sí, de la Universidad de Buenos Aires, periodo 2014-2018, ahí arranqué con este tema. Me enganchó el CAI con este asunto, bueno, y seguí y sigo. Y bueno, soy el presidente del jurado y tenemos un jurado que después hace la evaluación. Pero te explico cómo es el sistema. Uh-huh. El sistema es así, recibimos los trabajos, obviamente que recibimos trabajos de distintas especialidades. O sea, me acuerdo que hace varios años, las especialidades eran las tradicionales de ingeniería civil, mecánica, química, electricista, electrónica, etcétera. Hoy, y ya hace 2 o 3 años, estamos recibiendo especialidades de las más diversas, relacionadas muchas con inteligencia artificial, otras con ingeniería biomédica, otras con agroindustria, en fin. Tenemos todo un abanico. ¿Qué hacemos? Una vez que recibimos todo eso, nosotros nos juntamos y distribuimos, de acuerdo a un banco voluntario de evaluadores, todo esto, distribuimos esos trabajos para que cada evaluador haga su evaluación con una norma que tenemos, con un tablero que utilizamos, que todos utilizan el mismo para evaluar. O sea, todos tienen que responder a una misma secuencia, ¿de acuerdo? O sea, que todos tienen que el puntaje lo colocan de acuerdo a una instrucción precisa y bastante exacta. A partir de ese momento, tenemos que hacer un plazo a lo mejor de 1 o 2 meses, luego nos reunimos como jurado, evaluamos las respuestas que hemos recibido de los evaluadores, valga la redundancia, lo evaluamos como jurado, y ahí empezamos a hacer un filtro y ponemos un piso, decimos, bueno, el máximo puntaje siempre es 100, ¿no es cierto? Se clasifica de 0 a 100, 100 es el máximo, bueno, decimos, no sé, de acuerdo a lo que veamos, o como viene el tema, de 100 hasta, no sé, hasta 80, te estoy dando una referencia totalmente arbitraria. Esto se mueve de acuerdo a lo que recibamos, ¿correcto? Porque si recibimos mucho trabajo con baja nota, a lo mejor se achica el rango que tenemos que tomar. Bueno, luego de eso, cada uno del jurado empieza a, nos dividimos el trabajo y empieza a revisar los distintos trabajos con sus evaluaciones, o sea, ya cuentan con la evaluación de esos trabajos. Y luego en una segunda reunión hacemos un filtro muy fino, donde quizás a veces estamos más de un día analizándolo o más. El filtro termina siendo que vamos a seleccionar 6 o 7 trabajos que pueden ser los posibles premiables. El 28 de noviembre, si mal no recuerdo, que es el último viernes de noviembre, presencialmente estos 6 o 7 trabajos, los integrantes son invitados al Centro Argentino de Ingenieros, el Centro Argentino de Ingenieros para aquellos casos de chicos, de estudiantes o de ingenieros del interior del país, hace cargo de los viáticos y de la estadía, y deben hacer una presentación, algo presencial. O sea, cada uno de los 6 o de los 7, depende de la cantidad que seleccionamos, siempre está entre 6 o 7, no más de 7, pero no mucho menos de 6. Luego ellos presentan el trabajo y ahí están todos en una misma sala, nos reunimos todos y todos escuchan los trabajos de los otros. Uh-huh. Eso dura más o menos mediodía, tipo 1:30, se van todos los participantes, muchos vienen con sus familiares, un pequeño almuerzo, y nosotros como jurado nos quedamos deliberando a ver cuál va a ser el primero, el segundo, el tercero, etcétera. Y ahí, a tipo 3 de la tarde, una cosa así, hacemos la premiación y ahí anunciamos quién tiene el primer premio. En esta oportunidad, el primer premio, como ya fue en el 2025, es una semana con todos los gastos pagos, transporte, alojamiento, comida y actividades, en el corazón de innovación y tecnología mundial, que es el Silicon Valley. Nosotros estamos pagando todo el día, ahora el 7 de agosto está partiendo Milagros Rosler, que fue la ganadora el año pasado de la Universidad de Santa Fe.
1: De la UTN de Santa Fe, sí.
10: Uh-huh. Exacto, ella es la que va a viajar ahora próximamente, yo digo, el 7 de agosto la vamos a ir a despedir al aeropuerto, va a estar con nosotros un rato en el PAI, luego va a estar allá. El segundo premio en este caso es una diplomatura que la va a dar la dicta de la Universidad Austral, es un curso online completo de 4 meses, y es una diplomatura que el segundo premio después tendrán que elegir la temática. O sea que más o menos ya te dije, te di todas las recetas, sí, de cómo engancharse con este tema.
1: Una pregunta, ingeniero. ¿Sirven presentar, tienen que ser proyectos de investigación o sirven los proyectos finales o tesis para graduarse?
10: No, justamente lo que presentan son, justamente la presentación va a trabajos finales, a trabajos profesionales de finales de carrera. Uh-huh. No tienen por qué ser trabajos de investigación, más te diría, nos gustan más los trabajos de ingeniería aplicada. Uh-huh. O sea, un proyecto que tenga aplicación.
1: Claro.
10: ¿Se entiende? O sea, sí. Normalmente es muy difícil, te lo digo por mi experiencia de tantos años, es muy difícil que una tesis gane este concurso. Mm. Se encuentra más orientado a ingeniería aplicada, a casos reales, a casos que cambien situaciones, que mejoren. Por ejemplo, hemos tenido premios, me acuerdo de bioingeniería en la Universidad de Córdoba, chicos que han desarrollado, por ejemplo, manos para gente que le faltaba una mano. En fin, son cosas útiles para uh-huh. para la gente, ¿no es cierto? Uh-huh. Lo que le quiero aclarar es una cosa. En la página del CAI, que es cai.org.ar,
1: sí,
10: van a encontrar que hay un link arriba que dice premios. Y ahí está el premio preingeniería. Ahí están todos los detalles, están las bases, las condiciones, está el formulario de inscripción. En fin, está todo, todo perfectamente detallado en esa página. Así sí, que pueden consultar ahí, donde dice justamente premios CAI, se van a encontrar que hay uno que dice premio preingeniería. Uh-huh. Ahí deben entrar y están todas las instrucciones como para poder participar del concurso este.
1: Igual hay también un mail de contacto y demás, eso lo vamos a repasar sobre el final, pero en una entrevista que usted dio habló de lo que ya nos habíamos comentado hace un ratito, que es, bueno, el talento y la diversidad de temas que se están presentando en estas ediciones, y habló también de la creatividad que tienen estos trabajos. ¿En qué lo ve? ¿En, bueno, salir de los temas convencionales, en trabajar por ahí, dar soluciones a otras cuestiones que o trabajar con otros profesionales que no sean de la ingeniería? ¿En cómo se traduce esa creatividad de los jóvenes argentinos?
10: Mira, yo como ingeniero y ya con muchos años te diría que elegí esta carrera y la volvería a elegir no una, sino una y mil veces, porque entiendo que es la carrera justamente que cambia las cosas, que puede cambiar muchas cosas. La ingeniería está presente en todo, está presente en esta conversación que estamos teniendo los dos. En fin, puede cambiar las cosas. Entonces yo creo que hay mucha creatividad en muchos jóvenes, que se ha dado algo, estoy viendo mucha tendencia a lo que impacta en lo ecológico, por ejemplo. Uh-huh. Ahí tenemos justamente el premio de que tuvo Milagros. Uh-huh. Ella fue un premio de hormigón drenante, que era por el tema de inundaciones, etcétera, algo que justamente afectaba la calidad de vida de la gente, o sea, mejora la calidad de vida de la gente, y por eso te hablé de los premios estos que sorprendía mucho, que era el tema de bioingeniería, donde a través de la ingeniería se trata de solucionar problemas de salud. Hemos tenido una chica de la Universidad de San Martín, recuerdo brillante, que hacía una trazabilidad para tumores cancerosos, bueno, en fin, Esa es la creatividad. A los jóvenes les, a muchos jóvenes vemos que les interesa y está en el ADN del estudiante de ingeniería argentino en particular, eso de tratar de buscar soluciones que ayuden a que la gente esté mejor. Es así de simple, pero así de complejo también, porque decirlo, que la gente esté mejor, parece fácil, pero no es una tarea tan fácil, ¿no es cierto?
1: Usted nos comentaba que fue decano de la Facultad de Ingeniería de la UBA. ¿Esa experiencia como decano le sirve hoy para aconsejar a los jóvenes o, bueno, charlar acerca de la carrera o trabajar mismo aquí en el CAI?
10: Sí, le sirve, sí, me ha servido. Obviamente que sí, yo toda la vida estuve relacionado con la ingeniería, estuve en la actividad privada también con la PYME. Luego, bueno, en un momento determinado, siempre fui docente desde que me recibí, que fui docente en la Facultad de Ingeniería de la UBA. Finalmente culminé mi carrera siendo decano, hoy sigo siendo profesor consulto. Sí, sirve y yo los impulso, quiero que este mensaje también les llegue a todos los que tienen todavía dudas de si por qué seguir ingeniería o no. La ingeniería, nosotros estamos en este momento en el Centro Argentino de Ingenieros y en breve vamos a lanzar un trabajo que hemos hecho, que hemos comenzado en el mes de octubre del año pasado, que es un monitor de la ingeniería argentina, que vamos a difundirlo. Ese monitor es algo que responde un poco a tu pregunta, ¿dónde está? ¿Cuál es la posición de los ingenieros frente a la carrera? O sea, se ha hecho una encuesta muy grande con ingenieros, con una serie de preguntas, digamos, que vinculaba una serie de temas. Y luego, o sea, sería la oferta. ¿Qué brinda la oferta como ingenieros? Y luego hicimos lo mismo con las empresas, con 120, 150 empresas de nuestro país. ¿Qué pide la demanda? O sea, ¿qué quiere la demanda? Uh-huh. Yo creo que en el país tenemos algo que en alguna reunión tuvimos, lo llamamos turbinas. Tenemos tres turbinas que son, una es el agro, hoy la agroindustria, con la bioingeniería, en fin, está terriblemente avanzada y desarrollada. Ya no es el agro que teníamos hace 30, 40, 50 años, sino es un agro totalmente tecnificado y con tecnologías avanzadísimas. Tenemos otra turbina que es Vaca Muerta, oil and gas, es otra turbina de crecimiento. Y se ha agregado una tercera turbina de crecimiento, que es la minería, que fue la última semana de la ingeniería, que hicimos todos los años, lo hacemos la semana de ingeniería del Centro Argentino de Ingenieros, festejando el día 6 de junio. Uh-huh. En la última semana de este año fue la minería en la Argentina. Y ahí hemos descubierto,

0: cierto, el potencial minero y las inversiones que están ya comenzando a aparecer. Yo creo que con estas tres turbinas el país va a necesitar ingenieros, va a necesitar técnicos también, no solo ingenieros, pero va a necesitar muchos ingenieros y en muchas especialidades, de los cuales no tenemos. Yo te digo hoy, por ejemplo, que en minería, si tenemos 20 o 30 o 40 ingenieros en el país, es mucho. No hay ingenieros de minas en el país. Ingeniero en petróleo, la carrera, por ejemplo, de ingeniería en petróleo en la UBA arrancó bajo mi gestión y no tenemos tampoco una cantidad importante de ingenieros en petróleo. Y otro tema importante que tenés que tener en cuenta es lo siguiente, que hay que ver si ese ingeniero quiere ir a trabajar a la mina.
1: Uf,
0: ¿Me explico?
1: sí.
0: Y si ese ingeniero quiere ir a Vaca Muerta. Entonces, bueno, ahí entramos en lo que es capital humano, que es otra historia para otro programa, pero bueno, más o menos quería darte un panorama. Y sí, yo te digo que estudio ingeniería porque es difícil, pero vale la pena hacer el esfuerzo. Yo veo que hay muchos, por ejemplo, en carreras universitarias hay muchos que se vuelcan por la medicina. Y la medicina tampoco es una carrera sencilla, y es muy larga, es más larga que ingeniería.
1: Sí.
0: Y sin embargo tiene hoy a la fecha es la carrera que más aspirantes tiene. Ingeniería no. Bueno, cambiemos y aparte te voy a dar una noticia. Los países desarrollados del mundo tienen muchos más ingenieros per cápita que lo que tiene la Argentina.
1: Sí. Bueno, eso también es debatible, ingeniero, por la cuestión del desarrollo de estos países, ¿eh? No nos sirve tener a veces muchos ingenieros si el país no se desarrolla para darle trabajo a ellos y qué calidad de trabajo. Eso también es motivo de otra charla. Pero me quiero quedar con este premio preingeniería porque también quiero destacar que van a estar publicando el trabajo ganador. Y lo van a incorporar a la biblioteca, ingeniero Luis Huergo.
0: Sí, señorita, así es. Esa es la biblioteca nuestra, la biblioteca del Centro de Ingeniero. Tiene, vamos, todos los trabajos que han sido ganadores y los finalistas, casi todos los finalistas están disponibles en la biblioteca de nuestro Centro de Ingeniero. Sí, es correcto. Y lo difundimos, por supuesto, con mucho orgullo para el Centro de Ingeniero y principalmente para el ganador.
1: ¿Sirve un trabajo que se haya presentado en otra convocatoria que pueda participar en este preingeniería o tiene que ser exclusivo para esto?
0: Mira, en principio hacemos, digamos, pedimos exclusividad y un trabajo que inclusive, por supuesto, obviamente, ningún trabajo que haya sido premiado en algún otro concurso no se puede presentar.
1: No, no, sí,
0: Eso es ella.
1: pero que haya aspirado al premio y no haya salido.
0: Bueno, correcto. Eso, mira, ahí te dejo la dirección de contacto, que es premios@cai.org.ar, premios@cai.org.ar. Todas esas consultas de ese tipo digamos, de problemas o de dificultades o de dudas que surjan, las contestamos vía ese email, sin ningún problema, y las contestamos prácticamente en tiempo inmediato.
1: Para todos aquellos entonces que quieran participar hasta el lunes 31 de agosto de 2026, hay plazo para sumarse con este trabajo. Lo pueden hacer de forma individual o si no con otra persona. Y como decíamos, la presentación se hace todo de forma online, la inscripción, todo eso
0: Es
1: se del
0: todo
1: formulario.
0: online, sí, señorita, todo online y está todo explicado perfectamente
1: Sí, en la
0: en
1: página
0: la
1: web.
0: página nuestra. O sea, lo que queremos fomentar con esto, que es como digamos, el lema este, es que queremos fomentar la creatividad, y la innovación. Que digamos que afecte de alguna manera a que resuelvan casos reales de la ingeniería argentina. Correcto, o sea, un poquito lo que te conté del tema de ingeniería biomédica, en fin, hay muchos temas relacionados con inteligencia artificial,
1: Con robótica, me imagino que en
0: con
1: estos últimos años
0: robótica,
1: debe ser la robótica, debe también ocupar un lugar importante.
0: robótica tiene un lugar importante, ingeniería nuclear también tiene un lugar importante, en fin, todas las ingenierías, y oil and gas, en fin, un montón. Así que bueno, nosotros estamos a la espera de que venga la mayor cantidad, cuanto más participantes sean, más interesante se hace el concurso.
1: Le agradezco mucho, yo ahora lo despido y doy entonces las vías de contacto para que todos los que estén interesados se puedan sumarse. Un placer esta charla, que siga usted muy bien, ingeniero.
0: Gracias, te agradezco mucho y les mando un saludo a todos, a la UTN en particular. Y bueno, te felicito por este programa.
1: Muchas gracias.
0: Un buen día.
1: Hasta luego.
0: Al contrario, adiós.
1: Despedimos al ingeniero Horacio Salgado, que es el gerente del Centro Argentino de Ingenieros, es presidente de la Comisión de Enseñanza de la Ingeniería del Departamento Técnico del CAI y desde esa comisión dirige este premio Preingeniería. Si estás cursando el último año de ingeniería y tenés el 70% de la carrera aprobada, si te recibiste el año pasado, si tenés un proyecto final, algo, alguna idea que hayas desarrollado y que querés que compita en este premio, acordate que te vas por una semana con todo pago a Silicon Valley, que es el destino tecnológico del mundo, ahí en California, en los Estados Unidos. Se está yendo Milagros, con quien charlábamos hace un par de meses. Ella es ya egresada, graduada de Ingeniería Civil de UTN Santa Fe. Se presentó así, bueno, llegó entonces a la final y toda la información la encuentran en kai.org.ar /premio-preingeniería, o si no, directamente entras a kai.org.ar y ya ahí, ni bien abrís la página, te encontrás con este premio preingeniería. Me parece súper importante, más allá del premio, de no solamente el viaje para el ganador, sino también estas diplomaturas que se van a dar. Hay menciones especiales para los que queden del tercer lugar al sexto o séptimo, sino esto de, bueno, hacer que tu proyecto, siempre decimos, tenga otro recorrido, que no muera o no se agote en tu facultad, en tu universidad. Y nos gustaría también que este año 2026 sea alguien de UTN Paraná, en este caso fue de UTN Santa Fe, bueno, el año pasado, que sea de nuestra regional quien se lleve este premio Preingeniería.
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11 grados 8 décimas la temperatura en la ciudad. Nos estamos acercando al mediodía y todavía cielo cubierto, la humedad del 91%, la presión 1011 decimal 13 hectopascales y el viento sur a 19 kilómetros en la hora. Ya no, ya estamos en el mediodía, pero viste que esta hora es difícil porque ¿qué es? ¿La tarde? ¿Es el mediodía? ¿Es todavía la mañana? La gente toma este horario, depende si almorzó o no, y ahí entonces te ubica. Bueno, para nosotros ya es el mediodía y nos quedan pocos minutos de este programa, pero quiero contarte, como te decía al comenzar, que están abiertas las inscripciones para los cursos de idiomas y también de oficios que se dictan aquí en la UTN Paraná a través de la Secretaría de Extensión. Están abiertos los cursos de portugués, nivel A1 y A2, virtual, todo esto comenzando en el mes de agosto. También están abiertos las inscripciones para los cursos de italiano en diferentes niveles, también en formato virtual, y de alemán, ahí sí ya presencial y formato híbrido. Todo esto va a estar comenzando en el mes de agosto. Son cursos arancelados y con certificación de UTN Paraná. En cuanto a los cursos de oficios, inscripciones abiertas, y ya estamos hablando de modalidad presencial y duración de 4 meses, para lo que es mecánica de motos, refrigeración doméstica y comercial, auxiliar en instalaciones eléctricas, nivel 1, y auxiliar en instalaciones eléctricas nivel 2. No hay lugar, no hay cupo, ya se completó, así que no intentes inscribirte en electricidad automotor, mecánica vehicular, inyección electrónica e instalación y mantenimiento de aire acondicionado. Para eso ya no hay lugar, ¿eh? Hacemos la salvedad para aquellos que, recién me entero, recién veo la información o quieren preguntar. Para esto último, no hay lugar. Todo esto se va a dictar aquí en UTN Paraná, estos cursos de oficio. Por eso decimos, son presenciales, se trabaja en los laboratorios de la Facu, cursás aquí en Avenida Almafuerte 1033, también son arancelados, se paga mensualmente. Pero ahora también tenemos esta posibilidad para aquellos que vivan en Crespo o en zona cercana. Muchas veces se tienen que buscar un curso de capacitación aquí en Paraná o en ciudades mucho más grandes. Y en este caso, a través del municipio de Crespo y en vinculación con la UTN Paraná, llegan 2 propuestas a Crespo, lo que es auxiliar en instalaciones sanitarias, que va a dictarse los días sábados de 9 a 12 durante 3 meses, y también lo que es operador de CNS láser de corte, que se va a dictar los viernes de 18 a 19 y 30 horas, también durante 4 meses. Son cursos arancelados. Ya pueden inscribirse, consúltenlo ahí en el municipio de Crespo. Para todos los que son de esa ciudad, el de instalaciones sanitarias va a estar comenzando en septiembre y el de láser de corte en el mes de agosto. Todavía no está la fecha definida, pero sí, entonces están ahí los meses. Decir que también son arancelados y que tienen certificación de la UTN Paraná. Así que si sos de esa ciudad, conoces a alguien que sea de Crespo y que esta info le pueda interesar, decirle que se arrime o que consulte también en las redes sociales o en la página web del municipio de Crespo, que suelen subir esta información, o directamente que vayan ahí a consultar para inscribirse. Se van a estar dictando el de instalaciones sanitarias en el centro de formación y el de láser de corte en el edificio Nido de la ciudad de Crespo. Así que hay mucho para compartir, para capacitarte a través de nuestra facultad. Siempre queremos que se sumen. Recuerden que estos cursos no necesitan tener el secundario aprobado, que lo pueden tomar desde los 16 años. Siempre hacemos hincapié en esta información. Y si estás trabajando y querés sumar un conocimiento

0: más a tu trabajo, si te quedaste sin trabajo, son cursos, siempre los de oficio, de rápida salida laboral, y que en este momento, por supuesto, son muy solicitados. Para inscribirte aquí en la UTN Paraná, te doy el WhatsApp de contacto de la Secretaría de Extensión, es el 343-5307-283. Ahí te podés sumar al canal de difusión y ya te van a pasar toda la info para inscribirte. Completás el formulario, abonás la primera cuota y ya entonces comenzás a cursar. No dejes para mañana esta tarea, porque también los cursos de oficio van con cupo. Se completan y tenés que esperar al año próximo, porque como se trabaja con laboratorios, no hay lugar para todos, no es infinito. Así que 343-5307-283. Aquí cerramos nuestro programa en la operación técnica Patricio Rodríguez. Mi nombre es Maricel Sattler. Que pasen una muy linda tarde. Ahí de a poquito veo que llegó el sol, ¿no es cierto, Mauri? Sí, está saliendo el sol. Así que buena tarde para todos ustedes. Muchas gracias por habernos acompañado. Ya llega Demo con Fernando Míguez. Y esta fue La Hora Tecnológica, el programa donde la UTN se muestra al mundo. ¡Chau!
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5: Se advierte de la llegada del fenómeno del Niño. Ya estamos en comunicación con Juan Borus, que es integrante del Instituto Nacional del Agua, a quien ya le agradecemos esta comunicación. Juan, bienvenido, ¿cómo le va?
6: ¿Qué tal, Fernando? Un gusto.
5: Bueno, muchas gracias por esta entrevista. Bueno, llega el fenómeno del Niño y hay algunas advertencias. Lo primero que le quiero preguntar es cuál es la gravedad de este fenómeno del Niño, si hay realmente una gravedad o, bueno, hay que tener cuidado. ¿Cuál es el grado de... digamos, de advertencia frente a este fenómeno?
6: Yo creo que hemos aprendido con los extremos en general que se han dado en nuestra región, extremos hídricos, tanto de mucho como de poco, a estar preparados, digamos, a estar bien informados, y en función de ello estar, cuando llega la ocasión, estar alertas. Eso es lo que se está produciendo ahora, hay que estar alerta. Eso no significa enloquecerse con las noticias que puedan llegar a venir de cualquier lado y que hablen de un súper no sé qué. Yo creo que hay que el país en general, la Argentina, en especial, pero también las provincias y muchos municipios están ya preparados hace rato, ya están preparados para afrontar con un buen flujo de información y un suficiente tiempo para la preparación en general de eventos extremos. Obviamente los últimos eventos extremos que hemos tenido nos ponen en jaque, lo que pasó en Bahía Blanca, por ejemplo, y bueno, y algunos más, en definitiva, muestran que todavía hay mucho para hacer, pero en términos generales estamos bastante preparados, y en este caso, que se trata de un fenómeno gradual, un fenómeno que se va avisando, que se va marcando, que tiene su desarrollo, como es el caso del calentamiento de las aguas del Pacífico, llamado el Niño, corriente del Niño, digamos que está bien estar alerta, pero tampoco volverse loco, ¿no? Concretamente, ayer tuvimos la reunión mensual en el Servicio Meteorológico Nacional, se abordó el tema excluyentemente, por supuesto, que en primer lugar... Está claro que ya está desarrollándose, está evolucionando como era previsto. La atmósfera del Pacífico ya se acopló al calentamiento oceánico, ya está conformado lo que suele conocerse como el Niño Oscilación Sur. Eso significa que a nosotros la señal no nos llega por el océano, nos llega por la atmósfera. Por lo tanto, es fundamental que la atmósfera se dé cuenta de que hay una anomalía en las aguas del Pacífico, y en ese sentido se alteran los vientos, y bueno, a nosotros nos llega la señal. Eso, la señal todavía en nuestra región no llegó claramente, no se marcó, y cuando eso ocurra vamos a tener una idea más clara de la que tenemos ahora, de en qué región, de qué parte de la Cuenca del Plata, de la Llanura Pampeana o de nuestra región en general, va a ser la que va a recibir mayor cantidad de lluvia. Por ahora eso no está claro. La crecida esta del Iguazú que estamos teniendo ahora, o que ya prácticamente pasajera, porque ya pasó el pico y ya empieza a bajar, es una crecida ordinaria, absolutamente ordinaria, típica del río Iguazú, que cada tanto se despierta y manda estas descargas, pero nada más. El río Uruguay está teniendo ahora lluvias también, pero todo eso dentro de un marco que tiene poco que ver con lo que pasa en el Pacífico todavía. No hay una relación directa, y estamos esperando que la señal se termine de definir aquí y tener una idea del patrón de distribución espacial de las lluvias en los próximos tiempos. Claramente está se está configurando un niño, uh-huh, en términos de los meteorólogos que con los que trabajamos permanentemente en contacto, y lo que se dijo ayer en la reunión, se trata de un niño entre moderado y fuerte. Hay opiniones divergentes, hay quien opina que puede ser un niño muy fuerte, pero hasta ahí llega la definición. Insisto, todavía hay incertidumbre sobre tanto sobre lo que decía antes de la distribución espacial de las lluvias en nuestra región, como de la magnitud que alcanzaría ese calentamiento en el Pacífico. Bien. Que muy probablemente lo haga hacia fines de octubre, por ejemplo.
5: Bien, le quiero preguntar, teniendo en cuenta, por ejemplo, la ciudad de Paraná, que tiene muchos desmoronamientos producto de las lluvias, en un suelo arcilloso, muy complejo, ¿son estos datos como para ir advirtiendo sobre esta situación? Digo, en torno a que los municipios estén preparados, de esto estamos hablando, básicamente.
6: Sí, sí, en realidad a la barranca paranaense lo que más le afecta es lo que pasó, por ejemplo, en el 2020, cuando tuvimos una bajante del río muy brusca, y eso produjo inestabilidad de barrancas en muchos lados, también del lado de enfrente también, del lado santafesino también hubo problemas, el lado bonaerense también. Digamos que cuando eso ocurre, realmente se nota la inestabilidad de márgenes. Cuando hay crecida, como la que podríamos llegar a tener, que se supone que vamos a pasar a aguas altas hacia el fin de la primavera, principio del verano quizá, puede llegar a haber una afectación local complicada, una alteración de la logística portuaria, de la navegación fluvial. Hay una serie de impactos que puede llegar a haber, pero también importa un hecho, algo que hay que destacar bastante, que el hecho de que se produzca una lluvia intensa en un área urbana localizada, como la que pasó en Bahía Blanca, por ejemplo, no está directamente relacionada con lo que pasa en el Pacífico. Ahí privan forzantes locales, forzantes regionales. Es decir, podemos tener un evento muy significativo en un área urbana, muy fuera de que sea niño, niña o lo que pase en el Pacífico. Bien. El asunto es que haya humedad disponible, suficiente en la región, en la zona, y que esa humedad se active de una manera desfavorable, digamos, brusca y con el desarrollo de un evento de lluvia muy intenso.
5: Lo último que le quiero preguntar, y agradeciendo obviamente el tiempo, estamos hablando obviamente de las advertencias, no para entrar en pánico, pero sí para estar prevenidos, para tomar las medidas de prevención. Los municipios, lo mencionaba usted, ya lo vienen realizando. Específicamente, ¿hay algún beneficio con este fenómeno pensando en sectores rurales de la República Argentina donde generalmente son bajo el nivel de lluvia y podría favorecer? ¿En algo podría favorecer esto o en nada directamente?
6: Yo creo que sí. Si a un productor rural le pregunto, ¿qué prefiere? ¿Tener un evento niño que le caiga, que tenga lluvia importante, o un evento de la niña o alguna situación parecida a lo que pasó en 2020-2021, y me va a decir sin ninguna duda, me va a preferir que sea un escenario húmedo más que uno seco, eso ninguna duda. Obviamente que hay escenarios húmedos, como los que tuvimos en 2015, por ejemplo, en el que vastas áreas, especialmente ganaderas, se ven muy afectadas por los excedentes y un exceso de agua que realmente impide toda la actividad y cuesta el arreo de ganado, digamos, un montón de... Hubo zonas ganaderas, de zonas de tambos incluso, que en su momento fueron muy perjudicadas, digamos, con los excedentes de lluvia. Y también la llanura pampeana, en la zona en la que, la zona de mayor producción agrícola del país, también tener una situación, un desarrollo de un escenario húmedo largo, prolongado, también es sumamente desfavorable. En este caso no está tan claro, es otra de las incertidumbres que hay, cuál va a ser la duración del fenómeno, si vamos a tener una situación que se extienda en todo el primer semestre del año que viene o no, o termina o fenece durante el verano y ahí se termina todo. No está claro para nada eso. Bien. Yo creo que queda muy lejos el verano como para poder hacer una apreciación en ese sentido.
5: Juan Borus, le queremos agradecer muchísimo del Instituto Nacional del Agua por toda esta información para, como bien lo aclara usted, no entrar en pánico, pero sí, bueno, estar previniendo todo esto, porque pueden ser escenarios que pueden llegar a ocurrir y, bueno, está bueno que esa información la tenga el Estado, tanto provincial como municipal, cada municipio, para, bueno, ir advirtiendo sobre esta situación. Muchas gracias.
6: Gracias, Fernando, gracias por la oportunidad.
5: Un abrazo grande, hasta luego. Allí, Juan Borus, bueno, un hombre con mucho conocimiento, obviamente, en torno a este tipo de fenómenos y, bueno, la medida que está tomando justamente el Instituto Nacional del Agua y otras instituciones es advertir sobre este fenómeno. Incluso un dato más para tener en cuenta, la Oficina Meteorológica de Australia advirtió también sobre este fenómeno, han hecho un estudio y advierten sobre este fenómeno del Niño en el Pacífico tropical que se podría ir intensificando en la segunda mitad del 2026, un grano más para este guiso en el que estamos en la República Argentina. Pero bueno, hay que tener en cuenta esta cuestión. Juan Borus bien explicaba el tema de la creciente del río, que también se podría dar, cómo afectaría la barranca y posibles desmoronamientos en la zona de barrancas. Pero también acá hay que tener en cuenta, en la ciudad de Paraná, el gran trazado de arroyos que hay, algunos entubados que no lo vemos, pero están. Hay un gran cruce de distintos arroyos sobre toda la ciudad y esos arroyos también van a tener modificaciones en su cauce, en sus pequeñas barrancas. Hubo varios desmoronamientos, recordemos el trágico hecho aquí en la ciudad de Paraná, donde lamentablemente falleció una mamá y su niña, que la casa fue arrastrada y fallecieron ambas en esta tragedia acá en la ciudad de Paraná, pero además también hay varias familias que han perdido sus hogares producto de estos desmoronamientos, casas históricas, habían comprado su casa, su terreno y han ido perdiendo casi todo. Bueno, estas cuestiones también imaginamos y queremos creer que se están tomando las medidas ante, bueno, este eventual fenómeno que podría afectar a toda la región con mayor cantidad de lluvias y también deslizamiento de tierra.

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2: Y no quiero ser dramatista, pero lo cierto es que una alerta sanitaria en la provincia de Entre Ríos por casos de tuberculosis aumentaron casi 39% en lo que va del 20 a 26, y estamos en comunicación con el doctor Hugo Pizzi, epidemiólogo destacadísimo de la República Argentina, quien siempre consultamos cuando hay que profundizar en estos temas para entender de qué se trata. Ya lo saludamos, doctor, bienvenido a Demo, muchas gracias por esta comunicación y, bueno, bienvenido a nuestro programa, por primera vez en el programa.
3: Pero qué alegría, primero porque tenemos un espacio realmente muy interesante y fundamentalmente porque el conductor es una personalidad de los medios y es una persona muy sagaz y a mí me agrada mucho hablar con él.
2: Bueno, muchas gracias, doctor. Teníamos esta información, el aumento de los casos de tuberculosis en un 39%. ¿Qué podemos entender de esta información? Obviamente estamos hablando de patologías, de enfermedades, de riesgo, pero ¿qué hay detrás de esto?
3: Bueno, esta tenemos que relacionarla como la enfermedad de la pobreza, de la indiferencia, la enfermedad evidentemente de la mala alimentación, y lógicamente da mucha pena porque la teníamos controlada, o por lo menos había décadas que estaba muy controlada, y de pronto que vuelva a aparecer, porque esto ha sido prácticamente una enfermedad que ha sido romantizada durante determinados siglos, porque fíjese que han escrito sobre esto. El caso de Dumas, cuando escribió sobre Margarita Gautier, hacía alusión a esta enfermedad y cómo iba deteriorando al ser humano. O, por ejemplo, el pintor Amedeo Modigliani, cuando muere por esto, pero con un cuadro de los más graves, cuando atacaba la tuberculosis del cerebro. Rimbaud, Baudelaire, toda aquella época de gente, especialmente el grupo de pintores, poetas, escritores y demás. Y realmente con el tiempo se descubrió quién era el agente etiológico y a partir de eso se pudo encontrar un tratamiento, se encontró una vacuna, pero sin embargo cada vez que hay bolsones de pobreza y cuando no hay una atención adecuada, evidentemente prolifera. Y hoy estamos muy preocupados porque está proliferando y ya ha habido inclusive hasta fallecimientos por tuberculosis, ¿no? Uh-huh. Y después, por ejemplo, aparte de la persona que ya directamente ya está muy avanzado el cuadro y no hay forma de manejarlo, está el otro grupo que muchas veces acude a la consulta, se le hace el diagnóstico y se le empieza a dar, porque es gratuito el tratamiento que se da. Pero hay gente que deja del tratamiento por falta de adhesión y vuelve nuevamente con el tropiezo y a caer en el cuadro. O sea que es una cuestión complicada, pero es una situación real. El diagnóstico de situación nos está preocupando mucho y no hay ninguna duda de que, si bien es cierto de que no es una enfermedad que de pronto contamina inmediatamente en el día o demás, la convivencia, el hacinamiento, muchas veces el estar cerca durante mucho tiempo de una persona que esté expeliendo el bacilo de Koch, esta bacteria, uno puede llegar a contaminarse, ¿no? Uh-huh.
2: Doctor, se observa dentro de este aumento en la provincia de Entre Ríos, que también ocurre en otras provincias, pero bueno, no deja de ser preocupante para Entre Ríos en particular, que hay un incremento en las poblaciones más jóvenes de esta enfermedad. Y usted lo contextualizaba en un hecho de, bueno, de pobreza, de hacinamiento, de vulnerabilidad. ¿Qué relación tiene esta situación de vulnerabilidad que vive gran parte de la población con estas edades más jóvenes? ¿Hay algún tipo de relación? ¿Es normal que gente tan joven, entre 15 y 44 años, sea el número de población afectada? En un porcentaje alto, obviamente.
3: Sí, no hay dudas que ahí, por ejemplo, hay otro tipo de influencia. Ahí está influyendo la droga, está influyendo todos los tóxicos que debilitan el organismo, porque inclusive si tenemos que evaluar todo lo que nos está sucediendo, debo comentarles que nos aumentó un 40% la sífilis. Entonces, hay una serie de connotaciones que hacen a determinados grupos que coincide todo, o sea, coincide la indiferencia, coincide el uso de tóxicos, y evidentemente no alimentarse bien, o sea, es una serie de detalles, pero siempre cada provincia tiene un departamento que se encarga de eso, o sea, no es en general decir, bueno, todo el ministerio cubre todo, no, hay departamentos, así como hay departamentos de zoonosis y demás, hay un departamento donde se estudia, donde se busca, donde se lo detecta y se le da el tratamiento. Vuelvo a insistir que el tratamiento es gratuito, pero quizás largo, y entonces de ahí donde muchas veces no todos adhieren, y es un verdadero problema.
2: Me quiero centrar en la prevención, y usted justamente mencionaba que, bueno, hay, con el aumento de la población de indigencia y pobreza, se da un mayor aumento de casos. Y también estaba haciendo referencia a lo de sífilis, que también es muy preocupante, como así también el aumento de las enfermedades de transmisión sexual. Por lo menos uno cuando observa la realidad, es que no encuentra muchas campañas de prevención. Hubo como una reducción, obviamente recortes de fondos para lo que es trabajo de prevención. Es como que se ha quitado un poco la mirada de esto que durante muchos años ha servido para disminuir la cantidad de casos. ¿Qué mirada tiene usted sobre las políticas de prevención que se llevaban adelante a nivel nacional, que hoy están recortadas en provincias? ¿Cree que es lo suficiente? ¿Hay que mejorar? ¿Cree que hay un abandono en ese sentido?
3: No, no hay ninguna duda de que no estamos en nuestras mejores épocas, pero yo siempre insisto, y me van a oír repetir en la Facultad de Medicina, en las conferencias y demás, el tema de la indiferencia para no respetar el cuerpo, la indiferencia para no acudir adecuadamente. Nosotros siempre comentamos que el cuerpo humano es una maravilla, pero hay que cuidarlo. No hay religión en el mundo, Fernando. No hay dese una vuelta por todos los libros sagrados del judaísmo, del brahmismo, del cristianismo, del islamismo. Todas tienen un capítulo donde dice que el cuerpo humano es el templo de Dios, que lo debe cuidar y lo debe apreciar. Y bueno, pero hay gente que realmente está todo el día en el precipicio con eso, ya sea con los tóxicos, con las actitudes que tienen. Mire, le voy a contar dos o tres anécdotas para que la audiencia más o menos tome conciencia de las cosas. Nosotros la mayoría de los casos de sífilis los captamos en las maternidades, porque la mujer acude, entonces en ese momento cuando lo captamos preguntamos quién es su contacto. Y contestan, por ejemplo, la verdad que no sé, porque fue una noche en una reunión, en un baile, yo estaba alcoholizada o estaba drogada, no sé ni con quién lo hice, ni por dónde lo hice, ni en qué circunstancia lo hice. Fíjese cómo se nos complica la parte epidemiológica. Entonces, esa otra persona que a lo mejor tuvo el chancro sifilítico, pero como el chancro se cuidó, no fue más a controlarse y jamás usó un condón, y digo condón porque el que descubrió el condón es un médico inglés de la corte de Carlos II que se llamaba doctor Condón. Uh-huh. Entonces, decir condón es perfecto. Entonces, atención con esto. Él le pidieron, porque todas las cortes sí, europeas estaban llenas de sífilis, rey, reina, uh-huh, vasallos, cocineros, duquesas, condesas, todos tenían sífilis. Entonces, cuando Carlos II lo llama, le dice que por favor que vea cómo puede solucionar esto. Acudió, sí, a mataderos, uh-huh, y en los mataderos, no sé si conoce la historia, uh-huh, tomaba los intestinos del cerdo, los lavaba, los ataba, pero él tuvo una precaución de ponerlos en cajas muy vistosas, por eso se enriqueció. Siempre se dice que Condón se enriqueció con su invento, ¿no?
2: Bien, doctor, yo entiendo, sí, yo entiendo este punto que usted menciona sobre el tema del cuidado del cuerpo. En el caso de tuberculosis tiene que ver con otra cosa, sí, por ahí puede tener más relación con las ITS, las enfermedades de transmisión sexual, pero de todas maneras, esta falta de campañas para promover, por ejemplo, el cuidado del cuerpo, para, bueno, promover la higiene que se pueda dentro de los hogares. ¿No cree que está faltando un poco sobre estos puntos que durante muchos años justamente ustedes, los médicos, hacían tanto hincapié y hoy no se encuentran en estas campañas de difusión? ¿Cree que nos está faltando un poco de todo esto?
3: Sí, sí, claro. Es más, los sanitaristas insisten muchísimo con el tema de las escuelas, ¿no?
2: Claro.
3: De empezar a educar desde más temprana edad y la educación sexual, porque no puede ser que estemos de nuevo con sífilis. O sea, cuando además sabemos de que el tercer periodo no hay ningún tipo de solución. Entonces, además, fíjese usted que el tratamiento de sífilis es una sola inyección y del primer antibiótico que descubrió el ser humano. O sea,
2: sí, estamos muy atrás, lamentablemente.
3: Qué facilidad que hay, y lo más sencillo y barato, ¿no?
2: Sí. Doctor, le queremos agradecer por este tiempo, por, bueno, una persona de su prestigio estando en nuestro programa, enaltece sin dudas esta idea de diálogo desde la radio de aquí, de FM Universidad. Muchísimas gracias, siempre es un placer y siempre aprendemos mucho hablando con usted. Ha sido muy amable.
3: Bueno, un abrazo, éxitos, por favor.
2: Muchas
3: gracias.
2: Porque
3: usted es un hombre cosechador de éxitos. Bueno, cosechando éxitos.
2: Ojalá, gracias, ¿eh? Un abrazo grande. Hasta luego. Bueno, así el doctor Hugo Pizzi, epidemiólogo, uno de los más destacados de la República Argentina. De hecho, bueno, es docente y ha llevado adelante tareas importantísimas en materia de prevención en el país, incluso a nivel internacional, destacado también a nivel internacional por varios países. Tuvimos el lujo de hablar con él en torno a este caso que tiene que ver con el aumento de los casos de tuberculosis en
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0: Hola, hola, hola, ¿cómo le va? ¿Cómo anda? ¿Qué cuenta? ¿Qué dice? ¿Todo bien? Aquí estamos arrancando la siesta nuestra de cada día aquí en la universidad. Siempre hay música. ¿Cómo anda, señor Iván Espiro, quien me acompaña, como todos los días, en la operación técnica, selección musical? Mi nombre es Wilton Ozan. Bienvenido, bienvenida. ¿Qué día hoy, Terrible. Fresquito se puso ahora aquí en la capital entrerriana, por lo menos. No sé cómo está en tu lugar de origen, pero está a cielo nublado, 13 grados de temperatura, una humedad del 52%, del 82%, perdón. Tarde nublada, mayormente nublada y por la noche también. Mañana jueves va a pasar algo parecido, sábado, domingo, lunes, martes también. Bueno, tenemos varios días por delante con el cielo encapotado, como pasó hace un tiempito que no veíamos el sol por muchos días. Bueno, así va a estar y vamos a tener temperaturas de 0 grados. Ojo, hay que abrigarse, con una máxima de 10. ¡Wow! Bueno, está fresco el día de hoy, muy fresco. Yo la verdad que venía pensando, ¿no? En todo lo que se viene diciendo, y viene pasando, todavía queda el coletazo de la final del Mundial dando vueltas, ¿no? Y la verdad que tanto se dice y tanto se ha especulado. Yo me voy a quedar con lo que yo vi, digamos, ¿no? No voy a ser especulativo y tampoco voy a pensar mal, no, para nada. Creo que la selección argentina ha hecho un gran mundial, hizo un gran mundial, ha sacado garra, fuerza, corazón de donde no había, donde todos dábamos ya por sentado que nos volvíamos. Estos guerreros dieron vuelta dos partidos impresionantes y lo sacaron a flote. Y en la final se vio lo que tiene que pasar, digamos, ¿no? Son seres humanos, estaban muy cansados, muy golpeados, lesionados. Bueno, todo eso se vio. Después nos enteramos de alguna lesión que venía arrastrando Paredes también. En fin, a lo que yo voy es que no hay que darle mucha vuelta a la cosa. Es lo que es. Y alguien tiene que ganar y alguien tiene que perder. Más allá del folclore y todo lo que ha pasado, lo que se dice, que algunas cosas no son muy gratas que digamos. Creo que han demostrado ser grandes profesionales, que nos han dado mucho ejemplo de comunidad, de lo colectivo, de trabajar en equipo, de no dejarse llevar por lo que se dice y decir cualquier cosa al micrófono, sino ser muy cautelosos, muy educados, muy respetuosos. Yo rescato eso. La verdad que lo quería decir porque han sido un gran ejemplo en este proceso de selección a lo que veníamos acostumbrados en otros años, ¿no? Y ojalá que se siga manteniendo y se siga superando todo esto. Ojalá. Siga Scaloni o no, eso será una decisión de él y súper respetable lo que... Porque también está la otra, ¿no? Cuando a nosotros nos ha pasado muchas veces, cuando empezás un proyecto, lo empezás con todas las ganas del mundo, sin pensar en algún beneficio, en lo económico siquiera. Arrancás porque tenés ganas, porque te gusta, le das todo, lo ponés, lo ordenás, le das para adelante, salís a flote, lo conseguís. Y una vez que lo conseguiste, por supuesto que todo principio tiene un final. Entonces, es lógico que se agote la pila, digamos, la batería. Y también, en ese proceso han pasado años y la gente crece, los jugadores crecieron. Y se viene un recambio, se viene una nueva generación. Y tenés que estar muy, muy cargado de energía como para volver a llevar adelante el mismo proceso de nuevo, inculcando todo lo que pusiste arriba de la mesa, lo que dijiste, dando el ejemplo. Se hace muy difícil, porque ya lo conseguiste, y todo eso sufre un desgaste. Si lo llevamos a la analogía de la música, ¿cuántas bandas arrancaron con todo, con energía, componiendo, grabando, haciendo giras, y después de... siendo generoso, el tercer, cuarto disco se desarma, porque sufre un desgaste sobrenatural? Es lógico que pasen estas cosas, es muy lógico. Por eso no busquemos fantasmas donde no los hay. Me parece que hay que saber valorar y haber disfrutado muchísimo de lo que pasó, porque fue la verdad que fue un acto de patriotismo, te diría, lo que hicieron los pibes de la selección argentina hasta el último momento. Ya está, no se dio. Es eso, y es un deporte también, ¿no? Nosotros estamos tan castigados, los argentinos, tan maltratados, tan pisoteados, que lo único que nos representa y tenemos como ejemplo o bastón para sostenernos, para generar una alegría, un bienestar, es la selección argentina, y es hasta casi tragicómico que sea así, ¿no es cierto? Porque obviamente no todo lo que te da el seleccionado de fútbol en todos los aspectos no te lo da ningún partido político, no te lo da ningún funcionario, no te lo da ningún actual mandatario o los que pasaron, inclusive cualquiera, no te lo da nadie, no te lo ha dado. No son un ejemplo a seguir porque no hacen las cosas bien. Y aparece este seleccionado que era un ejemplo que no se metía ni siquiera, se limitaban no opinaban sobre ciertas cosas que no tenían nada que ver con el deporte, con lo que hacían y todo lo demás. Es ejemplar. Entonces, claro, uno se sentía identificado, obviamente, y ojalá fuera todo así, ¿no? Funcionara todo así, desde ese respeto, desde esa dedicación, desde esa voluntad, de esa entrega. Pero estamos tan acostumbrados a tener tanta berretada a nuestro alrededor que nos sostenía un seleccionado de fútbol. Y por eso también salimos a festejar el subcampeonato, porque no es menor. A ver, si todos los favoritos, Inglaterra, Francia, Italia no entró al Mundial siquiera, no clasificó. Todos los que creíamos que eran favoritos quedaron en el camino, no llegaron ni a la final. Y España logró un buen título, porque jugaron bien, porque se la bancaron, porque tienen una resistencia increíble, porque los pases fueron certeros. Bueno, alguien tenía que ganar y alguien tiene que perder, es así, y es un deporte y hay que entenderlo de esa manera. Y yo creo que el acto de gloria y lo que hay que rescatar es el mensaje de los chicos que se la jugaron agarrando ese trapo y que decía las Malvinas son argentinas. Y ganando a la Inglaterra también era como una afirmación de esa revancha, ¿no? Que tampoco, a ver, los jugadores de fútbol no tienen nada que ver con la guerra de Malvinas, ¿no? Ni de un lado ni del otro. Llevarnos a ese plano es también muy, muy choto, digamos, ¿no? Yo creo que tenemos que ser un poco más astutos en ese aspecto y empezar a saber elegir a quién nos representa y quién no, quién pone la firma y quién no, quién te vende el país y quién te lo defiende. Me parece que se trata de eso más que nada, ¿no? Lo otro ya sabemos que camina bien, cuando tenés un buen técnico, un buen equipo técnico, todo funciona de maravilla. Y bueno, eso hay que saber elegir. Y con todo lo que se dice del Chiqui Tapia y todo lo demás, que yo no lo conozco, no sé qué hizo. ¿Me entendés? En todo caso lo tendrá que demostrar la justicia, pero eligió un cuerpo técnico que dio resultado, y eso es lo que vale, eso es lo que importa. Después lo demás no depende de nosotros, ¿no? Y si un árbitro se equivocó, y estamos en la misma, digamos, ¿no? Estamos en la misma que hablamos a diario. El árbitro está para hacer justicia. Y me parece que es lo que está muy ausente hoy por hoy en nuestro país. O se demora mucho. La justicia. Parece que pasa por ahí. Para que nadie haga lo que se le cante y para que sea un ejemplo para los otros que quieren hacer las cosas bien. Tiene que funcionar la justicia. Hoy vamos a estar recibiendo a Bocha, un gran artista que tiene en nuestro país el mundo, bajo el nombre artístico de Bocha. Sebastián Petrocelli continúa consolidando una propuesta donde el pop, el rock alternativo y el universo audiovisual se fusionan en una experiencia conceptual. Bocha, en un ratito, nada más, segundos, aquí en Siempre Hay Música, por Universidad.
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0: Wilton, y hoy quiero presentarte a Bocha, un gran artista que tiene en nuestro país y el mundo. Sebastián Petrocelli, su nombre artístico es Bocha, que continúa consolidando una propuesta donde el pop, el rock alternativo, el universo audiovisual se fusionan en una experiencia conceptual. 13 será un disco acompañado por una película cuya historia se revela capítulo a capítulo con cada lanzamiento, conformando una ambiciosa obra artística que combina música, cine y narrativa. Pero para hablar de esto y mucho más, estoy en comunicación con Bocha. Bienvenido a La Siesta Nuestra. ¿Cómo estás?
1: ¿Qué tal, Wilson? Muchas gracias. Muy contento de estar acá.
0: Un placer recibirte, Bocha. Qué buena onda que tiene tu música.
1: Bueno, muchas gracias. Me alegro que así se reciba.
0: Tiene una, como una esencia, yo le di algo así, es una fusión, pero tiene así como un alma disco, digamos, esta canción, por lo menos, ¿no?
1: Puede ser. Un poco la inspiración del sonido de esta canción vino de que estuve por esas épocas escuchando mucho los discos de Talking Heads.
0: Ah, ok, ok.
1: Que también es algo movedizo, es un poco más... Bueno, es contemporáneo a la época de la música disco.
0: Sí.
1: Pero con otra onda, ¿no? No tan...
0: A ver, tiene un aire, dije, un alma por ahí dando vueltas, pero... Es muy...
1: Claro, tiene ese alma, sí. Tiene ese groove ahí.
0: Exacto.
1: Pero algo admirable que...
0: Es muy original lo que estás haciendo, me parece algo fantástico también para... Y más para los tipos que corren, me parece que también traes una brisa fresca, digamos, que te rebota en la cara, ¿eh?
1: Bueno, tremendo halago, muchas gracias. Eso es lo que intentamos hacer, sí, con este nuevo disco. Traté de hacerlo de la manera más espontánea posible con lo que tenía ganas de escuchar.
0: Sí.
1: Y bueno, este es el resultado.
0: Bueno, Torcer la Suerte es el tercer adelanto del disco, ¿no? Lo que se va a venir con 13, digamos. 13 se llama el disco.
1: Así es, sí.
0: ¿Por qué 13?
1: Bueno, se armó como un universo a través de... De todas las canciones del disco.
0: Sí.
1: 13 es el nombre de la primera canción que salió y de la primera canción del disco.
0: Ok.
1: Está muy buena. Es a la vez un número que muchos consideran malo y también de la suerte.
0: Totalmente. Hay una puja ahí con eso, ¿no?
1: Sí, en realidad creo que los que le dan alguna connotación mala tiene que ver con que todas las culturas vieron al 13 como un número donde algo muere y para que algo crezca, ¿no? De hecho, por ejemplo, los mayas es como su número de la suerte, justamente. Sí. los años tienen 13 meses.
0: Exacto.
1: Hay muchas... siempre está como en la metáfora del número 13 como algo que muere para que algo nazca.
0: Okay.
1: Mismo en la última cena, el terceravo es quien traiciona a Jesús. Y bueno, básicamente viene un poco por eso, por dejar morir para que algo nazca. Okay. Y de ahí es de donde viene.
0: Genial. Seba Petrocelli es el nombre de este gran artista que estamos con el cual estamos charlando, que tiene su nombre artístico como Bocha, con B corta. ¿Por qué? ¿Tiene un significado?
1: No, en realidad me dicen Bocha desde chico mis amigos.
0: Okay.
1: Sin ninguna particularidad con la B corta, simplemente al momento de sacar discos en solitario, porque yo siempre tuve bandas.
0: Sí.
1: Recién este es mi primer proyecto
0: solista.
1: En solitario completamente.
0: Okay.
1: Y bueno, cuando justamente llegó el momento de elegir un nombre, si bien evalué varios, pensé en seguir por el nombre que todo el mundo ya me conoce.
0: Perfecto.
1: Pero le hice esa pequeña modificación, un poco para favorecer su búsqueda en internet.
0: Claro, para que no haya tanta cantidad de cosas dando vuelta, digamos, ¿no?
1: Claro, si pones Bocha con B larga, muy probablemente te aparezca una pelota o cosas así. pero con la B corta, bueno, un poco eso. Y también me pareció también bueno por el lado de que sea como un alter ego, ¿no? Como,
0: okay.
1: Como un pseudónimo, que sea como mi yo de la música.
0: Perfecto, perfecto. Bocha, ¿y cómo llega la música a tu vida? ¿De qué manera? ¿En qué momento?
1: No, siempre, desde que nací me interesé por la música, como la mayoría de nosotros.
0: ¿Pero había música en tu casa? ¿Algún músico dando vueltas?
1: No, ningún músico, pero sí música, okay. De discos y de diferentes bandas nacionales e internacionales.
0: Qué bueno.
1: Y desde chico que a mí me interesé por el objeto reproductor de música, ya sea casetera, tenía un grabador que pasaba cassette y también en el living había un reproductor de CD. Y siempre me interesaron como objeto esos aparatos, sí. y escuchar todo lo que se pudiera poner ahí, incluso tocar los botones para ver qué podía hacer yo con
0: como una especie de experimento de DJ, digamos, ¿no?
1: Sí, incluso de... Bueno, después, obviamente, siguió eso. Yo también hago producciones musicales, entonces, bueno, creo que también se originó un poco ahí eso, sí, ese, claro, interés por modificar lo que suena,
0: sí,
1: a gusto. Así que, bueno, desde chico que me interesé y siempre escuché música activamente, lo cual para mí es súper natural, pero después, obviamente, charlando esto con diferentes personas, me doy cuenta que tal vez no todo el mundo se interesaba tanto por agarrar la música y sentarse a escucharla o ese tipo de cosas, ¿no?
0: No, así que parece que fuera natural y común, pero no lo es, digamos, ¿no? Porque viste que los chicos le prestan atención a una canción, se pueden mover inclusive con la canción o tararearla, pero no significa que van por ese lado de la curiosidad, digamos, de lo que significa la música en sí.
1: Claro, claro, sí, me he dado cuenta de que no es tan natural para todo el mundo, pero igual, bueno, sí, también mucha gente, creo que la música es algo que conecta con los seres humanos de una manera muy,
0: muy
1: profunda.
0: Sí, sí, por supuesto.
1: Y sin escaparse. Incluso el que no le gusta la música o nunca estuvo cerca de la música.
0: No, totalmente.
1: Porque hay personas que dicen, no me gusta la música.
0: No necesariamente tenés que entenderla siquiera.
1: Claro, pero hay personas que no les... No sé, yo conozco, tengo amigos que no les dicen que no les gusta la música.
0: Hay que hacerle una autopsia a ese chico.
1: No, pero por más que digan que no les gusta, después hay ciertos sonidos, ciertas canciones que seguramente tienen en su sitio, pegado a ciertos recuerdos que si los vuelven a experimentar gracias a escuchar esos sonidos, esas canciones, les toquen a algún nivel profundo y eso, bueno, es un gusto, tal vez no con un interés.
0: Y la música hoy es inevitable, es como el aire, digamos, ¿no? Es inevitable, está en todos lados.
1: Sí, siempre, incluso hasta los sonidos de la naturaleza.
0: Sí, sí, por supuesto.
1: Son música, así que es imposible escapar.
0: ¿Y cuál fue el primer instrumento que te llamó la atención o te atrapó o por el cual fuiste?
1: No, mi primer instrumento fue la guitarra, pero creo que el primero que me llamó la atención en mi vida, yo tengo un tío que es pianista y no lo veo hace mucho tiempo, ¿no? Pero cuando era chiquito, a veces me cuidaba y él tiene un piano de cola, calculo lo seguirá teniendo, no sé.
0: A veces, pará, me interesa esto, ¿te cuidaba? ¿A qué edad tenías vos?
1: No, te estoy hablando, tenías 5 o 6 años.
0: Porque viste que una cosa lleva a la otra, digamos.
1: Seguramente. Por eso me acordé de eso ahora que me lo preguntabas. Como la primera vez que vi un instrumento que me llamó la atención fue eso. Porque era, imagínate, un piano de media cola, calculo que puede haber sido. No sé por qué era muy chiquito, para mí sí. Parecía gigante.
0: Claro.
1: Con todas las teclas. Aparte, el lugar donde estaba era un lugar como medio abandonado y con todas las paredes rotas y todo. Sin embargo, ese pedazo de mueble estaba impecable.
0: Claro. Y encima emitía sonidos.
1: Claro, y sonidos tremendos, ¿no? Además, emitía un gran pianista, por lo que me han comentado, por el recuerdo que tengo. Y bueno, creo que ese fue el primero. Pero mi primer acercamiento a un instrumento fue a la guitarra, básicamente porque había un tío que tenía una guitarra que no usaba y mi madre, cuando yo tenía unos 11, 12 años, se lo pidió para que nosotros podamos estudiar guitarra, nosotros me refiero a mi hermano y a mí.
0: Pero pará, Bocha, vos venís de una familia de músicos, entonces.
1: No necesariamente, no. En realidad, mi tío, el pianista, claro, sí, bueno. Pasa que no tengo relación con él hace unos, bueno, desde ese momento, así que como que no lo tengo tan presente.
0: Pero te acordás del piano.
1: Claro, me acuerdo del piano. Después la guitarra es de otro tío que nunca aprendió a tocar la guitarra, simplemente la tenía ahí. Una guitarra criolla que nos la regalaron. Sí. Después sí, el que sí era músico para ese entonces, mi primo, que en ese momento tenía unos 18 años, él tenía su banda de rock y qué sé yo, y él nos enseñó a tocar la guitarra a mí, a mi hermano en realidad no, porque tuvo dos clases y se aburrió. Y a mí yo me recopé y bueno, después me acuerdo que me gasté todos mis ahorros de la secundaria en mi primera guitarra eléctrica.
0: Qué lindo.
1: Y bueno, de ahí mi primera banda la tuve a los 17 años, toqué por primera vez en vivo.
0: Wow.
1: Así que desde ahí que vengo tocando, sí. Ahora tengo 33.
0: Y arrancaste con tu primer banda a los 17. Estabas en el colegio todavía, me parece, ¿no? Sí.
1: Sí, así, con la ropa de la escuela y todo, fui al bar, un bar que quedaba donde, a dos cuadras donde vivo ahora.
0: Qué bueno.
1: A gestionar la fecha y a negociar con el del lugar. Para tener la fecha y...
0: Que en ese momento, bueno, me imagino, ¿no? La hermosa inocencia de aquel que quiere tocar en un escenario, ¿no? Con gente, con público.
1: Sí, autogestionado desde el 2009.
0: Claro,
1: puedo decir.
0: Claro. Bocha, y después fuiste empezando a ser como músico sesionista, digamos.
1: No, he hecho algunas sesiones que han venido digamos, estar tocando durante mucho tiempo y,
0: sí,
1: y conocer a otros músicos y bueno, que necesitaban músico para esto, para A o por,
0: okay,
1: para B.
0: O sea que
1: no me he enfocado en ser un sesionista.
0: ¿Participabas en bandas que vos armabas entonces?
1: Sí, esta banda que a los 17 armé una banda con dos amigos de la secundaria. Después sumamos dos personas más para completar la banda. Y bueno, ahí tocamos dos veces en vivo, me acuerdo, y después grabamos un disco muy casero, muy caseramente, y que solo salió en CD.
0: Okay.
1: Y en Bandcamp también. Y después sí tuve, me integré a una banda que ya existía, más a los 20 años, con los que tocamos mucho en vivo. Después tuve otra banda que sí armé yo, y la primera banda en la que fui cantante, porque en las anteriores había sido guitarrista.
0: Okay.
1: Nada más. Y bueno, esa fue mi banda, que se llamaba Rayo, que estuvimos juntos por 8 años casi.
0: ¡Qué lindo! ¡Qué lindo! ¡Un montón!
1: Sí, mucho tiempo, tocamos mucho, hemos hecho giras. Sacamos un disco, un par de EPs. El segundo disco que íbamos a sacar terminó siendo mi primer disco, porque fue un disco cuyas canciones compuse en la pandemia, y después lo empezamos a grabar juntos, grabamos la mitad, más o menos, o por lo menos las bases y algunas cosas más, y después la banda se separó, y bueno, después continué con esas canciones para darle puntapié inicial a mi proyecto en solitario. Es por eso también que este disco 13 es tal vez el primero que tiene toda mi esencia dentro de sí, porque es el primero que hago completamente solo.
0: Ok, las canciones también son todas tuyas.
1: Sí,
0: okay.
1: Y es el primer disco que hago solo. Obviamente, este disco fue producido por Neon Algo, un artistazo también, quien produjo y grabó las baterías, pero después todo el resto fue compuesto y grabado por mí.
0: ¿Y cada canción, bueno, cada canción es como un capítulo de una película?
1: Claro, sí, bueno, lo que se dio para... yo quería hacer algo audiovisual para todo el disco, no solamente para hacer uno o dos videoclips.
0: Perfecto, ¿viste? Perfecto.
1: Pero no tenía presupuesto para más que eso, entonces la idea fue hacer como algo que visualice todos los temas y que tenga una coherencia estética. Ahora bien, le pedí ayuda para esto y bueno, para hacer el laburo a un grupo de amigos que viene de que está en el mundo del cine. Dos de ellos tienen una productora audiovisual que trabaja mucho con publicidades y eso. Y después un amigo que desde siempre, bueno, fue el fotógrafo de mi banda Rayo, y es un amigo muy cercano con quien ha dirigido los videoclips de todos mis proyectos.
0: Qué bueno.
1: Que también es amigo de ellos. Y bueno, nos juntamos nosotros cuatro. Les traje la idea de hacer esto. Y lo que me devolvieron fue un guión de un corto, básicamente, como con una narrativa que está muy buena y muy relacionada digamos, al concepto del disco.
0: Sí.
1: Al cual obviamente uno no hubiese pensado que podía hacerlo con el presupuesto que yo tenía. Pero bueno, terminamos ejecutando esa idea. Y se terminó haciendo una película, ¿no? Porque cada canción es como una escena, digamos, se filmó todo con una misma narrativa, con una misma historia.
0: Sí. Hay un hilo conductor, digamos,
1: entre claro, todas las... no hay diálogos, digamos, en el corto, simplemente son las canciones.
0: Sí, claro, claro. Pero es una historia, es una sola historia, digamos.
1: Exacto. Y bueno, nada, como lo estoy sacando algunos adelantos antes de sacar el disco.
0: Sí.
1: Lo estoy sacando en orden, como el orden de los temas del disco, y para ir subiendo cada tema con la parte de la película que se vaya
0: armando la película, digamos.
1: Claro, sería como su videoclip de cada canción. Y bueno, de hecho, este viernes sale el cuarto adelanto y último antes de que salga el disco.
0: Wow, qué bueno.
1: Que va a salir 3 semanas después. Así que nada, ya está casi, o sea, el viernes quedará revelada la mitad del disco y la mitad de
0: genial.
1: Su lado audio. Y bueno, ya después, un par de semanas después, quedará completamente revelado el disco.
0: ¿Cómo hace la gente si quiere encontrarte, para seguirte, para saber que estás, cómo vienen los lanzamientos y todo eso? ¿Cómo te encuentra?
1: Como Bocha, con B corta.
0: Ok.
1: El usuario de Instagram es b.o.c. Igual si ponen Bocha todo junto con B corta les va a aparecer.
0: Aparece.
1: Sí.
0: Pero toda la palabra está dividida por puntos, digamos.
1: Sí, el usuario, en realidad.
0: El usuario, exactamente, el usuario. Ahí está.
1: Si me buscan en Spotify o en YouTube, Bocha con B corta, sin ningún punto ni nada, les va a aparecer.
0: Aparece.
1: O pueden poner Bocha 13, de última, el número 13. Es posible que les aparezca ahí de una el disco
0: sí.
1: o el video.
0: Genial.
1: Y bueno, ahí me pueden encontrar.
0: ¿Cómo se llama la canción que lanzás el viernes?
1: Se llama Intentar.
0: Intentar, ok. Vamos a estar atentos. La verdad que ha sido... un placer charlar con vos, sos un gran artista, tenés un talento increíble, me encantó tu música y ojalá que sea la primera charla de muchas que podamos tener en adelante.
1: Así es, sí, me gustaría pronto estar en Paraná, hace poco estuve en marzo, mi novia es de ahí, así que...
0: Ah, bueno, pero sos parte de la ciudad, entonces, bienvenido.
1: Así que es muy posible que pronto ande por ahí, la última vez que fui no pude hacer las gestiones para tocar en vivo, pero espero la próxima sí. Y bueno, nada, la próxima obviamente les escribiré.
0: Contá con nosotros.
1: Obviamente a los paranaenses, pero también a ustedes para invitarlos y también para conocerlos en persona.
0: Totalmente, contá con nosotros. Las puertas de la radio están totalmente abiertas. Gracias. Y sos parte de la discografía, obviamente.
1: Muchas gracias.
0: Te dejamos un fuerte abrazo, Bocha.
1: Lo mismo para ustedes. Abrazo grande.
0: Hasta la próxima.
1: Adiós.
0: Sebastián Petrocelli, Bocha, gran...

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Y hasta aquí, de esta manera, estamos llegando a la parte final de la siesta nuestra de cada día en la universidad. Siempre hay música con el señor Iván Espiro en la operación técnica, selección musical. Mi nombre es Wilton Ozán. Hoy charlamos con Bocha, gran artista argentino que está presentando parte de su álbum 13, que muy pronto estará a disposición de todo el mundo. El próximo corte sale este viernes, así que busquen Bocha 13 y te va a aparecer el disco o los cuatro adelantos que está ya realizado este gran artista argentino, Sebastián Petrocelli, que está... charlamos con él hoy, la pasamos muy bien en la siesta nuestra, a pesar de este tiempo nublado, gris, frío, hay cosas que siguen estando. Vaya a saber por qué situación, porque el destino lo dirá, porque así están prescritas. Quizás estaba en un manuscrito de alguna pirámide esto de que el destino iba a seguir encontrándonos de esta manera. Yo lo daba por perdido ya porque dije, bueno, después no va a aguantar la pandemia, se lo va a llevar. No. Mira que se fue gente buena, Pero nosotros seguimos aquí al pie del cañón y por supuesto vamos a estar charlando de esto y mucho más con el licenciado. No es locutor tampoco, Y yo tiene 52 años. Pero bueno, en un ratito nada más llega el señor Pablo Barbeta Salomone a la tarde de universidad. Quédate con nosotros.

0: Hasta aquí hemos llegado por hoy. Nos volveremos a encontrar en otro capítulo de Siempre hay música por FM Universidad 105.7, Paraná, Entre Ríos.
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3: Como cada tarde, queridos amigos, esto es una nueva edición del Pase Eterno con el salvaje Will, el cara de prócer y yo que soy la leyenda. Muy buenas tardes.
4: Ya hubo un...
3: ¿Un qué?
4: Un monigote los otros días acá.
3: No. Era un licenciado.
4: ¿Y vos le seguís la corriente?
3: No, era un licenciado. Cosa? Y no. Hablaba...
5: Hablaba así, se ponía el dedito así.
4: Claro, porque son ridículos, ¿me entendés? Los dos, vos y el otro.
3: Pero bueno, a ver, tengo que... Vos me dijiste, haz una apertura original.
4: No te dije nada.
3: Oldman.
4: No te dije nada. Vos te lo... ¿Qué tenés que hacer vos acá?
3: ¿Cuál es el parecido que tenemos?
4: Presentar como se presenta un programa.
3: Muy buenas tardes, señoras y señores.
4: Claro,
3: esto es el Pase Eterno. Hoy con una entrevista a un director de cine.
4: Ok.
3: ¿Así es?
4: Gaby Smith. Sí. Que va a estar en un ratito con nosotros.
3: Sí. ¿Y cuál es la diferencia?
4: La gente se asusta, ¿me entendés? Dice, che, me comuniqué con el loquero. ¿Dónde estoy? Claro, ¿viste?
3: ¿Cuál es el parecido que tenemos Gary Oldman y yo?
4: ¿Crees que te lo diga con palabras? No hay otra cosa que se le
3: diga. No. Lo dejo así para el público advenedizo de esta radio. ¿Cómo le va, salvaje Will?
4: Bien, estoy contento.
3: ¿Por qué está contento?
4: Porque está nublado, me gustan los días nublados.
3: Yo hace como una semana que no puedo tender ropa y tengo todo amojosado.
4: No, ¿qué? No hay que lavar ropa, porque no se va a secar.
3: Y yo la tendí
4: si
3: ahí.
4: Si la lavas y la tendés a la ropa, te va a quedar con... Bueno, te va a quedar una cucha de perro eso.
3: Claro, eso es lo que estoy sintiendo ya.
4: Y no, sí, pero eso viene
3: más que una cucha...
4: Viene pasando desde el año pasado.
3: No. Tendí. En donde va la cortina del baño, ahí tendí algunas cosas.
4: No.
3: Tendí en las baranditas de la escalera que dan para arriba, ahí tendí otra cosa.
4: No.
3: En el balcón, el del balcón se me ensucia.
4: Claro.
3: Cada llovizna tengo que volver a enjuagarla.
4: Sos gitano ahora.
3: Como Sandro de América.
4: No.
3: Hola, caro de prócer.
4: Dios
3: ¿cómo
4: mío,
3: estás?
4: Dios mío.
3: ¿Cómo estás, caro de prócer?
4: La culpa siempre es mía, ¿no?
3: Obvio. Lo dijo el licenciado los otros días.
4: Sí. Y la culpa es mía, porque sigo, ¿viste? Soy corsario, soy masoquista, ¿me entendés?
3: No son sinónimos, aclaro.
4: Bueno, pero sí, pero soy todo eso.
3: usted es como una cosmogonía de gente.
4: Sí, sí. Porque me están llenando de látigo la espalda y yo le doy para adelante, ¿me entendés?
3: Es como, sí, es posible.
4: Y tengo que retroceder, si retroceder no es cobardía tampoco.
3: No, es tomar distancia.
4: Ponele.
3: O aprontarse para saltar.
4: Para el envión.
3: Claro. Usted tendría que ser como el senador Raimundo Arturo Kisser. Y escribir un libro.
4: No peleemos con nadie.
3: Un libro que se llame Del Monte al Senado. Y él habla ahí de que andaba ahí por los campos y después vino acá al Senado. Y no hizo nada. Senó.
4: Hay un libro acá de un senador que no sé qué hace todavía acá. Que estaba con todas las cosas que. No sé por qué no voló.
3: O sea, ayer tiraron.
4: Hay que volar,
3: ¿sí? Ayer yo vi eso. Eso lo vi con mis propios ojos.
4: Sí.
3: Primero cara de prócer la pisó. Y después los muchachos que estaban arreglando...
4: ¿La pisó?
3: Sí. La tiraron a una bolsita de basura.
4: ¿A qué cosa?
3: A un ID o un documento de identidad que hacía más de 11 años que estaba aquí en la radio.
4: No, bueno... Si
3: supongamos que mañana el señor viene y requiere reclamarlo.
4: Ya hizo el DNI nuevo.
3: No tengo ni idea.
4: Hace 5 años que está acá.
3: Hay
4: antes
3: gente
4: de
3: que,
4: la pandemia.
3: Hay gente que está indocumentada desde hace muchísimo tiempo y no...
4: Sí, bueno.
3: ¿Quién dice que no este señor no sea uno de ellos?
4: No es culpa nuestra.
3: No es culpa nuestra, eso es cierto. Aló. Estaba jugando cara de prócer con el teléfono. Ahora
4: sí.
3: Se dio cuenta que él puede conectar a su teléfono al streaming.
4: ¿Ah, sí?
3: Y estaba paviando, así hacía posecitas y fotos donde le quedaba mejor.
4: Todos podemos conectar el teléfono al streaming.
3: Sí, pero él para filmarse.
4: Porque todos tenemos... ¿Vos tenés el...
3: ¿El qué?
4: La app. Que pasó Patricio.
3: Ah, Martínez. Pepe. No la tengo. No, a mí no me pasaron nada. Sí, como yo me estoy por jubilar, a mí no me dan ni 5 de bola acá en la radio. Yo vengo.
4: A vos te van a encerrar, ya sabes dónde, con chaleco de fuerza, en una habitación acolchonada.
3: No importa, eso será a posteriori. Primero me tendrán que jubilar. Y como me están por jubilar, a mí nadie me pasa nada. Yo me entero de las cosas.
4: Ah, ¿no te pasaron nada vos?
3: No.
4: ¿Vos qué? Mentí la pata yo.
3: No, no, yo ya sé que, porque a mí, yo tengo gente de adentro,
4: no,
3: que me informa.
4: Vamos a hacer algunas cosas desde exteriores. Yo puedo, con esa aplicación, puedo desde mi casa, por ejemplo.
3: Por ejemplo, sí.
4: Mañana, si quiero,
3: home office.
4: Desde casa y vos estás acá.
3: Home office.
4: Claro, por ejemplo, como vos hiciste tantos años. Ayer hablábamos con el director de todo eso, ¿viste?
3: Calcahuetazo.
4: No.
3: El director, digo.
4: Ah.
3: A venir a hablar con vos.
4: Corre por su cuenta.
3: Claro, pero... sí, venir a hablar con vos. Yo tengo gente del lado de adentro.
4: Estaba acá.
3: Yo tengo gente del lado de adentro que me informa. Che, Pablo, no te pasaron la app. Che, Pablo, estuvieron hablando tal
4: no
3: cosa.
4: Creo.
3: A vos no te contaron.
4: No creo.
3: Tengo gente.
4: Hay dos grupos.
3: Tengo un grupo. No. Tengo un topo adentro.
4: No, hay dos grupos de la radio, ¿sabías?
3: Sí.
4: Bueno. ¿Cuántos grupos tenés vos?
3: Yo tengo uno solo, que es el de que de donde me pasan, que en el otro grupo pasan cosas. Claro.
4: Bueno, ya está. Decir estado del tiempo, todo lo que quiera, vamos a la música, que hay un invitado el día de hoy.
3: Un director de cine.
4: Y sí, por fin, vamos a tener algo serio, algo relacionado al arte, no como las cosas que trae vos, que son de acá, no sé.
3: Yo estuve leyendo la película que vamos a tratar, que es la última que hizo,
4: sí.
3: Se llama Jingle Hell. Yo no sé si es una película de terror, es una película de suspenso o es un thriller. ¿Qué es?
4: Vamos a preguntar.
3: Vamos a preguntarle.
4: Okay.

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1: Y tal lo prometido, estamos en comunicación con un director de cine. El señor se llama Gaby. Y ha hecho una película que se llama Jingle Hell, que acá la presenta como una... Hola, Gaby, buenas tardes, ¿cómo te va? Pablo Salomón y Wilton Osal te hablan.
2: Buenas tardes, Pablo, Wilton, un gusto, ¿cómo están?
3: Hola, Gaby, un placer recibirte.
1: Damián, tu prensa... Damián, tu prensa, Damián Mercado, la presenta como una película de terror, porque yo estuve viendo y busqué por otros lados. Me parece más de suspenso o un thriller que una película de terror. Vos definirás eso, que es lo que me, la duda que me asaltó, y vienen, terminamos con la presentación del programa.
2: Bueno, no, es una película de terror, lo que pasa que es de subgénero, digamos, de slasher. Es un slasher que es un subgénero del terror. Está marcada con condimentos de terror, obviamente, pero tiene mucho de esto que decís vos, de suspenso y de persecución, que son claves, como son notas claves en lo que es el slasher.
1: Está grabada en Londres, en Buenos Aires y en Roma. A mí se me ocurrió, se lo decía a Wilton fuera de micrófono, cuando vi la temática, se me ocurrió inmediatamente, y creo que debes conocerlo, el cementerio de trenes de El Salar de Uyuni, allí en Bolivia. No sé, ¿te dio por ir por ese lado también?
2: No, la verdad es que no lo conozco. No lo conozco, y teníamos, digamos, en mente ya esta locación, que es una locación cercana también a donde vivimos nosotros, acá en Banfield, en Buenos Aires. Uh-huh. Y ya teníamos como en mente esa, digamos, que sea en particular, que sea esta. Después se sumaron locaciones en Roma y en Londres, pero la idea principal era que sea acá en el Museo Ferroviario de Remedios de Escalada, que la verdad que es una hermosura, con vagones antiguos, históricos, que son increíbles.
1: Y sobre todo con... Yo me imagino la carga energética que tiene eso, ¿no? Con tanta gente habiendo viajado por esos vagones, habiendo en el momento en que estaban en movimiento todavía, llevado historias de amor, de desespero, historias de ansiedades, historias de desencanto, historias de esperanza. ¡Qué lindo! ¿Y de dónde nace la idea de esto, esta convocatoria a determinadas personas para una cena, ahí, justo ahí?
2: Increíble. Así es como decís vos, es un lugar increíble, y lo bueno de todo esto es que sucede dentro de estos vagones históricos, ¿no? Que tienen tantas historias dentro. Nos han pasado cosas increíbles durante el rodaje. Fue un rodaje en su totalidad nocturno, por lo cual pasábamos más de 10, 12 horas dentro de esos vagones. Lo filmamos en enero.
1: Decime que había fantasmas reales y ya voy a ver la película.
2: Mirá, no lo puedo afirmar al 100%, pero nos han pasado situaciones que se podrían llamar situaciones relacionadas a eso. Por ejemplo, que el dron con el que trabajamos desde hace muchos años, con un dron para hacer todas las imágenes aéreas y todo lo que es dinámica, el movimiento, de repente vuele solo y se estrelle contra una pared. Nos han pasado situaciones que pueden rozar un poco con esto que vos comentás. Pero bueno, no me animo a afirmarlo tampoco.
1: No, se me ponen los pelos de punta. Que los muchachos decían, che, esta toma cenital no me gusta, este travel no me gusta, y ¡fuck!, le pegaban un garrotazo al tron.
2: No. A ver, yo soy el director, también soy camarógrafo, y trabajo con el dron desde hace mucho tiempo, es decir, yo lo manejo.
1: Cuando digo los muchachos, Gaby, digo los muchachos que no tienen cuerpo.
2: Ah, bueno, sí, es posible. Cuestión que levanto el dron como cualquier, digamos, cualquier otra toma que suelo hacer normalmente, y de repente lo posiciono como para empezar a hacer un travel, y de repente empieza a funcionar solo, y se estrella contra la pared, se cae, o sea, increíble. Lo increíble es que se filmó eso, porque ya cuando estaba en el aire el dron,
1: te quedó testimonio, claro, te quedó testimonio fílmico de eso, qué lindo. Yo me pongo los pelos de punta, en serio te digo, Gaby.
2: Totalmente, no, y aparte hay muchísimas historias que nos han contado que se daban dentro del vagón, de los vagones, porque son vagones realmente históricos, incluso son vagones que algunos se hicieron con pedidos familiares, se lo llama vagón familiar, que pertenecían a familias, digamos, que son increíbles, increíbles. Es una historia riquísima la que hay en este museo de trenes.
1: Y ahí en Banfield, cerquita de acá, y cerquita de todo.
2: Sí, es en Remedios de Escalada, cerquita de Banfield. Estaremos a 10 cuadras más o menos, un kilómetro.
1: Nada. Gaby, sos el director, decís que haces cámara también. ¿Hiciste el guión? ¿Fuiste parte de quien seleccionó el staff de actores? ¿Cómo? Contanos el proceso de esta película.
2: Bueno, un poco yendo con esto que vos comentás, en el cine independiente es, te diría, casi usual que se puedan repartir roles y que una persona quizás pueda llegar a tomar más que un rol, digamos. En este caso, yo no solo por esa situación, sino porque siempre me gustó hacer cámara, porque, a ver, hago cámara desde el enfoque de la dirección. También hago el montaje de la película y lo que me gusta, digamos, es trabajar esas tres áreas en conjunto. Por eso es que también estoy, digamos, en el momento de la cámara, en los planos, en el momento preciso. Y en el cine independiente es usual tener esto, ¿no? Tener varios roles para poder cubrir parte del equipo técnico que tantas veces es tan complicado conseguir.
1: Y que el desgaste de dinero no sea tanto, exacto.
2: Obviamente, justo iba a eso, obviamente esto está atravesado también por toda la crisis, no solo económica, sino la crisis en el momento de financiar una película, un largometraje, que es tan difícil en Argentina. Entonces, muchas veces se opta por esto, ¿no? De por ejemplo, una persona que haga dos roles o tres, dependiendo del tipo de rodaje también y dependiendo del tipo de producción, lo que se vaya necesitando, ¿no? Así que eso es bastante usual en el cine independiente.
1: ¿Los actores, Gaby, son de ahí de la zona o también hay actores italianos e ingleses?
2: Así es. No, los actores son, en su mayoría son argentinos. Pero también tenemos actores que vinieron, sí, que son ingleses, que vinieron de Italia, y bueno, y así fuimos conformando también tenemos un actor también de Venezuela, así que fuimos conformando los personajes en base también a las características de lo que se necesitaba, digamos, para el guión. De hecho, por ejemplo, en relación a esto que hablábamos recién, nuestra guionista, digamos, la creadora de la historia y del guión, que es Menchi Pérez, ella fue una de las actrices, digamos, de toda esta historia, por lo cual no solamente estaba actuando, sino que al mismo tiempo también estaba como prestando atención, digamos, a todo lo que es plan de rodaje, asistencia de dirección. Es un poco eso, ¿no? Es un poco el espíritu y el corazón del cine independiente.
1: Sí, bueno, Meche entonces actuaba, hizo el History Box, hizo el guión. ¿Y el libro de dónde lo sacaron? ¿O el guión es el libro?
2: No, el libro en realidad es una creación de Meche, es una historia de Meche también, que escribió y que guionó, con una idea original que tuvo Giorgia Viero, que un día nos contactamos, que ella también es una de las actrices, y nos propuso la idea de hacer un slasher independiente de este estilo navideño, y a raíz de eso y a partir de que teníamos en mente también ideas, locaciones, actores y todo, a partir de eso es que se va creando, digamos, todo el universo y toda esta historia de Jingle Hell. A partir de eso también nos contactamos, con el resto del elenco y ahí fuimos conformando todo.
3: Gaby Wilton aquí, me encanta cómo contás la historia que se fue tramando tras la película, ¿no? Esto del misterio, del laburo en sí y todo lo demás. Lo único que me quedo pensando en la banda sonora de la película. ¿Cómo trabajaste con eso?
2: Wilton, ¿cómo estás?
3: Muy bien.
2: Bien. Lo de la banda sonora lo trabajamos directamente con un compositor italiano que se llama Simón Silio. Él ya nos venía contactando desde producciones anteriores con ganas de sumarse y de participar. Es un conocedor del género, ha trabajado en muchas películas internacionales, él trabaja desde Italia, donde tiene su estudio.
3: Sí.
2: Y bueno, y nos contactó en este caso para poder formar parte de la película y entendiendo completamente lo que era la historia, lo que era el guión, creó una banda sonora que la verdad es fabulosa. Tiene como mucha reminiscencia, mucha data y mucha info de clásicos del cine, tiene como referencias también,
3: claro.
2: En parte, por ejemplo, a clásicos como Tiburón, tiene claro, momentos claro. Como que son muy, muy,
3: o
2: muy
3: sea que
2: interesantes.
3: No solo la banda sonora, sino los efectos especiales también.
2: Él no trabajó en los efectos especiales, sino que trabajó en lo que es la composición de la música.
3: Okay, okay.
2: Lo que son los efectos sonoros, digamos, de por ejemplo todo lo que va sucediendo en la película, lo trabajé yo.
3: Okay.
2: Y lo que son efectos prácticos, por ejemplo en las muertes, lo que son las caracterizaciones de los personajes,
3: sí.
2: El maquillaje y todo eso. Lo trabajó Melissa Carrillo, que también ha trabajado en varias películas de género.
3: Qué lindo me pongo a pensar en todo eso, ¿no? Que me parece tan fabuloso. Porque, a ver, mostrar la película al público es algo que uno lo tiene como asumido, ya que viene por inercia, ¿no? Que uno ve la película, siente el sonido de la puerta abrirse, el sonido de una música de suspenso porque estás entrando a un lugar peligroso.
1: Cuando dijo Tiburón me acordé de chon, chon.
3: Claro,
1: chon,
3: claro,
1: chon,
3: viste, chon, la música chon, te da un clima extra, digamos, ¿no? Que tiene que ver con todo eso. Ahora, una cosa es verlo y sentir todas esas emociones en el transcurso de la película, pero otra cosa debe ser parte de ese proceso, digamos,
1: claro,
3: ¿no?
1: Todo, lo que debe haber en ese backstage
3: es hermoso, digamos que se disfruta, se sufre un poquito. ¿Cómo se transita todo eso?
2: Totalmente, coincido completamente, porque digamos lo que es el detrás de escena no solamente implica un desgaste completo en lo que son los días de rodaje. En este caso tuvo 12 días de rodaje la película, en los que uno está dando no el 100 sino el 200%.
3: Claro,
2: estás obviamente, como decía antes, 12 horas, 14 horas en set, pensando en que no se escape ningún detalle y obviamente trabajando a la par con todo el resto del equipo para que todos los detalles y cada cosita puntual que tiene la película funcione de manera que todo vaya siendo todo fluido. Entonces, eso tiene muchos meses de preproducción y de ir arreglando todos estos detalles para llegar al momento, digamos, de, como digo yo muchas veces, del partido, cuando el partido comienza, ya está. Los jugadores ya tienen que saber lo que tienen que hacer.
3: Gaby, a ver, en la música siempre uno trabaja en la composición de las canciones, ensayando, grabando, terminando el resultado final, es la producción completa ya mezclada y masterizada de las canciones o del disco. Y hay un productor artístico que va viendo cosas que se te escapan por estar metido dentro de la burbuja esa del laburo, ¿no? El productor artístico, el oído de la vereda enfrente, digamos, ¿no? En ese caso, ¿ustedes tienen a alguien que se encarga de ver ciertos detalles que por ahí se te pueden escapar debido a lo cotidiano, digamos, del laburo?
2: Y el rodaje es muy frenético, por lo cual el tiempo de recuperación es mínimo.
3: Claro.
2: Lo que sí contamos y lo que sí tenemos es, obviamente, en cada área, digamos, los responsables de cada área, en este caso la que lleva adelante todos esos detalles, todo lo que no puede faltar, todo lo que tiene que estar bien definido, es Mechi, que al mismo tiempo es la asistente de dirección. Entonces ella es
1: Mechi, Mechi
2: la
1: hace
2: que va
1: todo.
2: controlando,
3: Es el
2: y sí, en
3: comodín.
2: este caso sí.
1: Pobre Mechi,
3: No,
1: toma
3: pobre
1: Mechi.
3: no, qué talento,
1: Por
3: Mechi.
1: eso, toma Mechi, hace este
2: La
1: cargo
2: verdad
1: y
2: que sí.
1: Mechi le da para adelante. Gaby,
2: Le
1: no
2: da
1: puedo dejar
2: para
1: de
2: adelante.
1: preguntarte esto, sobre todo porque hay muchos gurises que por aquí en Entre Ríos también tienen ganas de hacer cine o quieren saber o quieren. ¿Cómo haces para bancar en esta época tan difícil económicamente para la República Argentina? ¿Cómo fue el sponsorio? ¿Cómo se bancó? ¿De dónde sacaron recursos para hacer esta película que además es internacional?
2: Totalmente, sí, es un momento muy, muy, muy complicado. Siempre nosotros estamos con ganas de hacer producciones, de trabajar nuevos proyectos, pero sinceramente está cada vez más complicado, más con todo esto que está pasando con la cultura, en donde la cultura está quedando como en otro, no para nosotros, obviamente, pero sí en general hay como, viste, hay algo que no se le está dando la importancia que tiene que tener. Y en
1: Wilton es
2: este,
1: músico, yo soy escritor, vos sos cineasta. Está jodida la mano.
2: totalmente,
1: Está jodida la mano.
2: totalmente que está muy complicado, muy difícil. Y en este caso hicimos una coproducción con dos de los chicos, en este caso con George Aviero y Christian Bitt, de la productora Vigory Pictures. Ellos son de Inglaterra. Y también son parte del elenco de la película, no solamente
3: Ah,
2: fueron,
3: okay. Bien,
2: sí, no
1: bien.
2: solamente participaron en la coproducción como productores ejecutivos, sino que también forman parte del elenco. Y la producción se realiza de esa manera, ¿no? Con una coproducción con productores ejecutivos, que son los que pueden hacer el aporte del dinero. Y gracias también a nosotros que contamos con todas las herramientas,
3: Claro.
2: tanto técnicas como de equipo técnico. Porque, es decir, nosotros trabajamos con todos nuestros equipos, no alquilamos nada y obviamente estamos 24/7 pensando en este proyecto y dejando de hacer otros trabajos, dejando de hacer muchas cosas, a veces no viendo el sol para poder terminar de editar la película, poder trabajar en los detalles. Y la verdad es que es esa, si uno no une fuerzas de esa manera es muy complicado.
1: Vos decís, trabajamos con nuestros equipos. Esto habla de que no es fácil comprar equipos y estar equipados. Quiere decir que esto viene de años y años y años atrás. ¿Cuánto hace que estás en el cine, Gaby?
2: Totalmente, es así, completamente así. La productora Lion Films está desde hace 18 años, o sea, en
1: Apa.
2: el 2008 comienza con toda esta locura que se empieza a desarrollar más que nada en lo que tiene que ver con cortometrajes y largometrajes en películas a partir del 2023. Antes de eso nosotros trabajamos mucho en documentales, más que nada en videoclips de artistas nacionales, también internacionales,
1: Vi ahí Ataque
2: pero
1: 77,
2: siempre,
1: sí.
2: sí, pero siempre trabajando como dentro, digamos, dentro de la industria del videoclip. Venimos con más de 500 videoclips ya hechos en todos estos años, así que siempre era la prioridad como hacer los videoclips, pero al mismo tiempo uno también tenía ganas de hacer como lo propio, ¿no? Como que ese video tenga su desarrollo y tenga su voz. Así que a partir del 2023 empezamos a trabajar ya en ideas con guiones y con historias para contar.
1: En todo este proceso estás hablando, desde que empezamos a charlar, estás hablando de todo a pulmón, todo con ganas, todo con fuerza, todo con huevos. Desgasta eso. ¿Cómo
2: Sí.
1: compensa el hecho de sentarte vos como espectador y ver al resto de los espectadores en la sala, que la película se sienta, que ellos cuando termine aplaudan? ¿Compensa todo este
2: Total,
1: esfuerzo?
2: sí, totalmente. Coincido ahí con eso porque Es muy, muy, muy difícil realmente, como te decía antes, hay, no te digo semanas, meses en los que uno no sale, no hace cosas para poder terminar el proyecto. La compensación, una vez finalizada la película y digamos ya con el material en la mano, es hermosa en el sentido de que uno puede exhibirla, puede participar de ciertos festivales, puede pensar en una posible proyección en cine también, una distribución, pero más que nada esto, digamos, la recompensa es como el amor de poder lograr lo que te propusiste. Viene más desde ese lado, porque no es que uno busca una recompensa económica inmediata.
1: No, uno no lo hace.
2: Claro, uno no lo hace como para esto es como la música, como escribir un libro. Uno lo hace porque ama lo que hace, lo que está haciendo, y sin esperar una retribución, o al menos inmediata o a corto plazo, de lo que está haciendo. Lo haces como por ese amor en sí.
3: Porque es mucho más fuerte que nosotros.
2: Eso es lo que sucede, digamos, cuando ves la película proyectada.
3: Es mucho más fuerte que nosotros, digamos.
1: Claro.
3: Nos puede porque... ya está incorporado en nuestro ADN, digamos, ¿no? Hay que hacerlo y hacerlo o hacerlo. ¿Cuál sería ahora lo inmediato para que con respecto a la película?
2: Mira, la película ahora, en principio, está toda la etapa de la distribución en festivales. Okay, se hacen envíos de la película a distintos festivales en todo el mundo.
3: Sí.
2: Recientemente ganó un premio a mejor película en un festival en Inglaterra, y bueno, y estamos esperando también que con el correr del tiempo vayan sumándose otros festivales, como que al menos tengamos también cerca para poder, digamos, ir para poder ver la proyección ahí, y bueno, y a partir de eso después armar un circuito de proyecciones.
3: Genial, viene bien entonces.
2: Sí, viene bien, viene muy bien, por suerte. Después de tanto trabajo, la verdad que...
3: Claro, ahora viene la satisfacción de la mirada del público, digamos, ¿no?
2: Totalmente, eso es lo que...
3: Gaby, sí, no sé si sabías, sí. Acá en Paraná hay un festival de cine.
1: Claro,
2: no
1: tenemos
2: sabía.
1: El festival de cine aquí en Paraná.
3: Búscalo en las redes sociales, sí. Búscalo en la web, Fizer se llama.
2: Mirá, lo voy a buscar, obviamente.
3: Así como sí, suena, claro. Fizer.
1: Te dejamos dos tareas. Buscar Fizer y andate al cementerio de trenes de Uyuni, en el Salar de Uyuni, ahí te vas a
2: enamorar. Lo voy a anotar ese, que no lo conozco. Sí, sí.
3: Estás de vacaciones.
2: Claro. Bueno, lo voy a anotar.
3: Salomón te recomienda... escuchá, ¿por qué lo filmaste en las ruinas de acá, de Aldea Protestante, de...?
1: Por ejemplo.
3: No, pero le decís cada cosa vos, porque le recomendaste. Él filmó acá en Banfield, ¿no? En Bolivia, se ve el trasladar todo.
1: En Dolores, que ahí se
2: pinta. Ese es el tema. El tema es el traslado.
3: Pero claro, este piensa que está acá a la vuelta, ¿viste? Anda a filmar Stroll.
1: Perdón,
3: es lo mismo.
1: Perdón. ¿Y qué, no, cuál es la ventaja con la que cuenta el Gaby?
3: Para, ya te voy a
1: atender. Para, ¿cuál es la ventaja con la que cuenta el Gaby?
3: Gaby, te voy a despedir.
1: Está con Mechi Pérez. Pérez hace todo, que Mechi Pérez vaya hasta Uyuni y haga también la cosa ahí.
3: Gaby, te dejamos un fuerte abrazo, ¿eh?
1: Un placer,
2: Gaby. Un abrazo,
1: Gaby,
2: para ustedes, y gracias por el espacio, chicos.
1: Decirle a Mechi Pérez que estoy enamorado de ella, ya.
2: Bueno,
3: y decirle a Machi Pérez que va a tener que cuidar a un anciano también. Chau, Gaby.
1: Chau, Gaby, gracias.
2: Bueno, chicos, muchas gracias. Chau, chau.
1: Gaby Smith,
3: el señor Smith.
1: Del señor o la señora Smith.
3: Señor
1: ¿Cómo,
3: Smith.
1: ¿Cómo se llama la actora del Smith? Que después se casó con el...
3: Ah, Sandra Bullock.
1: Déjate hablar pavada. Que después se casó con el lindito.
3: Ah, Catherine Zeta-Jones.
1: No, ese no, esa no, el señor y la señora Smith.
3: Sí,
1: que se agarraban. Angelina Jolie, amor mío.
3: Si no le sabés el nombre. ¿Qué te
1: bueno,
3: te hacen langas.
1: No, pero vi una película. Escuchá, vi
3: anda,
1: una película.
3: Anda, cambiate el
1: pañal.
3: Sí, vamos a la música.
1: Dice cacona.
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1: Y cuando Russo dice tres, es porque está el señor Cardi Procer. ¡Qué música alegre has puesto hoy!
2: No te estás ganando el puesto de esa manera, te aviso.
3: ¿No?
2: Estás arruinando los 52 años de laburo que tenés.
3: 41.
2: Bueno.
3: 41.
2: Este...
3: Nos hacían hacer voces.
2: Pues es que... Hablando en serio, siempre me quedo pensando en cosas, ¿no? Digo...
3: Sí, no jodas.
2: Uno quiere... A veces quiere... Quiere hacer algo... Para caer simpático, ¿no?
3: No, yo no. Yo lo dije ayer.
2: Bastante boludón.
3: Lo dije, ¿no? El día del amigo. Yo no quiero el día del amigo porque tengo, no creo que tenga.
2: Sí.
3: A mí me gusta el día del enemigo.
2: Claro.
3: Así que yo no le quiero caer simpático a nadie. Yo soy boludón así porque soy boludón así. Punto. Y si me caigo simpático
2: pero,
3: es a mí mismo.
2: Nosotros compramos otra cosa, ¿me entiendes?
3: No. Si me caigo simpático es a mí mismo no, y me rechazo.
2: Yo le digo al director de esta radio.
3: Aquel
2: compró un buzón.
3: Cara de prócer no se ríe con nada.
2: Compró un buzón de aquellos amarillos que venían antes, ¿te acordás? Los buzones amarillos.
3: Rojos eran.
2: No, eran amarillos. Yo conocí los amarillos.
3: Porque vos sos de Mercado Pago.
2: ¿Rojo? ¿Qué bien rojo?
3: Los buzones eran rojos.
2: No, no eran rojos.
3: Eran rojos con la cabecita, el del honguito negro.
2: ¿Qué armatoste, no?
3: Sí.
2: En la esquina ese semejante armatoste.
3: Para que no se afanen las cartas.
2: Ah, ¿para eso era?
3: Claro.
2: ¿En serio?
3: Por supuesto.
2: ¿Quién se va a chulear una carta?
3: Yo. Yo, si a mí me... Decís que estaban esos artefactos. Porque a mí me hubiera gustado ir...
2: Me hubiera encantado que metas el brazo y no lo puedas sacar.
3: Me pasó. Me pasó una con los dedos. ¿Viste los dedos que tengo yo? Metí ahí a ver si agarraba alguna carta y no. ¿Pero por qué?
2: La cosa que te hace hacer el alcohol, ¿me entendés?
3: No, no era el alcohol, yo estaba fresco.
2: No.
3: Después me emborraché.
2: Bueno, está,
3: mi idea era
2: nunca tuviste fresco.
3: Mi idea era ir, abrir un artefacto de eso,
2: sí.
3: Afanarme todas las cartas y buscar las cartas de amor para hacerlas como si fueran mías. Y yo soy un romántico, ¿qué me miras así?
2: No, sos un boludón.
3: Bueno, pero era mi idea.
2: Todo eso que contás que haces,
3: sí.
2: Yo no, siempre compramos otra imagen, ¿me entendés? O la gente que no sé... No, la verdad que nadie me dijo nada de vos, ¿no?
3: Sí, obvio.
2: Pero yo pensé que estabas así dentro de una camada
3: no,
2: selecta, digamos.
3: No.
2: Tenés la voz al pedo, digamos.
3: No, yo soy leyenda porque me tocó, pero...
2: No, soy leyenda.
3: Yo soy leyenda porque me tocó.
2: Vos sos calculín.
3: A ver, papá.
2: Podría haber sido calculín.
3: Podría haber sido, pero no lo fui. Y esto que acabo de contar es cierto.
2: Yo no estoy negando nada. Estoy seguro que está bien que...
3: El único amarillo que yo conocí, que ahí sí, sí. Te doy la derecha,
2: sí.
3: Era amarillo, pero no era cilíndrico como el resto que estaban en las esquinas.
2: No, yo hablo del que está contra la pared, digamos.
3: Exacto.
2: Que todavía debe haber algún...
3: El del correo
2: tiene que haber.
3: El del correo, sí, exactamente.
2: Sí.
3: Ese era el único que yo conocí.
2: Buzones no quedaron más, salvo alguna compra-venta por ahí que...
3: Claro, el famoso...
2: Como los carteles de la propaganda de los eventos, ¿viste? Ese coso de fierro.
3: Hay todavía en Paraná.
2: Hay algunos...
3: Muy abandonados por la municipalidad, muy abandonados.
2: Qué lástima, porque eso es algo histórico. En algún momento alguien se va a avivar, los va a chorear.
3: ¿Y los va a chorear? Yo ya tengo visto uno ahí en calle Mitre.
2: Salomones, vos no podés levantar ni una cuchara.
3: Obviamente voy a contratar a alguien.
2: Acá hay un bar sobre llegando a la toma.
3: Ajá. ¿Qué calle? ¿Por Las Pareras?
2: Llegando a la toma.
3: Las Pareras.
2: Y bueno, si hay un bar llegando a la toma, ¿cuál es? El que está sobre la barranca.
3: Ajá, sí.
2: Ese tiene ahí en la entrada.
3: Me ubico.
2: Tenía un cartel, me parece que lo sacó porque le dijeron.
3: Pero es que ese
2: eso es patrimonio.
3: A ver, ese cartel de ese bar, obviamente no estaba ahí. El bar lo afanó y se lo puso ahí. Porque ¿quién va a comprar un cartel ahí?
2: Lo compró un desarmadero.
3: El del desarmadero lo afanó.
2: Y no sé. O se lo llevaron.
3: Yo lo tengo mirado.
2: Porque eso por fierro también debe costar.
3: No sé, yo tengo mirado uno ahí en calle Mitre. Está impecable.
2: Es como las cabinas de teléfono, ¿viste?
3: ¿Viste que Ángel Allende se afanó toda la farola esa que había en
2: no,
3: coso? Y,
2: no sé.
3: Y
2: no
3: los
2: sé.
3: Relojes ahí, la peatonal,
2: no
3: que están ahí en Sauce Motrul.
2: No tengo ni idea.
3: Yo lo vi ahí, por eso te digo. Yo me voy a afanar ese. ¿Cómo se llaman esas cosas?
2: Sí, tanta causa que...
3: ¿Cómo se llaman esas? No sé cómo se llaman. El cartelera.
2: ¿Cuál?
3: El coso de fierro.
2: Tiene que tener un nombre. Pero sí.
3: Bueno, hay uno en calle Mitre. No voy a decirla bien.
2: Sí.
3: Calle Mitre es larga, de todas maneras. Porque va a ir alguno, me va a primerear. Tengo uno en vista.
2: ¿En calle Mitre?
3: En calle Mitre.
2: ¿Hay uno?
3: Sí.
2: ¿Mira?
3: como nuevo está.
2: ¿Y por qué calle Mitre?
3: Es calle Mitre.
2: Es la calle, ¿no?
3: Claro. Es de Sounds Beach en Miami. Sí, claro.
2: Sí, sí, sí. ¿Dónde vivís? Calle Mitre, perdón. Sos de otro país.
3: Claro, sos papá. País. Qué lindo.
2: Qué culo que viendo.
3: Sí, sí. Sí. Oh, no me cambié el, hablando de eso, no me cambié el pañal. ¿Nos vamos ya?
2: Sí, sí.
3: Ya bueno, me hablaste ahora que... Me tengo que cambiar el pañal. Chau.

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4: Muy buenas tardes, empezamos una nueva edición de Tomalo con Pinzas por FM Universidad 105.7, la radio de la UTN Paraná. Cortamos la semana en esta jornada de miércoles 22 de julio. Rara la jornada, día raro, mucho viento, un día que parecía, apuntaba a que podía llegar a haber algo de lluvia. Cuando entraba la radio hace un ratito, sol. Entre medio de unas cuantas nubes bastante grises, gris oscuro, diría, aparecía ahí un pequeño halo de luz que nos da algo de esperanza, que probablemente pronto será aplastada fuertemente porque este clima parece persistir durante los próximos días. Quien aparece y emerge también como un halo de luz, pero dentro de el establecimiento de FM Universidad, es el señor Iván Espiro. Iluminadores, si es que los hay, sonorizadores también, en este caso. Hasta a veces opinador, pero bueno, eso queda para como hobby, se lo dejamos, no como laboral. De este otro lado del vidrio, quien les habla, Santiago Rialcain. Los voy a estar acompañando hasta las 18 en esta jornada, como les decía, que tiene bastante actividad, bastante información para repasar, de materia nacional, provincial también, internacional. Hay muchas cuestiones para ir charlando. Por un lado, a nivel provincial hay bastante información respecto de lo que ha sido el inicio del debate de la reforma previsional en la Cámara de Diputados de la legislatura entrerriana, luego de lo que fue una media sanción en el Senado provincial. Ustedes probablemente ya hayan escuchado prácticamente todo respecto de la reforma previsional, muy discutida en medios, con una propuesta del Ejecutivo Provincial.

que ha tenido algunas cuestiones interesantes para destacar, como puede ser el hecho de que se ha abierto la posibilidad a una serie bastante importante y diversa de actores de la comunidad que han participado para poder brindar sus aportes, sus oposiciones, distintos temas que han aparecido a lo largo del tratamiento en comisiones durante lo que fue la etapa en el Senado Provincial, ¿no? Después de que avanzó esto y después de que hablaron distintos actores de la comunidad, pasa con una media sanción ya a la Cámara de Diputados y allí será tratado desde hoy, es tratado desde hoy en realidad, inició en esta jornada el trabajo en comisiones. Toma de estado parlamentario y convocada la Cámara empieza a ser debatido para poder implementarlo, según busca el Ejecutivo, de una manera un poquito más ágil de lo que fue en el Senado, ¿no? Ya prácticamente todo lo que se podía discutir se discutió, poco más queda como para poder avanzar, con lo cual se espera que pronto empecemos a tener algunas noticias de lo que puede llegar a ser ya como ley esta reforma previsional. Bueno, el proyecto no se llama reforma previsional, se llama restauración del equilibrio y fortalecimiento del sistema previsional. Un nombre, bueno, un tanto tendencioso, que va a modificar considerablemente el sistema previsional entrerriano, que desde el equipo de Frigerio vienen sosteniendo que busca garantizar una suerte de estabilidad, sustentabilidad financiera para poder adecuar el régimen previsional a una situación económica que tiene nuestra provincia con sus particularidades, pero que tienen muchas provincias actualmente de déficit en materia previsional. Va a ser analizada esta propuesta, va a tener seguramente mucho debate, mucha tensión. Hubo en el debate en el Senado distintos actores que participaron y que se manifestaron principalmente en contra de esta cuestión, sobre todo actores sindicales y demás. Así que veremos cómo avanza esta cuestión en la Cámara de Diputados de la provincia de Entre Ríos. También a nivel provincial se ha publicado una suerte de informe o de alerta desde la Cámara Entrerriana del Turismo hablando sobre la crisis y unas vacaciones de invierno que históricamente han sido periodos importantes en la provincia de Entre Ríos con lo que respecta a el fuerte sistema termal que tiene la provincia, y en este caso este periodo que daba una suerte de aire, ¿no?, entre verano y verano, entre temporada importante y temporada importante, con algún que otro fin de semana largo en el medio del año, bueno, está teniendo una performance, podríamos decir, que está lejos de ser lo que espera el sector turístico con distintos emprendimientos que dependen de él, ¿no? Los niveles de ocupación están muy por debajo de lo que han sido en otras épocas, o por lo menos de lo que era esperado en esta ocasión. Pocas reservas de turistas que vienen postergando y postergando constantemente viajes por la situación económica. Escuchábamos, por ejemplo, que un porcentaje altísimo de los trabajadores entrerrianos destinaron el cobro del aguinaldo a pagos de deudas, ¿no? Esto es un síntoma de época y demuestra cómo un ingreso que en algún momento significó la posibilidad de pagar algún viaje, de hacer alguna compra de un electrodoméstico, de realizar algún tipo de inversión, de darse algún que otro gusto más durante ese periodo, ahora se ha destinado en buena medida a al pago de deudas en nuestra provincia. Además de esto, bueno, hay una cuestión más allá de la provincia que tiene que ver con la situación nacional y el sector del turismo, que ha sido uno de los más golpeados, que ha tenido momentos de recuperación, pero que ha sido uno de los más afectados desde la llegada del gobierno de Javier Milei por un fuerte ajuste, una caída de los ingresos, una caída del ahorro y por ende una caída en el gasto del turismo, bueno, empieza a tener nuevamente una
cuestión complicada. La ocupación, algunos datos que me parecen interesantes. La ocupación de la temporada de invierno en la provincia de Entre Ríos fue del 30%. Tuvo un pequeño repunte en el fin de semana largo del 9 de julio y otra vez después de esto tuvo un estancamiento importante. Incluso en lo que fue la segunda semana del receso que coincidían Entre Ríos, Santa Fe y Córdoba, incluso otras provincias más, que uno podría haber imaginado que había potenciales clientes, potenciales viajeros que podían llegar a venir y que no ha tenido demasiado impacto. Bueno, hablábamos ayer o antes de ayer con Maru respecto de el desfasaje que hay entre las vacaciones, sobre todo las vacaciones que tienen que ver con lo escolar, ¿no? Que un poco definen los movimientos familiares de la provincia de Entre Ríos con, por ejemplo, la Ciudad Autónoma de Buenos Aires, la provincia de Buenos Aires, que son provincias que suelen tener turistas que viajan a la provincia de Entre Ríos. Hay una suerte de expectativa, de esperanza en esta semana y la próxima, pero no hay demasiadas reservas, están trabajando prácticamente sin reservas y es más una cuestión de familias que terminan definiendo un poco sobre la hora, último momento, la decisión de viajar. Además de esto, se suma un mal tiempo, que venimos teniendo una cuestión climática bastante compleja para esta semana y la próxima. Con lo cual, esto aporta y es incontrolable por parte del sector para poder lidiar con esta situación. Así que un panorama bastante complejo el del sector turístico en la provincia de Entre Ríos. Bueno, hay un montón de temas para repasar. Hay movimientos también en los funcionarios provinciales. Va a estar el secretario de Industria, Catriel Tonuti, se va a hacer cargo, por ejemplo, de la Agencia de Desarrollo de Entre Ríos, que será una suerte de organismo descentralizado y autárquico para poder manejarlo como una suerte de agencia de inversión, de mercados, una cosa por el estilo, una cuestión bastante particular que no va a tener toda la burocracia estatal, si se quiere, vinculada con los organismos públicos, ¿no? Bueno, el, como les digo, actual funcionario que es secretario de Industria y que viene del sector del espacio de la industria, viene de la Unión Industrial de Entre Ríos, es propietario o de una familia que es propietaria de Lácteos Tonuti, una empresa bastante importante. Bueno, viene con esa impronta muy del estilo del pro de las empresas, ¿no? Ahí estará trabajando Tonuti para poder avanzar en esto. Es una figura bastante joven también y Frigerio le da esa ficha, esa suerte de voto de confianza para avanzar en esto. Ahí veremos cómo funciona. Y también en materia, hablando, si hablamos del PRO, ya no tan PRO, pero de ese estilo, a nivel nacional se va a presentar un proyecto de inocencia fiscal, una vez más, ¿no? De estos proyectos que aparecen para intentar que salgan los dólares del colchón. Yo tengo mis dudas de cuántos quedan en el colchón, sobre todo, ¿no? De cuánto hay ahí dando vueltas que sea, sobre todo, de sectores no empresariales, ¿no? Que todavía no hayan sido declarados. Bueno, la intención del ministro de Economía, Luis Caputo, es presentar una nueva ley de inocencia fiscal, que es una iniciativa que se va a presentar en el Congreso el día de mañana y que amplía el acceso al régimen simplificado de ganancias, al que intentó adherir, por ejemplo, Manuel Adorni después de haber sido acusado de todos sus cargos, ¿no? Esto, según Caputo, fortalece las garantías para que aquellos que tienen dólares o que tienen ingresos no declarados puedan adherirse a este sistema. Bueno, es una realidad y no descubrimos nada diciendo que la cuestión del financiamiento para lograr el famoso déficit cero o el famoso equilibrio fiscal es una problemática que tiene Caputo constantemente. En algún momento fue saldada por
ingresos que llegaron del Fondo Monetario Internacional, por la una liquidación récord de la soja en algún momento con baja de retenciones que terminó siendo cooptada por 8 o 10 cerealeras que dejaron un poco en pampa y la vía, dirían por ahí, a los pequeños productores. Bueno, han llegado distintos financiamientos, dinero que llegó también del Tesoro de los Estados Unidos. Y de a poco, bueno, empieza a complicarse la cosa. Si no hay ingresos extraordinarios, es difícil porque la recaudación está cayendo considerablemente a nivel nacional y en todos los mostradores del Estado, ¿no? Van a eliminar en este caso los límites patrimoniales y de ingresos que venían, eran los vigentes hasta el momento y que establecían topes de 10.000 millones de patrimonio y 1.000 millones de ingresos anuales para poder ingresar al régimen. Bueno, esto se eliminarían las restricciones y quedaría como condición principal tener residencia fiscal en Argentina y no estar categorizado como gran contribuyente nacional. Una suerte de tapón fiscal, como se lo ha hablado en algún momento, como que ARCA dejaría de tomar como referencia estas variaciones patrimoniales para poder operar de manera un poco más tranquila, si se quiere, ¿no? Un poco más relajada por parte de aquellos que poseen ingresos realmente extraordinarios, ¿no? Que es un porcentaje bajísimo de la población, que es un poco en donde se ha concentrado el interés los distintos funcionarios del gobierno nacional. Hoy vuelve nuestra columna, ya está en los estudios de FM Universidad, nuestra columnista Lucía Barzola. Vamos a estar compartiendo entrevista, vamos a estar hablando de deporte universitario, así que ustedes se quedan enganchados en esta jornada de FM Universidad. Escuchamos un poquito de música y ya nos metemos de lleno.

0: 19 minutos pasan de las 17 y como todos los miércoles, después de algún pequeño descanso, hoy contamos con la presencia de nuestra columnista sobre deporte universitario, Lucía Barzola. Lucía, querida, ¿cómo estás? Tanto
1: buenas
0: tiempo.
1: Buenas tardes a todos. Arrancamos de nuevo en esta ya segunda etapa del año, dándole inicio, espero que sea con toda la actitud, con todas las ganas, que es la parte del año en donde más hay que meterle, donde más ganas hay que poner. Porque
0: cuesta.
1: Cuesta bastante y también se ponen un poco rígidos, ¿no? Uh-huh. Los profesores en las universidades, así que de hecho estamos en semanas de exámenes, así que bueno, requiere de mucho estudio, mucho trabajo y es donde más ganas hay que ponerle.
0: Bueno, Lucía, nos has traído distintos deportes de distintas casas de estudio desde el inicio de tu columna. Tengo entendido que hoy tenemos información, pero también testimonios.
1: Hoy vamos a hablar con Jorge Falcón, que es el entrenador de básquet masculino y femenino de la Universidad Tecnológica Nacional, de los chicos de estudiantes de esta universidad, y también es profesor de educación física. Jorge, ¿cómo estás?
2: ¿Qué tal? Buenas tardes, ¿cómo andas, Lucía?
1: Bien, todo bien. Más que nada quería preguntarte, ¿cómo describirías hoy el básquet universitario desde tu experiencia?
2: Bueno, nosotros acá en la facultad, te puedo hablar de lo que es la Universidad Tecnológica, hemos ido creciendo año a año. Yo hace más de 10 años que laburo en la facu y bueno, tenemos siempre un grupo lindo de jugadores y de estudiantes convertidos en jugadores de básquet. Eso es lo que sean, la prioridad de la facultad siempre. Y bueno, y la idea es que vengan a distenderse y a entrenar y poder continuar con su deporte que practicaron en su adolescencia o algunos en su niñez y retomarlo ahora, así que darle esa posibilidad.
1: Bueno, muchas veces hablamos acá en el aire, ¿no?, de que se cree o se piensa que estudiar una carrera universitaria deja poco tiempo para hacer algún deporte. ¿Cómo ves vos esa realidad y cómo la enfrentan los estudiantes que integran los equipos?
2: Y, a ver, el tener poco tiempo es la excusa que metemos todos, en todas partes, sea estudiante, sea trabajador, sea todo, siempre tenés te buscás la excusa si querés decir que tenés poco tiempo para algo. O sea, los chicos, nosotros lamentablemente no podemos brindar una opción de horarios adecuada a todos los horarios que podríamos, por decirte, tener a la mañana, a la tarde y a la noche para que todos puedan venir, sino que tenemos un horario a la mañana donde la mayoría puede asistir, porque nuestra facultad cursan de tarde. Por ahí tenemos algunos que hacen pasantías o trabajan, entonces van una vez o aparecen de vez en cuando, pero bueno, la idea es poder brindarle a los chicos y tratar de hacerle algo lindo, divertido, que ellos se sientan parte, que empiecen a conocer otros chicos también, compañeros de la facultad que han transcurrido la carrera con ellos, pero pues son de otras carreras, por ahí no han tenido la posibilidad de cursar juntos y se va formando un grupo también aparte, lindo, que terminan acompañándose durante toda la carrera. Hemos visto muchas veces cuando los chicos se van a recibir, la mayoría de los compañeros que tienen saludándolo el día que se reciben son los compañeros que participaron en el deporte con ellos, que se han formado desde otro lado también.
0: Jorge, ¿cómo estás? Santiago te saluda. Buenas tardes.
2: ¿Qué tal, Santiago? Buenas tardes. ¿Cómo andas vos?
0: Bueno, todo bien, muchas gracias. Quería preguntarte, ¿hace cuánto tiempo que estás trabajando en la UTN? Y también, un poco, ¿qué es lo que te brinda vos, no? Porque seguramente no es lo mismo trabajar con estudiantes universitarios en una casa de estudios que trabajar en un club, que trabajar en una escuela municipal. ¿Qué te aporta vos puntualmente?
2: Mira, Santiago, trabajo del año 2014, que entré en la universidad, y bueno, el deporte universitario tiene algo fantástico, que es esto, el crear lazos con los chicos. Son gente, estudiantes ya con otra trayectoria, donde les llegás de otro lado, donde acompañás un montón de situaciones, donde entendés, donde participás y charlas con ellos para motivarlos, sobre todo en su carrera, en los bajones que tienen, en sus momentos duros que tienen durante la carrera, para dentro del deporte hacerlo distender, olvidarse un rato y tratar de encaminarlos de nuevo. Pero bueno, te brinda mucho, desde sí, yo he trabajado en clubes toda mi vida. Bueno, hoy trabajo siempre con mayores, pero con dedicado al fútbol en el ámbito privado. Y bueno, esto de trabajar con los universitarios te llena. Sobre todo también las salidas que tenemos, ¿no? Los viajes, los interfacultades que hemos tenido, todos esos encuentros que tenemos que llegás, después vas caminando por todos lados y te encontrás con un montón de chicos grandes, ya personas, adultos, con hijos, con casados, con un montón de situaciones que se acuerdan de ese momento que tuvieron en la facu.
1: Sí, sí, de hecho, lo pude corroborar en uno de los entrenamientos que fui a presenciar. Bueno, en esas situaciones en las que a todos nos pasan como estudiantes, de estar como un poco bajones por no haber llegado a la nota que queríamos e ir al entrenamiento igual, ¿no? Eso es como la valentía también de te lo digo como estudiante, de hacer deporte, de ir a un encuentro, de no bajar los brazos, por más de que estés un poco bajón por el resultado de un parcial o de un examen, y eso se valora muchísimo. Quería preguntarte también cómo están hoy los equipos masculinos y femeninos. ¿Han crecido en cantidad de estudiantes en los últimos años?
2: Esto es cíclico, en la facu es cíclico, siempre tenemos idas y vueltas. Tuvimos 2 años después de la pandemia donde nos costó armar los equipos, que los chicos vuelvan al deporte, y por suerte este año ha crecido muchísimo. Sí, tenemos más de 20 chicos entrenando todos los días en práctica, así que estamos contentos con eso. Se han sumado chicas, estamos armando el equipo femenino también de la UTN, que también no somos una facultad con mucha cantidad de estudiantes y menos mujeres, pero sí hemos podido captar la atención y estamos participando las chicas también, así que bueno, está lindo este año, estamos poniendo a trabajar de muy buena manera.
0: ¿Y son buenos o no son buenos, Jorge? Vamos a ponernos estrictos. ¿Cómo los ves vos de nivel a tus deportistas?
2: Son re buenos, Santiago. No muerden, no pellizcan, no se nada, se portan bien. Son muy buenos todos. Son buenos. Aceptan todos, o sea, entrenan como lo... Yo intento darle profesionalismo y que entrenen como si fuera un club, entrenan, se la bancan, le meten ganas, después pueden meter la pelota un poco más o un poco menos, pero bueno, son muy buenos chicos.
1: Bueno, ¿y qué competencias o proyectos tienen previstos para esta parte que queda del año, para lo que queda del año, no?
2: Nosotros terminamos el primer semestre jugando la Copa Entre Ríos, que se juega con las otras universidades de las otras UTN de Entre Ríos, jugamos contra Concepción del Uruguay y contra Concordia. Ahí contra ellas hacemos una Copa Entre Ríos donde participamos en todos los deportes. Y ahora este segundo semestre nos toca los Juegos Tecnológicos que se van a hacer en la ciudad de Santa Fe, acá en octubre. Así que tenemos la vuelta a los Juegos Tecnológicos que se dejaron de hacer por 2 años. No los teníamos más, así ahora vuelven este año. Así los tenemos cerquita, así que tenemos un lindo desafío ahí. Y bueno, y tenemos unos juegos que armamos con dos orillas, que le llamamos, con la Universidad Nacional del Litoral, UTN de Santa Fe... Y bueno, y las facultades de acá de la ciudad de Paraná, que también hacemos un encuentro en este semestre.
1: Bueno, y si un estudiante, por último, de la UTN nos está escuchando y todavía no se anima a hacer deporte, ¿qué mensaje le darías para invitarlo a sumarse?
2: A ver, la facultad te demanda mucho tiempo, es verdad, te demanda mucho tiempo. Uno por ahí se encierra en eso y no le dedica ni un tiempito a su cuerpo. Y hoy por hoy hace años que venimos comprobando que la persona necesita descargar, necesita utilizar el cuerpo, descargar energías, liberar un poco la cabeza para que esa mente esté más fresca cuando tienen que estudiar, cuando tengan que volver a hacer lo que está haciendo todo el tiempo como rutina. Entonces, cuidar su casita, que es el cuerpo que lo va a acompañar hasta de acá hasta los 60, 70, 80, 90 años que viva, y cuidar eso sobre todo, porque si no, sin eso no va a poder hacer nada. Y el deporte universitario se trata de eso, de tratar de acompañarlos a mejorar su salud, a que estén activos, que se sientan vitales, con energías, y desde ahí controlar todo lo demás.
1: Sí, bueno, y más que nada liberar.
2: No lo duden, que se animen, sí. Que vengan, que no lo duden, que prueben. Tenemos un hermoso grupo en todos los deportes de la facu.
1: Bueno, Jorge, muchas gracias por contactarte con nosotros y compartir tu experiencia como profesor y sobre todo como entrenador. Jorge Falcón, profesor de Educación Física y entrenador de básquet de la Universidad Tecnológica Nacional.
0: Ahí estaba entonces Jorge acompañándonos. Bueno, siempre es interesante tener esos testimonios, ¿no, Lucía? Sí. Él hablaba de contar por ahí la experiencia por fuera, no solamente de lo deportivo puntualmente, sino de generar amistades, de ver él mismo ya como medio como mentor, si se quiere, ¿no? A esos estudiantes que capaz que ya después pasaron, se recibieron, tal vez dejaron de hacer el deporte, pero se acuerdan de esos buenos momentos, ¿no? Que pasaron en la universidad. universidad.
1: Sí, sí, sí, tal cual, y verlo como algo positivo, te libera un montón de tensión si estás previo a rendir un final o un parcial o estás a una semana de rendirlo, no te quedes encerrado, salí, divertite, libera un poquito de energía, es bueno y es muy recomendable tratar de desconectar un poco con el estudio, porque no te sirve mucho estudiar todo el día, obviamente lo principal es descansar, pero también es moverte, ¿no? Sí. Conectar con otra gente,
0: tomar un poco de aire fresco, claro. de cambiar sí. un poco el entorno, ¿no?
1: Y más que nada en estas épocas en donde, bueno, hay finales, hay parciales, uh-huh. que no son para nada fáciles, requieren de muchos días y semanas o meses de preparación, entonces hacer deporte en esta época también es vital.
0: Además, en estas épocas, con este pequeño aparatito del demonio que llevamos a todos lados, a veces hasta al baño, decimos, bueno, voy a hacer un corte de 2 horitas, por ejemplo, para descansar. Y arrancaste a ver algún tweet o algún reel o algún TikTok, y cuando te diste cuenta pasaste 2 horas adelante de una pantalla y mentalmente no descansaste nada, porque te sigue generando por ahí ese desgaste. Cuando volvés a estudiar te cuesta volver a concentrarte. Entonces salir, ir a entrenar 1 hora a full, a pleno, cansarte un poco, volvés, te das una ducha y arrancás renovado de cero, ¿no? Me parece que también eso hace que uno pueda estudiar mejor, que pueda trabajar mejor. Es muy necesaria la actividad física.
1: Sí, sí, sí, sí, porque incluso si necesitas hacer, no sé, te ayuda a pensar mejor las ideas, los conceptos, las teorías, las corrientes que estás estudiando, parece que te cansás bastante, y sí, a veces sí te cansás un poco haciendo deporte, porque bueno, como lo dijo Jorge, son un poco exigentes, pero
0: es un cansancio agradable.
1: Claro, es un cansancio agradable que te juro que después te rinde un montón, y bueno, y si terminás muy cansado el día, te vas a descansar o te vas a dormir, y al día siguiente ahí sí arrancás con toda la energía. Pero sí es muy necesario hacer deporte, más en épocas de finales.
0: Hemos anunciado en más de una ocasión, Lucía, estos juegos tecnológicos del mes de octubre. Vamos a tener que conseguir ahí alguna partida, algún canje, alguna cosa para poder ir a cubrir los juegos tecnológicos, porque no nos podemos quedar a medio camino. Vamos a tener que incorporar algo de información de esto. Además, porque son muy lindos, son muy divertidos, hay gente que viene de todo el país. Me parece que es un momento tal vez de lo más lindo para ver del deporte universitario, ¿no? En un año, uno de los eventos más importantes. Así que vamos a estar atentos para el mes de octubre, para ver qué es lo que se viene. No estoy seguro si hay fecha, creo que era cerca del fin de semana largo, cerca del 9 de octubre, algo por el estilo.
1: Sí, 9 y 10.
0: Anda por esos días, seguramente aprovechando el fin de semana largo, pero bueno, lo vamos a estar siguiendo. Por tu parte, Lucía, ¿qué tal te trató el receso? ¿Anduviste ahí complicada con el clima, me parece, con el frío?
1: Estos dos, hubo 2 días que fueron fatales de calor.
0: Claro, las finales de la semana pasada. Sí,
1: ese cambio de clima tan brusco, de pasar de una temporada casi primaveral al invierno, estos días nublados que cuesta salir el sol, eso creo que a muchos nos afecta bastante a nivel salud, y bueno, para mí, que soy una persona que tiene problemas respiratorios o asma, es como que está un poquito más complicada, pero siempre saliendo adelante y buscando la manera de cuidarse, y por ahí la forma es no salir mucho de mi casa o de mi lugar, por lo menos por esos días, quedarse un poquito medio encerrado para bueno, cuidarse más que nada de mis pulmones, que suelen estar un poco afectados en esta temporada.
0: Medio baqueteados han llegado, sí, al invierno los pulmones.
1: Sí, sí, sí. Pero bueno, siempre con actitud. Después esto se pasa, ¿eh? El invierno no me gusta, pero no sé por qué le agarré un poquito de cariño. Este invierno le agarré un poco de cariño.
0: Hay que encontrarle las cosas buenas.
1: Lo
0: también,
1: bueno,
0: ¿no?
1: Es que, claro, no hay mosquitos, no transpirás tanto, eso es lo bueno, pero como te digo, me cansa esto del clima tan nublado, de la lluvia, de la llovizna, sí. de la humedad, viste el moho que se pega en la pared, bueno, eso es muy complicado para las personas que son asmáticas, suele afectar bastante a la salud, pero bueno, siempre trato de mantenerme
0: la vamos llevando,
1: plena.
0: La vamos llevando. Bueno, Lucía, te agradezco mucho. Retornamos a esta columna, ¿no? Con esta segunda mitad del año, que va a tener el estrés que siempre la caracteriza. Así no, que no. Vamos a estar metiéndole seguramente también con más información, con testimonios, con distintas cuestiones del deporte universitario, ¿no?
1: Sí, se vienen muchas información, mucha data muy relevante, importante para el deporte en general, pero también para el deporte universitario, así que se vienen muchas cositas, como dijimos, muy, muy interesantes. Así que nada, espero estén atentos y les guste esta nueva sección que estamos inaugurando.
0: Lucía Barzola, muchas gracias, Lucía, siempre es un gusto.
1: Gracias a vos.
0: La estarán escuchando lunes y miércoles también aquí a lo largo de este 2026, hablando de esta actividad, de esta pata de la universidad que es el deporte, que muchas veces queda un poco corrida de lo central, pero que es muy importante y que además tiene mucho para contar. 35 minutos pasan de las 5 de la tarde, hacemos una pausa, tanda y ya seguimos.
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0: 46 minutos pasan de las 5 de la tarde, empezamos a transitar el último tramo de esta edición de Tomalo con Pinzas. Hoy va a volver una semi-rocola, porque parece que hay gente que la anda reclamando, andan pidiendo, me mandan mensajes, me cruzan por ahí en la calle y me dicen que vuelva la rocola. Todas esas personas son el mismo Iván Espiro, que quiere que vuelva la rocola. A él le gusta la música. Qué viejas épocas, ¿no? Parece como si hubiesen pasado 4 o 5 años, y fue el año pasado. Bueno, encuestas, antes de meternos en lo musical, ha publicado una encuesta Q Social, y se empiezan a utilizar estas mediciones que, lejos están de ser una absoluta garantía o de ser trasladables a votos o demás, pero cada tanto está bueno ir tanteando distintas encuestadoras para ver por dónde viene un poco el humor social. Y el título que publica Perfil en esta ocasión es: 4 de cada 10 argentinos rechazan tanto a Javier Milei como al kirchnerismo. Y esto dispara la pregunta de si hay lugar para un espacio nuevo. Algo que en su momento, en las elecciones del año pasado, elecciones legislativas, quedó claro que aparentemente no era así. Una figura que emergía como un espacio, si se quiere, conciliador, con sentido común, con experiencia en la política, inclinado al diálogo y demás, como era Provincias Unidas, un clásico estilo de centro de la política, fue aplastado en las elecciones del año pasado, logró una performance muy por debajo de lo que esperaban incluso ellos mismos, y esto marcó una polarización. Sería generoso, pero podríamos decir sí una polarización entre espacios peronistas o panperonistas, como le dicen ellos, y la Libertad de Avanza, ¿no? Más allá de que la Libertad de Avanza ganó esas elecciones por muchísimo, ¿no? Pero un poco eso fue lo que mostró. Estas encuestas y lo que se busca, vamos a ver después si estas encuestas son reales o hay alguna tercera opción que está tratando de posicionarlas, pero muestran que hay una suerte de rechazo tanto al kirchnerismo como a la Libertad de Avanza, ¿no? O a Javier Milei puntualmente. Que ese rechazo al kirchnerismo fue lo que logró que Javier Milei se haga con la presidencia y lo que en su momento logró que Mauricio Macri se haga con la presidencia. Es un poco la vieja lógica antiperonista que ahora se ha transformado un poco en anti-kirchnerista. Esta encuesta marca que hay un interrogante sobre si puede llegar a haber un espacio que absorba estos 4 de cada 10 que no votarían ni a uno ni al otro. ¿Por quién votarían? ¿Quién aparecería? ¿Qué nombres empiezan a posicionarse en ese lugar? ¿Existen gobernadores que tengan intenciones de candidatearse a presidentes el año que viene? La mayoría de aquellos que han en algún momento sido considerados como presidenciables están en un primer mandato y probablemente busquen un segundo mandato antes de lanzarse a las ligas mayores, con la posibilidad de caer estrepitosamente en el caso de que Milei pueda llegar a reelegir. Obviamente está la figura de Axel Kicillof como el gran retador, si se quiere, de Javier Milei, pero estos números, bueno, un poco intentan mostrar que puede llegar a haber alguna otra opción que aparezca. ¿De dónde saldrá? Es una absoluta incógnita, porque la realidad es que los espacios que coquetean pero que no terminan de casarse ni con la Libertad de Avanza ni con el peronismo están lejos de tener fuerza como para poder plantarse en un famoso escenario de 3/3, ¿no? Falta mucho, faltan varias vidas para las elecciones del año que viene, no sabemos si va a haber paso, si no va a haber paso, un montón de cuestiones que se tienen que empezar a dirimir para poder conocer cómo se puede llegar a posicionar la campaña del año próximo. Mauricio Macri en su momento parecía conducir un operativo clamor para él mismo volver a ser candidato a presidente y correr un poco al pro de la órbita de la Libertad de Avanza. Lo veo poco probable. No veo al PRO compitiendo en condiciones iguales, ya no lo hizo en las elecciones de 2023, y bueno, es una incógnita que empieza a despertarse. La realidad es que no ha terminado de consolidarse prácticamente ninguna de las políticas centrales con las que llegaba el gobierno de Javier Milei. Hubo una baja, primero una suba altísima en la inflación, después una baja progresiva, un tanto sostenida, después volvió a subir, ahora parece que ha vuelto a bajar un poco, pero no es esa suerte de exterminación de la inflación en dos meses, como decía Javier Milei. El precio del dólar no se ha ido por las nubes, pero tampoco se ha mantenido tan bajo. Hay una utilización importante de reservas para poder mantenerlo un tanto pisado, pero tampoco tan accesible. Con lo cual, esta idea de que no termina de consolidarse nada y que mientras tanto la gente está sintiendo fuertemente la crisis económica, bueno, puede llegar a ser la carta que se le vuelva en contra, ¿no?, a Javier Milei en las elecciones del año próximo. Yo tengo mis reservas, mis serias reservas, respecto de que si Javier Milei se presenta el año que viene, pierda. Creo que si las elecciones son mañana, Javier Milei, creo yo, que continuaría ganando. No es una expresión de deseo, es una lectura de que hay una suerte de cosa de que, bueno, pero Kicillof, pero esto, pero el kirchnerismo, y todavía sigue apareciendo. ¿Existirá, nacerá o se consolidará una tercera fuerza que aparezca de aquí a las elecciones del año próximo para poder competirle a Javier Milei, o a quien aparezca ahí, y a Axel Kicillof, o a quien aparezca ahí? Iván dice que sí. Iván dice que sí, Tevez, dice Iván. Y yo lo veo a Tevez muy cerca de la Libertad Avanza, igual, si vos me preguntás a mí. Candidato como el Dipi, podríamos decir, ahí cerca de eso. Tevez y el embajador de Estados Unidos en Argentina sería Samuel Jackson. Eso sería gracioso, sería divertido. Bueno, ustedes, mi recomendación es no se fíen de las encuestas, por las dudas. No son tan confiables, no son una garantía. Puede llegar a empezar a mostrarnos un poco el humor social, eso sí puede ser.
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0: Tómenlo con pinzas, por supuesto. Para cerrar esta jornada, este bloque, esta edición, traigo un recordatorio, si se quiere, un micro homenaje, podríamos decir. Hoy había dos aniversarios de fallecimientos que han marcado, uno a nivel internacional y otro más nuestro. El de nivel internacional lo han abordado todos, un año de la partida del grandísimo Ozzy Osbourne, la voz quizá más mítica o la figura más mítica del metal a nivel mundial. Probablemente todo el mundo sepa quién es Ozzy Osbourne, pero yo quería recordar a un músico que tal vez el mayor de sus méritos es haber sido querido por los propios, haber sido querido por los demás músicos. Estoy hablando de Palo Pandolfo, el gran Palo Pandolfo, cantante de una banda que quizás es una de esas One Hit Wonder, podríamos decir, de Don Cornelio y La Zona, que tuvo un despegue impresionante en finales de los 80, principios de los 90, con un disco debut que la pegó. Y después terminó, bueno, diluyéndose con una carrera solista que no explotó tanto. Les voy a traer dos muestras. Primero, lo que fue una de las canciones de su álbum póstumo, Ciervo, que tuvo colaboración con muchos artistas importantes y que tuvo además un recorrido por todo el país en su producción y demás. Y después vamos a escuchar el gran hit de Don Corleone y La Zona. Así que una pequeña muestra de tu amor, en este caso, Palo Pandolfo con Santi Motorizado.

Este disco, Ciervo, que se termina publicando después del fallecimiento de Palo Pandolfo, un día como hoy, hace 5 años, estaba caminando por la calle, iba sin teléfono, sin nada, con la llave del lugar donde se quedaba, en el barrio de Caballito, y su corazón dijo, hasta acá llegamos, hermano. Una pérdida grande, quizá no por la fama que tenía Palo Pandolfo, porque no era una gran estrella, pero no hay un artista que no haya hablado bien de él. Y tal vez ese sea el mayor de los premios que puede llegar a tener una persona, ¿no? Este último disco se produjo, se grabó y además tuvo muchas ideas recorriendo todo el país con su manager, con un par de músicos amigos en la propia Surán de Palo Pandolfo, quedándose a dormir en casas de amigos, en casas de fans, en lugares muy simples, tocando en pequeños bares, viviendo un poco la vida del under, ¿no? En este recorrido. El año pasado estuvo en el Harlem, en Santa Fe, y cuando aparece Estelares sobre el escenario, Manu Moretti, el cantante, tenía una remera de Don Cornelio y La Zona. Y se toma un tiempo para hablar un poco del amigo Palo Pandolfo. Así era como lo valoraban y lo querían muchos de los músicos. Y ese gran éxito que tuvo, ese gran One Hit Wonder, fue Ella Vendrá, del primer disco de Palo Pandolfo.

0: El 22 de julio de 1979, Sony lanzó el Walkman TPS L2. La noticia puede leerse como un hito de la historia de la tecnología. También puede entenderse como uno de esos momentos en que un objeto modifica la forma de habitar el mundo. Hasta entonces, la música tenía domicilio. Sonaba en el comedor de una casa, en un equipo de audio, en la radio del auto, en un bar o en una plaza. Escuchar constituía, casi de manera inevitable, una experiencia compartida. Quien elegía un disco también definía el paisaje sonoro de quienes lo rodeaban. La música formaba parte de una atmósfera común. El Walkman transformó ese pacto de manera silenciosa. Puso auriculares sobre millones de personas y convirtió la escucha en una experiencia portátil, íntima y personal. A partir de ese momento, la experiencia cultural comenzó a desplazarse hacia el individuo. La cultura siguió siendo un fenómeno colectivo. Una canción pertenece a la comunidad que la interpreta, la transmite y le otorga sentido. Allí redice su condición cultural. La escucha, en cambio, empezó a emanciparse del grupo para convertirse en una vivencia profundamente personal. La diferencia resulta decisiva. Por primera vez fue posible caminar por una ciudad compartiendo el mismo espacio físico, mientras cada persona habitaba un paisaje sonoro distinto. La banda sonora dejó de pertenecer al lugar y pasó a acompañar al individuo. La ciudad siguió siendo una sola. Las experiencias comenzaron a multiplicarse. Así nació una nueva forma de vivir el espacio público. Cada uno empezó a editar el mundo que lo rodeaba, eligiendo qué sonidos dejar entrar y cuáles mantener afuera. Una misma avenida podía convertirse en una escena romántica, en una secuencia de acción o en un recuerdo melancólico, según la canción que sonara en los auriculares. El Walkman inauguró, además, una forma inédita de narrarse a uno mismo. Cada caminata adquirió propia música. Cada viaje encontró un ritmo. Cada persona comenzó a dirigir, de algún modo, la película de su propia vida. Aquella revolución permanece entre nosotros. El Discman, el iPod, el smartphone, los auriculares inalámbricos profundizaron una transformación iniciada en 1979. Hoy convivimos en un colectivo, esperamos en una sala o caminamos por la misma vereda mientras cada uno lleva consigo una banda sonora distinta. El espacio continúa siendo compartido. La experiencia se vuelve cada vez más singular. La época encierra una paradoja fascinante. Nunca resultó tan sencillo acceder a la misma música. Millones de personas pueden escuchar la misma canción en cualquier rincón del planeta. Al mismo tiempo, cada escucha ocurre en una intimidad creciente. La producción cultural se globaliza. La experiencia cultural se personaliza. Quizá esa sea una de las grandes tensiones de nuestro tiempo. La cultura encuentra su razón de ser en el encuentro, porque nace y se sostiene en una comunidad. Desde aquel pequeño Walkman azul y plateado, cada generación aprendió a vivirla de una manera crecientemente individual. El gran desafío consiste en reconstruir espacios de experiencia compartida. Las canciones pueden sonar en nuestros auriculares, pero alcanzan su verdadera dimensión cultural cuando encuentran eco en los demás. Señora, señor, esto es Orbis Tertius.
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0: Muy buenas tardes, ¿qué tal? ¿Cómo le va? 11 minutos pasan desde la hora 18 en todo el país, en esta jornada de miércoles 22 de julio de 2026. Estamos iniciando la tercera entrega de esta semana en el regreso, luego del receso invernal en la programación de FM Universidad, a través del 105.7 en la frecuencia modulada del dial paranaense, pero también a través del servicio de streaming en la página web de FM Universidad, desde la regional Paraná de la Universidad Tecnológica Nacional, con el auspicio técnico en la coordinación y puesta en el aire de Iván Espiro. Te acompañaremos desde ahora y hasta la hora 19, Belisario Ruiz y quien te habla, Alejo París. 13 grados 3 décimas la temperatura que registra el termómetro en la capital entrerriana a esta hora de la tarde, con un cielo mayormente nublado que nos ha acompañado desde temprano, humedad del 80%, presión de 1010.2 hectopascales y viento del sudeste a 17 kilómetros por hora. Beli, querido, muy buenas tardes.
1: Buenas tardes, Alejo, querido. Bueno, qué interesante, ¿no?, tu perspectiva, ¿no?, sobre el Walkman y cómo cambió los modos, ¿no?, de consumo de la música en este caso, ¿no? Pero si nosotros pensamos en cualquier texto, en un sentido amplio, ¿no?, como una tensión, ¿no?, entre producción, circulación y consumo, ha cambiado, digo, desde el origen de la música, que debe ser tan antigua como la humanidad, donde se pusieron en sincronía un par de sonidos, ¿no? Pensemos en música ahí a partir de la percusión. Hasta hoy en día, digo, ha cambiado muchísimo. Pero verdaderamente esta posibilidad que parece ya, total, ¿no?, del consumo inevitablemente social de un arte como la música, a la posibilidad de consumirlo de manera individual, y cualquiera que ha tenido un Walkman en su infancia o el Discman ha visto y ha sentido cómo la vida se podía transformar en un pequeño videoclip, ¿no? Caminando por la ciudad con su propia banda sonora, como vos bien mencionabas, o apoyando la cabeza en un vidrio, en un colectivo, y viendo cómo la ruta y los árboles pasaban, mientras sonaba una balada melancólica detrás, y uno soñando que era el protagonista de ese videoclip y de quizás de una historia de amor o de lo que fuere. Los cambios han sido muchos, ¿no? Y me gustó mucho sobre todo esta perspectiva, ¿no?, cómo un cambio en la tecnología puede cambiar los modos, digamos, de habitar, digo, el mundo de la gente. Digo, la tecnología nos modifica, digo, ¿no?, nos modifica los modos de consumo. Yo pensaba mientras te escuchaba cómo la música se fue inevitablemente tener que escucharla en vivo, ¿no?, con una banda, después lo que se puede pensar como un proceso de reterritorialización, ¿no?, llevar la música de la banda a un disco, o sea, primero de pasta y después de vinilo, ¿no?, y poder escuchar música desde el hogar.
0: Portátil.
1: ¿No? Portátil, exactamente. Sin la necesidad de una banda, que digo, una banda de música implicaba o un recital o la posibilidad acotada de aquel que podía llevar una banda a su casa, ¿no? Estamos hablando de capacidad económica, y si no, algo muy limitado, o una habilidad propia, ¿no? O eras músico y tocabas para vos y para tus amigos, o ibas a un recital, o tenías la posibilidad, por tu capacidad económica, de llevar una banda a tu casa. Si no, tenías que esperar a los festivales, a los encuentros de tipo festivos, ¿no? De ahí pasa, ¿no?, cassette, CD, todas estas cuestiones. Terminamos, ¿no?, con la música que sin sustrato físico, ¿no? Y esta posibilidad de consumir solo, y cómo, ¿no?, esto genera hoy en día, ¿no?, que se ve en la actualidad, la posibilidad de que ese consumo individual vuelva a ser grupal a partir de, no sé, compartir listas, ¿no? La gente forma listas en Spotify, las comparte y hace que ese acto individual, no digamos que se vuelva en algo social, pero al menos se puede compartir esa experiencia, ese recorrido, y volviendo, ¿no?, del individuo, volviendo a salir y a hacer algo que se comunica para otro. Porque en definitiva me parece, ¿no?, que hay algo ahí en el arte en general, ya no solo de la música, que se potencia y crece y se resignifica cuando se comparte, ¿no? Uh-huh. Que me parece, eso me parece que va a ser, es difícil de cambiar, porque es un poco el sentido del arte, ¿no?, del encuentro con el otro.
0: De hecho, el comentario introductorio apunta justamente a discriminar, a discernir entre la cultura como fenómeno social y el consumo de la cultura como fenómeno individual.
1: Totalmente.
0: No va a dejar la música de ser un fenómeno cultural y por ende social. Lo que ha empezado a cambiar desde aquel momento hasta ahora es la forma de consumo. Y además esto trasciende la música también, porque es la experiencia sonora. Pensemos en un programa de radio, pensemos en un podcast, ¿no? Toda experiencia sonora se individualiza con estas nuevas formas de consumo desde aquel momento y hasta ahora. Claro, en el caso de la música ya teníamos un preludio a eso, que tiene que ver con esto que mencionabas antes, ¿no? Los dispositivos que le hicieron portátil, que hicieron que una banda pueda grabar sus temas preferidos o de ocasión, que graben un disco en definitiva, más allá de que sea de pasta o luego el compact disc, etcétera, las diferentes formas. Y eso hizo que después se pueda escuchar de manera portátil. La radio, de por sí, podríamos asemejarla, si querés, dependiendo del caso, a la experiencia de un teatro. De hecho, el concepto de la radio como teatro de la mente, como se ha dicho en alguna oportunidad. Entonces, son cosas que no son comparables en cuanto al fenómeno artístico, cultural, y digo esto de la radio porque no necesariamente es periodístico el fenómeno. Fijémonos en Alejandro Dolina, por ejemplo. También en otros, por ejemplo, pienso en Alejandro Apo, o en aquellos que narran cuentos en radio, ¿no? Quique Pessoa, particularmente, ¿no?
1: Sí, sí.
0: Bueno, digo, esos fenómenos trascienden lo que es lo periodístico y también son sonoros en cuanto a la radio. Entonces, ahí hay una diferencia, pero una similitud que las iguala, en todo caso, más que similitud, es una igualación en cuanto a la forma de consumo. El dispositivo sonoro también hace que se pueda consumir de forma individual lo que antes, por ejemplo, pensemos en los entre 20 y 50 dispositivos que se dice que existían en 1920 en lo que hoy es Ciudad Autónoma de Buenos Aires, a la hora de escuchar la transmisión de Los Locos de la Azotea, claro, del Teatro Coliseo, de la ópera de Wagner, ¿no? Entonces, también me parece que el fenómeno atañe a otras alternativas culturales artísticas más allá de la música, aunque por supuesto el caso de la música como experiencia cultural de dominio colectivo es el que se manifiesta casi por antonomasia, y por eso el comentario introductorio pretendía llevarlo por ese camino. No obstante, retomando lo que decías, la discriminación o diversificación queda clara entre la cultura en tanto que la producción cultural y la manera de significarse de la cultura es colectiva, es social, mientras que el consumo es lo que él ha vuelto individual. Pero también me parece interesante lo que mencionabas vos de las listas compartidas y, por ejemplo, de las aplicaciones como Spotify, que te permiten, más allá de que en alguna reunión por ahí alguien puede vincular su dispositivo de smartphone a un parlante y hacer esa experiencia colectiva del todo, aun cuando no sea así y cuando la experiencia siga siendo individual a través de auriculares, esas listas permiten compartir un recorrido.
1: Ni hablar.
0: Casi que hay un cover de cada uno y un armado de su propio disco, digamos.
1: Claro,
0: ¿no?
1: Claro.
0: Su disco de obras seleccionadas, ¿no es cierto? Como su propia antología sonora, ¿no?
1: Totalmente. Bueno, yo un poco mientras te escuchaba, ¿no?, pensaba en eso, ¿no? Que yo que soy de la época del TDK, Yo no sé si llegaste vos. No, seguro lo conocerás, pero digo, no sé. No, calculo que no.
0: No sé de lo que me estás hablando.
1: Ah, sí. Está en el pendejo. Pero digo.
0: Por una cuestión de ignorancia, digo, pero desconozco.
1: Pero desconozco la palabra miedo. Ah, es muy valiente. No, soy ignorante. pero esta posibilidad, yo me acuerdo, de uno armaba, ¿no?, una selección, ¿no?, en el lado A, no sé, canciones de rock, en el lado B, lentos, ¿no? Uh-huh. O incluso armaba por ahí un cassette para regalarle a la chica que uno estaba mirando con ojos ya no amistosos, uh-huh, para decirlo de alguna manera. Esa posibilidad, digamos, que digo, sigue intacta de otra manera, mucho más sencilla. Y digo, vos, esto es algo que está totalmente implícito lo que vos mencionaste, pero digo, también para hacerlo explícito, es el salto, ¿no?, del Walkman, Discman, tanto los reproductores de MP3 a el smartphone, que es lo que permite que esta experiencia de consumo individual se extienda, ¿no?, de lo musical también a lo audiovisual y prácticamente sea un consumo total, donde del arte, la lectura, bueno, la lectura siempre en general ha nacido como, aunque las primeras lecturas, la lectura en voz baja propia es un fenómeno secundario, uh-huh, pero ya tiene muchos años de recorrido, hace mucho que la lectura es un acto.
0: Y aparte es algo fisiológico. Uh-huh.
1: ¿No? Claro, sí, hay algo ahí de...
0: Acá necesitas el artificio, ¿no?
1: Exactamente, necesitas el... Pero como es esta posibilidad, digamos, de tener prácticamente todos los consumos, lo único que todavía no puede ser capturado es el teatro, porque requiere de la persona viva sobre ese escenario y el encuentro, pero digo, almacenar todos los consumos culturales en la palma de la mano o llevarla en el bolsillo, ¿no? Expandiendo ese fenómeno, que ya para el que las quizás podía verlo, ya estaba implícito en ese Walkman que está cumpliendo 47 años, si no hago más mal la cuenta.
0: Bueno, del 79 hasta esta parte. Bueno, me parece que es un tema, por supuesto, que seguirá escribiendo sus páginas, la está escribiendo mientras nosotros estamos, uh-huh, hablando en este momento, ¿no? Nunca mejor puesto el nombre del programa, Orbiterti.
1: Sí, exactamente.
0: ¿No? Pero quizás el propio nombre anticipaba la transformación. Walkman, el hombre que camina, ¿no?
1: Exactamente.
0: No cualquier caminante, sino aquel que avanza acompañado únicamente por la música que eligió para sí. Desde entonces, caminar dejó de ser solamente desplazarse.

un lugar a otro. También empezó a ser una forma de habitar una intimidad portátil. La música, la forma de consumir la música de manera individual y de manera portátil. Cada paso encontró una banda sonora, cada trayecto encontró una emoción y cada individuo un mundo propio. Y quizás por eso el Walkman terminó siendo mucho más que un reproductor de cassettes, para convertirse en el artefacto que enseñó a una generación a caminar acompañada, pero también, al mismo tiempo, profundamente sola. Es la voz de David Grohl, y lo que suena es Foo Fighters.

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15: 37 minutos pasan desde la hora 18. Nos vamos a meter en el informe periodístico del día titulado Hasta la muerte te voy a alentar, crónica sanitaria de una pasión colectiva. Se trata de un informe vinculado, por supuesto, a lo que ha dejado como saldo, o uno de los saldos que ha dejado la última Copa Mundial de la FIFA, recientemente concluida el pasado domingo 19 de julio de 2026. El título es una frase que pertenece al repertorio sentimental de las tribunas argentinas. Nadie necesita explicarla, por supuesto. Se trata de una hipérbole de fidelidad, ¿no? Una promesa que convierte el amor por una camiseta en una forma de destino. Durante este Mundial, no obstante, y eso es lo que el informe pretende abordar, esa metáfora comenzó a adquirir una dimensión inesperadamente literal. Mientras periodistas, relatores y millones de espectadores seguían cada jugada, distintos hospitales, servicios de emergencias y profesionales de la salud iban registrando otro partido. Uno que se jugaba no en el césped, sino en el cuerpo de quienes estaban observando el partido de la selección argentina. Dolores en el pecho, desmayos, crisis hipertensivas, dificultades respiratorias y paros cardiorrespiratorios inclusive, quedaron asociados temporalmente a algunos de los encuentros más tensos de la selección argentina. La evidencia disponible no autoriza afirmar que el fútbol haya sido la causa exclusiva de cada episodio, por supuesto, esto hay que dejarlo claro desde el vamos, pero sí permite sostener algo más prudente y a la vez revelador. La pasión futbolera deja huellas observables en los sistemas sanitarios. historias clínicas, ambulancias y partes de emergencia construyen una memoria paralela del torneo, la historia clínica de una pasión colectiva. Este informe no sostiene que exista una relación causal directa entre cada uno de los eventos sanitarios relevados y los partidos del Mundial, sino que reúne registros médicos, partes de servicios de emergencia, declaraciones de profesionales de la salud y crónicas periodísticas publicadas en el contexto de esos encuentros inclusive. El propósito del informe no es establecer una conclusión epidemiológica, ni mucho menos, sino reconstruir desde una perspectiva documental y periodística cómo distintos organismos sanitarios registraron manifestaciones físicas asociadas a un acontecimiento deportivo de enorme intensidad emocional. No existe un protocolo nacional único que concentre las atenciones vinculadas con cada partido. El SAME, de la Ciudad Autónoma de Buenos Aires, publicó registros individualizados en algunos de los partidos. El Hospital San Bernardo de Salta difundió un balance clínico agregado. Otros episodios fueron reconstruidos mediante fuentes periodísticas. Por esa razón, los datos no deben compararse como si procedieran de una misma base estadística o fuente. Para evitar exageraciones, se respetan categorías utilizadas por cada fuente que comunicó el caso, por ejemplo, el concepto médico de angina de pecho, dolor precordial, lipotimia, crisis hipertensiva, dificultad respiratoria, paro cardiorrespiratorio o probable accidente cerebrovascular. Son frases que, lejos de ser un diagnóstico que propone el informe de rigor, fueron trasladadas textualmente de las diferentes fuentes consultadas, algunas de ellas, por ejemplo, no médicas, sino periodísticas. Cuando un medio utiliza la palabra infarto, el informe prioriza siempre que sea posible la descripción clínica aportada por el servicio sanitario más que por la fuente periodística. Aquí aparecen partes y registros atribuidos al Sistema de Atención Médica de Emergencias, el SAME, de la Ciudad Autónoma de Buenos Aires, el Hospital San Bernardo de Salta y declaraciones de la jefa de cardiología Alejandra López Fallín, crónicas periodísticas nacionales y provinciales también que reprodujeron o ampliaron los balances sanitarios, estudios científicos internacionales sobre eventos cardiovasculares durante competencias futbolísticas. El mapa es general por partido. Argentina-Egipto, por ejemplo. El Hospital San Bernardo de Salta registró 4 consultas por dolor torácico diagnosticadas como angina de pecho. No se informaron fallecidos. No fueron informados como infarto. En Argentina-Suiza, el SAME de la Ciudad Autónoma de Buenos Aires registró 7 casos cardiovasculares o respiratorios individualizados, y se registra un fallecido, 6 asistencias adicionales y 4 traslados, es lo que consigna en este caso el SAME de la Ciudad Autónoma de Buenos Aires como observación. Repito, 6 asistencias adicionales y 4 traslados, un fallecido, Argentina-Suiza. En Argentina-Inglaterra, en las semifinales, también con base en lo que informó el SAME de la Ciudad Autónoma de Buenos Aires, 6 pacientes individualizados, no se informan fallecidos, pero en las observaciones se incluye la consignación de probable accidente cerebrovascular y telemedicina. Y en la final, Argentina-España, también por información del SAME de la Ciudad Autónoma de Buenos Aires y por el Ministerio de Salud de la Ciudad Autónoma de Buenos Aires, se registran 3 cuadros graves individualizados, 2 fallecimientos, y en las observaciones se incluye un tercer paciente que quedó en unidad de terapia intensiva con pronóstico reservado. El partido de Argentina-Egipto fue el correspondiente a los octavos de final, que en rigor de verdad era donde iniciaba la fase de eliminación directa hasta este Mundial que agregó los 16avos, partido donde Argentina enfrentó a Cabo Verde. Pero Argentina-Egipto fue el partido en donde la selección inició perdiendo 2-0 y en escasos 13 minutos logró revertir el resultado y terminó imponiéndose por 3-2. El primer registro colectivo localizado fuera de la ciudad autónoma de Buenos Aires durante el partido de Argentina-Egipto corresponde al Hospital San Bernardo de Salta. Allí la jefa del servicio de cardiología, Alejandra López Fallín, informó que 4 pacientes consultaron por dolores en el pecho luego del partido de Argentina frente a Egipto. La precisión clínica en este caso resulta central porque no se trató de infartos, sino de cuadros diagnosticados como angina de pecho. Así lo denomina el nosocomio que proporciona la información, que es, insisto, el Hospital San Bernardo de Salta. La propia médica, López Fallín, vinculó las consultas con el estrés vivido durante el partido y recordó que las emociones intensas producen liberación de adrenalina. También advirtió sobre los síntomas que requieren una consulta inmediata, por ejemplo, el dolor opresivo en el pecho, sudoración, malestar, pérdida de conciencia o lo que se denomina clínicamente como síncope. Fueron 4 pacientes, según la información difundida por el Hospital San Bernardo de Salta. Dolor torácico, angina de pecho, es el cuadro informado, y la evolución o destino no ofrece detalles individuales publicados ni tampoco informados como infarto. La fuente no publica edades, horarios, domicilios ni evolución individual. Por eso el caso de Salta debe presentarse en este caso como un balance agregado y no como 4 historias clínicas reconstruidas en sí. En Argentina-Suiza aparece, si se quiere, un primer mapa exhaustivo. Corresponde a los cuartos de final de la Copa del Mundo y allí se produce el primer parte verdaderamente detallado, a diferencia de este que mencionábamos de Salta. Lo ofrece el SAME de Ciudad Autónoma de Buenos Aires, que registra 7 intervenciones cardiovasculares, o respiratorias entre las 22 y 41 del sábado y las 1 y 27 del domingo. Recordemos que el partido inició a las 22 de nuestro país. Uh-huh. Una muerte y 6 asistencias. El registro permite observar, en este caso sí, edades, horarios, lugares, síntomas y derivaciones. A las 22 y 41 se registra el caso de un paciente hombre de 45 años. Fue recepcionado la información desde avenida emitida, digamos, y recepcionada por el SAME correspondiente a un domicilio ubicado en Avenida Rivadavia. El cuadro informado es dolor de pecho, dificultad para hablar y adormecimiento en un brazo. La atención, como dijimos, la ofrece el SAME. La derivación es hacia el Hospital Piñeiro. Y el paciente es trasladado. A las 23 y 11, un hombre también de 41 años, pero en este caso de Palermo, es diagnosticado con un cuadro de lipotimia. La atención lo ofrece, en este caso también, el SAME. No hay traslado y se termina recuperando en el lugar. A las 23 y 43, una mujer de 86 años, de Jorge Newbery y Ciudad de La Paz, en Ciudad Autónoma de Buenos Aires, es diagnosticada con un cuadro inconsciente pero respirando, con antecedentes cardíacos, y se diagnostica lipotimia. La atención se produce de manera domiciliaria, no hay traslado y la mujer se recupera. A las 23 y 44, un hombre de 51 años, domiciliado en Paysandú y Avenida Gaona, en el barrio de Caballito, el SAME diagnostica un paro cardiorrespiratorio, maniobras de reanimación. El hombre no es trasladado y fallece en su domicilio. A la madrugada, no se especifica horario en este caso, una mujer de 74 años de Cayubac, en Ciudad Autónoma de Buenos Aires, es diagnosticada con dolor precordial, opresivo y dificultad respiratoria. El diagnóstico y la atención lo ofrece el SAME de Ciudad Autónoma de Buenos Aires. Es trasladada al Hospital Cecilia Grierson. A la 1 y 14, un hombre de 48 años, donde acá en este caso no se precisa domicilio, es diagnosticado por el SAME con un fuerte dolor en el pecho y trasladado hacia el Hospital Rivadavia. A la 1:27, pensemos que acá el partido ya recontra había terminado, ¿no? Los últimos dos casos. Una mujer de 38 años, domiciliada en calle Ula Ula y Carlos Prete, fue atendida por el SAME y se informa de dificultad respiratoria. Es trasladada también al Hospital Rivadavia. En cuanto al balance de este partido, los casos dan un resultado de 7 pacientes informados, 4 hombres y 3 mujeres, un fallecimiento, 4 traslados, 2 recuperaciones sin derivación, un parte que también registra al menos 13 lesiones o crisis durante los festejos, entre ellas intoxicaciones, traumatismos craneanos, heridas oculares y contusiones. Episodios que integran la dimensión sanitaria del acontecimiento, pero que deben diferenciarse de estos cuadros cardiovasculares producidos durante el encuentro, porque responden seguramente a otro motivo, ¿no? Claro. Luego llega el caso del partido de semifinales entre Argentina e Inglaterra. Son 6 pacientes que se informan en la semifinal, también a través de la fuente que ofrece el SAME. La recurrencia se da en el diagnóstico de dolor precordial, lipotimias, palpitaciones, dificultad respiratoria y crisis hipertensiva, que forzó la impresión de que el registro de Suiza no había sido un episodio aislado. A diferencia de aquel partido del que mencionábamos recién, en este caso no se informaron fallecimientos. Los pacientes fueron un hombre de 40, domiciliado en la Ciudad Autónoma de Buenos Aires, con un problema precordial y dolor en el pecho, como informe que ofrece el SAME en este caso. Una ambulancia se trasladó hasta allí y fue trasladado este hombre de 40 años al Hospital Fernández. Otro hombre de 37 fue diagnosticado con problema precordial irradiado a mandíbula. En este caso la atención fue a través de telemedicina, no arribó el hospital del SAME hasta el lugar, y no hay una derivación informada, sino que el informe consigna una regulación a distancia. Un hombre de 50 que fue atendido en la vía pública, se informa un cuadro de lipotimia, una asistencia presencial sin traslado, el hombre se recupera en el lugar. Un hombre de 48 años con palpitaciones y dificultad respiratoria, no hay derivación informada en este caso, pero tampoco resultado conocido. Y 2 mujeres, una de 21 años y una de 75. En el caso de la mujer de 21 años se informa una descompensación cardíaca, es atendida a través de telemedicina y el resultado conocido que se brinda es que fue asistida a la distancia y que la mujer se recuperó. En el caso de la mujer de 75 años, se informa una crisis hipertensiva con probable accidente cerebrovascular, una modalidad de atención del SAME de manera presencial y una derivación, un traslado hacia el Hospital Fernández. Agrega 2 casos también en un operativo en un FanFest, donde se informaron casos de irritación ocular en la Plaza Ciber, y donde también en este caso conviene separar los efectos de la atención durante el partido de las lesiones ambientales o vinculadas con la concentración del público. Por eso este caso de atención en el FanFest se separa de los otros mencionados, de los 6 que mencionábamos en el partido con Inglaterra, correspondiente a las semifinales. Y en Argentina-España, que fue el partido de la final, concentra episodios de mayor gravedad documentados en Ciudad Autónoma de Buenos Aires, con el SAME confirmando 2 fallecimientos por cuadros cardiorrespiratorios, y el Ministerio de Salud porteño además informa que un tercer paciente permanecía internado en terapia intensiva con pronóstico reservado. El horario del partido en este caso fue a las 16 de nuestro país y los casos se empiezan a registrar desde las 17:39. Recordemos que el tiempo partido fue tiempo extra, sí, con lo cual terminó después. Un hombre de 88 años, de Ciudad Autónoma de Buenos Aires. El cuadro que se informa es dificultad respiratoria, cuadro cardiorrespiratorio. Es atendido a través de movimientos de RCP y trasladado al Hospital Durán. Internado durante más de 5 horas, falleció cerca de las 23. Y a las 18:22, un hombre de 72 años se informa dificultad respiratoria y dolor precordial de inicio repentino. Es derivado y atendido al Hospital Álvarez. Es internado en la unidad de terapia intensiva y es el que continuó con pronóstico reservado. Es el que informa, en este caso, el Ministerio de Salud de la Ciudad Autónoma de Buenos Aires. Y a las 18:40, un hombre de 67 años, de Sarandí, de Sarandí y Adolfo Alsina, en el barrio de Montserrat, se informa paro cardiorrespiratorio, se le practica RCP en domicilio, no responde a las maniobras y también se informa como fallecido. Ahí están los tres casos, dos fallecidos y uno con pronóstico reservado en terapia intensiva. Luego se registran otros casos que no están incluidos dentro del informe detallado porque se dan durante la concentración y desconcentración intoxicaciones etílicas, traumatismos, heridas constantes y caídas. Entre los casos más graves aparece un hombre de 47 años que cayó aproximadamente desde 4 metros en la Valle y Avenida 9 de Julio y sufrió una luxofractura. Pero son registros que amplían la idea del cuerpo colectivo, ¿no? De que el partido no termina frente al televisor, sino que se prolonga en las calles y en el cuerpo de uno mismo, claro, o de otro, ¿no es cierto? Los registros muestran algunas cosas y no muestran otras, ¿no? Es un mapa conceptual que de alguna manera permite reconocer una progresión documental. En Egipto aparece como un balance hospitalario agregado, 4 anginas en Salta, ¿no? En lo que informa el Hospital San Bernardo. Suiza inaugura un registro individualizado que es el que ofrece el SAME y le da seguimiento a ese registro durante los partidos siguientes. En el partido de Suiza son 7 pacientes, uno de ellos fallecido. Inglaterra mantiene la recurrencia con 6 asistencias y una diversidad de cuadros, mientras que España concentra 3 episodios graves con 2 fallecimientos y una internación en terapia intensiva. Una secuencia que no demuestra por sí misma, por supuesto, que la gravedad haya aumentado a medida que avanzó el torneo, pero bueno, las fuentes, los territorios y los métodos de registros que son distintos, digamos que ofrecen cuanto menos que la pregunta quede flotando en el aire, ¿no? Tampoco existe una información equivalente para todos los partidos de Argentina, lo que sí muestra que cuando los organismos difundieron los datos, el cuerpo apareció como un territorio más del Mundial, en este caso, jugando su propio partido, ¿no? Pero lo que hay que enfatizar en este informe es que la prudencia metodológica debe ser remarcada porque un paro cardíaco puede responder a múltiples antecedentes y factores y no se limita al juego de acción y reacción de la pasión en un partido de fútbol, independientemente de que haya sido un Mundial e incluso a la final de un Mundial. Una lipotimia no equivale a un evento coronario, una crisis hipertensiva con probable accidente cerebrovascular exige una confirmación diagnóstica. Digamos, reunir estos casos no significa igualarlos, significa solamente observarlos dentro de un mismo clima emocional y temporal. Y hay casos a nivel internacional que por una cuestión de tiempo no vamos a repasar ahora, pero que ofrecen una evidencia científica, digamos, relevada por otros países. Inglaterra y Alemania son dos casos. El caso de Inglaterra durante el Mundial de Alemania 2006, a través de New England Journal of Medicine, donde los investigadores analizaron 4.279 pacientes con eventos cardiovasculares agudos en el área de Múnich durante los partidos de la selección alemana, donde la incidencia fue 2.6 veces superior a la del periodo de control. Entre los hombres el incremento fue de 3.26 veces, mientras que entre las mujeres fue del 1.82. Y el aumento fue especialmente marcado en personas con enfermedad coronaria conocida. Y esto da otra reflexión, ¿no? Me parece para concluir de alguna manera, ¿no? Algo que se pueden vincular a conceptos que vienen de la antigua Grecia directamente. El patos, la pasión como el patos, ¿no? Que es el origen de la pasión etimológico, refiere al padecimiento, y que

0: actual que con los salvatajes de cada caso viene a poner de manifiesto cómo se vive el fútbol y no solamente en Argentina, digo, teniendo en cuenta el caso de referencia que mencionábamos de Alemania, ¿no?
1: Internacional, claro. Sí, la verdad es muy interesante porque le pone número a algo que uno siente como una sensación, ¿no? Y que he escuchado, che, me puse mal, me sentí mal. Bueno, hay números detrás que muestran, obviamente no algo determinante, pero una relación entre la pasión, en tanto que sufrimiento, y el cuerpo que lo tiene que aguantar.
0: Hora 19 en punto. Esto ha sido Orbis Tertius. En la continuidad de la programación de FM Universidad se quedan con Y de repente la noche con Sandra Míguez. Nosotros nos reencontramos mañana a partir de la hora 18. Gracias por acompañarnos.

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0: buenas tardes, noches. Damos comienzo y de repente la noche. Este programa que se emite desde aquí, desde FM Universidad, pero también desde Radio Comunitaria Barriletes, desde Radio Costa Paraná, en Gualeguaychú, en Reporte 2820, en la República Medios, en la frecuencia de la radio de la Universidad Nacional de Entre Ríos, en Concordia. Y vamos tejiendo así este mapa a lo largo y a lo ancho de la provincia, también en Abriendo Puertas, radio comunitaria de la ciudad de Tala, a través del streaming, a través de las distintas plataformas que tenemos, y hoy con un programa ciertamente con muchos temas. Vamos a estar abordando todo lo que ha dejado el Mundial de Fútbol, lo vamos a estar haciendo con Mónica Santino, una exjugadora de primera categoría, de la primera división de la AFA, que aporta su mirada en este programa acerca de lo que ha sido este certamen internacional y de todo lo que viene, lo que deja a favor, en contra. También vamos a estar hablando con Francisco Astudilla, que es un médico infectólogo de aquí de nuestra ciudad, para hablar de todo lo que tiene que ver con el comportamiento sexual y la reaparición de ciertas enfermedades infectocontagiosas. ¿Qué está pasando? ¿Cuáles son los datos? ¿Qué pasa a nivel social también respecto de un tema vinculado fuertemente a problemáticas de salud, que son temas bastante complejos? Y sobre el final del programa vamos a estar hablando con Emiliana Osorio y con Nachito Barrera, porque juntos van a estar presentándose próximamente y vamos a hablar de ese recital, de los proyectos musicales que tienen. Todo esto hoy aquí y mucho más en Y de Repente la Noche.
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0: Bueno, hay un libro maravilloso que se llama Un país de novela, viaje hacia la mentalidad de los argentinos. Un libro viejo que yo he leído cuando estaba en la universidad. Viejo, digo, porque justamente son muchos años, ¿no? Estaba buscando justamente la edición de este libro de Marcos Aguinis, de 1988 es, así que fíjense, ¿no? Y tiene en sus inicios, hay tres cosas que me son ocultas, aún tampoco sé la cuarta, como un proverbio que habla de todo este viaje hacia el interior de los argentinos. Y también el nuestro es un país que tiene que salir de gira, una frase de Enrique Santos Discépolo. Lo cierto es que en el capítulo 10 dice algo que me pareció muy pertinente traer hoy aquí, más algunas palabras que he preparado especialmente en esta suerte de editorial que estamos realizando a propósito de todo el fenómeno que ha surgido en torno de si los argentinos somos racistas y esta fuerte campaña anti-argentina. Y dice Marcos Aguinis en Un país de novela: refrescamos estas porciones de historia para acercarnos a los núcleos de la idiosincrasia argentina. Remontémonos, por ejemplo, al siglo XVI. Los conquistadores conocen largas guerras para discriminar, perseguir, maltratar, expulsar, asesinar. Para poder escribir su epopeya incomparable, necesitan algo más efectivo que el odio. Ese factor agregado es el desprecio. Desprecio al otro, al diferente, que puede llamarse infiel, moro, judío. El visor tiende a desplazarse hacia el hereje, sea el de las viejas herejías, sea el de las nuevas, que brotan como peste a partir de la Reforma. Luego hacia los conversos, a quienes se apoda marranos o chuetas, para seguir faltándoles el respeto. Los habitantes de América son más fáciles de distinguir que los moros, judíos, herejes, protestantes o los acomodaticios cristianos nuevos. Tienen diferente color de piel, diferente mirada, diferentes costumbres, diferentes ritos, diferentes ropas, diferentes conductas. Contienen el sumo de la diferencia. Un indio puede adivinarse bajo cualquier máscara y se lo puede maltratar sin el peligro de que el cielo formule reclamos. Así como las lanzas triunfales alegraban a los ángeles cuando ponían en fuga a los enemigos de la unidad española, así se alegra el corazón de los conquistadores cuando en estas ignotas inmensidades producen el temblor y la obediencia de los indígenas. De las carabelas descienden hombres rudos, perros, caballos y armas de probada eficiencia, y desembarca un enorme desprecio, nutrido en centurias de enfrentamientos y prédicas, recientemente avivado además por el combustible de la Inquisición. El poder dominante allá, o el poder del conquistador por acá, no tolera las impugnaciones que le insinúan desde la diferencia. A la diferencia, en el fondo inquietante, hay pues que atacarla, degradarla, y por otro lado hay que hacerla desaparecer de la realidad, para que no siga incomodando. Podríamos agregar además que los reos, los compadritos, los sudacas, los violentos, los indios, los pobres, los marrones, los exiliados del primer mundo, todo eso somos. En nuestra sangre corre el malevaje, el gaucho, los montoneros, los colorados, los hacheros del monte, los patagónicos rebeldes, los anarquistas, los del cordobazo, las huelgas obreras, las abuelas, las madres, los hijos. Civilizados unos, bárbaros los otros, en este sur del mundo, en el culo del planeta, reconocemos eso y no nos pesa. Somos la periferia, el barrio, la tierra, desprolijos por naturaleza, rebeldes, sobrevivientes. No nos sorprende la imposición de lo blanco, de las formas, ni que nos pongan motes cada vez que rompemos algún código que quieren imponernos. Y sin embargo, en esta tierra convivimos desde hace siglos con todo aquel que quiso habitar el suelo argentino. Recibimos a miles de exiliados por el hambre, la guerra, el desprecio, la muerte, y aquí encontraron refugio cuando en sus países ya no quedaba más que dolor. Esa es también nuestra sangre, la que se abre, la que aloja. Sobrevivimos siempre con rabia, con dolor, con una resistencia que nos llena de orgullo, porque la rebeldía ante la injusticia es la misma que la rebeldía ante el insulto. Duele como una cachetada y por eso no se calla. Algo difícil de entender, incluso para nosotros mismos. Solo hace falta tener los pies sobre esta tierra y conocer cómo se tejió esta historia que corre nuestra sangre mestiza en este crisol de razas. Para todo lo demás está el centralismo extranjerizante, el que insulta pero se tapa la boca, el que se cree ajeno a la discriminación, al racismo y a la exclusión, el que nos enseña a comportarnos, el puro, el inmaculado, el amnésico de su propia historia de traición y saqueo.

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0: Bueno, seguimos con el espíritu mundialista y disfrutamos de todo lo que se logró en este certamen internacional. Pero hay mucho, hicimos una columna editorial hablando a partir de todo esto que se ha generado, este movimiento anti-argentino, podríamos decir, y todas las miradas puestas en lo que hizo, lo que dejó de hacer, en todo lo que pasó con la selección argentina en el último enfrentamiento con la selección española. Pero hay tanto para hablar, ¿no? Hay tanto para reflexionar acerca de qué es el fútbol, qué es la política. Leía también un comentario, decía, dicen que la política no tiene que intervenir en el fútbol, ya dijimos en este espacio que siempre interviene, aun cuando se dice que no, hay una decisión política en torno de las cosas que se pueden decir, las que no se pueden decir, eso es política también. Pero hoy leía una nota muy interesante que decía, ¿no habría que futbolizar la política? Bueno, vamos a hablar de todo un poco de este tema con Mónica Santino, que es jugadora de fútbol de primera división de la AFA, estuvo en el Club Atlético All Boys, es directora técnica y fundadora de La Nuestra Fútbol Feminista en la Villa 31, referente histórica del fútbol femenino argentino, y ha sido distinguida por la legislatura porteña como personalidad destacada del deporte, siendo la primera mujer del ámbito futbolístico que recibió esta mención. Agradecerle a Mónica por su gentileza y por poder conversar este ratito con nosotros y nosotras aquí. Mónica, un gusto saludarte, bienvenida y De Repente la Noche. ¿Cómo estás?
1: ¿Qué tal? Buenas noches y muchas gracias por invitarme a esta conversación. Siempre que sea hablar de fútbol, me va a gustar. Voy a venir con ganas.
0: Mónica, ¿qué significó para vos particularmente este mundial y esta suerte de polémica que se dio en tantas cuestiones, ¿no? Más allá de lo deportivo, esto de si la política sí, si la política no, todo lo que tiene que ver con esta cuestión, ¿no? Que fue criticada por momentos y se coló por el lugar menos pensado cuando se desplegó esa bandera de las Malvinas son argentinas a través de nuestros propios jugadores.
1: Bueno, primero decir que los mundiales de fútbol, a quienes nos gusta mucho el fútbol y capaz a los que no les gusta tanto, a las que no les gusta tanto, es un acontecimiento extraordinario. Es un mes, ahora un poquito más, porque la FIFA decidió agrandar la cantidad de equipos, la participación, pero es un mes y pico donde parece que el tiempo se suspende. Es el acontecimiento deportivo quizás más importante del planeta, si no el más importante, a veces me parece más importante que los Juegos Olímpicos. Entonces, qué sé yo, muchos y muchas de nosotros y nosotras, por haber nacido en Argentina, a veces dividimos la vida en los tiempos de mundial, ¿no? Sí. Recordamos acontecimientos de nuestra vida por los mundiales. Entonces,
0: totalmente.
1: Me parece importante poner ese marco por todo lo que representa y significa.
0: Y despierta este muchísimas pasiones, ¿no? Despierta muchas pasiones más en nuestro país. Creo que en pocos otros países despierta tanta pasión y tanta ese despliegue que hacemos como sociedad de la celebración y del festejo también.
1: Absolutamente, porque el fútbol es parte de nuestra cultura, de la cultura popular, ¿no? El fútbol es nuestro juego. No hay pared de barrio que no tenga una pintada con referencia al fútbol, el origen de nuestro fútbol, los clubes de barrio. Bueno, ahí hay montones de capas como para ir mirando, ¿no? De la belleza que tiene, la pertenencia, la identidad que genera, una manera de jugar, un estilo. Todo eso entra en el paquete cuando hay un mundial y la selección argentina juega. Después, con la pregunta que me hacías con respecto a lo político, lo que este mundial significó, creo que ya antes de empezar, muchos y muchas advertíamos de la locura de un mundial en Estados Unidos. Se jugó en tres países, ¿no? Estados Unidos, Canadá, México, en estas modalidades que la FIFA implementa porque únicamente y lógicamente, por cómo es su estructura, piensa en el negocio y en el dinero, pero en un país como Estados Unidos que está en absoluta guerra con Medio Oriente, es un país agresor, es un país causante de muertes, es un país que genera todo lo que genera, bueno, el mundial iba a ser ahí.
0: Y además está generando tanta persecución dentro de los propios estados con esta persecución a todos los que considera personas que están ilegalmente, ¿no? A migrantes.
1: Completamente. Ahí ya empieza, bueno, a desilvanarse una serie de hechos que no permitan entrar al mejor árbitro del continente africano, sospechado de implicancias terroristas, bueno, un verdadero disparate, un árbitro somalí, a la selección de Irán, someterla a un destrato permanente, un maltrato, haciendo que se aloje en México, no permitiéndole la entrada a Estados Unidos, y únicamente para el partido que tenían que jugar y después volver a trasladarse a la Ciudad de México. Bueno, una cantidad de locuras, ¿no? Que no le permitan a Haití la camiseta original, la que tenía una representación en un gráfico de una ilustración que hacía referencia a su independencia. Haití fue el primer país en independizarse de este lado del continente, donde Simón Bolívar y San Martín se inspiraron en esa lucha, una rebelión de esclavos, para copiar el modelo que después iba a libertar al resto de Sudamérica. Haití no pudo usar esa camiseta. Hay una cantidad de cosas. El propio Infantino, presidente de FIFA, que le da un premio de la paz a Trump.
0: Claro.
1: Vos lo pensás y decís, bueno, no puede ser.
0: Disparate pareciera, bueno, ¿no?
1: Este tipo de cosas, ¿no? Y un mundial que presume de democrático, porque aumenta la cantidad de equipos a 48, que hace que se juegue un partido más, la interrupción para tomar agua, que era únicamente en función de las publicidades.
0: Sí, ahí podríamos agregar... Ahí también podríamos agregar ese parate que se hizo en el entretiempo del último partido, con todo un show donde aparece Madonna y todo lo demás, digo, desvirtuando absolutamente lo que es el reglamento de un partido de común y corriente, ¿no?
1: Bueno, atribuirse el cambiarte las reglas del fútbol, ¿no? Como si fuera el Super Bowl. El Super Bowl es el espectáculo más importante para los estadounidenses, que es el fútbol americano. El Super Bowl tiene esas características. La música a todo lo que da, que tapaba el canto de las hinchadas. Hay cuando empezás a desmenuzar, y después, todas estas cuestiones que venimos enumerando, en función de como querer cambiarte las reglas del fútbol. Uh-huh. El propio Trump llamando a Infantino para quitarle una tarjeta roja, una suspensión al goleador de Estados Unidos.
0: Bueno, sí, como si eso no fuera una intervención, ¿no? Como si eso no fuera una intromisión política.
1: Eso no fuera político, ¿no? Y después, bueno, lo que fue generando la selección argentina, ya pensando en nuestro país y lo que pasó, una manera de jugar que, bueno, nos llevó al borde de la emoción, al borde del infarto en una cantidad de partidos, una manera de dar vuelta a los partidos, seguir representando a nuestros clubes esa forma de juego. Messi con 39 años haciendo la hazaña física que hizo en todos los aspectos, y la coronación en el partido con Inglaterra. Uh-huh. Muchos esa noche dijimos, ya está, no me importa
0: totalmente,
1: ganar la final. Bueno,
0: ya nos dimos por satisfechos con todo, ¿no?
1: El despliegue de esa bandera en ese momento tuvo consecuencias inmensas y una repercusión mundial. Quizás la que nunca logró en 20 años de diplomacia los distintos gobiernos argentinos, ¿no?
0: Totalmente.
1: Un impacto grande.
0: ¿Y crees que esto que está sucediendo respecto del más allá del resultado del partido, sí, me refiero a esta campaña anti-argentina, es una forma de disciplinamiento en torno de este despliegue de la bandera? ¿Cómo lo estás analizando, esto que está sucediendo ahora por estas horas, finalizado el torneo?
1: Creo que hay algo de eso, creo que hay un poco de un orden colonial, una forma de decir, vos no tenés que ser siempre de esta manera que yo te digo y no de la que vos querés. Una cosa de que siempre al campeón del mundo se le quiere ganar. Me parece que se sumaron una cantidad de cuestiones, ¿no? La propia política exterior de un gobierno como el de Milei. Yo recuerdo el partido con Egipto, que fue uno de los más criticados, donde se suponía que Argentina la favorecía. Bueno, yo creo que no, pero había una gran parte del público en el mundo que decía que los árbitros favorecían a Argentina, que la FIFA necesitaba que Argentina volviera a ganar el Mundial. Cuando el técnico de Egipto se va despotricando, hay alguien en la platea argentina que despliega una bandera de Israel, ¿no? Entonces, me parece que ahí empieza a jugar una cosa muy confusa que se mezcla en redes sociales de una manera, que es un tuco, una salsa que la verdad nadie quiere comer, y de ahí empieza, ¿no? Como toda una seguidilla de cuestiones con respecto a favoritismos, a si somos delincuentes, si somos ladrones, y a mí me parece que hay un poco y un poco, ¿no? Uh-huh. Un poco de la política exterior de este gobierno y cómo nos deja parados, porque el pueblo argentino no es sionista ni pretende defender a un criminal de guerra como el primer ministro israelí, la verdad que no. Tenemos problemas racistas como en todos los lugares, pero no somos un pueblo racista.
0: Exacto, estábamos hablando justo antes del programa, estábamos hablando de eso, ¿no? Como si el resto de los países no tuviera sus sesgos también en este sentido, ¿no? Digo, uno los puede aceptar, puede entender, pero no somos de ahí, no pasamos a ser el peor del mundo.
1: Aparte de los que te levantan el dedo, tienen una historia con respecto a los colonialismos y a la esclavización de personas que la verdad tendrían que revisar un poco, ¿no? Uh-huh. Instruirse más y leer. A mí me parece que es un empuje de las redes sociales que funcionan de esta manera. Agitan indignación, agitan bronca, agitan rabia. Tenemos gobiernos que están absolutamente puestos en el poder y las redes sociales tienen mucho ahí que ver. Lo que sí no pienso es que la selección argentina haya ido para atrás o haya una conspiración. Me parece que la selección argentina fue justamente derrotada en cancha con una selección que jugó muy bien, claro, que le sacó la pelota, que no le dio ninguna posibilidad, porque no creo ningún futbolista, soy futbolista o lo fui por lo menos,
0: va a jugar para atrás.
1: Va para atrás.
0: Claro, claro. Está Estefanía aquí de La Fuente, que es una de nuestras compañeras aquí en el programa también para participar de la entrevista.
2: ¿Qué tal, Mónica? Yo quería traerte de nuevo esta cuestión que vos traes de las redes sociales, porque un poco sabiendo que somos latinoamericanos y lo que es el fútbol para los países de América Latina, entendemos entonces que el fútbol efectivamente no es neutral ni es apolítico, que muchos de nuestros jóvenes sueñan con ser, por ejemplo, parte de la selección. Entonces vos traías esto de las redes sociales y cómo se magnifican algunos discursos, y quería preguntarte si vos efectivamente crees que los ojos del mundo ahora están puestos en el fútbol argentino o que hay una mirada internacional que quizás tiene alguna otra implicancia o alguna otra búsqueda.
1: No sé, la verdad que no lo sé. No creo que estos tiempos así de agitación duran un tiempo y después caen. Lo que sí ciertamente, y es notorio por lo que pasa en nuestro país, están en venta nuestros recursos naturales y nuestra tierra, ¿no?
0: Exacto. Estábamos conversando afuera del aire si esto no, el hecho de poner la mirada en la Argentina no era también una estrategia para seguir promocionando esto, ¿no? La venta de nuestros recursos. Exacto.
1: Yo creo que sí, porque no creo que nada sea inocente. Es una campaña orquestada porque vos ves montones de perfiles falsos, algunos son ciertos, de golpe aparecen gente muy importante de la cultura y del arte, ¿no? Hoy a la mañana se conoció la compañera argentina que le contestó a Patti Smith. Patti
0: sí.
1: Smith, digamos, no es ninguna tonta.
0: Y que cambió también, ¿no? Cuando fue, creo que ahí esta chica que posteó, que se llama Luli, creo, ¿no? Que es la que le escribió, le contesta como haciendo un llamado de atención, bien, en términos de decir, yo te admiro, te respeto, pero realmente lo progre no te quita lo yanqui, ¿no? Le puso esa frase. Y ahí Patti Smith como que recapacitó y borró ese tuit y luego puso otra cosa, ¿no? Como que tomó conciencia, podríamos decir, de este proceso que está en las redes.
1: Completamente. Yo por eso creo que hay un poco y un poco, me parece, de cada componente. Hay una política exterior de este gobierno que está cada vez más clara en cuanto a eso, a venta de tierras, de recursos. Entonces, qué mejor que borrarte la identidad, ¿no? No sé si una cosa va atada con la otra, pero me parece que todo tiene que ver con todo, ¿no? Entonces, creo que no hay que engancharse con lo que pasa en redes. Me parece que el mejor mensaje que nos deja nuestra selección es la cuestión del conjunto, la cuestión de lo colectivo. Algo que nombrábamos mucho hace poco más de un año cuando estuvo en vigencia la serie El Eternauta y el libro El Eternauta, que nuestras mejores conquistas siempre fueron colectivas, siempre. La de los derechos laborales, la de la Marea Verde, la de la Independencia de 1816, las Madres de Plaza de Mayo. Me parece que en ese sentido somos un pueblo extraordinario. Y me parece que eso es lo que hay que poner en juego. Así como hicieron los jugadores con esa bandera, que fue completamente argentino el hecho, ¿no? Sacar Exacto. una bandera de un hotel, dar la mano, tirarla, entrarla a la cancha como se la entró.
0: Y que fueran los propios jugadores las que lo desplegaron. Eso fue para mí extraordinario, la frutilla del postre, ¿no?
1: Eso para mí fue fantástico y el fútbol abrió esa ventana, ¿no? Ahora hay una seguidilla de equipos argentinos que están haciendo lo mismo. En el torneo local que arranca mañana va a pasar lo mismo. Entonces me parece que las nuevas generaciones que no tuvieron ese impacto con Malvinas lo volvieron a vivir. Y me parece que eso es importantísimo con lo que nos tenemos que quedar, ¿no? Y pensar cómo nos organizamos para defender al país en serio, ¿no? No solo con el fútbol.
0: Totalmente.
1: No solo con el fútbol.
2: Mónica, vos traías lo colectivo y hay una de las canciones de arenga de este mundial que tiene que decía por la última de Leo y la figura de Leo Messi como esta individualidad que sabemos que no defrauda, pero vos decís este es un equipo que juega en lo colectivo y creo que eso también se demostró afuera con la hinchada que lejos de sentirse perdedora, digamos, lejos nosotros de decir, bueno, somos segundos, cebollita diríamos, recibieron a los jugadores y salieron a festejar igual y salimos a festejar igual. ¿Qué pensás que transformó esta selección o Scaloni y su equipo respecto a esta identidad colectiva?
1: Creo que con muchísima humildad estuvieron diciendo que el más talentoso, que en este caso vendría a ser Messi, con una trayectoria impresionante, necesita al compañero que recupera la pelota y que se la pasa lo mejor posible. Que cada persona es importante. Que los liderazgos no necesariamente tienen que ser autoritarios y a los gritos. Que hay una capacidad de diálogo, una capacidad de construir un grupo. Yo creo que los feminismos aprendimos mucho de esto, ¿no? Cuando fue la sanción de la legalización del aborto, fue una larguísima historia de lucha de más de 3 décadas, donde pudimos poner las cosas sobre la mesa, ¿no? Y justamente trazar puentes entre generaciones. Acá tenés una generación de futbolistas grandes, otra más joven, nadie se enoja si no entra, el que entra, entra de buen talante, al que le toca salir por decisión del técnico sale. Y me parece que esta selección o este grupo o este ciclo histórico que lleva casi 6 años logró eso, ¿no? Hemos tenido grandes selecciones argentinas con tremendos jugadores y siempre, bueno, el fracaso parecía ahí a la vuelta de la esquina, ¿no? Pero eso no pasó con esta selección. Así que me parece que la forma de construir grupalidad y el liderazgo fue lo más importante, ¿no?
0: Mónica,
1: y creo que con eso nos tenemos que quedar.
0: Sabemos sí. que tenés un compromiso y te agradecemos desde ya por todo el tiempo que nos has dispuesto, nos has dispensado. Quería preguntarte, porque se viene el año próximo el Mundial Femenino de Fútbol. Entonces, una referencia en relación a eso. Sabemos que este Mundial en particular fue una oportunidad para también visibilizar a muchas mujeres que trabajan en el ámbito del fútbol. Vimos, por suerte, muchas periodistas incorporadas, ¿no? Cada vez son más. Hay como pequeños pasos que se van dando en este sentido, pero se viene una fecha importante que es el año próximo con el Mundial Femenino de Fútbol. Contanos un poco cuáles son tus expectativas y qué es lo que estás pensando en relación a esta fecha.
1: Creo que es importantísimo. El Mundial del año que viene se va a jugar en Brasil. Va a ser el primer Mundial de nuestra región, en Sudamérica. La selección argentina ya está clasificada. Está pasando un momento donde la sub-17, la sub-20 y la mayor, las 3 selecciones están clasificadas para los respectivos mundiales. Y vamos a tener la posibilidad muy cerca, porque realmente cerca, de tener el certamen más importante para el fútbol femenino a nivel competencia. La selección argentina es el tercer mundial consecutivo que va a participar, que viene clasificando. Tiene ahí una cuestión intercultural o intergeneracional que es importantísima, jugadoras que ya han tenido 2 o 3 mundiales.
0: Ya perdimos, creo, la conexión, ¿no?
1: Bueno, desde la espalda, con ahí, una cámara nueva.
0: Perdón, se había cortado un poco. Ahora sí, ahora te escuchamos. Decías esto de lo intergeneracional.
1: Sí, porque hay jugadoras con muchísima experiencia, por ejemplo Florencia Bonsegundo, Aldana Cometti, la capitana, con jugadoras muy jóvenes que están jugando en el torneo local, en River, en Boca, por ejemplo. Ese cruce me parece muy importante, que van a viajar muchísimas periodistas a cubrirlo, que creo que hay que darle toda la difusión posible, le tenemos que poner, si querés, un poco de militancia y de cuerpo a este Mundial, porque no va a tener la misma difusión ni tiene el mismo alcance, porque todavía no tiene la misma masividad.
0: Claro.
1: Y me parece que ahí está el rol de nosotras, ¿no? Porque la gran mayoría consumimos fútbol de varones, pero no tanto el fútbol femenino. De esa manera está inscripto la cultura, de tal forma que nosotras mismas, que somos protagonistas, capaz no estamos tan pendientes de los partidos de fútbol femenino, ¿no? Es
0: claro.
1: Terrible lo que estoy diciendo,
0: sí,
1: pero es
0: sí,
1: así.
0: Sí, sí, es así.
1: Entonces hay que seguir a la selección, seguir el torneo local, y el Mundial del año que viene es vital para la construcción de nuestra disciplina, para que siga mejorando y para que cada vez más niñas, que hoy les pasa que tienen divisiones inferiores en los clubes, se vean reflejadas en ese plantel y sus representaciones sean de mujeres y no tanto de varones, ¿no? Apuntamos a eso. Cuando yo era piba no había ningún lugar para jugar. Tengo 61 años y hoy veo a montones de pibas chiquitas que van a clubes,
0: sí,
1: y ya son tratadas como futbolistas desde edad temprana. Bueno, eso es vital y por ahí vamos, ¿no? Eso es lo que nos tiene que pasar.
0: Mónica, te agradecemos y desde ya que este espacio queda abierto para todas las oportunidades para difundir la cultura del fútbol femenino y todo lo que tiene que ver con esto, porque justamente es parte de nuestra identidad, es parte de nuestro sentimiento. Te agradecemos muchísimo por este contacto. Un gusto, un placer.
1: El mismo para mí. Les mando un abrazo grande y a disposición cada vez que haya que charlar de fútbol. Y el año que viene ahí adelante para difundir todo lo que pase en las distintas ciudades donde va a ser sede el Mundial en Brasil de fútbol femenino.
0: Un abrazo, Mónica. Gracias.
1: Un abrazo enorme.
0: Hablábamos con Mónica Santino. Realmente un placer la entrevista, poder conversar con alguien que conoce el fútbol, que conoce la idiosincrasia, nuestra cultura, todo lo que tiene que ver. Ella fue futbolista, es directora justamente de un espacio de fútbol muy importante en la Villa 31, y una difusora permanente, ¿no? La hemos escuchado en distintas entrevistas sobre todo lo que tiene que ver con esto, los pros y los contras, ¿no? Todo lo que el fútbol trae, que es muchísimo, y que, como decíamos, no está ajeno de esta lectura en torno de lo que son las cuestiones políticas, que están muy a la orden del día, y lo vemos en las distintas manifestaciones. También cuando se define qué es el espectáculo y qué no, cuáles son las reglas y cuáles no, cómo se acomodan las reglas del fútbol para responder a un producto comercial, ¿no? Empresarial. Bueno, todas estas cuestiones que estuvieron muy interesantes en esta reflexión.
2: Para traer la cuestión del fútbol femenino también, hay una periodista que es Ayelen Pujol, que escribe sobre el fútbol femenino particularmente, y ella recopiló la historia de aquellas futbolistas, las primeras en la selección argentina, que fueron campeonas y que no nos enteramos hasta recién que recuperan esa historia. Y también repito el nombre de la capitana y referente defensiva de la selección femenina argentina, Aldana Cometti, que para quien le guste el fútbol y no tenga el sesgo, digamos, de si es fútbol femenino o masculino, búsquenla, porque yo, por ejemplo, hace algunos días vi un reel de un golazo, que vos decís, no se puede creer.
0: Se ha viralizado de una manera, porque es tremendo el gol que metió.
2: Golazo. Oh, no. Así que a quien le guste el fútbol, también busque a Aldana, que ahí hay jugadorazas en vivo.
0: Muy bien, seguimos en Y de Repente la Noche. Quédense, recuerden nuestras redes sociales, estamos ahí construyendo también comunidad en Instagram, en Facebook. Búsquennos en yderepentelanoche.com.ar, que hay cositas muy lindas de entrevistas que hemos realizado. Seguimos hoy aquí en Y de Repente la Noche. En un ratito nada más entrevistas.

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0: Seguimos en Y de Repente la Noche, seguimos transitando estos temas que proponemos para el día de hoy. Y tenemos un invitado especial, vamos a estar conversando con Francisco Astudilla, él es médico, infectólogo y director del programa de VIH de la provincia. Así que bienvenido, Fran, aquí a los estudios y al programa Y de Repente la Noche. ¿Cómo estás?
1: Hola, Sandri, ¿cómo estás? ¿Todo bien? ¿Cómo hablan los chicos? Todo bien, por suerte.
0: Bueno, me alegro mucho. Muchos temas para hablar, ¿no? En torno de estas temáticas, estas cuestiones que tienen que ver con nuestra salud, pero también con lo que tiene que ver con el comportamiento sexual y cómo ha variado en el tiempo, cuáles son los datos de este momento. Contanos un poco, como para empezar, porque digo, cuando nosotros hablamos de VIH en particular, pero podríamos estar haciendo referencia a otra serie de enfermedades de transmisión sexual, como puede ser sífilis y otras, HPV, digo, ¿no? Tantas otras. Siempre pensábamos en un principio, sobre todo, en la gravedad del tema, ¿no? Pero bueno, hay un pro y un contra. Ahí está el a favor, que los tratamientos hoy han hecho que este tipo de enfermedades se conviertan en enfermedades crónicas con tratamiento y, por lo tanto, mejora la calidad de vida, la expectativa de vida. Ahora, eso también trae aparejado que muchas personas se han relajado, por decirlo de alguna manera, ¿no?, en el tema de cuidarse. Contanos un poco acerca de cómo estás viendo este tema.
1: Bien, yo creo que siempre cuando tenemos pandemias tan grandes o cuadros que tienen una dimensión global, o sea, que se encuentran en tanta magnitud, hay generaciones que los marca mucho. Yo creo que las generaciones de 40 años para arriba, que vivieron a pleno la crisis del SIDA, de las otras ITS, vieron cómo la gente se moría, entonces tienen otro nivel de conciencia. Sí. Y han crecido con, bueno, a ver, si yo no tengo cuidado, sé que me puedo terminar con esta infección, y que en ese momento, cuando había tratamiento, el paso que seguía, lamentablemente, era morirse.
0: Era la muerte. Ahí estaba también asociado el tema del miedo, ¿no?
1: Exactamente.
0: Vinculado directamente.
2: Y el estigma social, además.
0: Y el estigma social, exacto.
1: Bueno, eso es lamentablemente algo que hoy por hoy no ha cambiado. Hoy son, yo siempre digo que lo que hoy más que nada, tomando lo que decía Sandri, tienen las infecciones de transmisión sexual, es un poco de mala prensa, un poco de lo que le ha quedado viejo. Como que son enfermedades que están ligadas a lo sexual. Como lo sexual es algo que termina siendo a veces, no sé si un privilegio o algo, como que, bueno, a ver, terminaste con la infección porque disfrutás de tu sexualidad, piensan.
0: Como si fuera algo malo.
1: Como si fuera algo malo, exactamente. Es lo único que acarrea, porque después vos dijiste las palabras justas, son infecciones que hoy, algunas tienen cura y otras tienen tratamientos que le dan condiciones de vida excelente a las personas y que se van a morir de cualquier otra cosa menos de esa enfermedad.
0: Para arrancar, yo creo que ahí está, para empezar, el estigma de lo sexual.
1: Exacto.
0: ¿No? Digo,
2: claro, porque es como si fuera un castigo por...
1: Exacto,
0: por disfrutar del sexo. Digo, si vos te enfermas, te agarras una bronquitis, nadie dice, no, bueno, porque saliste a disfrutar del aire puro,
2: claro,
0: y en el transitar y encuentro con otra gente te contagiaste. Bueno, no, en eso no hay no se culpabiliza,
1: exacto,
0: a la persona de enfermarse. En cambio, en el sexo parece que sí.
1: Exacto, yo creo que eso es por hoy lo que más carga. Y ni hablar después el estigma que tenía por algo, tantos años se lo llamó al VIH-SIDA la peste rosa. Siempre estuvo muy ligado a los colectivos más marginados, al colectivo LGBTIQ+.
0: Claro.
1: Y hoy por hoy sabemos que
0: a la comunidad gay, sobre todo.
1: Exacto. Pero sabemos que hoy por hoy la tasa de transmisión es hasta mayor en algunos lugares del mundo en las poblaciones heterosexuales que en el colectivo gay. Entonces, como que hay un montón de mitos que por suerte la gente que estudia y investiga, como vos venís de preparada, Sandri, sabe que esas cosas quedaron en el pasado. Yo creo que hoy por hoy la gente que creció en esta época descree de todo. Como nosotros a veces tenemos información tan a mano y como... no, bueno, a ver, ¿qué me va a pasar si no uso un preservativo? Yo creo que hoy por hoy se cree que no es tan necesario porque se le perdió cierto resquemor, por así decir, o se vio que la gente se puede morir de este tipo de infecciones. Entonces, han quedado prácticas en desuso. Entonces, es necesario por ahí retomarlo, porque sabemos que la prevención es lo más importante.
0: Claro, claro, sin lugar a dudas. Lo que es cierto que van cambiando también los criterios culturales, podríamos decir, ¿no?
2: Estos mitos de los que veníamos hablando, uh-huh. ¿cuán contraproducentes son para que la gente efectivamente llegue a consultorio? Porque hay otra cuestión que es, todos los tratamientos contra el VIH, por ejemplo, hicieron que efectivamente la vida sea más vivible y no uh-huh. termine en muerte y demás, como vos planteabas, pero después hay otras ITS que quizás incluso no tienen la sintomatología que tiene el VIH. Esta cuestión de los mitos o de lo que dice la gente respecto a las enfermedades, ¿cuán contraproducente es para que efectivamente lleguen a, por ejemplo, el consultorio y preguntar y saber del diagnóstico?
1: Bien, mira, yo creo que está bueno decir porque muchas son asintomáticas o tienen un periodo de latencia muy grande, incluyendo el VIH, y al haber tantos síntomas, tantos mitos, perdón, la gente demora mucho la consulta, y a veces consultan en estadios tardíos. Hay infecciones, por ejemplo, como es la sífilis o la gonorrea, la gonorrea o la clamidia, que siguen siendo por hoy la causa número uno de infertilidad en mujeres jóvenes. Está una infección que con un testeo sencillo y con un tratamiento sencillo, que es una pastilla y una inyección, se cura, terminan complicaciones graves después para mujeres jóvenes que capaz que quieren maternar y no pueden estar. Entonces, a veces los mitos retrasan mucho y tanto así que a veces quedan complicaciones de por vida o secuelas de por vida que son recuperables, y hay otras que, si bien se pueden tratar, dejan ciertas marcas.
0: Vos hablabas de por ahí el tema de que, bueno, la generación más de gente más grande, me incluyo ahí, me acuerdo lo que fue, ¿no? Cuando apareció el tema del SIDA, era realmente un portales de noticias, de no portales digitales, sino las tapas de los diarios, de revistas y demás, incluso con poniendo a personalidades muy destacadas o reconocidas, como el caso, ¿no? Número tanto, o el caso uh-huh. que lo que le pasó. Y se generó toda una cuestión que es cierto, como vos decís, pero también hubo una intervención muy fuerte del Estado, de los países en general y de los organismos internacionales en torno de campañas que fueron estratégicas, ¿no? Para decir, bueno, hay que usar preservativo, hay que ponerse el condón, hay que ponerse el forro, ¿no? Para evitar este tipo de enfermedades de transmisión sexual. Eso está, ¿cómo está hoy? Porque no veo, por lo menos así a nivel masivo, no se ven campañas.
1: No, la verdad es que hoy por hoy la utilización de preservativo ha disminuido muchísimo, especialmente en población joven, y no hay tanta distribución capaz en los canales habituales. Pero bueno, por ejemplo, en lo que es TikTok, en lo que es Instagram, hay 4 o 5 ONGs muy grandes, como son Ciclo Positivo, Fundación Huésped, La Rajab, que tienen spots que son bastante conscientes y hasta han modernizado la forma de informar uh-huh, a través uh-huh. de memes, a través de sí. videos, a través de personalidades que son referentes para veces para la población joven. Sí es verdad que siento que por ahí en los canales más habituales se ha perdido eso, y capaz que es lo que hay que recuperar, porque yo creo que hay un intermedio entre que la población menor de 30 no usa la televisión, usa los canales de stream, usa el TikTok, usa esas cosas que por ahí lo ven. De 30, 40, 45 ven las dos cosas. Entonces, si por ahí no están todo el día en la pantalla, pero vuelven a prender la tele y no hay ese refuerzo, que no todos tenemos la facilidad o la capacidad de sentarnos, leer y tener este conocimiento, está bueno enterarse por algún lado. Y después yo creo que las personas de 45 para arriba son las que son más conscientes y ya le quedó grabado por alguna manera
0: hasta
1: otra.
0: Por ahí, ¿eh?
1: Ahí, sí, eso
0: hasta
1: es
0: por ahí, porque también son los más resistentes sí. a usar preservativos. Digo, la población
1: eso
0: de gente más grande tienen otros mitos,
1: sí.
0: ¿no? Pero también pensaba que en esto que vos señalás, la Fundación Huésped es una organización que sigue trabajando intensamente en este tema. Tiene programas de formación, sí. de capacitación, además de todo un área de comunicación espectacular en torno de la temática. Pero lo cierto es que son como puntos así que han sí. quedado medios dispersos
1: sí.
0: cuando antes veíamos la intervención del Estado,
1: sí.
0: sobre todo.
1: Sí, eso es verdad. Principalmente cuando surge todo lo que es la epidemia, hay una intervención muy fuerte, pero bueno, es algo que termina...
0: Por algo estaba ONU-SIDA también,
1: exacto,
0: ¿no?
1: Exacto, exacto, pero bueno, nosotros
0: a veces... La
1: Organización
0: de Estados de las Naciones Unidas en torno a la temática.

0: y que ayudan y que son las que hacen mayor aporte, o tenemos que exigir al Estado que vuelva a recuperar ese rol activo. La verdad es que yo siento también que en distintas áreas críticas hay profesionales, hay gente sin desmerecer, pero que ha quedado desactualizada, gente que por ahí no se interesa en el tema o que ha quedado relegada con conocimiento viejo. Y es de, a veces es necesario que haya un recambio con estos temas, por ejemplo, que son
1: Claro.
0: tan críticos,
1: Y porque
0: porque no es
1: aparte
0: la...
1: la información científica también se
0: Exacto, por ejemplo,
1: cambia el
0: yo yendo,
1: paradigma.
0: yo cuando empecé mi residencia, el tratamiento para el VIH-Sida eran tres drogas. Empezó a haber estudios que mostraban que con dos drogas se podía tratar, y hoy por hoy los tratamientos son con dos drogas y hasta hay tratamientos con una droga inyectable. Y hay gente, por ejemplo, los médicos infectólogos
1: Yo
0: por
1: que
0: ahí más
1: recuerdo que al
0: viejos.
1: principio eran como 50 medicamentos,
2: El
1: ¿no?
2: cóctel
1: El
2: se le
1: cóctel se le
0: Exactamente, era el
1: llamaba.
0: cóctel que tomaban 5 o
1: Exacto.
0: 6 pastillas. Hoy por hoy hay gente que con un inyectable cada 40 días y se olvida de andar tomando pastillas todos los días.
1: Claro.
0: Pero la gente por ahí más grande, los profesionales más viejos, se resisten a actualizar algunos tratamientos porque están conformes o están acostumbrados a lo previo. Está.
1: ¿Cómo estamos en números en la provincia? Porque sabemos que, y ustedes mismos desde las áreas correspondientes, y también en esto hay que reivindicar que siga existiendo un programa específico, ¿no? Digo, entre tanta retirada del Estado, acá estamos hablando con el responsable del programa, con lo cual significa que hay una línea de decisión para sostener asistencia y acompañamiento e investigación. Pero quería preguntarte, porque también es cierto que ustedes mismos han advertido sobre el aumento de enfermedades de transmisión sexual, de incluso enfermedades que ya prácticamente estaban desterradas, como sífilis, por ejemplo.
0: Bien, de sífilis tuvo un aumento muy marcado, fue a nivel país, pero obviamente nosotros no estuvimos exentos, se estimó más o menos un 61% de aumento de
1: Tremendo.
0: casos, es tremendo, y acá en Entre Ríos tuvimos más o menos un 47%, que también es casi el doble de lo que teníamos el año pasado, es un montón.
1: Esto a cifras actuales.
0: Esto es a cifras de las más nuevas que son las del año pasado, que siempre los datos epidemiológicos son a años cerrados.
1: Exacto.
0: El rango etario más afectado es de 16 a 31 años, con mayor concentración en el rango etario de 16 a 26 años. O sea, la población más joven es la que más se infecta, claramente por falta a veces de conocimiento
1: De
0: o
1: información.
0: exactamente por falta de información. Y con respecto a lo que es VIH-Sida, más o menos los números actualizados, estos sí son un poco más nuevos. Tuvimos una reunión con Nación el otro día. Tenemos alrededor de 5.000 personas en tratamiento. Más o menos 4.500 personas, esto en el sector público hablamos, porque después lo que es privado a veces nosotros no tenemos la información, pero más o menos 4.500 tienen sus tratamientos al día, su medicación al día, sus análisis al día, y después estos 15.
1: Pacientes, 4.500 pacientes aquí en la provincia de Entre Ríos.
0: Exacto, y de esos 500 restantes son algunos que han pasado al sector privado, se han mudado o no tenemos información. Se estima más o menos que al año pasado hay un caso cada más o menos 100.000 habitantes en la provincia, y el rango etario es un poco más grande, es de los 21 a los 36 años, siguiendo igual la media de nación, que en los colectivos más afectados son varones que tienen sexo con varones, las mujeres trans y los y las trabajadoras sexuales.
1: Sí.
2: No, ¿qué impacto tiene la disponibilidad o la no disponibilidad de, por ejemplo, preservativos gratuitos y del acceso a la salud? Digamos, estábamos hablando recién de cómo llevar el tratamiento para VIH y hace no tanto había un reclamo de que no se estaba pudiendo acceder a esos medicamentos o que era más complejo. ¿Cuál es el impacto real respecto a esta retirada del Estado en salud?
0: Bien, la verdad es que, a ver, cuando nosotros perdemos, nosotros lo que tenemos, la estrategia que estamos llevando a cabo se llama prevención combinada. Nosotros tenemos que cumplir todas las aristas, es entregar los preservativos, que las personas estén en tratamiento. Una vez que están en tratamiento es que se testeen, que se controlen, que tengan consultas y que estén contenidos. Si uno pierde, no llega a cumplir los objetivos que necesitamos a nivel país y lo que nos pide la OMS y la Organización Panamericana, la OPS, que es tener 95, 95, 95, 95% de las personas con diagnóstico 95% en tratamiento, y una vez que estén en tratamiento, lo más importante que tiene que lograr la persona es estar indetectable. Cuando la persona está indetectable, hoy por hoy hablamos que las

0: mujeres pueden maternar tranquilamente, se pueden donar óvulos, los varones pueden donar esperma, pueden ser padres. O sea, estamos hablando que hoy por hoy, cuando las cosas salen bien, realidad, no hay faceta de la vida que no se pueda llevar a cabo. La realidad es esa. Uh-huh. Y cuando perdemos esa cobertura, la verdad es que la persona pierde desde calidad de vida hasta tener la posibilidad de tener una vida totalmente normal.
1: Hablaban de campañas, recién estaban conversando. Yo le acabo de mandar a Iván en los controles, porque yo recuerdo una campaña del Ministerio de Salud que era sin tiqui tiqui no hay pam pam. Yo tengo 32 años y vos la franja que estás dando es justo 30-31. Entonces ahí hay como una cuestión, por lo menos a llamarnos la atención, de qué pasa con las campañas públicas respecto a esto.
2: Algunas fueron muy ingeniosas, muy buenas.
1: Sí. Yo me la acuerdo perfectamente.
2: Sí, esa, pero la tenemos por ahí, Iván. ¿Vamos a escucharla? Yo.

0: Bueno, ahí escuchábamos, ¿no? El tiqui-tiqui en alusión al forro directamente,
1: pero
0: ¿no?
1: Es que es,
0: sería una cuestión, un momento en donde no se podía decir directamente la palabra forro o preservativo.
2: No, y traigo también esta publicidad porque, o esta campaña, porque hablábamos de redes sociales y esta cuestión de poder buscar algún lenguaje que no sea moralizante uh-huh. para contar cómo tienen que ser los cuidados y demás. Y preguntarte esto, si no ves que justamente esta cuestión de las redes sociales y una supuesta cercanía no hace que lo que llegue sea más desinformación que una campaña así tan como utilizando el lenguaje juvenil, pero siendo efectivos en lo que quieren comunicar.
1: Bien, yo creo que a veces con la dimensión y con la masividad de la información hay portales que se recomiendan. Yo siempre, por ejemplo, cuando van mis pacientes, cuando tengo algún diagnóstico nuevo en el consultorio, les trato de recomendar link. A ver, no, yo siempre digo, no te voy a prohibir que ingreses y que accedas a información porque estaría mal de mi parte, pero me gustaría que si vas a informarte, te informes de la mejor manera posible. Entonces, les trato de recomendar siempre el foro de huéspedes de estos lugares. ¿Por qué? Porque así como el lugar es muy bueno, hay lugares que... me acuerdo hace poco un video que lo encontré en Instagram o en TikTok, no me acuerdo, que era un influencer español, justo español lo estamos hablando ahora, pero que hablaba de que no existía el contagio, que las ITS, si vos te lo mentalizabas, nadie te iba a contagiar.
0: Bueno, hay
1: nada.
0: Gente claro. diciendo boludeces por todos lados.
1: Pero,
0: ¿no?
1: pero esa persona tenía más de 500.000 me gusta.
0: Claro, sí,
1: entonces, la masividad que hoy tienen uh-huh. y esa gente que distribuye conocimiento, a veces... con falso conocimiento termina destruyendo y es gente que no consulta y que después terminamos con mayores casos sí. y yo creo que hay veces que la gente actúa con total impunidad y digo, a ver, hay gente preparada, hay gente que estudia, hay gente que si no lo sé, invito a alguien que sabe, me interiorizo y si voy a hacer eso, yo creo que mínimo le tendrán que tocar el bolsillo porque es necesario que si yo informo sea algo tangible y que no le haga consecuencias a nadie porque ¿qué va a hacer del día de mañana si una persona termina con una sífilis neurológica y termina una persona secuelada por su culpa?
2: Claro. Sí.
0: Bueno, hablando de las campañas, hacemos mención también a que la Fundación Huésped, justamente durante el Mundial, largó una campaña que se llama Testea tu Pasión. Y ahí lo que proponía es justamente hacer un test respondiendo una trivia, es decir, un juego de preguntas y respuestas, donde participaban Sofi Martínez, periodistas que han estado cubriendo el Mundial y referentes, ¿no? Como Davo Zeneise, Juan Pablo Barsky, Lola del Carril, Teo de Lía, Claudia Villafañe, Luca Friedman, Noé Barral, Seba Weinreich y Marina Velati. Digo esto porque también este tipo de recursos están disponibles, son accesibles y permiten tener cierta información confiable y certera, ¿no?
1: Exacto.
0: Respecto de este tema. Cuando decías el tema de la incidencia, ¿no? De estos casos, del aumento de ese 47% en casos de VIH y las otras enfermedades, para entender bien, para dimensionar o tratar de acercarnos a comprender el fenómeno, porque digo, una cosa es hablar de los números y otra cosa es hablar de la realidad concreta. ¿Qué significa esto en términos de salud para nuestra provincia o para cualquier otra provincia tener estos indicadores?
1: Bien, nosotros cuando los números de si nosotros tenemos aumento de casos de ITS, especialmente por ejemplo sífilis, está hablando directamente un aumento, no sabemos cuánto el porcentaje directo que se va a tener en un hospital público. Entonces estamos hablando de que de ahí mínimo tengo que inferir que seguramente la mitad, un poco más de la mitad va a ir al hospital público y tengo que sí o sí aumentar la partida por lo pronto de antibióticos uh-huh. que es para tratar la sífilis. Uh-huh. Hablando de antibióticos que se trata una, dos o tres veces según el grado de sífilis que estemos. Cuando yo hablo de un aumento, cuando hablo de casos nuevos de VIH o en población más joven, estamos hablando de que la persona va a estar en un tratamiento de por vida y que si esa persona no tiene una obra social, por más que hoy por hoy haya una ley que las obligue, que si yo tengo un diagnóstico me tienen que aceptar, no sucede, la realidad es que no sucede, eso se le va a diferir al Estado, es que hablamos de base de números, es que un mes de tratamiento, dependiendo de las drogas, son de 600.000 pesos a $1.000.000, $1.200.000 por paciente. Uh-huh. Imagínense si nosotros hubiéramos, yo hablo desde hace muy poco estoy en la coordinación, pero si imagínense si hubiéramos actuado como el Estado de Nación hubiera actuado antes, la cantidad de plata, por decir, no hablando de plata, pero a veces es lo que uno
0: que
1: más...
0: Que podés economizar.
1: Que economizar con, bueno, lo mismo, campañas, preservativos, sale mucho más barato. Con esa plata, imagínense la cantidad de preservativos que yo puedo repartir.
0: Claro.
1: De testeos.
2: Más vale prevenir que curar, dice.
0: Exacto, como dice,
1: que siempre,
0: como dice.
1: Siempre va a ser más importante la prevención. Por eso nosotros del programa estamos largando a full todo lo que es esto de la prevención combinada. Estamos capacitando en distintos lugares para que la gente donde quiera ir se pueda testear, para que sepa, porque lo más importante es, si yo quiero testearme para saber cómo estoy, me tengo que testear. Y estamos de vuelta contando con preservativos, siempre lo estamos repartiendo ahora. Y largamos algo muy importante, que es la PrEP. Que la PrEP es la profilaxis preexposición. Es algo bastante nuevo, que es que la población que tenga un riesgo aumentado de exposición, como vimos que había estos números, dijimos, bueno, a ver, si hay población vulnerable y que encima es coincide con lo que nosotros tenemos, vamos a garantizarle que tengan la posibilidad de prever y no tener una nueva infección, que es, toman una medicación, hoy por hoy se toma todos los días, pero hay estrategias para que se tomen durante los fines de semana nomás, para evitar al 99% el riesgo de adquirir VIH. O sea, uh-huh. Estamos garantizando eso, y es algo totalmente nuevo en la provincia, que lo logramos peleándolo con Nación, por suerte.
0: ¿Querías aportar algo?
2: No, como para dejar en limpio, ¿cuáles serían entonces las prioridades sanitarias para efectivamente que el crecimiento no...
1: Bien, primero hay que partir de la educación. Nosotros hacemos una ley de ESI que obliga y que tendrían que todos los colegios tenerlos, está. Segundo es acompañar y de última aconsejar tanto a la población joven a que se acerque, consulte, está, a su médico o a su médica de confianza. Si son muy jóvenes y todavía van al pediatra, pero al clínico, a la clínica, al ginecólogo.
0: Y no tener vergüenza.
1: No tener vergüenza, exactamente. A ver, es algo totalmente normal. Después, utilizarlo, el método, ya sea especialmente de barrera que más me convenga, está preservativo, ya sea masculino o femenino, la relación del campo de látex, o sea, utilizarlo, porque aparte el riesgo está en todas las relaciones. Uh-huh. Testearse. Hay gente que ha llegado a los 30, 40 años y no se testeó de una ITS.
0: Nunca.
1: En su vida.
0: Claro.
1: En su vida. Si yo me testeo, es informar a mis últimas parejas para que también tengan el derecho a testearse y tratarme. Está. Y de una vez que ya soy positivo para una SEA, hacer el tratamiento, porque ahí se completa toda la ronda. Está. Pero lo más importante es la información. Si yo no consulto, si yo no me educo, nunca vamos a lograr apanar la curva.
0: Fran, estamos hablando con Francisco Astudilla, es médico infectólogo, director del programa de VIH de la provincia, del Ministerio de Salud, y quería preguntarte si hay alguna línea de atención, algún lugar, algún sitio, además de estos que recomendamos como la Fundación Huésped, donde puedan buscar información del Ministerio para que los puedas dar a conocer.
1: Bien, nosotros tenemos, el programa se encuentra en Uruguay 270, está disponible de lunes a viernes, quien se quiera acercar pueden buscarnos. Tenemos un Instagram de la que es Coordinación VIH Entre Ríos, que nos pueden escribir, y nosotros, yo o alguno de los chicos siempre va a estar disponible, y tenemos un mail que nosotros no tenemos subido en una nube, pero tenemos distintos archivos para compartirles si desean, que es coordinacionvihr@gmail.com, que es para que nos escriban y también la duda que tengan, ya se la pueden resolver los chicos del programa, y si no, ellos me avisan a mí y la trato de responder yo. Pero a puertas abiertas, que se quieran acercar y lo que necesiten, siempre vamos a estar.
0: Francisco, un último mensaje para aquellas personas que nos estén escuchando.
1: Que perdamos el tabú, que es algo totalmente normal, la sexualidad y las relaciones sexuales, que las podemos vivir tranquilamente, con conocimiento, y testearse y consultar, porque a veces sale más caro tener vergüenza que consultar a tiempo, nada más.
0: Muchas gracias, Francisco.
1: No, gracias,
0: muchas gracias, Sandri. Muy amable. Estábamos hablando con Francisco Astudilla, director del programa de VIH de la provincia de Entre Ríos. Las cifras son realmente preocupantes, así que no hay nada mejor que, como decíamos, hablar del tema, porque prevenir es mejor que curar. Así que quedan disponibles, y vamos a luego subir todo el contenido, los lugares de referencia, para consultar, para testearse y demás acerca no solamente del VIH, sino de todas las enfermedades de transmisión sexual, que han tenido un incremento de por encima del 60% en la última etapa en nuestro país.

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Seguimos en Y de repente la noche. En instantes nada más vamos a estar hablando con Emi Osorio y Luciano Barreira, que se van a estar presentando este fin de semana, el 25, a las 20:30 horas en el Centro Cultural Juan L. Ortiz, junto con un dúo de

0: Bahía Blanca también. Así que vamos a hablar con ellos acerca de todo el trabajo que vienen realizando y también de lo que tiene que ver con este cruce, ¿no? Desde el mar al río Paraná, desde el río Paraná al mar en este ida y vuelta. Bueno, entrevistas muy interesantes las de hoy, ¿no? No es, digo, espectaculares nuestros entrevistados, tanto Mónica Santino, exjugadora de fútbol de primera división, directora de un espacio también en la Villa 31 y una divulgadora del tema del fútbol y la cultura futbolera, que dejó muchas frases ahí picando, ¿no? En relación a esta vinculación entre el fútbol y la política, que como decía, también había leído un artículo, ya voy a buscar el nombre de la autora. Una periodista que dice, no habrá que futbolizar la política. Interesante me pareció su planteo, ¿no?
1: Sí, bueno, hay algo de la mística que tiene el fútbol, que también tuvo la política o que siempre se intenta buscar en la política, que bueno, que después se va tornando esta cuestión de hinchada y de contrarios entre equipos, que quizás no es justamente eso lo que uno quiere de la política, pero sí dejar esto, me parece que ella lo deja bien en claro, que el fútbol no es apolítico, no es neutral, incluso cuando la FIFA intenta generar alguna cuestión como neutra respecto a el conflicto de Malvinas y sin embargo después deja que Trump intervenga, por ejemplo, con esta tarjeta roja,
0: Sí,
1: ¿no?
0: bueno, ha habido infinidad de casos, ¿no? Digo, desde
1: Incluso
0: golpes, los que vimos y que tomamos más nota, digo, desde el golpe que le da el jugador de Inglaterra al Colorado Barco, insultos, ¿eh? Este reclamo que hace Messi en un momento, se dice que por la actitud de Cucurella, que se tapa la boca, es porque Cucurella se acerca y lo insulta, digo, ¿qué valor le damos a una palabra, un insulto y a un golpe? Digo, no es por justificar, vuelvo a repetir, obviamente que no estamos diciendo que ni promoviendo ningún comportamiento violento, no nos parece que sea ese el camino, pero también entender en qué contexto se ha dado esto, ¿no? En estas situaciones. Más allá de que, como lo decía Mónica Santino, y también lo hemos señalado acá, más allá que el resultado, obviamente fue un resultado justo en favor de un equipo que tuvo preponderancia en el partido, en la instancia final, ¿no? Como es el enfrentamiento entre España y Argentina.
1: pero que además esos partidos, más allá de lo futbolístico o lo deportivo, llevan en sí una carga de memoria, de identidad, que va más allá del hecho deportivo. Incluso esto que plantea Mónica respecto a el futuro mundial del fútbol femenino. La profesionalización del fútbol femenino fue una lucha de las jugadoras de este país y no en todos los países. Las futbolistas son efectivamente trabajadoras del fútbol, del deporte.
0: Exacto. Y
1: Entonces ahí
0: también
1: también hay.
0: en un deporte que, como decía, está en todos los potreros, en todos los barrios, en todos los clubes, en todas las esquinas, en todos los lugares donde hay niños, niñas, hoy hay un espacio en donde se hace un picadito.
1: Exacto, que es un espacio de contención muchas veces, pero que sigue siendo lo que llamamos por mucho tiempo el sueño del pibe, el sueño del progreso, el sueño
0: Sí,
1: de.
0: y fíjate también cómo nos ha permitido una unión en la celebración, en el regocijo por el resultado, por esa prepotencia también de trabajo que es el jugar al fútbol por parte de nuestros jugadores, y que además ahí no había distinción de banderas, ¿no? Ni de sectores sociales, ¿no? A alguien le puede gustar más o menos el fútbol, lo puede sentir más cerca o más lejos, ¿no? También podemos entender que la instancia de un mundial o de un torneo de estas características borra del mapa o de la agenda pública infinidad de temas que son sumamente preocupantes y en donde realmente se disputa la soberanía,
1: Sí.
0: y no en un enfrentamiento contra Inglaterra. Digo, todo esto lo sabemos, pero digo, más allá de todas estas lecturas, el fútbol convoca. Es parte de nuestra cultura nacional y popular.
1: Popular,
0: exacto. Y eso es lo que a muchos también les molesta.
1: Incluso esta cuestión de la soberbia argentina que plantean mucho en redes sociales. Que incluso de poder hacer el chiste nosotros mismos de que ahora somos los segundos. Y transformar el chiste de primero tal cosa, segundo Francia, y decir primero tal cosa, segundo nosotros, y hacernos el chiste y sabernos segundos y que eso no interese, porque hay algo que va más allá, que no tiene que ver con el fútbol y que tiene que ver con esto colectivo que traía Mónica, que es lo que a mí me parece mucho más rico de mirar, que es la gente yendo a la plaza muerta de frío, en este caso, o muerta de calor, el mundial pasado, para festejar en conjunto, como tiene, como puede, y estar ahí con algo que es una identidad colectiva, que es Argentina, o es Messi, o es el potrero, lo que fuera, pero que lo que tiene de rico es esta cuestión de la unión con el otro, del reencontrarse, del decir, ah, somos parte de lo mismo y por eso lo defendemos.
0: Bueno,
1: perdón, sí. Y hay un tuit que leí, que me pareció que estaba muy bueno, que decía, a nosotros nos hacen jurar por nuestra bandera a los 9 años. Mirá si no voy a defender cuando en redes sociales dicen que somos tal o cual cosa.
0: Exacto. Bueno, la publicación que les decía es de Vajaina, con B corta, que es una suerte de magazine, ¿no? Virtual. Ajá. En donde la que escribe es Paula Puebla, ¿sí? Y ella justamente hace un dossier mundialista con este texto escrito en caliente, con la llaga de la derrota, dice, recién abierta, mística Argentina y algo más. Y si hay que futbolizar la política, ¿quién pelea por nuestro amor? ¿No? Y ahí está la imagen de Messi, obviamente, y dice, entre otras cosas, el pueblo argentino, nuestros negros, los negros nuestros, es capaz de la más grande de las epopeyas cuando ve que alguien se esfuerza por él. Amor con amor se paga.

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1: Último bloque de Y de repente la noche, y tenemos más invitados y vamos a disfrutar de este segmento que llamamos Consumos Culturales. ¿Por qué? Porque acá hacemos recomendaciones de música, de libros, de películas que vemos y de cosas que pasan en nuestro día a día. Nos damos esa libertad y ese placer también. Y hoy tenemos dos invitados de lujo, Emi Osorio y Luchito Barreira. Junto a Alma Dúo van a estar presentando Río de Canciones. Bienvenida, bienvenido. ¿Cómo están? Un placer que estén hoy aquí en Y de repente la noche.
2: Buenas.
3: Hola.
2: ¿Qué tal?
3: Gracias,
2: ¿cómo están?
3: Sandra.
2: Gracias.
1: ¿Cómo están? ¿Cómo están?
2: ¿Bien? Sí, bien, sí, bien.
1: Preparándose para este recital.
2: Justo vinimos de ensayar hace un ratito y bueno, repasando algunas cositas para el sábado, ¿sí?
3: Sí.
1: Bueno, ¿cómo viene este dúo de Emi y Luchito?
3: ¿Cómo viene?
1: ¿Cómo viene? ¿Cómo? Porque hace bastante tiempo ya que están juntos.
2: Sí, sí, sí, del febrero del 22.
3: 22.
2: Post pandemia, fue como ahí procesar la idea a través de canciones que nos gustaban, así como empezamos a decir, nos gustan los estilos parecidos, ¿no?
3: Uh-huh.
2: Y dijimos, vamos a hacer un dúo, vamos a juntarnos a escuchar canciones, a ver qué pasaba, ¿no?
3: Uh-huh.
2: Y bueno, así fue, un poco en resumen brutal estoy haciendo, pero
3: sí.
2: Bueno, pero es un poco eso.
1: Claro, los procesos son más largos, bueno, uno los sintetiza.
3: Venimos bien, preparando toques, recitales, autogestionando eso, aprendiendo mucho.
2: Sí,
1: porque ¿de la autogestión?
3: Hacer, sí, de la autogestión, hay que hacer un montón de cosas.
1: Claro, porque por un lado está el trabajo musical,
3: sí,
1: ¿no? Digo, todo lo que implica, ¿no? El ensayo,
3: sí,
1: los
3: estudiar,
1: arreglos, estudiar,
3: sí, sí,
1: poner, digamos, la sincronía de la pieza musical. Y por el otro, todo lo que tiene que ver con la gestión, con la promoción, ¿no?
3: No,
1: todas las
2: justamente
1: cosas.
3: Hacemos bastante agua, te diría, pero
2: nos
3: vamos.
2: Encanta lo musical, claramente,
3: claro.
2: Y estamos
1: y
2: muy...
1: por eso hacen lo otro.
2: Y por eso lo otro está ahí como, ¡ay! Las redes sociales y la promoción, importantísimo, ¿no? Pero bueno, también es algo que hay que ocuparse y bueno,
3: claro,
2: y cuesta un poco, pero a la vez, cuando empezás a ver resultados... está bueno, hay que...
1: Sobre todo para dar a conocer el trabajo que realizan, digo, ¿no?
2: Es re importante para conectarse.
3: Sí, re contentes con los medios de acá de la ciudad, o con ustedes. O sea, eso es re lindo porque es no estamos tan acostumbrados y es levantar el teléfono, pedir algún contacto y sí, claro, decime, te llamo, hacemos una nota, vení al aire, hermoso eso.
1: Claro.
3: Pero sí, es difícil, ¿viste? Es como, es una demanda y de energía y de tiempo que va extra de lo otro, entonces como una organización.
1: Cuéntenos un poco para aquellas personas que todavía no los han escuchado y demás, esto del surgimiento del dúo, la selección de los temas que hacen y de ese trabajo que muchas veces se ve el resultado final, pero es la cocina, podríamos decir, que vienen realizando ustedes desde hace ya 4 años, un poquito más.
2: Sí, bueno, como que se arrancó, bueno, desde la escucha, ¿no? Emi ha propuesto la mayoría de los temas y yo sí, dale, me encanta, como que...
3: Era el mejor compañero.
2: Desde la confianza, obviamente, de los gustos de ella, porque sé que son re parecidos a los míos, y escuchaba el tema y yo decía, qué hermoso, sí, dale, vamos a hacerlo. Entonces empezamos a anotarlos, bueno, en los encuentros es como que buscar, tocar el tema, en buscar la tonalidad, ¿no? Uh-huh. Sería en un principio, porque... Puedo decir, bueno, toco el tema y, ay, no, me queda muy alto, me queda muy bajo. Entonces, como que, bueno, yo estoy tocando la guitarra y además el guitarrón, ¿no? Como que disponemos de esos dos instrumentos. Entonces, dependiendo de las tonalidades, a veces, che, este tema me lo imagino con guitarrón. Como que, no sé, hay temas que necesitan como una sonoridad un poco más oscurita, más grave.
1: Y ahí van buscando.
2: Y ahí vamos buscando el instrumento, la tonalidad... bueno, y después como vamos cantándolo, tocándolo para a ver qué nos pasa, ¿viste?
3: Claro.
2: Y ahí empieza esto de, primero, hacer hincapié en, bueno, la búsqueda de la letra, anotarla tal cual, buscar el autor o la autora, escuchar la cantada por esa persona.
3: Ajá.
2: Y anotar la letra. porque a veces en Google es como que las letras están cambiadas, o hay palabras...
1: Buscar el original, digamos.
3: Sí, ese es un re buen ejercicio como intérpretes, ¿viste? La letra la tomamos de quien la compuso, digamos. Cómo la canta.
1: Y la interpretación si se da también, y ¿no? Original, digo, para conocer ese material al principio.
3: Claro, nosotros hay un momento inicial, digamos, de mucha escucha de la versión original o de alguna versión en relación a la original que nos haya gustado mucho, digamos. Y después hay un soltar un poco, porque si no es difícil desprenderse,
1: claro,
3: ¿viste?
1: Claro, y no reproducir.
3: Claro.
1: Hacemos, sin hacer algo propio.
3: Exacto. Claro. Hacemos mucho hincapié en leemos la letra, digamos. Che, ¿qué te el ejercicio también de leer la letra sin cantarla, o sea, apreciar la poesía, trae otra información. Entonces eso, che, mirá qué lindo como lo dice, qué te parece, qué me pasa, qué eso, ¿viste? Y ahí le vamos encontrando como la intención nuestra, claro, que queremos imprimirle, digamos, a esa canción.
2: Ah, bueno.
1: Bueno, hablando de esa característica tan propia que hace el intérprete, los intérpretes en este caso, en la música, en la voz y demás... nos gustaría escuchar algo.
3: Sí, bueno. Claro.
1: Para después sí seguir conversando.
3: A ver si se cumple. Nosotros sí cantamos.
1: No, claro. Sobrados.
2: Bueno.

0: Qué belleza, bravísimo.
1: Qué
0: hermoso, qué hermoso tema, hermoso, hermoso.
1: Raúl Carnota, solo
0: exacto,
1: luz.
0: Este gran músico, ¿no? Que se afincó en Santiago del Estero y le dio toda una connotación a la música popular, ¿no? Tomando estos géneros tan propios de nuestro país.
2: Sí, de una manera muy particular también,
1: sí,
2: con todo su, bueno, su cabeza es hermosa.
0: Totalmente.
2: Esos acordes y ritmos.
0: De un modo muy particular,
2: muy particular,
0: ¿no?
2: Sí.
0: Que le dio un sello tan propio.
2: Tal cual.
0: Y tan hermoso. Bueno, cuéntenos un poco acerca de este recital.
1: Bien.
0: Y cómo se dio ese cruce con el dúo de Bahía Blanca.
1: Yo
0: decíamos al anunciar el programa, entre el mar y el río, ¿no?
1: Eso.
0: Ahí vamos y venimos.
1: Exactamente. Bueno, nos conocimos con Marce, el dúo es Alma Dúo, es Marce y Nostrosa Valdés y Mariana Coleta. Son ellas dos. Yo conocí a Marce en pandemia en un taller que hicimos con una cantora de Buenos Aires y empezamos por WhatsApp a charlar muchos audios larguísimos contándonos vida. Un año ella se vino en el 2023, creo. Sí, 2023,
2: sí.
1: Se vino para acá a visitar. Hicimos un recital en mi casa, chiquito, les tres. Y después el año pasado fuimos nosotras para allá. Hicimos un toque con el dúo allá. Y bueno, ahora tocaba que vengan
0: tocaba
1: para acá.
0: Acá.
1: Sí. Y bueno, Río de Canciones surge un poquito con esta idea que si bien la tierra en sí, o sea, directamente no nos une, sí, el agua, ¿no?
2: El agua.
1: Y siempre está muy presente en nuestras conversaciones, mucho repertorio que ellas nos han propuesto y nosotres, muy sentido y muy querido por ambos dúos, ¿viste? Entonces fue como, bueno, ¿qué tal ese río de canciones, ¿no? Donde viajen, que van y vienen. Uh-huh. Ellas traen mucho de allá también, del sur de la provincia de Buenos Aires. Así que es una invitación a eso.
0: Bueno, esto va a ser este sábado.
2: Así es.
1: Este sábado.
0: A partir de las
2: 20:30. En Centro Cultural Juan L. Ortiz.
0: Un espacio hermoso que se ha gestado ahí,
2: que se ha renovado,
0: a pleno, así que hay que disfrutar esos espacios, ¿no? Digo, para tenerlo ahí tan a mano de todos y todas.
2: Sí.
0: Y las personas que quieran acceder, ¿dónde pueden comprar las entradas?
2: Bueno, el número de Emi.
1: ¿Qué es? 343-457-5591. Estamos con unas promos para jubilades, docentes y estudiantes, 2 por 15.000. Y desde ya que no queremos que eso sea un impedimento, quien sienta las ganas de arrimarse a compartir, escriban ese número que lo arreglamos. Porque
0: muy
1: sabemos
0: bien.
1: Que es una situación muy compleja para todos, así que eso, para nosotros es un disfrute, si bien también es un trabajo y no vamos a romantizar eso, pero bueno, la fecha ya está encarada, ya está armada,
2: claro.
1: Queremos compartir ahora.
2: Eso
0: es lo más importante,
2: sí,
0: ¿no?
2: Sí.
0: Cuando se puede, traspasa, ¿no?
1: Sí,
0: ya la frontera de lo íntimo y se vuelca al público.
2: Sí, es algo que siempre está dando vueltas en nosotros, como que nos miramos así. Che, y si algo, si la gente por ahí
1: no puede.
0: El que puede, tiene que ser consciente de que es un trabajo.
1: Exacto.
0: Y que la forma de devolver algo o remunerar ese trabajo que realizan silenciosamente, íntimamente, las y los artistas de todas las disciplinas, es puertas adentro. La forma de devolver un poquito de ese placer que nos produce es contribuir con una entrada, en caso que se pueda, obviamente, en caso que no se pueda, en el caso de ustedes particularmente, están abiertos para que la gente pueda acceder.
1: Tal cual.
0: Que es todo un gesto también por parte de ustedes como grupo, ¿no?
2: Sí.
0: Y de esta confluencia con el dúo
2: Alma Dúo
0: de Bahía Blanca.
1: Eso.
2: Tal cual, la verdad que, bueno, fue también consensuado el precio, hicimos una videollamada con las chicas, charlamos varias cositas, bueno, en el medio de eso fue el precio, que sea, bueno, que se pueda acceder también hoy, por eso también la promoción, y bueno, y la charla esta de si alguien no podía pagar la totalidad, entonces, bueno, que pueda pagar menos o ir, bueno.
0: Claro. Y también decir, ¿no? Uh-huh. Que está el trabajo de quienes trabajan en el Juan L.
1: Claro.
0: El espacio, las luces, el sonido y todo lo demás, ¿no?
2: Todo.
0: Así que, digo, es todo un combo importante.
1: Toda una apuesta.
0: Una apuesta.
2: La verdad que se extrañaba el Juan L. Que está...
0: Sí, quedó hermoso, sí, quedó hermoso. Sí. Realmente es para revalorizar y para disfrutar.
1: Para aprovechar.
0: Nos vamos despidiendo, si les parece, con un temita musical. Sí, ya saben, recordándoles que pueden ir entonces este 25 de julio al Juan L. Ortiz, escuchar el dúo de Emi y de Luchito y Alma Dúo. De estas dos compositoras y músicas de Bahía Blanca que van a estar presentes aquí en nuestra ciudad acompañando en este cruce.
1: Exacto.
2: También algo, o sea, me acordaba de las redes sociales que
0: sí, por favor,
2: porque también pueden escribirnos para acceder a las entradas, porque a veces no retienen el número. Bueno, Emi Luchito Dúo, así nomás, Emi Luchito Dúo.
0: Emi Luchito Dúo, listo.
2: Entonces, bueno, ya sea que nos sigan, obviamente, y que se van a enterar de todo.
1: Exacto, pueden escribir por ahí también.
2: Y también escribir por las entradas, está buenísimo.
0: Muy bien. Bueno, nos despedimos con ¿qué tema?
2: Gracias.
1: Canción de Verano y Remos, de Aníbal Sampaio.
0: Muy bien, bueno, hermosísimo. Antes de decir que nos vamos despidiendo de este programa, agradecerles a todas y a todos, recordarles nuestras redes sociales también y nuestra página iderepentelanoche.com.ar. Durante toda la semana estamos compartiendo contenidos, estamos alimentando nuestras redes, así que pueden hacernos llegar sugerencias, comentarios, propuestas también de temas para que abordemos. Y de aquí nos vamos despidiendo, Iván Espiro en los controles técnicos, Estefanía de la Fuente y quien les habla, Sandra Migas. Nos reencontramos la semana próxima para hacer Y de Repente la Noche. Ahora sí.

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